0: 167, fusilan a Fernando Maximiliano José María de Habsburgo Lorena, Miguel Gregorio de la Luz Antenógenes Miramón y José Tomás de la Luz Mejía Camacho. 19 de julio de 1921, fallece en la Ciudad de México el poeta Ramón López Velarde. 19 de julio de 1947, nace el profesor de educación física desde 1970, Miguel Armando Hernández González. 19 de julio de 1949, nace en Esmeralda, Coahuila, el doctor Jesús García Villarreal, expresidente municipal. 19 de junio del 2007, fallece Pascual Antonio Aguilar Barraza, conocido como Antonio Aguilar, el Charro de México. 20 de junio de 1811, fallece fusilado en Monclova, Coahuila, el abogado y caudillo insurgente Ignacio Aldama. 20 de junio de 1971, inicia el programa de comedia El Chavo del Ocho. 20 de junio, Día Mundial del Refugiado. 20 de junio del 2011, fallece profesor y compositor camaquense Pedro Óscar Estebané Padrón. 20 de junio del 2012, inicia XCOH, transmisiones en FM en el 96.1, con la visita del gobernador del estado, el presidente municipal y la presencia de la madrina, doña Domitila Guillén. 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
1: Oración para pedir por la lluvia. Dios Todopoderoso, de quien depende todo nuestro ser, actividad y vida, concede a nuestros campos la lluvia necesaria a fin de que, asegurando nuestro sustento diario, podamos con tranquilidad buscar los bienes eternos. Por Jesucristo nuestro Señor. Amén.
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1: 12 de junio de 1928, fallece el político, periodista, maestro y poeta Salvador Díaz Mirón. 13 de junio de 1661, Fundación de Casas Grandes, Chihuahua. 14 de junio, Día Mundial del Donador de Sangre. 15 de junio de 1861, fallece el general Santos Degollado Sánchez, conocido como el Santo de la Reforma. 15 de junio de 1995, fallece el luchador social, creador de los burritos Pilo, la famosas campechanas, el señor Rafael Ramón Portillo González. 17 de junio, Día Mundial de la Lucha contra la Sequía. 17 de junio de 1988, es ordenado sacerdote el camaguense Martín Barraza Beltrán, actual obispo de Torreón, Coahuila. 17 de junio de 1992, es inaugurado el Teatro de la Ciudad aquí en Camargo. Tercer domingo de junio, Día del Padre, decretado en el año de 1959 en nuestro país. 18 de junio del 2014, fallece don Jesús Ramírez Ríos, miembro del Movimiento Histórico y Cultural Camarguense Moica y colaborador de XEOH. 19 de junio de 1865, fallece en los Estados Unidos don Manuel Doblado Partida, quien participó en la Guerra de Reforma. 19 de junio de 1867, fusilan a Fernando Maximiliano José María de Habsburgo Lorena, Miguel Gregorio de la Luz Antenógenes Miramón y José Tomás de la Luz Mejía Camacho. 19 de junio de 1921, fallece en la Ciudad de México el poeta Ramón López Velarde. 19 de junio de 1947, nace el profesor de educación física desde 1970, Miguel Armando Hernández González. 19 de junio de 1949, nace en Esmeralda, Coahuila, el doctor Jesús García Villarreal, expresidente municipal. 19 de junio del 2007, fallece Pascual Antonio Aguilar Barraza, conocido como Antonio Aguilar, el Charro de México. 20 de junio de 1811, fallece fusilado en Monclova, Coahuila, el abogado y caudillo insurgente Ignacio Aldama. 20 de junio de 1971, inicia el programa de comedia El Chavo del Ocho. 20 de junio, Día Mundial del Refugiado. 20 de junio del 2011, fallece el profesor y compositor camaguense Pedro Óscar Estebané Padrón. 20 de junio del 2012, inicia XEOH, transmisiones en FM. En el 96.1, con la visita del gobernador del estado, el presidente municipal y la presencia de la madrina, doña Domitila Guillén. 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
2: Oración para pedir por la lluvia. Dios todopoderoso, de quien depende todo nuestro ser, actividad y vida, concede a nuestros campos la lluvia necesaria a fin de que, asegurando nuestro sustento diario, podamos

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Bueno, pues ya son exactamente las 7:25, ya las 7:25. Oiga, acabamos de recibir la llamada de nuestro compañero Lupillo Flores desde el Estadio Alonso Ronquillo Gardea. Bueno, pues en estos momentos se está trabajando para poner en condiciones para que se lleve a cabo el segundo juego entre Soles de Ojinaga y Mazorqueros de Camargo. Están trabajando en ello para que probablemente se el juego inicie a las 9 de la noche. Es lo que nos acaba de comentar el buen Lupillo Flores. Así que 9 de la noche, puede ser que poquito antes, puede ser que poquito después, o a ver si es que se logra poner en condiciones el campo el terreno de juego del Estadio Alonso Ronquillo. Así que ya sabe, para las personas que nos están preguntando, que estaban al pendiente esperando que diera inicio el partido como se tenía contemplado a las 7:30, bueno, pues eso es lo que nos informa el buen Lupillo Flores desde el Estadio Alonso Ronquillo. Se está trabajando para poner en óptimas condiciones el terreno de juego. Aquí estaremos para cualquier cosa, ¿verdad? En caso de que suceda algo, que probablemente si el terreno esté antes o se lleve más tiempo o se pueda suspender, si es que no cae más lluvia, en fin, cualquier cosita, cualquier detalle, bueno, pues estará Lupillo informándonos y ustedes, para que estén pendientes, aquí nosotros se lo haremos saber. De momento el partido tentativamente a las 9 de la noche, así que si usted está preparado, bueno, pues vaya por más. Ahora sí que vaya por más viáticos, porque esto parece que va para largo, ¿eh? Va para largo. Así que de momento aquí vamos a estar disfrutando de buena música de La Polilla. Y escuchamos esto a cargo de Monabel, Azul Pintado de Azul. Volaré. Buen tema, ya son 7:26.

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La música de la sonora de Tommy Rey, con eso que es el bodeguero, cuando 23 minutos nos separan ya de las 8, 23 minutos a las 8. Recordarles que el partido, supuestamente, si es que se lleva a cabo, será a las 9. A partir de las 9 de la noche, están en trabajos para reparar el campo debido a la lluvia que nos cayó en esta tarde, bendita lluvia, y están haciendo todo lo posible para que se lleve este encuentro lo más pronto posible, pero tentativamente será a las 9 de la noche, dependiendo si no cae más lluvia, y esto pues estropea los trabajos que se están llevando a cabo y pues afecte más al terreno de juego, así que hay que estar pendientes, ¿eh? Nosotros así estamos. En cuanto Lupillo nos tenga novedades, nosotros se las haremos saber. De momento escuchamos a Rigo Domínguez, el bala, bala, bala, bala.

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0: Exactamente 11 minutos, 11 minutos y serán ya las 8.
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Música de la Tropa Loca, esto que se llama Cándida, ya son 8:03. Oiga, pues decirles que se está poniendo, tratando de ponerse en óptimas condiciones el terreno de juego del Estadio Alonso Ronquillo, es por eso que de momento pues no hay encuentro, no hay transmisión de béisbol. Tentativamente arrancaría a las 9:00 p.m. Y hablando de fútbol de la Copa Mundial, el día de hoy en la tarde el equipo local, el anfitrión Canadá, empató a 1 con Bosnia y en estos momentos medio tiempo el otro anfitrión es Estados Unidos, quien está aplastando 3-0 a Paraguay en el medio tiempo, 3-0, así que ahorita el que queda de ver de los anfitriones pues es Canadá, un empate. Vamos a escuchar esto a cargo de los Babies, esto que son Jinetes en el Cielo, 2:08, la temperatura 23 grados.

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1: 12 de junio de 1928, fallece el político, periodista, maestro y poeta Salvador Díaz Mirón. 13 de junio de 1661, Fundación de Casas Grandes, Chihuahua. 14 de junio, Día Mundial del Donador de Sangre. 15 de junio de 1861, fallece el general Santos Degollado Sánchez, conocido como el Santo de la Reforma. 15 de junio de 1995, fallece el luchador social, creador de los burritos Pilo, la famosas campechanas, el señor Rafael Ramón Portillo González. 17 de junio, Día Mundial de la Lucha contra la Sequía. 17 de junio de 1988, es ordenado sacerdote el camaguense Martín Barraza Beltrán, actual obispo de Torreón, Coahuila. 17 de junio de 1992, es inaugurado el Teatro de la Ciudad aquí en Camargo. Tercer domingo de junio, Día del Padre, decretado en el año de 1959 en nuestro país. 18 de junio del 2014, fallece don Jesús Ramírez Ríos, miembro del Movimiento Histórico y Cultural Camarguense Moica y colaborador de XEOH. 19 de junio de 1865, fallece en los Estados Unidos don Manuel Doblado Partida, quien participó en la Guerra de Reforma. 19 de junio de 1867, fusilan a Fernando Maximiliano José María de Habsburgo Lorena, Miguel Gregorio de la Luz Antenógenes Miramón y José Tomás de la Luz Mejía Camacho. 19 de junio de 1921, fallece en la Ciudad de México el poeta Ramón López Velarde. 19 de junio de 1947, nace el profesor de educación física desde 1970, Miguel Armando Hernández González. 19 de junio de 1949, nace en Esmeralda, Coahuila, el doctor Jesús García Villarreal, expresidente municipal. 19 de junio del 2007, fallece Pascual Antonio Aguilar Barraza, conocido como Antonio Aguilar, el Charro de México. 20 de junio de 1811, fallece fusilado en Monclova, Coahuila, el abogado y caudillo insurgente Ignacio Aldama. 20 de junio de 1971, inicia el programa de comedia El Chavo del Ocho. 20 de junio, Día Mundial del Refugiado. 20 de junio del 2011, fallece el profesor y compositor camarguense Pedro Óscar Estebané Padrón. 20 de junio del 2012, inicia XEOH, transmisiones en FM en el 96.1, con la visita del gobernador del estado, el presidente municipal y la presencia de la madrina doña Domitila Guillén. 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
2: Oración para pedir por la lluvia. Dios todopoderoso, de quien depende todo nuestro ser, actividad y vida, concede a nuestros campos la lluvia necesaria a fin de que, asegurando nuestro sustento diario, podamos con tranquilidad buscar los bienes eternos. Por Jesucristo nuestro Señor. Amén.
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Es la historia de este pobre Juan, hombre, hace el bien sin mirar a quién. Ya son 8 de la noche con 8 minutos, temperatura 23 grados. Continuamos con algo de los caminantes y vamos a escuchar a los caminantes con esto que es el Chilito Piquín. ¡Ah!

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Ahí para la gente que nos está escuchando ahí en La Guerrero, acá en el sector centro, a todos y cada uno de ustedes. Bueno, pues escuchamos precisamente Bailando en La Guerrero. Ya son 8:16. Vamos a escuchar a Los Felinos con esto que es El Lápiz Labial. Mucho cuidado, tengan mucho cuidado, como dice esta historia.

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Bueno, pues escuchamos a los plebeyos con esto que es de mi carrito cuando ya son 8:23. Ya a las 8:23, continuamos con más en este viernes. Recordarles, por si usted no estaba enterado, el partido, pues parece, se arranca, si hay, será a las 9:00 p.m. a esta hora aproximadamente, pues darán parte, ¿verdad? Los directivos, todos los que están encargados van a dar el punto... el visto bueno, si se juega o no se juega, pero tentativamente es a las 9:00, ¿eh? Están haciendo trabajos de reparación ahí por la lluvia que cayó en nuestra ciudad. 8:23, escuchamos a los sepultureros. Esto que es mi papayito, saludos a la gente por allá de la Colonia Revolución, a ustedes que nos están escuchando también en Cuatro Milpas, a los amigos taxistas, a ustedes ahí en el estadio, Alonso Ronquillo, ahí están al pendiente de la programación de La Que Manda. Gracias, gracias.

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1: Palabras al corazón. Mi progreso. Dios, retira de mi vida todo aquello que obstaculice mi progreso. Aléjame de las distracciones, las dudas y de las personas que no me aportan tranquilidad. Que todo temor, negatividad e inseguridad sean eliminados de mi ser, permitiéndome avanzar por el camino que has trazado para mí. Señor, concédeme sabiduría para identificar lo que debo dejar atrás y valentía para apartarme de aquello que no me beneficia. Que mis pasos sean guiados por tu entendimiento, llevándome hacia oportunidades que promuevan mi crecimiento y realización. Te pido que llenes mi corazón de paciencia y confianza para que nunca abandone mis metas, incluso en medio de los desafíos. Que prospere en cada acción que emprenda, siempre con humildad y fe, consciente de que la verdadera victoria proviene de ti. Gracias, Señor, por protegerme y ser mi refugio. Que cada barrera removida se transforme en una oportunidad para acercarme más a la vida abundante que has planeado para mí, y que mi sendero esté iluminado por tu amor y dirección. Señor, quiero superarme, avanzar en el camino de mi vida. Dios, retira de mi vida todo aquello que obstaculice mi progreso. Aléjame de las distracciones, las dudas y de las personas que no me aportan tranquilidad, porque quiero superarme y avanzar en el camino de mi vida. Palabras al corazón.
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2: Bueno, pues ya son 28 minutos para que sean ya las 9. Continuamos con más en este viernes, esta nochecita de viernes 12 de junio de este 2026, aquí a través de la Jefa 96.1. Vamos a escuchar algo de los Yonix, algo movidito, pues estamos programando puras moviditas en este viernes. Ay, y luego con este clima, pues hay que entrar en calorcito, ¿verdad? Está agradable, muy agradable la nochecita, gracias a la lluvia que nos cayó, y pues también en gran parte del estado. Ayer también el juego de Casas Grandes y Madera pues empezó después de las 9 debido también a la lluvia. En Parral también ya se suspendió el juego de béisbol porque también les cayó un buen aguacero constantemente. Así que ese partido es el que ya oficialmente está suspendido, el de Parral. Y le digo, pues el de aquí de Camargo está en veremos todavía. Entre Azul y Buenas Noches, a ver cómo se pone pues el campo, el terreno de juego con el mantenimiento que se está llevando a cabo en estos momentos. Escuchamos entonces, como le dije, algo de los Yonix para que se ponga a bailar, que se ponga a disfrutar de la polilla musical movidito en este viernes.

0: Tiburón a la vista, bañista, cuidado, cuidado, cuidado.
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0: Queridos amigos, muchísimas gracias por ese apoyo lindo. Gracias.
1: Música de Mr. Chivo, el arca de Noé, cuando 16 minutos nos separan ya de las 9:16 a las 9:24 grados. Escuchamos esto que nos solicita la gente aquí del Camargo Viejo. Bueno, les complazco. Esto que es el Cóndor Pasa.

0: Esta es la del vestido rojo. Son exactamente ya 10 minutos a las 9.
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Escasos 3 minutos a las 9, 3 a las 9. En este viernes 12 de junio vamos a estar al pendiente. En cualquier instante es posible, probable que nuestro compañero Lupillo se comunique con nosotros para ver en qué se soluciona o qué solución tiene el juego de hoy, si se lleva a cabo o se suspende. Decirle que ya hay dos juegos suspendidos oficialmente, el de Mineros de Parral contra Rojos de Jiménez y allá en Cuauhtémoc, precisamente por la lluvia. Hoy inició la feria por allá en Cuauhtémoc, pero pues debido a la lluvia, el partido de béisbol también está cancelado, está suspendido ya oficialmente. Estaremos al pendiente.

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1: 12 de junio de 1928, fallece el político, periodista, maestro y poeta Salvador Díaz Mirón. 13 de junio de 1661, Fundación de Casas Grandes, Chihuahua. 14 de junio, Día Mundial del Donador de Sangre. 15 de junio de 1861, fallece el general Santos Degollado Sánchez, conocido como el Santo de la Reforma. 15 de junio de 1995, fallece el luchador social, creador de los burritos Pilo, la famosas campechanas, el señor Rafael Ramón Portillo González. 17 de junio, Día Mundial de la Lucha contra la Sequía. 17 de junio de 1988, es ordenado sacerdote el camaguense Martín Barraza Beltrán, actual obispo de Torreón, Coahuila. 17 de junio de 1992, es inaugurado el Teatro de la Ciudad aquí en Camargo. Tercer domingo de junio, Día del Padre, decretado en el año de 1959 en nuestro país. 18 de junio del 2014, fallece don Jesús Ramírez Ríos, miembro del movimiento histórico y cultural camarguense Moica y colaborador de XEOH. 19 de junio de 1865, fallece en los Estados Unidos don Manuel Doblado Partida, quien participó en la Guerra de Reforma. 19 de junio de 1867, fusilan a Fernando Maximiliano José María de Habsburgo Lorena, Miguel Gregorio de la Luz Antenógenes Miramón y José Tomás de la Luz Mejía Camacho. 19 de julio de 1921, fallece en la Ciudad de México el poeta Ramón López Velarde. 19 de julio de 1947, nace profesor de educación física desde 1970, Miguel Armando Hernández González. 19 de julio de 1949, nace en Esmeralda, Coahuila, el doctor Jesús García Villarreal, expresidente municipal. 19 de junio del 2007, fallece Pascual Antonio Aguilar Barraza, conocido como Antonio Aguilar, el Charro de México. 20 de junio de 1811, fallece fusilado en Monclova, Coahuila, el abogado y caudillo insurgente Ignacio Aldama. 20 de junio de 1971, inicia el programa de comedia El Chavo del Ocho. 20 de junio, Día Mundial del Refugiado. 20 de junio del 2011, fallece el profesor y compositor camarguense Pedro Óscar Estebané Padrón. 20 de junio del 2012, inicia XEOH, transmisiones en FM en el 96.1, con la visita del gobernador del estado, el presidente municipal y la presencia de la madrina doña Domitila Guillén. 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
2: Oración para pedir por la lluvia. Dios todopoderoso, de quien depende todo nuestro ser, actividad y vida, concede a nuestros campos la lluvia necesaria a fin de que, asegurando nuestro sustento diario, podamos

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4: Bueno, pues ya son exactamente las 9:10, ya las 9:10. Bueno, hace unos instantes se comunicó con nuestro compañero Luis Erasmo Sapien desde el estadio Alonso Ronquillo. Al parecer, pues ya terminaron de hacer pues toda la maniobra para ver si se llevaba a cabo el juego. Están esperando que diga todos los directivos, ¿verdad? Por supuesto, todos los de pantaloncillo largo, quien tienen la última decisión, umpires y demás. Pareciera que sí se puede jugar este partido un poquito más tarde, o a ver qué dicen. El detalle es que si se juega, si comienza el encuentro, sería eso de las 9:15, 9:20 aproximadamente, más o menos. Entre 9, de este momento y hasta las 9:30, vamos a poner ese horario. Pero el detalle es que si se arranca, ahí vienen las nubes, ahí viene, y probablemente, muy probablemente vuelva a llover por esos rumbos, y ahí sería el detalle. Pero eso es lo que se tiene hasta el momento, para que estén pendientes. Hay para las personas que dicen, pues no, que a las 9, bueno, pues eso es lo que nos dice a grandes rasgos el tremendísimo Luis Erasmo Sapien, pero hay que estar pendientes. De momento, pues vamos a seguir disfrutando de buena música aquí a través de La Que Manda en esta noche de viernes.

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1: La hora está
2: 9 ya con 20 minutos, 9:20.
1: Y la temperatura
2: son 24 grados y medio.
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1: Esperando que nos hagan el enlace de allá de cabina, ahí en Camargo, en la OH, en la CEPA. Estamos esperando solamente a que nos enlace. No sé si puedo escuchar el audio por ahí, ¿verdad? Relacionamos el volumen, ¿sí? Ya estamos. Pues no parece, porque aquí no.
2: Nunca me viene señal. A ver, vamos a ver.
3: Pues si checamos por ahí para ver cómo entramos, Serano. A ver qué nos dice por ahí en cabina. Ya estamos listos. Perfecto. Bien, gracias. Buenas noches por allá en cabina al tremendo Oscarín, ¿cómo el Karim? Karim Sánchez.

0: en este estatal 2026 llamado MERSA, en el cual ya estamos pues listos, puestos y dispuestos para llevar la crónica después de que se suspendió el juego por mucho rato, ya que cayó una buena cantidad de agua y tuvieron que acondicionar el terreno de juego. Me falta un poquito, estoy aquí que me escucho muy bajo, pero bueno, en fin, vamos a ver.
1: Tanto de Soles de Fineda como del equipo de los Mazorqueros de Camargo, que esperemos que hoy las cosas surjan de diferente manera.
0: ¿Qué es lo que
1: manera?
0: Pasa cuando ya están los umpires ahí con los mandamás de ambas escuadras, tanto de Soles de Fineda como del equipo de los Mazorqueros de Camargo, que esperemos que hoy las cosas surjan de diferente manera. 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También la gente del señor Silicio, señor Gerardo Gutiérrez y a Horacio, el Teco Cenicero, familia de forrajes y nueces, el Teco. ¿Ya estás listo para empezar?
2: Sí, vamos a subir un poquito el volumen, estamos ahí un poquito bajito el volumen para estar, ahí estamos, ahí mero. Sí, estamos bien, ahí estamos, gracias a Dani.
0: Tapien Quintana,
2: buenas noches a toda la afición del Rey de los Deportes. Pues un poquito tarde iniciando este partido, donde pues la lluvia se hizo presente aquí en este parque de pelota horas más temprano, pero pues debido a la situación de que hay que dejar el terreno en condiciones, consigado lluvia, esto de las 11 de la noche, ojalá y nos permita terminar el partido, ojalá y pues el dios Tlaloc se apede un poquito de nosotros para poder llevar a cabo este partido interesante para el equipo de Camargo, que pues tiene que ganar. 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Todos ellos nos acompañan en esta transmisión del Rey de los Deportes, pues esperando ahí ya que se ingrese el equipo local, el equipo de los Mazorqueros de Camargo. Estaba observando ahorita antes de iniciar con la transmisión, estaba el chipichipi, cuidado, porque pues cualquier agüita que pueda caer, ya va a ser muy difícil que este partido se lleve a cabo por la situación que hay mucha humedad en el terreno de juego.
0: Sí, ya no se podría recuperar definitivamente el terreno de juego y tendría que suspender el partido, como sucedió en Cuauhtémoc, y no recuerdo en qué otra parte, creo que Delicias también estaba con muchos problemas, Cuauhtémoc, Madera,
2: Parral también.
0: Parral, bueno, en todas partes está cayendo una buena cantidad. Bendita lluvia que nos está cayendo, qué bueno, ojalá y que siga siendo igual. Ojalá que aquí nos dejara, pues, por lo menos terminar el juego de pelota y con ello que venga la lluvia, la bendita lluvia, pero si no, de igual manera, bienvenido. Rápidamente vamos a las alineaciones. El equipo Soles de Ojinaga, el equipo visitante, viene con Ángel Flores como primer madero, hombre que estará patrullando la paradera central. En el campo corto aparece el segundo madero, Jaime Bustamante. Fernando Isunza es el designado como tercer madero. Como cuarto está Ildefonso Amaya en la primera cochoneta. El quinto tolete será Rafael González, estará cubriendo el cojín caliente en la tercera base. Eduardo Carrera como receptor y sexto madero. Como séptimo, Rudy Yepes, hoy jugando la paradera izquierda. Zahid Lagarda estará en la intermedia, segunda colchoneta. Y el último de la fila, Jesús Salgado, como jugador menor, cubre el jardín derecho. Todos ellos comandados del centro del diamante José Raúl Castro, ni yo me entiendo mi propia letra. José Raúl Castro es el hombre que hace las ofertas por parte del equipo de los Soles de Ojinaga. Mientras que vamos a escuchar a mi compañero que nos diga de qué manera trabaja el equipo de mis amores, el equipo de los Mazorqueros de Camargo.
2: Claro que sí, el equipo de Mazorqueros de Camargo trabaja de la siguiente manera. Como primero en el orden aparece Leo Rosales cubriendo el jardín central. Segunda base y segundo en el orden, Diego Lizárraga. Jonathan Mendoza estará en la antesala como tercero en el orden. Diego Mercado aparece como cuarto tolete cubriendo las paradas cortas. Víctor Navarro cubriendo el jardín derecho aparece como quinto en el orden. César Cano, el sexto en el orden, estará como bateador designado. Brian Holguín, el jardinero izquierdo, aparece como séptimo en el orden. Rodolfo Soto será el receptor, octavo en el orden. El Milky Emiliano Olivas en el noveno en el orden, cubriendo la primera base. El pitcher, el derecho, José.

0: José Valenzuela es como manda el equipo de Mazorqueros de Camargo, el manager José Luis El Gato García.
1: El día de ayer, historia que no quisiera recordar, son datos negativos y por lo tanto, pues trato de borrarlos de mi memoria. Un juego de pelota que parecía nos estaba dando al inicio del juego, pero fue caminando el partido y con ello estuvimos viendo cómo fallaba nuestro picheo en relevo, los agarraban a palos y finalmente terminamos con una cuestión muy drástica. Que hoy esperamos que las cosas sean diferentes y Ángel Flores ya viene entrando en la caja de bateo por el rumbo de los zurdos a enfrentar al picheo de José Valenzuela. Este que también lanza para el rumbo de los derechos, viene a recibir a Ángel Flores como patrullero central, a Jaime Bustamante, como campo corto, y el designado Fernando Insunza, tercia de bateadores en forma obligada, para que la situación se venga. Y bueno, no sé si me puedes apoyar por aquí mientras...
0: A ver,
1: tengo una llamada de mi hijo, por si no, que continúes tú por ahí, por favor.
0: Bien, vámonos pues, vámonos al partido. Viene a batear entonces Ángel Flores, el primero en el orden. Ya tiene la cuenta de una bola sin estrella. Bateador zurdo, pitcher de derecho, Valenzuela. Presenta su lanzamiento bien en camino, vale, un batazo de foul hacia atrás. Agradeciendo a toda la gente que se está uniendo a través de la 96.1, la jefa, la que manda en el béisbol estatal. Asimismo, estamos en Facebook, en Distrito Informativo y Diamante Caliente, ¿no? En YouTube.
2: Los tumbó ahí el Facebook.
0: Todo eso, ok. Entonces en YouTube sí estamos. En YouTube como Diamante Caliente, ¿verdad? Gracias a Carla Rodríguez. Así es de que ahí está el lanzamiento de la escapa de esférica. Sí, estamos en YouTube únicamente, Diamante Caliente, para que usted nos siga en el canal de YouTube. Y a través de la jefa radio 96.1, la que manda en el béisbol estatal. Dos bolas y una estrella, la cuenta para el bateador Ángel Flores. De costado el pitcher Valenzuela viene con su lanzamiento en camino. Bajito lanzamiento, 3 y 1. Tres bolas y un strike.
1: Todo listo, gracias. Pues recibí una llamada de mi hijo de Chihuahua Capital. Y bueno, pues en esos casos cuando es la familia... Inmediatamente piensa uno que puede haber un problema, afortunadamente no es así. Estaba inquieto porque dice que no encuentra la página, ya que nos tumbaron la página de Facebook, y por esa razón no estamos saliendo. Ángel Flores está recibiendo un lanzamiento bajito completamente a los pies del pateador, que pega un salto para evitar la esférica, y con ello hay boleto gratis para Flores, que va a buscar la primera base. Hombre, el primer cojín, turno para Jaime Bustamante, el campo corto. Empieza Camargo ya con el pie izquierdo de nueva cuenta, cuando ya pone al primer bateador del equipo de Solos de Ojinaga en la inicial, sin out. Y esto se complica siempre que hay el primer bateador, toma una colchoneta, inmediatamente los problemas vienen de consecuencia. Pero bueno, José Valenzuela es el pitcher y con ello vamos a ver si puede recuperarse cuando Jaime Bustamante ya está dentro del cajón de bateo por el rumbo de los derechos. El campo corto como segundo en el orden está esperando la oferta. El pitcher Valenzuela suelta el fogonazo, swing, abanicando, le ganó por velocidad y le está encantando el primer strike. Sí, me preguntaba mi hijo qué pasaba con la página. Ay, caray, yo pensé que había pasado algo malo. Dice, no hombre, disculpe, yo sé que ustedes nunca le marcamos, siempre le mandamos mensajes. Siguiente oferta, el umpire dice que no es buena y le marca la primera mala para poner los números parejos. Bueno, pues todo bien, gracias a Dios. Nada más el susto que cuando recibe la llamada de la familia, dices tú.
0: Y es que ya cuando está uno avanzado de edad, cualquier llamadita le da uno, se asusta uno.
1: No, yo siempre he sido el mismo de toda la vida. Estoy muy preocupado. Un lanzamiento en camino, una línea, la pelota va de imparable para banda central. Hombre que ataca por segunda, cochoneta se está cerrando, se estaciona en la intermedia cuando allá el central está regresando la pelota. Y lo dicho, siempre que se envasa el primer bateador, los problemas vienen por consecuencia. Y aquí está con hit sencillo en línea para banda central. Se coloca el inicial Bustamante y avanza en media José Ángel Flores para poner dos en los caminos el equipo visitante, dos en los senderos, sin out en el pizarrón. Rubén Salcido también me decía, oye, ¿por qué no he empezado el partido y ya compré otras tres cervezas?
0: Bueno, esperemos que las tome porque
1: bueno, que le sugerí, ¿verdad? Tómatelas porque ahorita va a tardar el partido para iniciar, ya que está el terreno algo húmedo. Pitcher que prepara, lanzamiento que viene en camino, abanicando. Fernando Insunza se va cargando con el primer strike. Hombres en primera y segunda colchoneta, hit sencillo de Bustamante, obliga a Ángel Flores que camine en la intermedia y ataca rápidamente el equipo visitante de los Soles de Ojinaga. el día de ayer sea una victoria muy merecida. Ni que quitarles al siguiente lanzamiento sobre la esquina exterior. Cantado el segundo strike. Quiere venir de atrás hacia adelante José Valenzuela cuando ya tiene dos en los caminos in out. A Fernando Insunza como tercer madero y designado. Ya lo tiene con la cuenta en contra. El campo corto del equipo de Mazorqueros pegando de saltos y chocando sus pies para evitar, para quitarse el lodo que provoca precisamente esa zona tan húmeda que está pisando el campo
0: corto. Sí, así es.
1: Siguiente oferta, se queda bajito, un poco abierta también para marcar la primera mala. Una bola con dos strike, mucha humedad en el campo corto, también por el lado de tercera cochoneta,
3: en la segunda
1: donde
3: base
1: más agua había. Segunda base sí, pero fíjate que el terreno donde pisa la segunda cochoneta no está tan húmedo. Un poquito más hacia la derecha nuestra, a la izquierda del fildeador. Aquí viene el pitch de nueva cuenta, sin abanica de nuevo, que dice el umpire, no alcanzó a pellizcar la pelota en foul. Así es que mantiene con vida aquí el turno Insunza cuando tiene cuenta de una bola y dos strike. Una bola, dos strike, no out. Hombres en primera y segunda cochoneta. José Valenzuela ya de nueva cuenta se pone de acuerdo con su receptor. Trabaja, presenta y suelta el fogonazo. Pelota que viene de piconazo. Allá va el hombre por tercer cojín. Y bueno, es ponchado por aquí Fernando Insunza. Pero resultó como si fuera una especie de sacrificio, ¿no? Porque avanza a la tercera cochoneta Ángel Flores cuando la pelota picaba. Como que lo engañó totalmente, esperaba otra pichada por aquí el bateador Fernando Insunza. La pelota picaba aproximadamente un metro adelante del receptor. Eso lo hace escupir la pelota y con ello avanza Ángel Flores a la tercera base. Y con hombre en tercera, hombre en primera, viene a batear ahora el de Alfonso Amaya. Poncho Maya, el primera cochoneta y cuarto tolete del equipo de los Soles, enfrentando por primera ocasión a José Valenzuela. Valenzuela, pitcher derecho, el abridor del equipo Mazorqueros ahora. Aquí está Pepe Valenzuela, traficando a paso lento. Ya prepara la oferta, lanzamiento en camino, pelota que bajó un poquito más de lo necesario y le marcan la primera mala. A Ildefonso Amaya, ya le parquillo strike, es bola. Tontito, para no decirme más feo. Bueno, le damos el borrón y cuenta nueva. Ya prepara de nueva cuenta el pitcher, lanzamiento sin abanica. Y bueno, se le ha caído la pelota al receptor y ahí se ponía Amaya frente al receptor y le dice, quítate que aquí estoy. Le da un ligero empujoncito para advertirle que tenía que estar fuera de la zona de defensiva. De receptor, cuenta pareja, una bola, también un strike cuando también hay un out. La parte alta del primer capítulo, el equipo de los Soles de Ojinaga en franco ataque con hombres en primera y tercera. Aquí está Valenzuela, suelta el siguiente disparo, pelota bajita de nueva cuenta, pelota mala y son dos. Dos malas con solamente una buena. Batallando un poco aquí, Pepe Valenzuela con el cuarto tolete. Y el Ildefonso Poncho Amaya, que hoy aparece como inicialista por parte del equipo visitante. Partido que inició a las 21:30 horas, 9 de la noche con 30 minutos, estaba anunciado a las 7:30, dos horas después. Siguiente oferta es bajita, llave el tiro sobre el home, a segunda base. ¡Ay, Dios mío santo! Bueno, vamos a echarle culpa a la humedad del terreno.
3: Sí, efectivamente, al tratar de meter el freno ahí, el de segunda base que entraba a cortar el tiro,
1: el se resbala. Corto, el campo corto fue el que...
3: No, en segunda base fue el
1: segunda
3: que entró.
1: Base, sí, tiene razón.
3: En segunda base fue el que entró adelante. Al tratar de detenerse, se resbala en el césped. Hay mucha humedad en el terreno, como lo comenta. Y pues ahí ya no puede ni sacar al de segunda base ni hacer su tiro a home plate.
1: Sí, se viene Ángel Flores con ese tiro al doble robo. Y bueno, se viene anotando la primera carrera para el equipo de los Soles de Ojinaga. Jaime Bustamante llega a salvo al intermedio. También no lo pudieron sacar, ya que al caerse el intermedialista, pues ya no hubo oportunidad de sacar en ningún lado. Así es que hombre en segunda, una carrera que anotó ya el equipo, y aquí están marcando la tercera pelota mala para Maya, que tiene cuenta completa ahora. Cuenta llena, tres bolas y dos strike. Iniciamos de nuevo cuenta mal el partido. Aquí está de nuevo cuenta Valenzuela, José. Checa el de segunda, prepara la oferta y suelta el fogonazo, sin abanica, se ve en banda. Ildefonso Maya es ponchado también. Y con ello está cayendo el segundo mate, pero ya Ya hizo daño el equipo Soles de Ojinaga. Rafa González es el hombre que viene a batear. Tercera colchoneta y quinto tolete del equipo visitante. Los Soles de Ojinaga con un uniforme un tanto extraño, ¿no? Como gris.
3: Es gris, pantaloncillo negro.
1: Sí, pero está como camuflajeado, así como los uniformes de los militares que están así, no tienen definido el color, mira, como que se ve entre...
3: Como difuminado, más
1: sí,
3: bien, ¿no?
1: Ándale. Sí, ándale. Esa es la palabra. Bueno, pantalón negra, la camisola difuminada en color gris y un gris más claro también, combinado. Pitcher que prepara y suelta el disparo sobre el plato. Está cargado el primer strike a la cuenta de González. Rafael González con el número 15 en la espalda, quinto tolete y tercera colchoneta. Tiene el intermedio corriendo Jaime Bustamante, que se fue al robo de la segunda colchoneta. Y en ese desaguisado que sufrió segunda base, no le dio oportunidad de sacar en ninguna parte. Lanza el pitcher de nueva cuenta. La pelota es afuera. Pelota mala. Eduardo Carrera, el círculo de espera, pues se alcanza con dos outs en el pizarrón y un hombre en la intermedia. Valenzuela, de nueva cuenta, checar señal. Tarda un poquito, finalmente ya se recupera, checa el de segunda. Lanzamiento en camino, ándele, ya me lo puso un golpe. Se duele bastante por aquí Rafa González. Lanzamiento ceñido que no pudo evitar y le pega en la mano aparentemente al bateador. Y bueno, base por golpe. Empieza a accidentarse el encuentro. Empiezan a aparecer los accidentes. Golpe para Rafa González. Lo va a poner en la primera colchoneta. Mientras que se mantiene Bustamante ahí en la intermedia. Y vendrá a batear ahora Eduardo Carrera, el receptor. Receptor del equipo visitante, los Soles de Ojinaga, que el día de ayer se llevaron un triunfo tranquilo, desahogado, holgado completamente el marcador. Estaba checando los juegos de pelota, me parece que iba muy pero muy adelante el equipo de los Venados,
3: 16-1 creo iban,
1: algo así, sí, estaba pero escandaloso también el juego de pelota. Y apenas en la tercera entrada, si mal no estoy, así es que pues solamente esperar a ver si reacciona por ahí Faraones, que el día de ayer ganó Faraones, ¿eh?
3: Así es.
1: Y Camargo apareció al fondo de la tabla
3: en décimo este día.
1: Y eso porque no hay 11, si no, yo creo que se hayamos brincado. Pero en fin, no, no sea tono de broma. Una carrera por cero, lanza el pitcher, una recta preciosa sobre el plato cantado para Carrera, que tiene cuenta de cero bolas con un strike. El sexto madero del equipo de los Soles de Ojinaga. Ángel Flores llegó con boleto gratuito, dice la cábala que contra la base por bola no hay defensa, y aquí lo corroboran. Base por bola se convierte en carrera, siguiente disparo, se quedó alto ahora. Muy alto el disparo. Quinta alta, Chihuahua está empatado con Delicias, dos carreras por bando. Este juego también se estuvo suspendido, sí, un rato por lluvia, Nuevo Castellandes, ¡ay, Dios mío santo! Soy una marica, cansado de chacar la pelota de FAO, dice la ampalla de primera colchoneta. Marcado el segundo strike a la cuenta de Carrera. Casas Grandes, una, en la parte baja de la cuarta entrada. Madera, 20, el super knockout.
3: Va 3 out.
1: Sí. Sí, caray. Pues ahí sí que es escandaloso ese
3: marcador. Con casa llena, con 2 out.
1: Sí. Pero bueno, vamos a ver qué pasa. Una bola, 2 strike la cuenta para el bateador. Eduardo Lalo Carrera. Una bola, 2 strike con 2 out. Está jugando la parte alta del primer capítulo. Partido que apenas empieza. Aquí está el derecho, prepara y suelta el disparo. Machucón pellizca la pelota de foul hacia atrás. Se mantiene en la cuenta, no se mueve. Una bola con 2 strike. Le están poniendo una paliza bárbara a los Venados a Nuevo Casas Grandes. Y bueno, Jiménez y Parral se suspendió ya, definitivo. Hasta el día de mañana. No, creo que ya no, ¿verdad?
3: O sea, hasta la semana que viene. Posiblemente la próxima semana.
1: Sí. Siguiente lanzamiento, quedó bajito el disparo, pelota mala, suman 2. Y la cuenta se nivela ahora, 2 bolas con 2 strike. Juárez. Cuauhtémoc también se suspendió por la lluvia, que cayó bastante agua por allá en la fronteriza Ciudad Juárez. No están en Cuauhtémoc, están en Cuauhtémoc, que ahí sí que hay mucha agua también. En Cuauhtémoc. Bendito clima el de Cuauhtémoc. Lanza el pitcher, tercera pelota mala. 3 bolas, 2 strikes, 2 out. Y así estaba Camargo ayer con 2 out. Y le hicieron 6 carreras en la sexta entrada. Es un escándalo. Pero bueno. Situaciones que se dan en el béisbol. Por eso es el rey de los deportes, porque nunca sabe exactamente qué es lo que va a pasar en un partido. Así en que estés enfrentando al patito feo de la contienda, siempre está en la situación un tanto crítica. Pitcher que prepara y lanza cuarta pelota mala, y allá va rumbo a la primera colchoneta carrera. Base por golpe, base por bola. Hit sencillo. 3 en los caminos. Avanza a la tercera Jaime Bustamante. A la intermedia ya camina también Rafa González. Y está la casa completamente abarrotada, congestionada, para que venga Rudy Yepes a la caja de bateo por primera ocasión. Me hace recordar que el día de ayer, con 2 out, se timbraron 6 carreras cuando Camargo ganaba 3-0. Ahí viene la voltereta por parte del equipo visitante. Aquí por lo pronto Valenzuela a recuperarse. Prepara la oferta. Viene con ella. Swing abanica. Mucha velocidad la que proyectó ante Yepes, que le hizo la faena. Le sacó el paseillo. Primer strike a su cuenta. Hoy hay más, menos gente que el día de ayer. Iba a decir más ausencia. Siguiente disparo. Ay, ay, ay, ay, ay, ay, ay, ay, ay, Dios mío santo. Salúdenmelo, por favor, de parte mía. Bueno, una bola con una estrella de cuenta para Yepes. Gente por todas partes. Primera, segunda y tercera colchoneta están rellenas. Bustamante en la tercera. En segunda colchoneta está Rafael González. Y en la inicial, Eduardo Cabrera. Uno por golpe, el otro base por bola. Siguiente lanzamiento, se queda alto. Segunda pelota mala. 2 bolas, 1 strike. Se decepcionó mucho la gente. Fíjate que venía con la idea de que el Gato García iba a hacer la diferencia. En un principio se vio un equipo diferente. Pero a partir de ese momento de las 3 carreras, se acabó totalmente el bateo de Camargo. Sin abanica, alcanza a pellizcar, pelota en foul. Yepes con la cuenta pareja, 2 bolas y 2 strikes. Ya Camargo no pudo hacer absolutamente nada. El bateo estuvo totalmente amarrado con el picheo del equipo de los Soles de Ojinaga. Inició René Cos como inicialista y profesional. Y bueno, no se las vio muy bien, anotaron las carreras a él. Pero Christopher Villastigo vino por la venganza de haber sido cambiado hacia los Soles. El lanzamiento, cuidado, un lanzamiento guay completamente. Y ahí se resbala otra vez el receptor al tratar de correr hacia atrás. Y bueno, lanzamiento guay, la nota también Jaime Bustamante. Lo vaticiné desde un principio. Ya nomás se te envasa el primer bateador y los problemas vienen por consecuencia. Y aquí, en Wild Pitch, anota Jaime Bustamante la segunda carrera. Rafael González avanza hasta la tercera. Y al intermedio está Eduardo Lalo Carrera. Está vacía la inicial solamente. Ataca el equipo de los Soles de Ojinaga ya con 2 carreras. 2-0. Pitcher que suelta y un batazo elevado que está buscando el segunda colchoneta. Ya está esperando, atrapa la carica. Cayó la tanda, Yepes muere en fly en segundo cojín, pero hace daño el equipo de los Soles con base por bola y hit sencillo. Se anotan 2 carreras. Amigos nuestros, la parte alta del primer capítulo es historia. Anota 2 carreras el equipo de Soles de Ojinaga y está ganando 2-0. Volvemos.
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6: Bien, ya estamos de nueva cuenta con ustedes, amigos. Son, se viene a cerrar el primer capítulo y Leo Rosales está tomando turno el madero. Aquí presenta el pitcher, suelta el fogonazo, la pelota está cayendo, zona buena. Leo Rosales está marcado con el primer strike. Después de Rosales vendrá Diego Lizárraga y Jonathan Mendoza. Anda mínima que enfrenta el picheo de José Raúl Castro. Pitcher derecho. Siguiente lanzamiento, ahora en curva, cayendo sobre la esquina de afuera, marcado el segundo strike, ahora tiene contra el paredón. Cero bola con dos strike. Leo Rosales, que ha estado un tanto amarrado, tranquilo, porque pues una lesión que le ha estado aquejando desde antes de iniciar. Hay una rola que busca segunda colchoneta, la tiene en su guante, allá va el tiro a la inicial. Por la ruta 43, tres lanzamientos fueron suficientes para ponerlo fuera de circulación. Hay uno fuera, el Diego Lizárraga, con el número 10 en la espalda, que viene al cajón de bateo, el segunda colchoneta, como segundo también en el orden. Ahí se persigna religiosamente Lizárraga, este es bateador zurdo. Y viene a enfrentar al derecho José Raúl Castro. Raúl Castro, así se llamaba el hermano de Fidel Castro, ¿verdad?
7: Así es.
6: Raúl Castro.
7: Raúl Castro.
6: Castro Ruz. Bueno. Dos carreras por cero está ganando el equipo de los Soles. El zurdo espera el lanzamiento del pitcher. Viene buscando la esquina de afuera para el bateador zurdo. El umpire dice que es pelota mala y le marca como tal. Jonathan Mendoza en el círculo de espera. 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Siguiente oferta, un toque de bola que baja el tercera colchoneta. El tiro apresurado al primer cojique, dice el umpire. Out en primera. Quiso sorprender, salió sorprendido Diego Lizárraga porque el toque fue muy fuerte. En tercera colchoneta solamente apresuró el paso, subiéndose, y con ello mete el disparo bonito sobre el inicial para ponerlo fuera de circulación, ruta 53. De tercera a primera colchoneta, dos fuera, Jonathan Mendoza es quien viene a batear ahora. Por primera ocasión, el tercer madero y tercera colchoneta del equipo mazorqueros a la derecha. 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Primer lanzamiento. Jonathan Mendoza, aguante el umpire, no, y le canta el strike. 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Sin abanica, strike, le cargan el segundo. Buenos comandos que está mandando aquí José Raúl Castro. Tiene amarrado al equipo de Mazorqueros. Leo Rosales enrola segunda. Diego Lizárraga enrola tercera. Y Jonathan Mendoza está en la cuenta de una bola con dos strike ahora. Tres lanzamientos, 3 y 2, 5, 6, 7, 8 hasta el momento. Ya tiene dos tercios fuera. El día de ayer ganó México, mucha gente contenta. Siguiente lanzamiento, hay un batazo elevado para la banda derecha. Ya ve el jardinero buscando la pelota en terreno bueno, dice el umpire. La tiene en el guante, está atrapado y con ello, Mendoza. Fly para rumbo de banda derecha, vinieron tres, se fueron los mismos. Una entrada completa. Está Ojinaga ganando dos carreras por cero. Volvemos.
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0: Gracias, gracias también allá en cabina, gracias a Oscar Sánchez en cabina. Una bola, una extra de la cuenta para Said Lagarda. Lanzamiento, sale un batazo al jardín izquierdo, vamos a ver, se mueve el jardinero para atrás, no, la pelota va a picar, rechina contra la barda, va al corredor por primera, va a llegar a la intermedia, anota el limpio doblete, un batazo fuerte por todo el jardín izquierdo de un bote impactando la barda de aquel jardín. Importante el batazo, le están pegando duro por aquí a José Valenzuela. Ahora viene a la caja de bateo Jesús Salgado, es el noveno en el orden, jugador menor del equipo de los Soles, el hombre que está cubriendo la patrulla derecha o el patrullero derecho número 4 en su casaca, Jesús Salgado. Saludos a Ilse Mata, hija de nuestro buen amigo Rafa Mata el Gasolino, Ilse Mata y familia que están siguiendo a través de YouTube. Aquí están en Camargo, anda muy bien acompañado con Jaime Leal Cifuentes, la señora Marta Leiva, saludamos ahí a toda la familia Leal González también. Sale un rado fuerte, tercera base, te faja bien el tiro a la primera, ruta 53, vaya jugada, unos reflejos felinos que demuestra por aquí Jonathan Mendoza en la tercera base. Fuerte el rodado, dominado entonces en rolling fuerte hacia la tercera, 53 la ruta.
3: Está cayendo el primer mate.
1: Hay que mencionar que estaba esperando el toque de pelota y venía hacia adelante.
3: Sí, estaba muy adentro.
1: Salió, pero una velocidad bárbara. Entonces tuvo que hacer un salto felino para quedarse acostado y quedarse con la pelota en el guante y luego levantarse, amarrar el corredor de segunda y tirar a primera de manera apresurada.
3: Efectivamente. Viene la caja de bateo Ángel Flores, el primero en el orden, por encargo y cortesía de UTCAM, teléfono 648-118-1503, redes sociales, Universidad Tecnológica de Camargo y Vaqueros UTCAM en Instagram. 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Saludos al licenciado José Julio Huerta Herrera. Lanzamiento, batazo de foul hacia atrás. 1-3 sin bola, la cuenta para Ángel Flores. Tiene pasaporte, carrera anotada, ¿sí?
1: Abriendo ya por segunda ocasión la alineación del equipo.
3: Así es. Lanzamiento de Valenzuela de piconazo, se le escapa la esférica por ahí al receptor. Un wild pitch. Lanzamiento muy descompuesto por parte de Valenzuela. La cuenta se empareja, una bola y un strike. Bateador zurdo, pitcher de derecho.
1: Avanza Lagarda a la tercera
3: base. Avanza con el wild pitch a la tercera base por ahí, Said Lagarda. El equipo de Camargo, le digo, pues la verdad no veo la actitud que debe tener un equipo para poder salir de este bache en el que se encuentra. Amanecimos en la décima posición, en el último lugar de la tabla general. Lanzamiento adentro, lanzamiento de la cuenta, se modifica, dos bolas y un strike. Saludos a la gente que nos sintoniza por allá en La Cruz, Chihuahua. A la gente de la máquina San Rafael, Morieleño, Maravillas. Saludotes a todos y cada uno de ellos. Lanzamiento bajito, lanzamiento, la cuenta se modifica, tres bolas y una trae. Tremendo, observando Barajas, no se ha reportado Chevis Barajas ahí en Estación La Cruz. Al tremendo Barras Torres en Corraleño Juárez, Antonio Torres también. Gente beidolera 100%. Lanzamiento viene, sale un batazo de imparable hacia el jardín derecho. Conectando imparable al jardín derecho, productor de otra carrera más para el equipo de los Soles de Ojinaga, que ahora tiene tres en los Spike. Desde ahí Lagarda viene anotando ya la tercera carrera para el equipo de los Soles. Vaya situación en esta temporada, ¿eh? Le decíamos el día de ayer, aquí cualquier equipo le puede ganar a cualquiera. Antes los Soles de Ojinaga eran un escalafón para cualquier equipo que jugara contra ellos. Si eran tres partidos por los tres, se los llevaban, ahora no. Cuidado con estos Soles de Ojinaga. Un equipo plagado de jóvenes también. Lo comentábamos el día de ayer. Un equipo que año con año trae gente con mucho talento. No sabemos quién es su buscador. Lanzamiento de piconazo. Ahora se faja bien Rodolfo Soto ahí detrás del home plate. Para evitar de que esa esférica se descubriera y pudiera avanzar el corredor a la intermedia. Y pues esa es la situación. Llegan a Ojinaga. Hacen buen trabajo, zonas un poquito más grandes en cuestión de pelotero, de tradición, de afición, pues se los llevan. Hay tiempo pedido por parte del equipo mazurquero de Camargo, entra Francisco Arturo Mundo, el coach de picheo, a platicar con Valenzuela.
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3: Vámonos pues, el partido se va a reanudar de nueva cuenta, ya sale del terreno de juego Francisco Arturo Mundo. Jaime Bustamante
0: Segundo en el orden para corto es el que está en la caja de bateo. Se le escapa ligeramente de Férica, no la encontraba por ahí. Rodolfo Soto aprovecha para irse a toda velocidad a la intermedia. Ángel Flores. Ahí está, anclado en la intermedia, 3-0. Así empezó el equipo de Camargo ayer, pero Camargo hizo 2 en la primera y 1 en la tercera, y de ahí, párele de contar. De costado, Valenzuela viene con su lanzamiento, machuconcito de foul por acá por el lado de la tercera. Saludamos también a nuestro buen amigo Alfonso Muñoz. Ahí anda Ponchito. Metido Ponchito Muñoz. No nos conocía a mí, a Jaime Leal.
1: ¿No?
0: Ya nos vio, hizo las manos así con los puños. Donde decía, macaneros. Sí, en 2004, 2005, estuvimos participando con el equipo de los Soles de Ojinaga en aquella época. Hace 22 años.
1: Ya llovió.
0: Ya llovió. Y también es que llovió el día de hoy. Bastante. 3 bolas y una estrella la cuenta para el bateador. Es lo que dice la pizarra. Jaime Bustamante.
1: Pitcher derecho ya caliente, abrazo por parte de Camargo.
0: Lanzamiento alto y adentro, lanzamiento lo perdió pasaporte para Bustamante. No se ve que tenga mucho en el brazo de lanzar por aquí José Valenzuela.
1: Yo no le veo nada. Doblete, sencillo y base por bola.
0: A la distancia aparece Antonio Pereira, ¿no? Por el físico, vamos a ver ahorita de quién se trata. Quien está calentando en el bullpen del equipo de casa. Rosa Yadira Muela Cota también presenciando este encuentro aquí en el estadio Alonso Ronquillo Gardea. El equipo de Soles de Ojinaga que está en, que no cree en nadie. De costado el pitcher Valenzuela viene con su lanzamiento. Hay un batazo elevado. ¿Quién dice mía, no? Fuera de este parque de pelota. Saludando a nuestra buena amiga Norma Durán en El Paso, Texas. Saludote, gracias. Gracias porque siempre seguí la transmisión a través de Diamante Caliente en YouTube y también a través de La Jefa Radio en Internet para que nos sintonice. Gracias hasta El Paso, Texas. Lanzamiento, alto lanzamiento. La cuenta se empareja ahora. Una bola, un strike. Hay un out en la pizarra. Aparecen los unos en la pizarra. El cuatito Iván Caro, siempre que me ve, pague 5,000 pesos por transmitir. Pague 10,000 pesos. No, le dije, no manejo pesos. Puro dólares y euros, si quiere. Una mirada, ¿no? Intento de mirada hacia la intermedia. Rápidamente regresa el corredor que está allá en la intermedia, Ángel Flores. Hay un out en la pizarra. 1, 2, 3 bases por bola y una base por golpe. Ha otorgado el picheo de José Valenzuela en este partido apenas.
1: Fastball, white pitch. Mucho combinado para
0: lanzamiento adentro y alto. El lanzamiento, la cuenta se modifica. Entonces, 2 bolas y un strike. Don Manuel Sapien, mi señor padre. Saludotes allá en la granjita VIP. Ha de estar molesto, Desde el día de ayer me imagino que pues sufre la derrota del equipo de Camargo. El día de hoy, pues, me imagino que va a estar ahí, ¿no? Ahorita nos reponemos. A mi señora madre Berta Quintana también saludotes, para que no se me moleste. Lanzamiento, hay un elevado de foul hacia atrás. Lanzamiento adentro, lanzamiento le pega con lo delgadito del madero, provocando que se deslice, se vaya de elevado hacia la parte trasera de este bonito parque de pelota, el Alonso Ronquillo Gardea. Transmitiendo desde lo más alto de este bonito parque, José Guadalupe Flores, un servidor que les habla, Luis Erasmo Sapien Quintana. 2 bolas, 2 strikes la cuenta, lanzamiento, swing, tirándole. Ponche para el bateador Fernando Insunza. El segundo chocolate, ya le agarró la medida por aquí Valenzuela Insunza. Hay 2 outs en la pizarra. Viene entonces ahora el cuarto tolete del equipo de los Soles de Ojinaga, Ildefonso Amaya. 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Saludando a nuestras buenas amigas ahí en Chihuahua, las compañeras de Leviton, planta 84 en Chihuahua. Las llevamos el día de hoy, decía, ahí nos vamos a estar escuchando para que nos manden un saludo. Claro que sí. Sale un batazo hacia la segunda base. El segunda base tapa la esférica, pero no puede quedarse con ella. Es un infield hit ese hacia la intermedia. Infield hit por parte de Ildefonso Amaya hacia la segunda base. Le cortó la trayectoria únicamente, pero no pudo quedarse con ella. Avanza la tercera, Ángel Flores a la intermedia, Jaime Bustamante. Cuando viene a batear, entonces ahora el quinto en el orden, Rafael González, tercera base. 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Valenzuela de costado, presenta la esférica, lanzamiento de piconazos, se le escapa la esférica, otra carrera. Wild Pitch. Ahí está, otra carrera más para el equipo de los Soles de Ojinaga con Wild Pitch. Anota entonces Ángel Flores. La cuarta carrera para el equipo de los Soles de Ojinaga, la segunda para él en este partido. Avanza la tercera entonces, Jaime Bustamante a la intermedia. Ildefonso Amaya. Va a hacer todo para José Valenzuela. Allá entra José Luis el Gato García. A paso lento va con la grúa remolcadora para llevarse del terreno de juego a José Valenzuela. Para darle oportunidad a un nuevo lanzador por parte del equipo de la novena zona Camargo. 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Ahí Pitcher derecho poniendo su brazo en condiciones, bueno, ya haciendo su tiro de calentamiento aquí en el montículo. Por parte del equipo de los mazorqueros de Camargo. Ahorita le informamos de quién se trata este lanzador. Número 33, Antonio Pereira, ¿verdad? 33 en la casaca, Antonio Pereira. Temprano viene el pichero de relevo por parte del equipo de casa. Vamos a sacar otro color de pluma. Ya nos gastamos todos los colores, como 7, 8 colores. Antonio Pereira. 33 en la casaca. Mal y de malas el picheo del equipo de mazorquero de Camargo.
1: Yo creo que aquí lo aguantó demasiado el Gato García, ¿eh? Cuatro carreras tuvo que anotarle para poder removerlo. Cuando en la primera regala base por bola, hit sencillo, base por golpe y base por bola. Con dos carreras la primera tanda, yo creo que ahí estaba ya prendiéndose el foco amarillo. Cuando viene el doblete de la Garda, sencillo y base por bola, ya es de más. Todavía permite que le lance a Ildefonso Amaya, que le conecte imparable. Y bueno, los wild pitch, los fastball, contribuyendo a esto, no sé, pero yo digo que lo está removiendo tarde al pitcher abridor.
0: Efectivamente, cuatro carreras en contra. José Luis el Gato García. Vámonos pues al partido. Antonio Pereira se hace cargo de la loma de los disparos por parte del equipo de casa. A enfrentar precisamente a Rafael González, quinto en el orden, es el tercera base. Lanzamiento, alto lanzamiento, una bola sin strike, dos bolas sin strike. No sin nada la cuenta para el que batea. Rafael González fue golpeado en el primer episodio. Viene por segunda oportunidad en el partido, en la segunda entrada, parte alta. Lanzamiento, swing, tirándole. Ahora se modifica la cuenta. Dos bolas y un strike. Tenemos dos outs en la pizarra. Dos carreras en la primera, dos carreras en la segunda hasta el momento. Corredor en segunda y en tercera en posición de anotar los dos que están en las bases. Vamos a ver qué dice Antonio Pereira. Muchos dicen, era el que hubiera relevado el día de ayer a José Miranda. También un batazo elevado hacia el jardín derecho. Se mueve el jardinero, parece que tiene ubicada la esférica. A una mano está levantando el guante y capturando, dominado en fly al 9 para usted que anota. Amigos, se fue la parte alta del segundo episodio. La pizarra de autopartes leal hasta el momento. En una entrada y media, Ojinaga 4, Camargo 0, mensaje, regresamos.
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0: Lanzamiento viene en camino por el centro del plato. La veo pasar únicamente vigilándola con la mirada. Le marca el primero. La cuenta se modifica. Dos bolas y un strike. La raza beisbolera acá en el municipio de San Francisco de Concho. Saludos a Rancho Nuevo también. Lote 4 del Molino. Presilla Alta, a toda esa cordillera, San Francisco, Paraneño, Boquilla, ¿qué más? ¿Otro nos falta ahí? Muchos ranchos, ¿para qué lado? Todos los ranchos del municipio de San Francisco de Concho, saludotes, gente muy beisbolera allá. Sí, hay uno que se llama, ahorita me acuerdo cómo se llama, mucha esa cordillera, del Molino, todo eso. Lanzamiento sale elevado. ¿Quién dice mía? Se mueve el primera base, el segunda, dice fuera todo mundo. El segunda base está levantando el guante, capturando, dominado en fly. Hacia la segunda base, fly al 4. Para el primer mate por parte del equipo de los Soles de Ojinaga. Víctor Navarro aparece como quinto en el orden. Viene a la caja de bateo. Es el jardinero derecho por encargo y cortesía. 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Viene a batear entonces Víctor Navarro, número 22 en la casaca. Y muchos ranchos acá para la cordillera, los Reyes también, el Guamis, los Reyes, Lareño, Ortegueño, Floreño, Corraleño, Morieleño ya en la Cruz.
1: Super Knockout.
0: Super Knockout se aplica ya en Madera, 20 por 1. Perdieron los Faraones.
1: En 5 entradas.
0: Esas son buenas noticias para Camargo. Para usted, yo sé que no.
1: Ni tanto, mira.
0: Bueno, pero pues de perdida, carreras anotadas. Carreras recibidas.
1: Recibidas, más bien dicho.
0: Lanzamiento abierto, lanzamiento dos bolas sin entrar a cuenta para el que batea Víctor Navarro. Por primera ocasión en este partido. Aparece en contra de Raúl Castro. José Raúl Castro. José Raúl Castro. Lanzamiento cantado el primero. José Raúl
3: Castro. Vamos a anotarlo aquí, no tenemos anotado. Ahí está.
1: Sexta baja, Chihuahua está ganando 3-2 a los algodoneros de Delicias.
3: Le están pegando a los de la tercera zona, Delicias. Ha abierto el lanzamiento. 3 bolas y un strike. Precisamente este José Raúl Castro anduvo militando como pitcher de relevo con algún tiempo con los algodoneros de Delicias. El comandante Raúl Castro, le decía.
1: Sí, por la cuestión de hermano de Castro Ruz, de Fidel.
3: Así es.
1: Pues se decía el comandante.
3: Lanzamiento viene en camino por el centro del campo, le marca el segundo.
1: Ay.
3: Ah, bueno, ese lanzamiento, ¿no? Hay que hacer la farsa ahí. El bateador tiene que quejarse para que no le regañe por ahí el gato Yepes. 3-2 trae la cuenta llena. Castro de costado dice que sí a la seña del receptor, prepara su lanzamiento, lanzamiento en camino, batazo de foul hacia atrás. La cuenta no se modifica, 3-2, 1 out en la pizarra, 4-0 ganando los soles a los mazorqueros. En este segundo juego de la quinta jornada del campeonato estatal de béisbol, mañana en punto de las 7:30, si es que no pasa otra cosa, si es que no llueve, los Rojos de Jiménez estarán visitando a los mazorqueros de Camargo en este mismo escenario, el estadio Alonso Ronquillo Gardea. Lanzamiento de Castro viene en camino, bajito el lanzamiento, lo perdió, pasaporte para Víctor Navarro. El día de mañana, le decía, el equipo de los Rojos de Jiménez estarán visitando a los mazorqueros de Camargo. Se espera un buen partido el día de mañana. Bueno, pues todos, es que ya ahorita es muy difícil dar un pronóstico de quién gana, quién pierde, debido a la pelea que están dando aquí. Lo hemos comentado siempre en este campeonato estatal, que aquí cualquier equipo le puede ganar a cualquiera, cualquiera le puede dar la sorpresa a cualquiera. El equipo de los Soles ya le ganó a los que van de líderes, a los manzaneros de Cuauhtémoc también. En la caja de bateo, César Cano, sexto en el orden, bateador designado. Lanzamiento para él por el centro del plato, le marca el primero. 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Castro de costado, checa el corredor de la primera. Prepara su lanzamiento, lanzamiento en camino, bonito lanzamiento, no le gusta la... No, si está un poquito afuera, bajito a toda parte. Se agachaba demasiado por ahí el receptor. Sí, doña Marta Leiva. Ya nos vemos, primeramente Dios, próximo sábado en Ojinaga. Ahí se mata Leiva y familia allá en Ojinaga. La Unión Americana me dice que estaba Rafa Mata, de parte de su papá, dice. Lanzamiento y un batazo al jardín central, jardín izquierdo, vamos a ver. La pelota para atrás, allá la pelota está picando de imparable. Va al jorro por primera, la van a mandar a segunda. Anótele limpio doblete a este cercano por los terrenos del jardín izquierdo, jardín central. Impactando la barda. Aprovecha para irse hasta la intermedia, a la tercera base. A toda velocidad llega Víctor Navarro, doblete de César Cano. El equipo de Camargo tratando de armar una buena ofensiva en esta parte baja del segundo episodio, cuando hay un out en la pizarra y viene a la caja de bateo el séptimo en el orden, Brian Holguín, jardinero izquierdo. 38 en la casaca de Brian Holguín. Agarrando confianza. Yo creo que pues la misma presión que tiene el equipo mazorqueros ahorita, los jugadores, de no poder hilvanar victorias, es lo que hace que estén presionados, que estén, no sé, con ganas de seguir bateando. Pero pues ahí la situación, hay que tomar las cosas con calma. Brian Holguín en la caja de bateo, lanzamiento de piconazo, lanzamiento, primer lanzamiento en bola, una bola sin extraer la cuenta. Una bola sin strike. El pitcher José Raúl Castro, hasta el momento, ha sacado un out en esta parte baja del segundo episodio. Lanzamiento, bajito el lanzamiento, 2 bolas sin strike. De que le mando un saludo muy especial a Gaby González, que está en este parque de pelota, disfrutando el partido. Un poquito nerviosa, dice, ¿habrá partido o no habrá partido? Sí, sí hay partido. Aquí está disfrutando el partido. Saludotes a Gaby González, compañera de trabajo de ahí de la empresa Leviton de México. De costado, el pitcher Castro.
0: Dos bolas tiene tres la cuenta para Brian Holguín. Lanzamiento, swing, tirándole, haciéndole swing grande a ese lanzamiento de Castro. Por aquí Brian Holguín, abanicando la brisa, la cuenta se modifica entonces. Dos bolas y un strike. Un auto en la pizarra y el cuatito se anda fajando solo, Creo que la mojarrita se andaba cambiando de casa, pero ya tiene dos semanas. No sé,
1: encuentra casa entonces.
0: A la Casa Blanca o a Los Pinos, no sé dónde andará cambiando la mojarrita. Lanzamiento bajito, lanzamiento y adentro en relación a bateador zurdo. Tres bolas y un strike a la cuenta. Sí, me digo, el cuatito, ¿por qué anda solo? Pues que la mojarra se anda cambiando de casa. Ya tiene dos semanas, dice. No, saludotes a tremendo mojarrita. ¿Cómo se llama la mojarra?

0: Rodolfo Soto con la casa llena. Hay uno de la pizarra, de costado Castro, entrando en un momento difícil en este partido. Lanzamiento, strike cantado a la esquina externa, recién a bateador derecho, un poquito fuera para mi gusto ese lanzamiento. Pero bueno, Lupillo es el que les va a estar ahí recordándose algunas cosas a los umpires en este partido. Bueno, en todos los partidos.
1: Recordando la imagen materna, nada más.
0: Yo no quise decir eso, pero bueno. Lanzamiento para Soto, sale un batazo de foul acá por el lado del jardín derecho, fuera del parque de pelota. Ahora lo tiene contra la pared, cero bolas, cero strike. Importante venir un batazo oportuno en este momento para que el equipo de Camargo pueda meterse en la pizarra. Que le digo a la gente que nos escucha a través de la Jefa 96.1, está perdiendo Camargo 4-0 en favor de los Soles de Ojinaga. Cero bolas, no se trae la cuenta para Soto. Ventaja para el pitcher, se puede decir. Hay tiempo pedido por parte del bateador Rodolfo Soto. Cero bolas, 12 strike, un out. En la tercera, Víctor Navarro, César Cano en la intermedia, Brian Holguín en la inicial. Lanzamiento, batazo de imparable al jardín derecho, viene una carrera. Vamos a ver, lo van a parar. Lo van a parar ahí. Y qué bueno que lo pararon, se alcanzó a resbalar un poquito. Es que esa es la situación donde el terreno de juego, para mi gusto, no estaba al 100%, Sí le echaron arcilla sobre lo que estaba mojado, pero es superficialmente. A la hora de meter un frenón con el pie, con el spike, pues te puedes resbalar. Lo que le pasó al segunda base de Camargo hace un momento también, a la defensiva. Por ahí a Said, no, al segunda base, a Diego Lizárraga. Entonces anota una carrera con imparable productor de Rodolfo Soto. Te decía, lo tenían con cero bolas y dos strike, pero se equivocó, se la dejó en el centro, le dejó un regalito. Bien aprovechado por Rodolfo Soto. Conectó imparable a jardín derecho, productor de una carrera, cuando viene Víctor Navarro a la registradora. Avanza la tercera por ahí, que se resbalaba, parecía que tenía la intención de venirse a la registradora. A la hora de meter freno se resbala por ahí en la tercera base César Cano. Avanza la intermedia Brian Holguín. Ahí entra el vikingo. Está ligero el vikingo, ¿eh? Imagina, es jugador de fútbol americano que lo ve, ese que viene de frente, no, hombre, saliendo corriendo. ¿Te imaginas?
1: Sí, vino el tren, dijo.
0: No, una locomotora. Vámonos al partido, pues viene a batear el Milky Emiliano Olivas, noveno en el orden, el primera base. Emiliano Olivas. Cuatro carreras por una, ya le pone número a la casa el equipo de los mazorqueros de Camargo. Lanzamiento para el Milky, bonito por el centro del plato, la vio pasar únicamente, vigilándola, con la mirada le marca el primero. Oiga, ¿cómo tenemos vigilancia detrás del estadio ya? Pues es la ciudad deportiva aquí, Luis Jaramillo. Allá las torretas se ven a la distancia, como que mucha gente agarra para hacer su día de campo. Están elevados, ¿quién dice mía? Sale el primera base, el jardinero. Vamos a ver si hay oportunidad.
1: No, sí.
0: Parece que...
1: Sí.
0: Sí, efectivamente. Se hace el pis y corre, ¿eh? Es capturada en terreno de foul. Es un foul fly de sacrificio para Emiliano Olivas. Viene entonces haciendo el pis y corre. Desde tercera, César Cano. Desde segunda, hace el pis y corre Brian Holguín. Y desde primera, Rodolfo Soto. Produce una carrera entonces Emiliano Olivas con ese fly de sacrificio. Foul fly de sacrificio al jardín derecho. Una vez en Cuauhtémoc nos hicieron un pisa y corre con un foul fly al catcher. Sí, es en serio. Salió el catcher, bajó el pitcher. El primera base por ese fly. Lo cachó el catcher, se vino de la tercera home. ¿Quién estaba asistiendo en home? Nadie.
1: Nadie.
0: No, Fierrito era el manager en aquel tiempo. Casi nos quería colgar. Lanzamiento de un rodado al pitcher. Acepta bien el pitcher, el tiro a la primera. Ruta 13, amigos, se fue la entrada, parte baja del segundo episodio, pero el equipo de Camargo hizo daño. En dos entradas completas, la pizarra de Renegado, ropa casual para hombres hasta el momento. Dos completas, 4-2, Ojinaga ganando a Camargo. Mensaje, regresamos.
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7: Eduardo Carrera en la caja de bateo con cuenta pareja de una bola con un strike. Tercer capítulo en tráfico. Se levantó la cortina. Aquí está Antonio Pereira, lanza rumbo al plato, swing, se ve en banda. Carrera tiene cuenta ahora de una bola con dos strike. Una bola, dos strike. Tercer capítulo en tráfico. Cuatro carreras por dos, está ganando el equipo de Ojinaga. Hasta este preciso momento de la apertura del tercer rollo. Antonio Pereira ya en labor de relevo prepara la oferta. Viene con ella un lanzamiento totalmente wild que tiene a bien recoger por aquí el receptor Soto. Aunque no hay nadie en los senderos. Siempre es bueno tener esa reacción. Por aquello de no te entumas cuando tienes correos en los caminos. Dos con dos la cuenta. Dos bolas, dos strike. Siguiente lanzamiento, no, dice el umpire que es malo, la tercera pelota y con ello la cuenta se llena, tres bolas y dos strike. Pereira, Antonio Pereira vino a sacar un tercio de entrada a la altura del segundo capítulo, cuando se le puso muy complicada la cosa a José Valenzuela como abridor. Siguiente disparo, la rola que trabaja el tercera cochoneta tiene la pelota, se le escapa la misma y error en la jugada.
8: La malabarió más bien.
7: Sí.
8: Sí, agarró el guante, quiso sacarla, la malabarió y ya no pudo reaccionar con el tiro.
7: Lo malo es que es el primer bateador de la tanda, de nueva cuenta. Y aquí está la situación. Error de tercer cojín. Se envasa el primer bateador. Y es cuando se presentan los problemas después de que se envase el primer bateador de la tanda. Vamos a ver qué dice Rudy Yepes. Yepes, que está por segunda ocasión en la caja de bateo, enfrentó a José Valenzuela, sacando fly para segundo cojín. Lanza el pitcher, abierto al disparo, primera mala. Una bola para Rudy Yepes. Como que de repente se corta el audio, ¿no?
8: Sí, no, bueno, como que se corta, como que te falta por allá, ¿no?
7: Pero sí, ahí está.
8: Así es.
7: Estamos fallando aquí con el micro. Ahí. Una bola, un strike, la cuenta es pareja para Rudy Yepes.
8: Perfecto, sí. Gracias.
7: Una bola, un strike, otra vez, se está perdiendo. Hay un falso por ahí en el micro. Siguiente lanzamiento, parecía bueno, no, el umpire dice que no. Así es que marca la segunda mala la cuenta de Yepes. Dos bolas, un strike, hombre, el primer cojín por error, está en la primera colchoneta.
8: No más aquí en el audio que tenemos de aquí, sí, que en la transmisión se escucha bien.
7: Está bien, perfecto. Pitcher que suelta, hay un batazo para banda central. El jardinero está midiéndola, está atrapando la misma y a regresar rápidamente el corredor hacia primer cojín porque había salido al batear y correr. La pelota viajaba rumbo a banda central. Yepes es dominado en fly para banda central y con ello tiene que meter freno y reversa por aquí Eduardo Carrera. Se mantiene en la primera colchoneta cuando el octavo Madero Said Lagarda viene a la caja de bateo como segunda colchoneta, bateador derecho.
8: No hay problema, Dani, ¿eh? Ya lleva dos quesadillas y tres bolsas de papas con dos cocas de dieta. Míralo.
7: Es que son los nervios, ¿eh?
8: Son los nervios, ¿será?
7: Va a ser papá, le han de haber dicho.
8: No, con eso no va a ser papá, va a ser otra cosa.
7: Dije papá, no papa.
8: Ajá.
7: Oferta en camino, abierto y bajito el disparo para que batea Said Lagarda. Lagarda, con el número 20 en la espalda, octavo Madero, segunda colchoneta del equipo de los Orioles de Ojinaga, que está ganando 4-2 en este tercer rollo. El nuevo cuenta el pitcher, no, va al tiro sobre el primer cojín. En revirada. Hay tiempo perdido por aquí. El Milky como que estaba batallando para sacar la pelota del guante o algo así, ¿no?
8: Posiblemente.
7: Del Newman, que le llaman.
8: La manilla, la manopla.
7: Diferentes maneras que se le menciona. Siguiente disparo, cuidado, por poquito y me lo estampa.
8: ¿Llegó Dani?
7: ¿Llegó Dani?
8: Ya. Lleva.
7: Pero ya bien, dos, bien rellenito.
8: Dos montados, tres paquetes de papas.
7: Sí.
8: Dos refrescos de dieta.
7: Ah, no, sí, para sí, no engordar. Pero lo... Siguiente lanzamiento y un batazo atrasado. La pelota va rumbo. Yo,
8: ahí está ya.
7: Hacia acá, derecho, pero en terreno foul.
8: Y como que se corta, pero ahí está bien. Ahí. De aquel lado más bien.
7: Dos bolas, un strike, hay un out. Se juega el tercer capítulo, Camargo. Tratando de acortar distancia, ya anotó un par de rayitas para poner el juego poquito más decente, 2-4 o 4-2, como a usted le parezca mejor. Siguiente lanzamiento, swing, abanique y vámonos. Le cantaron el segundo. Nivelada la cuenta, 2-2. Muy, pero muy poca asistencia el día de hoy. Hoy había boleto gratis para los jovencitos que están en una academia de béisbol.
8: De béisbol, así es.
7: Y presentar su credencial o algo que acreditara precisamente... que están, hay una rola por tercer cojín, la pelota abriendo terreno foul. 2 bolas y 2 strikes, se mantiene la cuenta. No sé, anotan más que un lanzamiento más a la cuenta de Antonio Pereira. Pereira que vino a lanzar en el segundo capítulo para sacar el tercer mate de esa tanda complicadísima donde le han atachado ya un par de carreras al abridor José Valenzuela y 2 en la primera tanda. Siguiente lanzamiento. ¡Ajá!
8: Bueno. ¿Qué pasó?
7: Pues nada, que el umpire dijo que es bola.
8: Ya le decía, te pisé florecita. No, se cree así.
7: 3 bolas, 2 strikes.
8: El show.
7: Sí, bajó mucho la asistencia de la gente. Entre los resultados, un batazo, la pelota va de imparable rápidamente, atiza por tercer cojín el corredor que había salido al batear y correr y le resulta de nueva cuenta aquí al equipo de los Soles de Ojinaga, cosa que había estado haciendo el gato, ahora como que está jugando de una manera diferente, ¿no crees?
8: Sí, efectivamente, yo creo que pues hay que decirlo, el equipo de Soles de Ojinaga pues jugando sin presión alguna, se le están dando los resultados el día de ayer, sacando la victoria importante aquí en casa de los mazorqueros. El día de hoy, como que dijeron, ¿saben qué? Ya ganamos ayer, vamos a jugar sin presión el día de hoy. Están jugando como si estuviera entrenando y le están resultando las cosas aquí al manager.
7: Bueno, con hombres en tercera y primera colchoneta, viene a batear ahora el primero Madero Ángel Flores por tercera ocasión. En cada tanda ha venido a la caja de bateo, ¿eh?
8: Así es.
7: Salgado entonces. Está a la zurda aquí Jesús Manuel Salgado, no es Ángel Flores, ¿verdad?
8: Ángel Flores.
7: A ver, platícame entonces, ¿qué hizo Salgado?
8: ¿Salgado?
7: Sí.
8: No, es el que está bateando.
7: Pues es Ángel Flores.
8: No, no, me trae allá loco, ya acá.
7: Número 4, sí.
8: Sí, número 4, ¿cómo que Salgado? Ya ve.
7: Una bola con un strike sin bola, lanzamiento, un rollo que trabaja ya rápidamente el tiro sobre la segunda colchoneta. ¿Y qué pasó? ¡Dios mío santo! Todo mundo está, pero en la lela, sí señor. Un rodado al propio serpentinero, el tiro iba a segunda colchoneta, pero el segunda base estaba atrás casi en el pasto. ¿Cómo viste eso?
9: una falta de concentración por parte de la defensiva del equipo de los Mazatlecos de Camargo. El segunda base asistió a la intermedia. El pitcher, para buscar una doble matanza, hace su tiro, pero el jugador estaba detrás de la almohadilla, en la profundidad, pues ahí no hace nada. El corredor de tercera se viene a la registradora. Otra carrera más para el equipo de los Soles de Ojinaga. Ahora tiene 5-2. Hay tiempo pedido. Va a entrar Francisco Arturo Mundo, el juez de picheo del equipo de los Mazorqueros de Camargo.
7: ¿Pero qué le vas a Salgado? ¿Infield hit?
9: No, es error del pitcher. ¿Es error del pitcher? Sí.
7: Si el que estaba fuera de la base era segunda colchoneta.
9: Bueno, ahí tiene que asegurar un out.
7: Ay, Dios mío, pues sí,
9: digo, pero falta de concentración del mismo pitcher.
7: No, el pitcher, pues segunda colchoneta, porque no está haciendo la jugada, no cierra la pinza.
9: Bueno, puede ser a la segunda colchoneta, sí es cierto.
7: Porque él no asiste a la base. El tiro iba sobre el segundo cojín. Cuando el pitcher ve que no está en su lugar, tuvo que tirar a la posición donde estaba parado.
9: Estaba el pitcher, efectivamente. Sí, este error de la segunda base.
7: Ah, Diosito santo. Y una carrera más se nota por error. Carrera sucia, pero al fin carrera. Bueno, y sigue la mata dando. Por si algo faltaba, dos errores. Eduardo Carrera anotó por error del tercera colchoneta. Anota Jesús Salgado, perdón, y hace timbrar a precisamente a Eduardo Carrera por error del segunda colchoneta.
9: Así es.
7: Bueno.
9: Y en error del tercera se envasó también Eduardo Carrera. Dos errores en esta entrada.
7: Sí. Así las cosas. Ya prepara el pitcher. Lanzamiento al camino. Flores hace swing. Se va en banda y le marcan el primer strike. Fíjate que nunca me ha tocado una situación así, ¿eh? Nunca.
9: Pues no. La verdad, no. A veces, en una mirada, cuando hace la mirada hacia la primera o hacia la intermedia,
7: sí.
9: El pitcher hace la virada y nadie entra a cerrar la pinza hacia donde está la ubicación del jugador de la defensiva, es donde hace el tiro el pitcher. Me ha tocado ver eso.
7: De nuevo cuenta el hit and run, se puso en práctica, pero pues falló aquí el bateador, saca con default, tiene que regresar los dos corredores, el de primera y el de segunda.
9: Se me figuró que estaba tronando el cielo y dije, es lo único que nos puede salvar. No se crean. Está temprano el juego, la tercera entrada apenas.
7: Pues sí, por eso nos puede salvar, porque no es juego legal. Bueno, aquí el zurdo espera, al derecho prepara y suelta el fogonazo hacia la esquina de afuera, pero con bajito el disparo para marcar pelota mala en la primera. Una bola, dos strike. Con un out en el pizarrón, solamente un out. Un par de errores y se timbra la carrera. No fue por el hit de Said Lagarda, sino por los errores del tercera colchoneta y el intermedialista. Aquí está de nueva cuenta Pereira, suelta y un batazo elevado. ¿Quién lo busca? El tercera colchoneta no desiste porque la pelota está mucho, muy lejos. Así es que no se mueve la cuenta. Una bola y dos strikes se mantiene. Michael Flores tiene boleto gratis en la primera tanda y en otra carrera. En el segundo capítulo dio hit sencillo en rola para jardín derecho y también produjo una carrera y anotó una carrera. Así es que este Ángel Flores haciendo muy buen papel a la ofensiva. Siguiente oferta, no, se quedó ligeramente alto al disparo, pelota mala la segunda y la cuenta se nivela, 2-2 ahora. Dos bolas, con dos strike. Antonio Tuño Pereira fallando, bueno, no fallando en su propio cuadro con dos errores. Aquí suelta Pereira buscando la esquina de afuera, no la consigue, tercera pelota mala. Tres bolas y dos strike. Lo que era un out de Eduardo Carrera se convirtió en error y se convirtió en carrera. Terminó siendo carrera. Pereira de nuevo ya prepara el lanzamiento en camino. Strike, le dijeron a Mayer. Vio cómo se recargaba el muchacho dejando el bat sobre el piso diciendo, es base por bola. Y cuando escucha que strike el tercero, dijo, ¿cómo? Aguánteme, espéreme, pues déjeme asimilarlo.
9: Es que empezó tarde el partido, hay que irlo acelerando conforme va avanzando.
7: Bueno. Por lo pronto, hay dos out y viene a batear Jaime Bustamante, que tiene hit sencillo y base por bola en dos turnos. Atimbró precisamente la segunda carrera para el equipo de Ojinaga en la primera tanda. Pereira dice que sí. Acepta la señal y empieza a traficar. Lanzamiento en curva, cuidado por poquito y lo golpea. Lanzamiento demasiado ceñido para marcar la primera mala. 1, 2, 3, 4, 5, es el sexto bateador ya. Con un par de errores. Siguiente lanzamiento, swing abanicando a todo tren. Busca barda por aquí Bustamante. Siendo un swing largo. De muchos kilos. Edgar Jair Ramírez es el manejador del equipo de los Soles. Siguiente lanzamiento es adentro. Vámonos. Qué recuerdo, Dios mío. Ay, no me voy a suspirar. No bolas con la cuenta ahora.
10: El año pasado, Del año pasado.
7: No, no puede ser el año pasado.
10: Ahí es el 7 de junio de 2025.
7: ¿Sí?
10: Sí.
7: Ah, caray.
10: Sí, porque el año pasado teníamos estas playeras apenas.
7: Hay una rola que busca rápidamente, el paracorto lo tiene, segunda, ahí está jugando selección, está poniendo fuera de circulación al corredor Jesús Salgado. Ruta 64 para los que anotan. Bustamante en rola, a paracorto se queda en bola ocupada, pero cayó el tercer mate, amigos nuestros. Finalmente cayó el tercero, es el tercer capítulo. Ojinaga anota una.
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7: Este año no sé cómo le esté yendo.
10: Pues me imagino que bien. Delicias va bien en la tabla de posiciones. Está como pitcher abridor.
7: Lanza el pitcher Lampay, dice que es bueno y le marca el primer strike. Amarró al madero aquí Lizárraga. El Burris Gutiérrez, que estuvo En el año en que estuvieron con la Liga Invernal aquí en Camargo, jugando con Jaime, tu primo.
10: Leal.
7: Leal, sí. Abierto el disparo, pelota mal, la número 3. y anduvo con Jaime Leal, haciendo muy buen trabajo también. Y bueno, tres bolas, una exacta cuenta para Diego Lizárraga, cuenta a favor del bateador. Raúl Castro ya trabaja de nueva cuenta, presenta ahí, salta el fogonazo, hay un batazo elevado para jardín izquierdo, la trabeja para atrás de jardinero, vamos a ver, la tiene, no la tiene, que dice el umpire, out, allá fue y chocó contra la barda, pensé que posiblemente hubiera soltado la pelota, pero Lizárraga es víctima de una buena atrapada por parte del jardinero izquierdo. Hay uno fuera, Jonathan Mendoza tiene turno al madero con fly a jardín derecho, su único turno que tiene hasta el momento. Viene por segunda ocasión a tomar turno. Mata por el rumbo los derechos y cubre la tercera cochoneta a la defensiva. Este joven de qué es, no tienes idea.
10: No lo de la liga, ¿no? Los que vienen a tomar las imágenes de cuando hay alguna jugada.
7: Ah, vaya, sí.
10: Está viendo a la jovencita, a la señorita, en la playera de atrás.
7: Sí.
10: Saeta, algo así.
7: Ok. Que lo he visto en varios juegos aquí, pero sí. No, nunca me ha ocurrido preguntar. Siguiente lanzamiento en curva, el umpire dice que es bueno, le marca el segundo. Ya no tiene contra el paredón a Mendoza, Jonathan. Un cero bola, dos strike. Se deja lanzar aquí Jonathan Mendoza. Castro viene, suelta, trae el madero, un batazo para jardín central, se está colocando el central, está esperando, la nube está bajando, está atrapada y con ello cayendo el segundo tercio. Fly alto para jardín central, no profundo, tomó altura, no profundidad y con ello dominado. Turno para que venga ahora el campo corto, Diego Mercado como cuarto tolete. Cuarto bate, se me hace raro verlo como cuarto bate.
10: Ni Omar Cervantes está de cuarto bate. ¿Quién estuvo? Ha estado cumpliendo como cuarto bat. César Cano está de sexto, Madero.
7: Y está como cuarto bat también. Pues vamos a ver qué es lo que dice Diego. Lanza el pitcher buscando la esquina exterior, no lo consigue, pelota mala. No recuerdo si ayer antier estábamos recordando a Panchito Olivas, en paz descanse. El buen Panchito Oliva. Aquí está el derecho de nueva cuenta, Castro prepara y suelta el disparo, le dice el umpire que es bueno y le marca el strike para poner la cuenta pareja, una bola, un strike. Pues muy tarde iniciamos el juego de pelota hoy.
10: Sí.
7: A las 9:30 de la noche. Siguiente lanzamiento, ceñido, pelota mala la segunda. Suspendido en Parral, suspendido en Cuauhtémoc. Están Chihuahua y Delicias jugando. En Juárez también me parece que está suspendido el partido.
10: No, Juárez está en Cuauhtémoc, ¿no?
7: Pues aquí hay un batazo elevado. ¿Quién lo busca? El derecho viene corriendo, el izquierdo, perdón. El campo corto, ya metiéndose en los terrenos del jardín izquierdo, tiene la pelota. Diego Mercado dominado en fly para el campo corto, ya en terreno del jardín izquierdo. Tres vinieron, son historia, amigos nuestros. Cayeron tres capítulos completos en los mismos. Camargo está perdiendo 5-2. Regresamos.
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10: En el segundo episodio se envasó Saí Lagarda, en tercer episodio se envasó Eduardo Carrera, y ahora está envasando Fernando Insunza.
7: Y en los tres anotaron carreras.
10: Así es.
7: Te digo, siempre que se envasa el primer bateador, se mete en problemas el equipo.
10: Viene a la caja de bateo entonces, ahora Ildefonso Amaya, el cuarto en el orden, primera base el equipo de los Soles, por encargo y cortesía de bufete jurídico del licenciado Ernesto Villa Fernández, en calle Ayuntamiento 921, Colonia Abraham González. Hay un rodado hacia las paradas cortas, no, hasta la segunda base. Allá no se puede, no se puede recuperar. Le estaba tratando de robar el imparable, pero ese es un infield hit. Déjenme le platico la historia. Salió un rodado fuerte por arriba de la almohadilla de la segunda base por parte del equipo de los mazorqueros de Camargo. Ahí Diego Lizárraga hacía por ella la atrapa la esférica, pero no puede detenerse por el vuelo que llevaba. Así de que no tiene infield hit. Por aquí hay Ildefonso Amaya. Ya son dos infield hit que tiene este bateador. Avanza a la segunda entonces Fernando Insunza, viene el turno para Rafael González, quinto en el orden, es el tercera base, por encargo y cortesía de Pintura Beret, que lo espera en calle González Ortega 710, casi esquina con Centenario, 648-46-201-32, el teléfono para sus pedidos. El ingeniero Ruth Chávez, hay un patazo hacia la tercera base, out en tercera, segundo un out, vamos a ver, no puede quedarse con la triple matanza, rápidamente déjenme el platico, sale un rodado fuerte hacia la tercera base de Jonathan Mendoza, pisaba la almohadilla, hace su tiro a la intermedia, ponen fuera ya a Ildefonso Amaya, el tiro por parte de segunda base hacia la inicial, abierto el tiro, de no haber sido así, hubiera conseguido la triple matanza, el triple play, como se menciona. Así de que en bola ocupada.
7: De ver esa jugada,
10: sí, y estuvieron a punto de conseguirlo. A mí se me decía que le iban a realizar, sí,
7: ¿eh? Yo también estaba con la idea de que se iba a hacer.
10: Entonces, en bola ocupada, está envasado en la inicial Rafael González, el turno para Eduardo Carrera, sexto en el orden receptor del equipo de los Soles de Ojinaga. Ruta 55, muere Fernando Insunza. Hay un batazo flojito de foul acá por el lado tercera. Ildefonso Amaya, ruta 54. Y en bola ocupada se envasa Rafael González. A punto estuvieron de conseguir un triple play, ¿eh?
7: Qué chulada, pero bueno.
10: Así la situación.
7: No, no tocó.
10: Esa es la situación. Desafortunadamente, pues el tiro un poquito abierto. Apresurado, porque tenía tiempo todavía, ¿eh? De destacar en la inicial. No estuvo tan apretado.
7: Un triple play en Parral, tirando el difunto ingeniero Favila.
10: Ah, Refugio Favila.
7: Favila.
10: Sí.
7: Ah, no, se hizo un triple play.
10: Ahí en Parral.
7: Tirando Favila. Allá en Parral. Si mal no recuerdo, el antiguo parquecito, ¿eh? No.
10: En el Valente Chacón Baca.
7: Sí, si mal no estoy, sí.
10: Perfecto, Eduardo Carrera le está abanicando el primer lanzamiento. Voy a hacer el segundo, sí. Segundo lanzamiento. 12-3 sin bola la cuenta para Eduardo Carrera. Vaya situación, sí, así es la cosa. Le digo, cada vez que ve uno cosas diferentes, cosas nuevas en el béisbol, le digo, a mí no me ha tocado que hicieran un pisa y corre con un foul fly al catcher. Bajó todo el mundo, bajó el primera, bajó el pitcher, bajó el receptor, el tercera se quedó ahí en la antesala. Vino caminando prácticamente. ¿Quién venía? ¿Quién asistía a home? Nadie. Lanzamientos han rodado fuertes de las paradas cortas. Diego Mercado acepta bien a la asistencia en la segunda base.
9: Están poniendo fuera. Dominado entonces con Rolling a las paradas cortas. Amigos, 6 de la parte alta del cuarto episodio en 3 entradas y media. La pizarra sigue hasta el momento ganando el equipo de los Soles de Jinaga 5-2 a Mazorqueros. Mensaje, regresamos.
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9: De buen sazón, buen sabor. Ahí con mi compa Lalo Jiménez. Ya hay que ir, ya. Yo creo que. Pues no sé si mañana podamos ir. A ver si nos llevan a comer. No, si ya nos llevaron muchos días. Hay que pagar ahora. Ahora me toca pagar a mí. Lanzamiento. Foul hacia atrás. La cuenta se modifica entonces, una bola, dos strike. Víctor Navarro. Pasaporte en el segundo episodio, anotó carrera. Dos carreras para el equipo de Camargo, cinco carreras para el equipo de los Soles de Ojinaga. Una y dos la cuenta. Castro dice que sí a la seña del receptor del equipo de los Soles. Eduardo Carrera, lanzamiento. Sale un batazo para atrás, vamos a ver, la pelota sigue, la pelota va para atrás, la pelota está del otro lado, cuadrangular de Víctor Navarro por todo el jardín derecho, el jardinero le partía, parecía que la tenía ubicada, y efectivamente la tenía ubicada, pero la pelota está del otro lado de la barda, cuadrangular Lupillo Flores.
7: La pelota que se cargaba por allá el jardinero, precisamente sobre la barda, siguiéndola solamente con la vista, porque la pelota estaba viajando ya al otro extremo, y con ello el cuadrangular, pero lo malo es que con bases limpias, aún así es una carrera que está quitándole ya en una rayita menos al equipo de los Soles de Ojinaga, 5-3.
9: Efectivamente, viene a la caja, bateó el sexto en el orden, bateador designado, el de Ciudad Juárez, César Cano en la caja de bateo por encargo y cortesía de UTCAM, teléfono 648-118-1503, redes sociales, Universidad Tecnológica de Camargo y Vaqueros UTCAM en Instagram. Lanzamiento, línea de imparables del jardín central. Le están conectando sólido en esta entrada número 4 el equipo de los Mazorqueros de Camargo. Al primer lanzamiento, César Cano no espera nada, le conecta sólido, imparable al jardín central. 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Saludos al licenciado José Julio Huerta Herrera. Va a haber tiempo pedido. Entra por ahí el coach de Pichó a platicar con su lanzador. 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Vamos a mandar un saludo a nuestro buen amigo Mesha Adame, ¿eh? 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Lanzamiento swing, tirándole. Brian Holguín, el séptimo en el orden. Jardinero izquierdo está en la caja de bateo. 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
7: La atención que se te da ahí es lo que me sorprende. Aparte de los sabores, lógico, la razón que tienes, la comida que te extiende, pero la atención tan esmerada que te dan, caray.
9: Sí, efectivamente. Lanzamiento, batazo de foul hacia atrás. Ahora lo tiene contra la pared, Brian Holguín, 0-2. Gracias. Saludos ahí a la gente de Peluquería París, también a tremendo Gabriel, al profe Borries. Al corchito Gilberto Rey. Le habrían paloteado ahorita, le dice el profe Borges que le palotean una bandeja de tortilla de harina. Y deja una para el... Y deja una para el desayuno. Hay un wild pitch. Allá avanza hasta la intermedia, entonces es cercano. En Wild Pitch, 5-3, acercándose el equipo de los Mazatequeros de Camargo. Parece que están despertando los muchachos. Esperemos que así sea. El equipo de Camargo, desde el primer episodio, se puso abajo en la pizarra, 2-0. En el segundo episodio, viene el equipo de los Soles de Ojinaga y en otras 2. La respuesta del equipo de Camargo en la parte baja del segundo episodio con 2. Y ahorita, una carrera más del cuarto rollo. De costado el pitcher, lanzamiento para home. Dale un batazo elevado. ¿Quién dice mía? El jardinero central se ubica abajo de la esférica. Allá está capturando. Hace el tiro a la tercera base. Vaya tirazo. Bueno, un poquito abierto, pero buen churro demostrando a este jardinero central del equipo de los Soles de Ojinaga. Ángel Flores. Dominado en fly al jardín central, entonces, para conseguir el primer out de la parte baja del cuarto episodio. Rodolfo Soto, el receptor, viene a la caja de bateo. Número 29 en la casaca. Va a ser todo para el pitcher. Va a ser todo para José Raúl Castro. Allá entra el manager con la grúa. 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Saludos a toda la gente que estuvimos acompañando a la ciudad de Chihuahua el día de hoy. Compañeros de Leviton, a las compañeras, pues. Una compañera que nos lleva a risa y risa a todos. Saludos a toda la gente. Así es de que Saludos a la gente, también a los oficiales de seguridad que están trabajando en estos momentos ahí en la caseta, en planta 81 y planta 89 también. Al tremendo Alonso González, que anda en Chihuahua. Alonso se fue la tarde, fuimos a Chihuahua, regresamos, este tuvo que regresar a Chihuahua de nueva cuenta. Pero pues trabajo y trabajo al ingeniero Jaime Estrada también, al jefe Jaime Estrada y al ingeniero Ramón Lozoya.
7: Número 38 es el serpentinero, 38. Es Pedro Alberto Osuna.
9: Pedro Alberto Osuna, efectivamente, vamos a anotarlo aquí, 38.
7: Lo buscaba en el roster, pero no tiene número. Estaba batallando y la ranita viene y me dice Pedro Alberto Osuna.
9: Gracias a la ranita, siempre gracias. Muy acomedido, siempre.
7: Sí, sí.
9: Apoyándonos siempre. Nada que ver con. Con. A lo mejor no digo con quién. No, gracias a la ranita. También el Saboshi, también. Siempre muy participativos. Igualmente, de aquí para allá. Cuando requieren alguna información. Como compañeros de los medios de comunicación, estamos abiertos a cualquier apoyo. Vámonos al partido entonces. Viene Rodolfo Soto. Pedro Osuna, el nuevo lanzador por parte del equipo de los Soles de Ojinaga. Pitcher derecho, bateador derecho. Lanzamiento para Soto, viene en camino por el centro del plato. Le marca el primero. Un strike sin bola en la cuenta.
7: Una serie de movimientos cabalísticos que le vi a este pitcher. Primeramente, cuando terminó su calentamiento, hizo una serie de pasos medio raros y luego se quitó algo del brazo cuando entró.
9: Lanzamiento, batazo de foul aquí a la malla protectora.
7: A mí venía con la punta de los zapatos antes de entrar al terreno de juego. Sí. Pegaba con la punta de los zapatos cada paso que daba.
9: Lo trae bien fildeado usted, ¿eh? Era jardinero, se me hace.
7: No, ya cuando llegó a la parte donde es el infield,
9: ajá,
7: otra vez hizo un brinco de lado. Te digo que no salían de movimientos cabalísticos.
9: Lanzamiento bajito, lanzamiento, una bola, dos se trae. Sí, efectivamente. Yo me acuerdo de Cosme Gutiérrez, siempre que salía, brincaba la rayita. Si usted se recuerda,
7: sí, sí,
9: como un brinquito pegaba para cruzar la raya.
7: No pisaba la raya de
9: acá. No la pisaba. Y una vez a Canuto Durán, al cual le mandó un saludote, se le levantó la raya y se cayó. Ahorita le platico la historia. Una bola, dos se trae la cuenta. El tremendo Canuto Durán, saludote donde quiera que se encuentre. Lanzamiento sale rodado hacia la tercera base, acepta bien ahí, malabare un poquito la esférica. El tiro a la primera, vamos a ver, se le escapa la esférica. Se le escapa la esférica, entonces va a anotar otra carrera más el equipo de los mazorqueros de Camargo. Error en la jugada. Vaya situación para el equipo de los Soles. En tercera base, malabare un poco la esférica. A dos tiempos recupera, su tiro apresurado a la inicial. Tiro deficiente. Error del 5, se está envasando Rodolfo Soto y se va hasta la intermedia debido a que se le escapó la esférica ahí al inicialista.
7: Regla de terreno, fue sí, así llegó la pelota en la parte donde se hacen los acuerdos antes del partido, donde está la pelota en juego y donde es una pelota muerta. Así es que en eso avanza precisamente César Cano a la tercera colchoneta y en la jugada la regla de terreno avanza hacia home plate para anotar la cuarta carrera para Camargo.
9: Lanzamiento para el que viene a la caja bateo, Emiliano Olivas. Bajito el lanzamiento, una bola sin strike. En un abrir y cerrar de ojos está, por la mínima diferencia, cayendo el equipo de Camargo, 5-4 en estos momentos, en la parte baja del cuarto rollo. Quieren sacar la victoria como dé lugar aquí de este parque de pelota. De costado el pitcher Pedro Osuna. Hay pitcher, pitcher haciendo estiramientos ahí en el bullpen. Lanzamiento, swing, tirándole. Sí, le digo, esa vez pidió tiempo. Canuto estaba de corcheando en la tercera base para alguna jugada, reclamarle alguna marcación al umpire que se pone atrás del pitcher. Tiempo, umpire, va, y sueldo. ¿Qué pasó? Le levantaron la raya. Ahí está. No, hombre, Canuto, ya ni se acercó con el umpire mejor. Patita ahí, no, déjalo. También tofado hacia atrás. Sí, no, y luego, pues ahí estaba su hijo Carlos Durán, hombre, pues se lo tragó vivo.
7: Se lo tragó, sí.
9: Sí. Aquí mismo en este escenario, en el Parque Alonso Roquillo, ¿verdad?
7: Creo que está en Estados Unidos, ¿verdad?
9: Sí, está ahí en el estado de Texas, creo que, no sé si Marfa, Texas, creo.
7: Marfa, sí.
9: Algo así. Saludos a tremendo Canuto Durán. De costado el pitcher, una bola, dos, entra la cuenta para Emiliano Olivas. Ayúdate la pizarra, correr a la intermedia. Rodolfo Soto. Lanzamiento, sale un batazo flojito hacia la primera base. Allá no puede quedarse, te resbala, ¿eh? Fíjense que se estaba ubicando bien delante, de frente a la esférica, como que toma otro rumbo a la esférica, hace el movimiento y se resbala el de primera base. Así es de que hay error en la jugada.
7: No me parece.
9: ¿No? ¿Pues estaba derecho a él?
7: No, se extendió, se tiró del terreno.
9: Bueno, pero pues infield hit no le hubiera tocado, no fue algo extraordinario para mí, pues, no sé. Pero sí, avanzó hasta la tercera entonces Rodolfo Soto. Yo lo voy a poner error porque pues sí, la verdad no pasó la esférica hacia el jardín en derecho.
7: No, porque la digo, se extendió, le pegó con la punta del guante, no la atrapó en el guante, le pegó con la punta del guante y la desvió hacia donde estaba el segunda colchoneta.
9: Pues bueno. Juan Armendáriz viene en sustitución de Leo Rosales, efectivamente. Eso pues nos indica que posiblemente Leo Rosales no esté al 100%.
7: No, fíjate que ahorita cuando estaba fildeando un batazo hacia el central que iba a caer, se vio muy lento, no atacó, cosa que habíamos visto muchas veces, que se tiraba al piso,
9: sí, claro,
7: con la pelota, y a mí se me hizo muy raro. Ya no lo pude comentar porque abundaste algo en la plática, sí, y ya me perdí.
9: Se la bola sobre la cuenta para jugar a Armendáriz. Lanzamiento, seguir tirándole. Oas Armendáriz, dando la oportunidad por aquí. José Luis García, el manager del equipo de los Mazorqueros. Leo Rosales, fue todo para él en este partido. De dos nada para Leo Rosales el día de hoy. De costado el pitcher Pedro Osuna. A tiro de imparable la posible carrera del empate para el equipo de los Mazorqueros de Camargo. Abierto el lanzamiento. Una bola, dos trae la cuenta para Joás Armendáriz. Joás Armendáriz. Corredor en primera, Emiliano Olivas. En tercera, Rodolfo Soto. Prepara su lanzamiento el pitcher Osuna. Viene con su lanzamiento en camino. Swing tirándole. Se va ponchando por aquí Joás Armendáriz. Un lanzamiento adentro, le gustó por ahí a José Armendáriz, abanicando la brisa. Entonces viene ahora Diego Lizárraga, el segundo en el orden, segunda base por encargo y cortesía. 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Anuncia el turno a Diego Lizárraga. A tiro de imparable, vamos a ver si puede producir para la causa matriquera el segunda base del equipo de Camargo, Diego Lizárraga. 5-4, se mete a la pelea el equipo mazoriqueros. De costado, el pitcher viene con su lanzamiento, se dejó un lanzamiento, alto el lanzamiento. Tiene que pegar un brinco por aquí el receptor del equipo de los Soles de Ojinaga, Eduardo Carrera.
7: Sí, Carrera también venía de Ojinaga, perdón, de Delicias, ¿no?
9: No, era un Rodolfo Carrera, el Rodo Carrera.
7: Oh.
9: Sí, el mismo apellido, pero sí. Yo también ahí el día estoy pensando ayer, pero me acuerdo el Rodo Carrera, Rodolfo Carrera. Uh-huh. Bateador zurdo, pitcher derecho, esperando turno, se alcanza Jonathan Mendoza. Diego Lizárraga en la caja de bateo. Una bola, no strike. El pitcher se prepara. Lanzamiento para home, viene en camino, alto el lanzamiento, dos y nada, dos bolas sin strike. Necesita salir de este bache que se encuentra el equipo de Mazorqueros de Camargo, cambiar un poquito el chip, la actitud, bajar la presión que tienen al no conseguir victoria. Se genera una presión automática en cada uno de los jugadores. Dos bolas sin strike, la cuenta para el bateador. Lanzamiento para él, viene camino. Le marca el primero por el centro del plato. Pichó en recta con velocidad. La cuenta se modifica entonces. Dos bolas y un strike. Dos bolas y un strike, la cuenta para Diego Lizárraga. Ahora no alineó ni Luis Cuadras, ni Omar Cervantes, ni Carlos Villegas. Están a la espera de la oportunidad. Dos bolas y un strike, la cuenta. Presenta el pitcher Osuna. Hace su movimiento, lanzamiento en camino, alto lanzamiento, 3-1. 31 la cuenta para el que batea, Diego Lizárraga, esperando turno, Jonathan Mendoza. Y no le han conectado imparable por aquí a Pedro Osuna. Antes había un pitcher, el Camarón Osuna, que andaba con
7: Parral.
9: Parral y luego después con Delicias. Adrián Osuna. Adrián Osuna.
7: Camarón Osuna.
9: Así es. El Camarón Osuna. Mazatleco. Chaparrito. Güero enchilado, dicen los de rancho. Colorado, colorado. Tres bolas sin entrar en la cuenta para el bateador. Esperando el lanzamiento aquí, Diego Lizárraga. Lanzamiento que va a venir, viene en camino. Alto lanzamiento y adentro, pasaporte para Lizárraga.
7: Se llena la casa.
9: Hay casa llena de matorqueros, no hay dónde ponerlos. Avanza la intermedia por aquí, Emiliano Olivas. Se queda la tercera, Rodolfo Soto, y con pasaporte gratuito, Diego Lizárraga. Está en la inicial. Para darle oportunidad a Jonathan Mendoza. 2, 4, 5, 6, 7 bateadores han venido hasta el momento. Y este que viene aquí a la caja de bateo, 8. El octavo bateador de esta parte baja el cuarto rollo. Jonathan Mendoza, 5 por 4 la pizarra. Vamos a ver si hay oportunidad. Y es que dice, bueno, este José Raúl Castro, de los que acaban de llegar al equipo de los Soles de Ojinaga, igual que Ildefonso Amaya, de Delicia, de la tercera zona en el libre tránsito. De costado el pitcher. Presenta la esférica, lanzamiento bien en camino, alto, le gusta el umpire. Le gusta el umpire, esa pelota alta y adentro, para mi gusto.
7: Sí.
9: Ahí se molesta Jonathan Mendoza, haciendo gestos de desacuerdo, de inconformidad, de no manches, umpire. Pero bueno, ahí está en la cuenta de Jonathan Mendoza. La porra mazorquera, la afición mazorquera se mete inmediatamente con el umpire en jefe. El pitcher de costado dice que sí viene con su lanzamiento, se dejó un lanzamiento. Ahora sí parecía mejor ese lanzamiento que el anterior. Ya se repuso ahora. Una bola viene atrás de la cuenta. Y abandonaron a Carla Rodríguez. Se fue Roberto Rodríguez, se fue Daniel Ontiveros. Para mañana, si quiere entrar, no lo vamos a dejar entrar, ¿eh? Cerramos la puerta, ¿saben qué? Aquí no entran jóvenes. Bueno, lanzamiento ahí, matazo flojito al jardín derecho. El jardinero se mueve para adelante, para adelante. Allá está levantando el guante a una mano, está capturando, amigos. Se fue la entrada número 4. La pizarra de Pescadería Belmar hasta el momento. En 4 entradas completas sigue ganando Ojinaga 5 por 4 por la mínima diferencia, Camargo. Mensaje, regresamos.
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7: Título. Y viene por parte del equipo visitante Rudy Yepes, Said Lagarda y Jesús Salgado, dando a mínimo enfrentar a Antonio Pereira, que mantiene labor monticular. Aquí está Tony Pereira, trabaja, suelta el primer fogonazo en curva, strike, marcado el primero. Yepes la ve pasar, el umpire no, y le está marcando el primer strike. Movimiento allá, calistécnico, por lo menos dos jugadores por parte del equipo visitante. Los Osorio de Ojinaga

0: a ser más selectivo por aquí, Antonio Pereira. Ya prepara, oferta en camino, dice el umpire, el fly que carga el segundo. Y ahí va rumbo a la primera colchoneta por aquí, Yepes. Cuando lo detiene el grito del umpire. Y bueno, ahí están estos dos jóvenes que aparentemente van a venir como posiblemente corredores. Siguiente ofrecimiento, cuarta pelota mala y de nueva cuenta perdió a su primer hombre. Una, dos, tres, cuatro, cinco, en todas las entradas. El primer bateador al que enfrentan llega a la primera colchoneta por error, por imparable, por base, por bola. Y de nueva cuenta, el problema se mete el equipo de Mazorqueros. Se salvó por ese casi triple play que hicieron, se salvó en la tanda anterior de recibir daño. Primer lanzamiento con velocidad, buscando la esquina de afuera, no la consigue. Primera pelota mala en la cuenta. Said Lagarde, de segunda cochineta, tiene dos imparables en dos turnos, doblete y sencillo. Aquí está el siguiente ofrecimiento, de nueva cuenta abierto al disparo, son dos malas en forma consecutiva. No le está llegando esa pichada que está tratando de meter, buscando la esquina exterior. Mucha gente se ve allá en el bullpen de Camargo, pero creo que más protectores que lanzadores, los que están allá haciendo una tremenda bola. Siguiente disparo, ahora sí, mordiendo la esquina exterior, le marca el primer strike y la cuenta se pone ahora con 2-1. Dos bolas con un strike. Rubén Salcido por ahí siguiendo la transmisión. Yo creo que se durmió, fíjate, con las cervezas que se tomó antes de que empezara el partido. Las tres cervezas que se tomó ayer, las tres que tomó el día de hoy. Lanzamiento, swing, abanica. El tiro sobre el segundo, cojica, dice el umpire. Out en segunda, doble play. Ah, no, doble play, no. A ver qué. Ah, están pidiéndola. Están pidiendo la jugada por allá. Said Lagarda hizo swing, pensé que era el tercero, pero no. Era el segundo. Y están pidiendo por ahí. ¿No? El umpire dejó. Ah, sí. Pero es que veo que el corredor ya se separa cuando normalmente, cuando se pide una jugada, el corredor se mantiene en la base. Pero la pregunta es: ¿quién? ¿Quién pidió la jugada? Bueno, por lo pronto lo ponemos aquí, revisión. Revisión de jugada, entonces, había arrancado Rui Yepes buscando la segunda colchoneta en el robo, y el tiro del receptor, de un bote, la pelota, parecía que lo agarraron fuera de circulación, pero el alto mando del equipo de los Soles de Ojinaga pide que se haga la revisión, y es lo que están esperando, nada más a que se haga la revisión para ver quién tuvo la razón, el umpire o realmente, perdón, no, es que estuvo dudosa para mí porque parecía que se había despegado el corredor cuando este le hace de lleno, no lo tomó, pero al parecer cuando le tiró el guantazo estaba despegado de la base, creo.
1: Entonces, ¿fue out para usted?
0: Para mí sí.
1: Para mí fue quieto.
0: Quieto. Vamos, perfecto.
1: Porque sí, como que ya tenía los backpots sobre la base cuando lo toca, pero
0: pues vamos a ver aquí a ver qué es lo que decide, pero te digo yo, en lo particular, como la jugada fue de aquel lado de la base, me pareció que ahí es donde se había despegado el corredor. Por esa razón, por lo pronto está,
1: tengo las orejas muy grandes
0: tardando.
1: Son mi orejón, la plaza, y a veces me duele ahí los audífonos.
0: El consejo que le di yo a Dani es que saque,
1: sí, todo
0: para
1: todo,
0: que no esté haciendo presión. Ah, ok, entonces esta es más
1: no, ahí caben, pero a veces como que sí se...
0: Sí, no, es que a la larga. Sí. Pero te digo, siento que esos están más ajustados que ¿sí? el micrófono.
1: Así es, están sí, más...
0: Tienen menos ¿cómo le puedo llamar?

0: tomar. Pues, bueno, mis micrófonos tienen una diadema más larga que puede sacar más el audífono.
1: Sí.
0: Y estos están más cortitos, entonces hace más presión. Bueno, vamos a ver qué es el ampay. Out, dice, está diciendo, out. Marcando el out.
1: Así es.
0: Perfecto, entonces perfecto. Se pierde la situación.
1: Entonces,
0: out de receptor a campo corto, a campo, ¿verdad?
1: Corto, sí. 6.
0: Ruta 26.
1: 26.
0: Y entonces, sí. Ahí está cayendo el mate por allá en intermedio. Rudy Yepes está puesto fuera de circulación. 6 la garra, mantiene el turno con 2 bolas y 2 strike. Dice por aquí. Bueno. Le cantaron el tercero sin tirarle. Así es que se va ponchado también aquí. La vaticiné un poquito antes, ¿no? Porque ya había dicho yo que estaba ponchado doble play. Y bueno, a final de cuentas resulta. Y se va ponchado entonces Saíd Lagarda. Como que le cayó de peso el que hayan detenido el partido cuando estaba bateando. Y bueno, cayó el segundo tercio, Jesús Salgado, ese que viene en la caja de bateo. Bueno, pues no sé qué es lo que quiso decir por aquí Paco Gaitán. ¿Manda a anunciar a estas alturas del partido que está transmitiéndolo?
1: En YouTube.
0: Sí, pero que se lo mande a la liga. Me refiero a Masoqueros. Una raya que tiene rápidamente el propio Serpentinero. Allá va el tiro sobre el primer cojín de Nene. Salgado muere, ruta corta de pitcher a primer cojín. Se desvinieron, son historia. No va a ser por bola, un ponchado y para usted de contar. Concluyen un total de 5-4 entradas y media. Estamos exactamente a la mitad del juego. Juego que está ganando el equipo de Solo de Quenaga. 5-4. Volvemos.
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0: Hace 5, ¿verdad?
1: Sí.
0: Yo juraba que era este. Ya se me olvidó el nombre. Curva con el strike, le marca el segundo. Checamos. Fíjate que pensé que era este. de Protección Civil, ¿cómo se llama? Ya se
4: me olvidó. Adeo González.
0: Adeo González. Pensé que era el que estaba con él ahí. Bueno, Diego Mercado con cuenta de una bola, un strike. Siguiente ofrecimiento, swing, abanica, se ve en banda. Y le cantan ya el segundo strike. Pensé que era Tadeo González cuando lo vi de espaldas. Clarito, clarito vi que era él. Bueno, de nuevo cuenta el serpentinero y ya trafica. Lanzamiento en camino, alcanza a pellizar con la punta de madero, foul. Obligando a que haga otro lanzamiento más aquí, Pedro Alberto Osuna. El camarón Osuna. Creo que hubo una, en una ocasión, creo que hubo una, pues una confusión. Que era un pitcher profesional, cuando todavía no estaban los profesionales aquí en el estado. Vamos a ver, pelota mala.
1: Sí, así es.
0: La segunda, dos bolas, dos strike ahora. Y se hizo una polémica, si mal no recuerdo. Y ya sacaron la cuenta de que no era el mismo Osuna que el que venía en una de las... Y no recuerdo quién metió la protesta, la verdad. Dos bolas con dos strike la cuenta. Aquí es el derecho, prepara y suelta el fogonazo, se queda alto con él, pelota mala la tercera. Y la cuenta es llena ahora. Cuenta completa de tres bolas con dos strike. Quinto capítulo, parte complementaria. Camargo está cayendo cinco carreras por cuatro hasta el momento. Ante el equipo solo de Ojinaga, que el día de ayer nos dio una repasada que ya ni quiero recordar. Aquí está Osuna ya de nueva cuenta. Movimiento en camino, suelta el disparo, swing, alcanza a pellizcar, pelota en foul. 4 y 3, 7 lanzamientos los que le sacó ya aquí Diego Mercado. Mercado que no ha podido sacar la pelota del cuadro. Fly al segundo cojín, fly a campo corto. En dos turnos para él, completamente apagado con el madero. Diego Mercado que nos acostumbró a buenos contactos, incluso hasta de cuadrangular, ¿eh?
1: Sí, bueno, en varias ocasiones se ha despachado con la cuchara grande por aquí Diego Mercado. Esperemos si pues siga compartiendo con esos batazos de largometraje.
0: Esperemos que nos sorprenda. En determinado momento Osuna ya trafica de nueva cuenta. Se abre un poquito el receptor, lanzamiento en camino, swing, abanique y se va sentenciado. Sentenciado Diego Mercado, pues sigue bajo en su bateo y le da turno ahora a Víctor Navarro, el hombre del cuadrangular. Navarro vino en la segunda tanda, recibió boleto gratis y anotó carrera. Luego en el cuarto capítulo, como primer hombre en ese momento de caja de bateo, se fue con cuadrangular solitario sobre banda derecha. Vemos cómo chocaba el jardinero sobre la barda. Y se le acababa el camino, la pelota seguía, continuaba, hasta caer por allá el graderío que está atrás de esa barda precisamente de jardín derecho. Número 22 en la espalda del que batea Víctor Navarro, quinto tolete y jardín derecho. Batea la zurda, al derecho, ya trafica de nueva cuenta, lanzamiento en camino, intenta tocar la pelota. Y bueno, ¿qué dice el umpire? Nada, que no cruzó el madero, recogió a tiempo, así es que... Pues fue error del receptor, ¿no?
1: Qué agusticidad, ¿eh? Las dos personas que están allá, si lo alcanza a ver, en el jardín central. Ay, las gradas que están allá. Dos personas de playera roja.
0: Para ellos. El color de las playeras.
1: Sí, no, están, qué bárbaro. ¿No lo alcanza a ver?
0: Sí, sí veo dos personas.
1: Son los únicos. Bueno, acá en el jardín derecho hay uno,
0: sí,
1: dos.
0: Sí, también hay dos personas. Pero allá, acá, y también de camiseta roja.
1: Para todo el campo, todo el para ellos solo, para ellos. Todo el espacio, ¿eh? Pueden gritar, llorar, besarse, abrazarse, lo que quieran, y nadie se da cuenta.
0: ¿No más que tú?
1: No más, yo lo estoy filiando ahí. ¿Qué se mueve para allá? Muy a gusto ya, ¿eh?
0: Vamos abriendo el camino, dentro del disparo, pelota mala, suma dos. Víctor Navarro. Pensé que en el anterior disparo donde le pegó al umpire, que no lo pudo agarrar la pelota del receptor. Se me hizo muy extraño, ¿no? Pero bueno. Siguiente lanzamiento, de nueva cuenta, muy ceñido. Pega el salto Víctor Navarro hacia atrás para evitar la esférica. A la altura del pecho está ese lanzamiento muy, muy pegado. Le untaron demasiado la mantequilla al pan. Y bueno, la cuenta se llena, tres bolas sin strike, no, no se llena. Está a favor de del bateador zurdo, Víctor Navarro. Base por bola y cuadrangular. Dos turnos contra el abridor, José Raúl Castro. Siguiente lanzamiento, el umpire dice que es bueno y le marca el primero. El llamado automático se lo hace efectivo el umpire principal, que anda muy coquetos con la camiseta en color rosa del umpire principal,
1: Sí.
0: Anda coqueteando. Siguiente lanzamiento, Rola, que busca segunda colchoneta, la tiene, allá levanta bien el tiro sobre el inicial, está sentenciado. 4-3, una buena cobertura de segunda colchoneta,
1: Sí, parecía que nada más ese rodadito, el último viene y lo agarra bien ese rodado y la primera ruta 43 está cayendo ya. El segundo mate cuando viene a batear ahora César Cano, el de Ciudad Juárez, por tercera ocasión en el partido. César Cano tiene de 2-2, dos carreras anotadas, el sexto en el orden y bateador designado del equipo de los Mastros Quiero de Camargo.
0: Doblete y sencillo para él.
1: Sí.
0: Está pues encontrando de nueva cuenta, está reivindicando con los imparables porque había estado pero totalmente apagado. Pitcher que prepara y cuidado, un lanzamiento ceñido, pelota mala.
1: Fíjate que ya lleva dos imparables, esto le da confianza para tratar, sí, de buscar un buen batazo, ¿eh?
0: Sí, cómo no.
1: Sí, cuando ya uno como bateador lleva uno, dos imparables, ya.
0: No, ya te sientes
1: para hacer swing bastante a un buen bien, sí, lanzamiento.
0: Pero en cambio cuando estaba con Rolas no, y el erradito, pues no, totalmente. Siguiente disparo, saca rolling foul para el rumbo de primer cojín. Cuenta nivelada, una bola, también un strike.
1: ¿Cómo tiene que ver todo eso de la estado anímico del bateador, los turnos que lleva, los imparables que lleva?
0: Mentalmente te apagas, sí, o te enciendes.
1: Cuando llegas, das imparable, y luego vienes otra vez otro turno, das otro imparable, ahí tienes mucha confianza.
0: Sí.
1: Ahora sí, ya tratas de buscar, si traes poder en la canilla, tratas de buscar un batazo largo.
0: Y vaya que tiene. Aquí está el derecho. Falta el fogonazo, swinga manita, se ve en banda. Segundo strike a la cuenta. De Sarcano, doblete en la tanda número 2, ya anotó carrera. Sencillo en línea para Jardín Central. Dos turnos, dos imparables. Una bola, dos strike y dos out. Quinto capítulo en tráfico. Siguiente procedimiento, una rola que trabaja de frente al campo corto, levanta bien, absorbe el tiro sobre la primera colchoneta por la ruta de campo corto, primer cojín, 6-3 para usted que anota. Y la tanda de tres bateadores, un ponchado, centrero, amigos nuestros, cinco completos, Camargo sigue abajo, 4 carreras por 5, volvemos.
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0: Flores, primero en el orden. Pasaporte en el primer episodio, anotó carrera. Encillo. En el segundo rollo anotó carrera. Ponche sin tirar en el tercero. De 2-1. Sale un batazo al jardín izquierdo. Ahí el jardinero izquierdo se ubica debajo de la esférica. Está capturando, dominado rápidamente Ángel Flores. Con fly hacia el jardín izquierdo. El turno entonces para Jaime Bustamante, el segundo en el orden. El día de ayer Jaime Bustamante se despachó con cuadrangular también. Efectivamente, la sexta entrada donde el equipo de los Soles de Ojinaga hizo 6 carreras. Ahora viene por su cuarta ocasión con el Madero. Tiene de 2-1, un pasaporte. Una carrera anotada por aquí, Jaime Bustamante. Había uno que le decía el pajarito Bustamante de Ojinaga, no sé si sea
11: ¿sí?
0: papá de él o algún familiar. Pues saludamos ahí a algunos amigos conocidos de Ojinaga, pues que vienen como staff, de los que siempre están participando de alguna u otra manera en los equipos. Una bola en el try. Saludos a la reserva de la reserva, Martín Villa, ¿eh? Recordándome cuando vimos el 2004.
11: Recordé lo que me platicaste.
0: Lanzamiento abierto, lanzamiento. Dos bolas sin estar en la cuenta para el bateador Jaime Bustamante, sí. Están seleccionando a los jugadores. Pues Jaime Leal, pásele. ¿Cuánto por tanto? Téngale, pásele para aquel lado. Erasmo Sapien, pásele. ¿Cuánto tanto por tanto? Pásele para aquel lado. Julio Sapien, tú vas a hacer la reserva del shortstop. ¿Y eso qué es? Pues en caso que se lesione, tú entras al quite. Y ya, tú vas a ser la reserva de la reserva.
12: Lanzamiento, 13 bolas y 12 strikes.
0: Pues bueno, situación. No, dijo, ¿sabes qué? Héctor Santana Jiménez dijo, no, a mí ya me voy. No me digas de qué soy reserva, no, ya.
11: Entonces, la reserva de la reserva de la reserva.
0: Lanzamiento, bajito lanzamiento, 13 bolas y 12 strike. Cuenta llena. Sí, situación, eso fue el 2004. Ahí le habla tremendo Ranita Serna. ¿Cómo anda, Ranita? Eso, qué bárbaro, ¿eh? Qué bozarrón. Qué bozarrón.
11: Hasta parece hombre.
0: Hasta parece hombre. Lanzamiento, pasaporte, lo perdió. Pasaporte para Jaime Bustamante. La Ranita Serna, muy activo siempre, muy servicial, no como su papá, no se crean, no, también. Un amigo, la Rana Serna, René Serna, grande, René Serna Pedrosa. Viene a batear entonces ahora Fernando Insunza, es el bateador designado, tercero en el orden. 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Batazo de imparable, jardín en derecho. Ayer jardinó rápidamente, recupera la esférica, el tiro a la hasta la tercera base, ¿eh? No tiró el cortador ahí. Anota el imparable, el primer lanzamiento por parte de Antonio Pereira, conecta imparable, jardín derecho. Avanza la intermedia entonces con ese imparable Jaime Bustamante. Para darle oportunidad a la caja de bateo entonces, Ildefonso Amaya, cuarto en el orden. Es el primera base. Amaya de 3-2 tiene en este partido. 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Maca, hay tiempo pedido por parte de José Luis El Gato García. Allá va a platicar con su lanzador, posiblemente sea todo para él. Vamos a ver si hace la señal de traer otro lanzador. Hasta el momento no ha indicado nada por ahí el Gato García. No, sí le está pidiendo la esférica. Le está entregando la esférica Antonio Pereira entonces a José Luis el Gato García. Rápidamente viene desde el bullpen un nuevo lanzador por parte del equipo de los mazorqueos de Camargo. Antonio Pereira.
1: Vamos a ver de quién se trata este nuevo lanzador del equipo Mazorqueros. Esperemos si venga bien. Desafortunadamente, el día de ayer, una situación pues difícil. Vino precisamente José Miranda, después viene Óscar Oseguera, que fue el que trajeron en lugar de Yemir Leal. 25. El 25, vamos a ver, por aquí lo tengo. 25, aquí lo tenemos, lanzador número 25. Es nada más y nada menos Carlos Hinojosa. Carlos Hinojosa viene a lanzar ahora. Roy Martínez. Carlos Hinojosa ya ha venido entonces a lanzar.
0: ¿En este juego?
1: Sí.
0: ¿No?
1: Pues ahí están anunciándolo ahí.
0: José Valenzuela, Antonio Pereira.
1: Roy Martínez. Posiblemente haya venido apenas y no se anunció el cambio de lanzador. Roy Martínez es el que está en la loma de los disparos, el de Veracruz. Número 25 en la casaca. Gracias a Carla Rodríguez, atenta siempre a los números. Bueno, ¿sí lo alcanza a ver? Ah, no, pues lo ve en la pantalla, ¿verdad? Sí, está haciendo trampa.
0: Roy Martínez, ¿qué número dices?
1: 25. Sí, ¿cómo lo alcanza a ver? Yo apenas, bueno, cabe mencionar que uno está más corto de vista. Pero si ¿sí veis los monos de allá de rojo del jardín
0: pues central? Sí, hombre.
1: Yo volé. No, sí. Vámonos pues al partido. Viene a batear entonces Ildefonso Amaya, el cuarto en el orden del equipo de los Soles de Ojinaga, a enfrentar a Roy Martínez, nuevo lanzador por parte del equipo de los Mazorqueros de Camargo. 5 por 4 la pizarra, corre en primera y en segunda. El cuarto tolete en la caja de bateo. Importante que pueda dominar a este que está en la caja de bateo. Lanzamiento bonito, lanzamiento, le canta el primero. Lanzamiento a la esquina externa en relación a bateador derecho. Bateador de poder este Ildefonso Amaya, perteneciente a la tercera zona. Y el libre tránsito va Ojinaga por él y dice, vámonos, allá no te quieren, acá sí te queremos. Lanzamiento, swing, tirándole, un lanzamiento con jiribilla, abaricando la brisa. Engañado totalmente por aquí Ildefonso Amaya. Ahora lo tiene contra la pared, 0-2. Roy Martínez, muy amigo de la viejita, ¿se acuerda de la viejita?
0: Sí, cómo no.
1: De costado el pitcher, lanzamiento viene hacia afuera, lanzamiento bien, buen trabajo por parte de Rodolfo Soto detrás del home plate. De piconazo quedándose con ese lanzamiento de Roy Martínez para evitar que los avanzaran los corredores. En pasaporte se envasó Jaime Bustamante, con imparable avanzó a la intermedia de Fernando Insunza. Martínez de costado viene con su lanzamiento hacia home, de piconazo de nueva cuenta, haciendo buen trabajo. Parece que se resbala ahí en la loma de los disparos. Yo creo que el día de hoy, terminando el partido, deberían de cubrir el infield, el terreno de juego, porque hay mucha porcentaje de probabilidad de lluvia para mañana. Bueno, nos visitan los rojos de Jiménez, Ahí andan, es que es una, ¿qué será? Como bicicletado, ¿qué llaman las unidades? No son vehículos.
0: Son vehículos, sí.
1: Están dando un tour, ¿qué? O son los que llevan... Vámonos, mis hijos están haciendo cosas indebidas allá en la ciudad deportiva.
0: Yo a lo mejor ya llegó la hora en que cierran, ¿no?
1: Que cierran, yo creo que sí. Lanzamientos de escapa de esférica. Ahí hay un wild pitch. Lanzamiento de piconazo, no puede quedarse con la esférica. Por aquí Rodolfo Soto. Avanzan los corredores a tercera. Jaime Bustamante a la intermedia, Fernando Insunza. Ahí está en tercera y en segunda. Ahí le impactó al umpire, ahí está el vikingo Juanjo Lozoya atendiendo al umpire en jefe. 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Mañana es sabadito lindo, señores. Mañana es sabadito lindo, nos levantamos tarde. Bueno, en un ratito es sabadito lindo, más bien. Ya son las 11:56 minutos. Fíjese que no me está dando sueño, ¿eh? Y eso que llegué prácticamente barrido a las 2:30 de la tarde, iba con rumbo a la ciudad de Chihuahua, uh-huh, hasta el extremo norte de la ciudad de Chihuahua. Me dejaron unas personas allá, me regresé, venía todo, bueno, a toda marcha, no, venía bien. Lanzamiento, swing, tirándole, se va ponchado, y el de Fonso Amaya, gran auto, acaba de sacar por aquí Roy Martínez, ponchando al cuarto tolete del equipo de los Soles, amigos. Hay dos autos en la pizarra entonces, haciendo el trabajo Roy Martínez, bajándose con el cuarto tronco del equipo de los Soles de Ojinaga. Pero no te descuides, ahora viene el quinto en el orden, Rafael González, es el tercer base del equipo de los Soles. 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Hay dos autos en la pizarra, buen trabajo por parte de Roy Martínez. Presenta la esférica, lanzamiento bajito, lanzamiento y afuera. Una bola sin extrae la cuenta. Una y uno. Una bola sin extraer, perdón. Dos outs en la pizarra. 5-4 por una carrera arriba a los Soles. Lanzamiento, una línea fuerte, abriendo de foul por el lado de la tercera base.
0: Dice el saltote que puso el corredor de la tercera.
1: Ah, ¿sí? ¿Pegó un brincote?
0: Sí.
1: Oye, sí. Sin guante hay que torearlas ahí. Como quiera el de tercera base a la defensiva, pues tiene el guante y se defiende. Pero sí, sale el balazo.
0: Iba sobre los pies y pega un brincote bárbaro, sí.
1: Así la situación. El pitcher de costado presenta la esférica. Una bola no entra en la cuenta para el bateador.
0: Tiempo pedido.
1: Hay tiempo pedido. Una esférica que se va acá al backstop. El cuatito, atento con la esférica. Para que no le regañe, juega con la pelotita así como, si la tengo controlada, aquí la tengo. No tiembles, Frank. De canto, decía Cantibles. Saludos a Julio Sapien Quintana, hablando de gente curiosa. Julio César, mi hermano. Julio César Sapien Quintana, me he enamorado ese hombre. Lanzamiento bien en camino. Swing, tirándole. Ahora lo tiene con la cuenta de una bola, dos, tres, ganándole con la velocidad Roy Martínez. Jovencito, de escasos 20, 21 años este Roy Martínez, ¿eh? Mucha juventud. Camargo tiene equipo, si logra conjuntarlos para 3, 4 años fácilmente, ¿eh? Bueno, siempre y cuando tengamos los resultados, ya que últimamente no ganan y adiós Nicanor. Lanzamiento de Martínez, alto lanzamiento. Está con la cuenta de dos bolas y dos strike. Dos y dos la cuenta. Hay dos autos en la pizarra. Sexta entrada, parte alta. Al término de esta entrada viene, entonaremos pues el himno del estado de Chihuahua. Oscar Sánchez está desvelando, ¿eh?
0: Sí.
1: Bueno. Lanzamiento. ¡Swing! Tirándole. Ponche para Rafael González. Se faja por aquí el jovencito Roy Martínez. Se fue la parte alta del sexto episodio. En 5 entradas y media la pizarra de Forraje Sinuense del Teco. Dice hasta el momento. 5:30 han pasado. 5-4 ganando Ojinaga Camargo. Mensaje, regresamos.
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17: Primera base. Él mismo va, pisa la almohadilla, dominado ruta 33. Está cayendo el primer mate de la parte baja del sexto episodio. Pedro Osuna Cere, lanzador todavía del equipo de los Soles de Ojinaga. Por Camargo está Roy Martínez. Cinco carreras por cuatro. ¿Qué tendrá reservado para dejarlos en el terreno el equipo de Camargo? Vamos a ver qué les sucede. No se arriesguen, hombre. ¿Qué tal si no los dejan? Viene la caja de bateo Rodolfo Soto, el octavo en el orden. Tiene de 2-1. Lanzamiento, bajito el lanzamiento. Una bola sin entrar en la cuenta para el bateador. Una bola sin strike. Un auto en la pizarra. Cinco carreras a cuatro. Usted que nos sigue a través de la Jefa 96.1. Gracias. Lanzamiento para Soto. Ahí dice el umpire que sí cruzó. Le dice que consulte. Dice el umpire: no, señor. Yo te vi que cruzaste. Pero bueno. Un poquito de molestia por parte de Soto. Está con la cuenta de una bola y un strike. Un auto en la pizarra. Una bola, un strike. Prepara el lanzamiento. El lanzamiento viene en camino. Le marca el segundo. Lanzamiento en curva, bonito. Mordiendo la esquina externa en relación a bateador derecho. Le marca el segundo. Una bola, dos strike. Vamos a ver si le alcanza al equipo de Camargo para poder emparejar los cartones. 5x4 la pizarra hasta el momento. Se anima la porra de los mazurqueros. Lanzamiento viene en camino, Swing tirándole, se va ponchado, ponche. Le erró como por metro y medio ese lanzamiento, muy abierto por parte de Pedro Osuna, engañado totalmente por aquí, Rodolfo Soto. Hay dos Soto en la pizarra. El primo Jimmy Leal ya se dormiría, ya está de aquel lado con Rafa Mata, el tremendo gasolino de Ojinaga, Chihuahua, que vinieron a apoyar al equipo de los Soles. Saludos a Ilse Mata Leiva. Que está siguiendo la transmisión allá en Ojinaga. Aquí está su papá, ya se ve como que está medio zarazón, ¿eh? No se crea. Lanzamiento bajito, lanzamiento para el que batea Milán Olivas, noveno en el orden, primera base. Fly de sacrificio, foul fly de sacrificio en el segundo episodio. Error del primera base. Lanzamiento abierto, lanzamiento. Dos y nada la cuenta. Esperando turno, Joás Armendariz. No, no es Joás Armendariz. Sí, sí. No, ya no es Joás Armendariz. Oscar Ramos, Es el que está en el círculo de espera. Presenta lanzamiento bonito por el centro del plato. Lo ve pasar. Dos bolas y una trae la cuenta. Ya se fue el profesor Javier Flores. Ya no. Dijo, no, ahí nos vemos. Y es hora de dormir. No nos van a cerrar nosotros el asilo, ¿no? No, ¿verdad? ¿Traemos llave? ¿Sí trajo la llave?
0: Por supuesto, señor. Funciona hoy, mire.
17: Eso, 2 bolas tienes de la cuenta, entonces. Hay 2 outs en la pizarra, Emiliano Olivas en la caja de bateo. Sí, ese fue el profe Javier Flores.
0: Una gacela en su juventud, ¿eh?
17: Sí.
0: Muy, muy veloz.
17: Lanzamiento viene en camino. Paola acá por el lado de la caseta del equipo local. Yo me acuerdo de un Volkswagen verde que tenía el profesor, no sé si lo recuerda. Un bochito verde.
0: ¿Pero lo traía él?
17: Pues yo lo veía cuando estaba yo en la escuela Francisco Madero, que es la Club de Leones que está atrás de la iglesia de San Isidro.
0: Mira, Rafita.
17: Bueno, Rafita, mira, está enfermo. 4 hot dogs. ¡Con todo! Dijo. Lanzamiento, alto lanzamiento. 3 bolas y 2 strikes. Te va lo máximo la cuenta. Ahí pidió los hot dogs con todo. Síguelos pidiendo con todo, le dicen a uno. Ahí síguelos pidiendo con todo. Vas a rodar al principal, al rato. 3 bolas, 2 strikes la cuenta para Emiliano Olivas. El pitcher checa la seña del receptor. Se balancea sobre la placa. Viene el lanzamiento. Cuidado. Ajá. Lanzamiento muy pegado. Alcanza a reaccionar por aquí Emiliano Olivas. Pasaporte para el Milky Olivas. El turno entonces para Oscar Ramos en sustitución de Juan Armendáriz. Número 6 en la casaca de Oscar Ramos. Viene a batear en esta parte baja del 6th episodio. La Chiri. Oscar Ramos. Oscar Ramos. Dice que el cash está loco, dice el umpire.
0: Sí.
17: Hace que este está loco. Este también. Los locos están en el home plate. 2 outs de la pizarra. El de Rancho Nuevo en la caja de bateo. Lanzamiento para él viene en camino. Swing tirándole. Lo reta con la velocidad por aquí. Ozuna a Oscar Ramos. Abanicando la brisa del primer strike. Esperando turno por si alcanza Diego Lizárraga. Atento el lanzador. Presenta la esférica. Lanzamiento viene en camino. Alto lanzamiento ahora. Una bola y una extra de la cuenta. 1-1. Una bola, un strike. Vaya, la gente aguantando aquí en el estadio. Mañana es sábado, mañana muchos no trabajamos. Ni pasado. Sábado y domingo descanso. Lanzamiento, cuidado, un batazo atrasado. Allá va el segunda base por la esférica. Una bola, se trae la cuenta para Oscar Ramos. Saludos a la gente beisbolera allá en Rancho Nuevo. Saludotes. Rancho Nuevo. El Molino. Lote 4. Presilla Alta. ¿Qué más? Tenemos por allá rancherías. Pues a toda la cordillera de San Francisco de Conchas. Lanzamiento, se le escapa el esférico, un lanzamiento en Wild Pitch. Avanza en intermedia Emiliano Olivas con mucha velocidad, pero de piconazo no puede hacer nada el receptor por esa esférica que se le escapa topando en el backstop. Hay cambio de corredor allá en la intermedia, sale Emiliano Olivas. Vamos a ver qué hace. Obed Delgado entra a correr en sustitución de Emiliano Olivas. Corriendo en esta 6th entrada. Perfecto. El nieto de Cirilo Delgado, en paz descanse, ¿eh? Obed Delgado. En la caja de bateo entonces, Oscar Ramos. Cuenta de 2 bolas, 2 strikes. Prepara su lanzamiento el pitcher. Lanzamiento abierto, lanzamiento. 3-2, cuenta máxima. 3 bolas y 2 strikes. Fíjese nada más, pues la gente está aguantando. Es poca gente, pero aguantadora. Los aficionados reales, ¿eh?
0: Sobre todo que está fresca la noche ya.
17: ¿Eh? 3 bolas, 2 strikes, prepara el pitcher, viene con su lanzamiento, hacia home, ponche para Oscar Ramos, se acabó la entrada. No funciona aquí el emergente. Vámonos pues, 6 entradas completas, la pizarra hasta el momento. 5x4 favoreciendo a los soles sobre los mazorqueros. Mensaje, regresamos.
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0: serpentinero por parte del equipo de Mazorqueros. Mario Pérez toma la estafeta. Primera oferta, está marcando el primer strike a la cuenta de Eduardo Carrera, el receptor. Cantado el primer strike. Eduardo Carrera, receptor que viene por cuarta ocasión en la caja de bateo a enfrentar ahora al Búho Pérez, al pitcher relevo. Por parte del equipo de Mazorqueros salió Roy Martínez. Mario Pérez, el hombre que viene a hacer las ofertas ahora por parte de los locales. Número 18, si mal no estoy en...
1: Sí es, sí es. ¿Sí?
0: Siguiente ofrecimiento, sin abanita, se fue con todo. Busca barda, encuentra solamente viento en el camino, le cuenta, se mueve a una bola con dos strikes. Aquí está el Búho Pérez de nueva cuenta. A paso lento, trafica, presenta y suelta el disparo, se queda alto con él y la pelota mala se cuenta como la número 2 para con él y ya la cuenta en 2 y 2. Eduardo Carrera tiene, pues solamente se pasó por error, por base por bola y borró al campo corto en bola ocupada. Siguiente lanzamiento, ándele, se quedó parado viendo cómo le cantaron el tercero, amigos nuestros. Así inicia su contienda el Búho Pérez, pasando por la pedrada de Eduardo Carrera y dándole turno ahora a Rudy Yepes, el que viene al cajón de bateo. Rudy Yepes, que está jugando el jardín izquierdo. Y bueno, déjenme decirle a mi compañero que nos haga el paro y se ponga a platicarnos con ustedes acerca de lo que está sucediendo en el juego de pelota. Voy a tomar una pausa. En un momento regresamos con ustedes.
1: Bien, vámonos pues, vamos al partido. Está bateando entonces Rudy Pérez, el séptimo, Rudy Yepes, perdón, séptimo en el orden, jardinero izquierdo. Ponche entonces para el que batió ahorita Eduardo Carrera, sin tirarle, ¿verdad? ¿Fue?
2: Sí.
1: Ponche sin tirarle, efectivamente. Rudy Yepes con la cuenta de un strike sin bola. Mario, el Búho Pérez, ayer se enfrentó a tres bateadores, los ponchó a los tres. Lanzamiento en curva, bonito el lanzamiento. Cayendo en zona buena, 0 bolas y 2 strikes. 0 bolas y 2 strikes. El Búho Mario Pérez. Hay tiempo pedido por parte del bateador, lo concede el umpire en jefe. Parte alta del séptimo rollo, el inning de la suerte, la X7. Lanzamiento en curva, bajito y afuera el lanzamiento. 1 bola, 2 strikes la cuenta para Yepes. Y no Daniel, es Rudy Yepes. Esperando turno, Said Lagarda. Si es que no hay algún cambio por parte del equipo de los Soles. Lanzamiento, sale un rodadito desde la tercera base, abriéndose de foul. Atento el umpire que está en aquel rumbo de la tercera, agitando las manos, diciendo que esa esférica estaba abandonando el terreno de ferro, o el terreno bueno. La cuenta no se modifica, 1 bola, 2 strikes. Señor Lupillo, salió un mandadito rápido. Aquí vamos a estar acompañándolos en esta entrada y la próxima también, yo creo.
3: Y la que sigue.
1: No se crea, ¿no? Aquí vamos a estar pendientes, llevando todas las incidencias de este partido interesante. 5-4 por la mínima diferencia. El equipo mazorquero está abajo en la pizarra. Lanzamiento. Parecía que estaba buena, ¿no? La contraria del umpire. 2 bolas, 2 strikes.
3: Muy disperso el umpire, ¿no? De repente...
1: Sí, abriendo demasiado la zona.
3: Y luego de repente muy bajos, tierra. De pronto strike muy, muy bajos y bueno.
1: Así es la situación. Pérez dice que sí a la línea del receptor. Prepara su lanzamiento. Se mueve sobre la placa. Hay tiempo pedido. 2 bolas, 2 strikes. 1 out en la pizarra. A 4 soles que ha enfrentado... El Búho Pérez, a los 4 los han mandado por la chocolatera. Lanzamiento del Búho, lanzamiento de un batazo de imparables del jardín central. Le dejó cuajadita un picheo rompiendo un lanzamiento en curva. Le conecta imparables del jardín central por aquí, Rudy Yepes. Hay un auto en la pizarra. La gente se mete con el umpire y decirle, oye, pues estaba de bueno el lanzamiento anterior, lo hubieras ponchado, pero... Se la perdonó, ahora viene y le conecta. Said Lagarda, el octavo en el orden, viene a la caja de bateo, segunda base. 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Lanzamiento por parte del Búho Pérez, bajito y abierto. Lanzamiento, primer lanzamiento en bola. Una bola sin strike. Oscar Sánchez ahí en cabina, gracias. Desvelándose con nosotros. Ya le tocaba una desveladita a mi Oscar, ¿eh? Ya le hacía falta por ahí.
3: ¿A qué hora nos iremos a ir, era?
1: Yo creo que son, mira, ahorita son exactamente las
3: 12:21, ¿no?
1: 12:21 a la 1:30 de la mañana.
3: Sí, yo digo que a la 1.
1: Bueno, vamos a ver que todavía falta que bate Camargo, la séptima, la octava y la novena.
3: Sí.
1: Yo digo que a la 1:30, a ver cómo andamos en el pronóstico. En casita no se duerman, ¿eh? Ahí llego a pedir cena. Sí, cómo no. De costado, Pérez. Viene con su lanzamiento, dejó un lanzamiento bonito, la esquina externa. No le gusta el umpire, de nueva cuenta. Un lanzamiento en recta. Dos bolas sin estar en la cuenta para el bateador, Rezaí Lagarda. De 3-2 en este partido, doblete. Ahí en el segundo episodio anotó carrera. Imparable al jardín derecho en el tercero. Y ponche sin tirarle en el quinto. Mario Pérez, el Búho. Lanzamiento, se va el corredor, va el tiro, vamos a ver. ¿Qué dice el umpire? Out en segunda. Un poquito abierto el tiro ahí, Diego Mercado, buena asistencia, alcanza a poner fuera en el camino a Rudy Yepes, que trataba de estabarse la intermedia. Buen tiro, 26 la ruta, está puesto fuera, entonces hay dos outs en la pizarra. La cuenta para el bateador, tres bolas sin strike, tres y nada la cuenta. Fíjate que a veces cuando sucede esto, viene el bateador, o le da más de por bola, conecta imparable.
3: Sí.
1: Lanzamiento del Búho Pérez por el centro del plato. Por el tubo. Le marca el primero, el automático, 3-1.
3: Y ya van dos jugadores de Soles que quieren agandarse la segunda base.
1: Sí, y los han puesto fuera.
3: Sí, ahora sí, porque contra Parral le robaron la segunda, ¿no? Hasta que se
1: lanzamiento del segundo, le marca por el centro del plato. La vio pasar únicamente, vigilándola con la mirada, le marca el segundo. Cuenta llena, tres bolas y dos strikes. Viene de nuevo cuenta el Búho. Bajito el lanzamiento, ahora sí lo perdió. Pasaporte. Pasaporte para Raíz Lagarda cuando viene a batear entonces Jesús Salgado. Si es que no hay algún cambio por parte del equipo de los Soles de Ojinaga, parece que no. Sí, se ha visto bien Rodolfo Soto. En esa jugada que revisaron precisamente de Rudy Yepes, que lo pusieron fuera, ahora vuelve a intentar robarse la intermedia y lo vuelve a poner fuera al mismo corredor, ¿eh?
3: Así es.
1: A Rudy Yepes. Viene a batear entonces ahora Jesús Delgado, el jugador menor del equipo de los Soles de Ojinaga, noveno en el orden. Jardinero derecho. De costado el Búho. Presenta la esférica, lanzamiento viene en camino. Está encantado el primero. A la esquina externa, la relación a bateador zurdo. Le marca el primero. Pues la gente aquí expectante para el desenlace de este partido por la mínima diferencia. Está ganando el equipo de los Soles de Ojinaga 5-4. Un strike sin bola a la cuenta para Jesús Salgado. Mirada hacia la primera, rápidamente regresa el corredor. Mario, el Búho Pérez. En la loma de los disparos, ahora haciendo el trabajo de relevo. El día de ayer vino a relevar también. Y ponchó a sus tres oponentes. Efectivamente. Ahí, ayer ponchó al Defonso Amaya sin tirarle. A Fernando Insunza. Y también tirándole a René Ramos.
3: Y la cuestión era también, diferencias y estilo de cada manejador. El Gato muy dado a traer pitchers por una entrada nada más.
1: Así es.
3: Tipo Luis Martínez.
1: Tipo Liga Mexicana.
3: Sí.
1: El día de ayer decía, ¿por qué no trajo Antonio Pereira después de que salió José Miranda? Lanzamiento. ¡Sin! Tirándole. Ponche para el bateador. Jesús Salgado se va con chocolate. Amigos, se fue la parte alta del séptimo episodio. En 6 entradas y media, la pizarra de Belmar dice hasta el momento. 5-4 ganando Ojinaga. Camargo, mensaje, regresamos.
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2: Dos lanzadores ha utilizado el alto mando del equipo de los Soles en este partido. Lanzamientos han rodado hacia las paradas cortas. Viene para corto. El tiro largo a la inicial, ruta 63. Está cayendo el primero. Se le está acabando el corrido al equipo de Mazorquero de Camargo en este partido. Esperemos y que puedan hacer algo interesante en esta parte baja del séptimo rollo. Oh, pues se le estarán acabando las oportunidades. A punto de concluir la séptima entrada. Hay un auto en la pizarra. Viene entonces a batear ahora Jonathan Mendoza. 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Primer lanzamiento en bola. Una bola sin strike. Una bola sin strike, la cuenta para el bateador. Lanzamiento. Sale un batazo de foul acá por el lado de la primera base, fuera del parque de pelota. El cuatito Iván Caro, lo mencionamos, haciendo de tripas corazón. El único bad boy que trae ahorita el equipo mazorquero de Camargo. Ever Cota, no sabemos qué es lo que haya sucedido. No se ha presentado con el equipo mazorquero. Posiblemente algún permiso. Lanzamiento del pitcher, adentro lanzamiento. Dos bolas sin extraer la cuenta para el que batea. Jonathan Mendoza esperando turno, Diego Mercado, que no ha podido conectar de imparable en este partido. Diego Mercado con una estaca grande. Vamos a ver si puede sacársela. Lanzamiento, machuconcito de foul. Cuenta pareja, dos bolas y dos strikes. Dos y dos la cuenta. Y pues la gente expectante aquí en este estadio. Dos bolas, dos strike, un out. Séptima entrada, parte baja, 5-4. La pizarra favoreciendo al equipo visitante, los Soles de Ojinaga. Mañana los Rojos de Jiménez estarán visitando a los Mazorqueros de Camargo. Hay tiempo pedido por parte del bateador, lo concede el umpire.
3: Y con este resultado, Erasmo, Camargo se está hundiendo feamente en la tabla general.
2: No se está hundiendo, ya está hundido, bueno, en la décima posición, ya no hay más para abajo.
3: Se estaría rezagando, más bien.
2: Así dicho. Es. Dale un batazo de foul. Aquí el equipo de los Soles de Ojinaga estaría escalando posiblemente la octava posición si terminara el partido así,
3: Sí.
2: Los Faraones de Nueva Casa Grande bajarían a la novena posición. El equipo de los Soles estaría, si termina el partido así, victoria para los Soles, estaría ubicándose en la octava posición. Vamos a ver qué es lo que sucede. Todavía hay partido. Lanzamiento foul hacia la valla protectora. Dos bolas, dos está en la cuenta para Jonathan Mendoza. Parte baja del séptimo rollo. Mañana la invitación, venga a apoyar al equipo mazorquero de Camargo ante los Rojos de Jiménez. Lanzamiento viene en curva sin tirarle, se va ponchado, ponche para Jonathan Mendoza. Bonito lanzamiento por parte de Pedro Osuna, que está afianzándose ahí en la loma de los disparos. Difícil la situación para el equipo de mazorquero, no se ve por dónde. Viene Diego Mercado, el cuarto en el orden para ahora en corto. De tres nada para él en este partido. Playa a la segunda base, playa al para corto y ponche tirando en el quinto episodio.
3: ¿Quién llora?
2: Aquí está un teléfono de Lupillo Flores, aquí se le quedó. Su hija le marca ahí al teléfono. Lanzamiento adentro, lanzamiento. Una bola sin estar en la cuenta. Hay dos autos en la pizarra. Ahí está, Andrés. Que es como que había un cortito y no me escuchaba bien. Okay. Lanzamiento, swing, tirándole. Una bola y un strike. Diego Mercado haciendo swing grande, tratando de empatar el partido.

0: un tablazo. Vamos a ver si le lo puede lograr ante el lanzamiento de Pedro Osuna, que le digo, se ha afianzado en la loma de los disparos. Él vino a lanzar desde el cuarto episodio. Prepara el lanzamiento, Osuna viene en camino, sale un batazo elevado, ¿quién dice mía? Primera base, el receptor, primera base, ¿quién dice mía? Nadie, la pelota topa en el techado de este bonito parque, el Alonso Ronquillo Gardea. Bueno, la mejor escenografía en los parques de pelota que tienen los estadios aquí en el estado de Chihuahua, la tiene el parque Alonso Ronquillo Gardea, ¿eh? Totalmente rodeado de nogales. Totalmente, ¿eh? No creo que hay un espacio donde no haya nogales. Muy padre, parece que está buscando, jugando en un bosque.
1: Y la segunda, venados de madera, ¿no?
0: Sí, está bonito el estadio de madera por la cuestión de la escenografía atrás, al fondo, así es. Sí, pero está sobre, bueno, fuera del estadio.
1: Así es.
0: A lo lejos, lanzamiento sin tirarle, se va ponchado Diego Mercado. Amigos, cayó la séptima entrada. En siete completas, la pizarra sigue igual, 5x4, favor Soles. Vamos a mensajes, regresamos.
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0: Lanzamiento para el que batea Ángel Flores, lanzamiento, está encantado el primero. 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La cuenta se empareja, una bola y un strike. Una y uno, la cuenta para el bateador Ángel Flores. De frente, el Búho Pérez presenta, viene con su lanzamiento en camino, foul hacia atrás. Ahora la cuenta se modifica, una bola, dos strike. Una y dos. Tremendo Daniel Ontiveros, capitaneando la nave aquí en cabina. Lanzamiento de Mario, el Búho Pérez alcanza a pellizcar la esférica de foul. Defendiéndose como gato boca arriba por aquí, Ángel Flores, que ya tiene un chocolate sin tirar en el tercer episodio. Tiene de 1, 2, 3, 1, de 3, 1, dos carreras anotadas, un pasaporte. 5x4 la pizarra hasta el momento. Lanzamiento del Búho, machuconcito de foul, de nada cuenta.
1: Qué bien, hay que ver esa curva del Búho, ¿eh?
0: Sí. Bueno, en picheo rompiente que tiene Mario, el Búho Pérez. La gente, pues, expectante ante el desenlace de este partido. Pero viene con su lanzamiento en camino. Ha abierto el lanzamiento. La cuenta se empareja. Dos bolas y dos strike. Dos y dos la cuenta para el que batea Ángel Flores. Mario El Búho Pérez. Ahí está el lanzamiento. Swing, tirándole, se va ponchado. Ponche para Ángel Flores. Hay un otro en la pizarra, amigos. Viene a batear Jaime Bustamante, el segundo en el orden. Es el parador en corto, por encargo y cortesía de Pinturas Berelén. 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Hay un otro en la pizarra. El Hugo viene con su lanzamiento. Bonito lanzamiento por el centro del plato con velocidad. Le marca el primero. Un strike sin bola a la cuenta. Mañana 7:30 de la tarde, Rojos de Jiménez visitando a los Mosqueteros de Camargo. Lanzamiento, swing, tirándole. Le gana con la velocidad por aquí a Jaime Bustamante. Bustamante tiene dos pasaportes en este partido de 2-1. Imparable, el primer episodio de anotó carrera. Lanzamiento. No le gusta al umpire. Parecía que mordía la esquina externa, no la concede.
1: No parecía, mordió.
0: Mordió la esquina.
1: Nada más que no la marcó.
0: Así es. Una bola, dos, se trae la cuenta. Lanzamiento viene. Ahora sí, sin tirarle. Ponche para Jaime Bustamante, el segundo mate. Por la misma ruta, ahora sin tirarle. Está cayendo el segundo out.
1: Prácticamente igual el lanzamiento, ¿eh?
0: Sí, idéntico al anterior.
1: Sí.
0: El turno para Fernando Intunza, tercero en el orden, bateador designado por encargo y cortesía de Marisco La Lobina en la Avenida Juárez, número 9, cerca del Faro. 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Ahí con mi compa Lalo Jiménez, Mariscos La Lobina. ¿Ya llegó la candada ausente? ¿Se le concedió volver? ¿A usted se le figura que no la volveré a ver? Fíjese, ya me la sé la canción de Lorenzo Monteclaro, Mario Pérez en la loma de los disparos viene con su lanzamiento, abierto lanzamiento. La cuenta se empareja para el que batea Fernando Insunza, el tercero en el orden. Hay dos autos en la pizarra. Viene haciendo buen trabajo el día de ayer, enfrentando a tres oponentes de Mario El Búho Pérez. Lanzamiento, swing, tirándole, pichó con jiribilla. Abanicando la brisa por aquí Fernando Insunza para que lo tenga a punta de cañón. Una bola, dos strike. Ahí se enfrentó a tres bateadores, a los tres ponchó. Ahora lleva 2, 4, 6. A cuatro de ellos ha ponchado. Lanzamiento, hay una línea hacia la segunda base, un brinquito por la parte de la segunda base, se queda con ella. Línea 4 para usted que anota. Este fue la parte alta del octavo episodio, amigos. En 7 entradas y media, la pizarra de UTICAM dice hasta el momento en 7 y media, ganando Jiraga 5-4 a Camargo. Mensaje, regresamos.
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0: Bueno, a mí lo que se me hace raro es que Diego Mercado esté alineado como cuarto tolete en este partido. No sé si lo quisieron castigar un poco. Lanzamiento cuidado allá, una línea fuerte de foul a banda contraria allá en la caseta del equipo de los Soles de Ojinaga al lado de la tercera base. Recordad que en Ojinaga el dugout local está por el lado de la tercera, ¿eh?
10: Sigue Osuna tirando, ¿verdad?
0: Sí, así es. Todavía sigue Pedro Osuna. Una bola, dos, entra la cuenta para Navarro. Osuna prepara su lanzamiento. Lanzamiento en camino. Ha abierto el lanzamiento, 2-2. La gente de la porra animando al equipo mazorquero. Vamos a ver si hay oportunidad. Dos bolas, dos entra en la cuenta para Navarro. Osuna se prepara el lanzamiento. Se alcanzó a cruzar, dice el umpire de la tercera base. Ponche tirándole entonces para Víctor Navarro. El primer out está cayendo ya. A cinco outs de la victoria el equipo de los Soles de Ojinaga, pero aquí viene César Cano a la caja de bateo, sexto en el orden, bateador designado. 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Señor Manuel Sapien, no se me duerma, despierte, ya mero termina el partido. No, ya está mi papá como en el tercer sueño. Lanzamiento de piconazo, lanzamiento en bola, una bola sin estar en la cuenta para César Cano, el de Ciudad Juárez, defendiendo la casaca mazorquera, la casaca de los de la novena zona, los hijos del maíz, así le nombran ahí en las redes sociales, los hijos del maíz, los mazorqueros de Camargo. Lanzamiento para Cano, bajito lanzamiento, dos y nada.
1: Y curiosamente pensaríamos que llevamos más tiempo de juego, bueno, yo no personal, ¿verdad? Pero llevamos 3 horas con 21 minutos, no es tanto en realidad.
0: Pues sí, comiendo papitas, comiendo burritos, tomando refrescos, quesadillas, a gusto.
1: No le carguen.
10: Carne seca,
0: viendo a las muchachas, no chiflándole a las muchachas. Lanzamiento, alto lanzamiento, 3-0. No te creas. No, sí, o sea, pues es que empezó tarde, 9:30 p.m. Ya ahorita son las 12:45. Vaya situación. Lo bueno es que mañana dormimos tarde. Mañana nos levantamos a las 6:00 a.m. Bueno, un ratito.
10: Un ratito más.
0: ¿Y cómo no me da sueño, eh? La verdad es que hubiera dormido toda la tarde. Chéquenlo. Chéquenlo. Lanzamiento para Cano. Bajito lanzamiento. Pasaporte lo perdió. La posible carrera del empate está en la inicial con pasaporte para César Cano. Cuando viene Brian Holguín, si es que no hay algún cambio.
1: No.
0: Hay tiempo pedido por parte del manejador del equipo de los Soles de Ojinaga. Cambio de pitcher. Ahora viene un lanzador de zurdo, aparentemente. Sale del terreno de juego entonces ahora Pedro Osuna, haciendo buen trabajo en este partido. Pedro Osuna sale del terreno de juego. 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
1: 36 parece el número que trae en la espalda.
0: ¿El 36?
1: Sí.
0: Vamos a ver, un pitcher zurdo. 36, ahorita le informó de quién se trata. 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
1: Y no va a poder Jaime hacer el cambio de bateador a uno derecho porque ya no hay que jugadores locales disponibles, al menos diestros, ¿no? Entonces, por eso la
0: ¿Pero situación... cuál Jaime?
1: Perdón, el gato.
0: Ah, dije, ¿cuál Jaime? Dije, el Jaime gato, Leal.
1: Perdón.
0: Dije, Jaime.
10: 36 es Ricardo Rodríguez, según esto.
0: ¿Ricardo Rodríguez?
10: 36, sí es.
0: Bueno.
10: José Ricardo Hernández, perdón, José Ricardo Hernández. Hernández.
0: Lo bueno que se parecen Rodríguez Hernández.
10: Sí.
0: Con la H y la R.
1: Y Jaime y el gato también.
0: Sí. Qué bárbaros. Ya traen sueño los dos.
1: Se nota, ¿no?
0: Sí, no, es que ustedes son gente que se duerme muy temprano. Yo me duermo tarde, me levanto muy temprano, señor. Vámonos al partido entonces, viene a batear Brian Holguín, séptimo en el orden, el jardinero izquierdo. Va a enfrentar al pitcher zurdo Ricardo Hernández. Brian Holguín. Vamos a ver si puede sacar un buen batazo hasta el momento en este partido. Tiene dos nada, un pasaporte únicamente ahí en el segundo episodio. Estamos en la parte baja del octavo rollo, 5-4 por la mínima diferencia, ganando el equipo de los Soles de Ojinaga, el equipo visitante. Lanzamiento para alguien, cuidado, golpe. Lo está golpeando, base por golpe. Entrando y tumbando caña por aquí, Ricardo Hernández. Cuando viene a batear entonces Rodolfo Soto. Vamos a ver si no hay algún cambio. Parece que no, sí. Viene un bateador. José Ángel Chávez, ¿eh?
1: Sí.
0: Viene a batear por Rodolfo Soto, José Ángel Chávez. José Ángel Chávez. Bateando en este octavo episodio. No. No, ya no. Ya no es José Ángel Chávez, ¿eh?
1: No, es que no. Es Rodolfo Soto, ¿no?
10: Rodolfo Soto.
0: ¿Es Rodolfo Soto? Parecía. José Ángel Chávez encaminada.
1: Sí, ¿no? Es Rodolfo Soto el que está en la caja de bateo.
0: Sí, pero ya me agarró un madero y el casco y todo. Ya iba Soto, sí, para el dugout. Ya venía. Bueno. Bórrele. Bórrele, mi chavo.
1: Es que la situación... Es que si quitas a Rodolfo Soto, estarías quedándote...
10: ¿Sin catcher?
1: No, estarías sin catcher. Estarías quitando a tu jugador local por un jugador foráneo.
0: Del estado, más
1: del
0: bien,
1: estado,
0: ¿no?
1: Del estado, sí, o sea...
0: Pues ahí, no, está, ahí está César Cano también. Este me la de esta, pero, este.
1: Pero tienen que ser dos.
0: Bueno. Se las pasamos, ven. Lanzamiento para Rodolfo Soto en bola. Una bola sin entrar en la cuenta para Soto. Interesante el partido. Hay tiempo pedido por parte del bateador. Lo concede el umpire. Levantando las manos diciendo, yo no fui. Fue Tete. Se anima a los locales. La porra del equipo mazorquero de Camargo. De costado el pitcher. Presenta la esférica. Prepara su lanzamiento, lanzamiento en camino, sale un rodadito flojito hacia el mismo catcher. No hay para dónde tirar. Él tira la primera, están poniendo fuera por ahí ruta 23. Un machuconcito que salió en el terreno bueno, bajaba el pitcher. El receptor dice, espérame tantito, yo lo tengo aquí. Apunta, dispara y lo toman en out. Avanzó en ese batacito flojito hacia la tercera. Por ahí César Cano. A la intermedia también lo hace Brian Holguín. Viene Obed Delgado, ¿eh? Obed Delgado, jugador menor, que ha tenido poca actividad con el equipo mazorquero. Escasos dos turnos, recuerdo yo, que ha tenido. Pero es un jugador muy importante, ¿eh? Un jugador que cuida mucho los lanzamientos y un jugador que hace mucho contacto con la esférica. Vamos a ver qué es lo que dice Obed Delgado en este turno importante para él. a tiro de imparable, la posible carrera número 5 y 6 para el equipo de los Mazorqueros de Camargo. Vamos a ver. El pitcher de costado, el zurdo Ricardo Hernández, dice que sí a la silla en el receptor. Prepara su lanzamiento, lanzamiento que viene en camino. Abierto el lanzamiento, una bola sin strike. Tiene desocupada la primera base cuando Oscar Ramos está en el círculo de espera. Me gustaría que le pichara, Obed Delgado. Yo confío en este muchacho. De costado el pitcher Hernández prepara su lanzamiento, lanzamiento en camino, swing tirándole con curva, lo engaña totalmente aquí al bateador. La cuenta, una bola y un strike.
1: Ahora aquí llama la atención que en este momento de... Bueno, ¿quién es el número 6 que está...?
0: Oscar Ramos.
1: Oscar Ramos.
0: Así. Sí.
1: No, pensé que era Luis Amparán.
0: No. De costado el pitcher. Lanzamiento para home, sale un batazo de imparable al jardín central, viene una carrera, viene otra. Le decía, se lo anunciaba, se lo recordaba. Tengo confianza en Obed Delgado, lo hace Lupillo Flores. ¿Cómo vio el batazo?
11: Fortuito, totalmente, con dos corredores ligeros en los senderos. Eso era precisamente lo que se vaticinaba. El chamaco hace buenos contactos, como tú lo habías mencionado. Aquí lo le está corroborando el chamaco. Pone la pelota en juego y las dos carreras están notando para ponerse arriba Camargo. 6-5.
0: Dándole a la botellita de partido por aquí el equipo de los Mazorqueros de Camargo. Importante ese imparable del jardín central por parte de Obed Delgado, el jugador menor. Cuando viene a la caja de bateo, entonces ahora Oscar Ramos, el de Rancho Nuevo, primero en el orden, que entró allá en el sexto episodio bateando por Joás Armendáriz. Hay dos outs en la pizarra, 6-5 ganando los Mazorqueros ahora a 3 outs de la victoria. Lanzamiento foul hacia atrás, abanicando fuerte por aquí Oscar Ramos. Vaya situación, Vaya situación importante. Le dije a Lupillo Flores también. ¿Sabe qué? Voy a narrar la parte baja del segundo episodio para que venga usted por 3 outs en el noveno episodio. Ojalá y así sea,
11: Que tu boca sea de profeta.
0: Lanzamiento para Ramos, abierto el lanzamiento. La cuenta se empareja 1-1. Una bola y una extra de la cuenta para Oscar Ramos. La gente se anima aquí.
1: Y qué manera de afrontar el reto por parte de Obed, porque ya tenía 2 outs y sabía que ese era un turno muy importante para el equipo.
0: Así es, lanzamiento, alto el lanzamiento. 2 bolas y un strike, efectivamente. Digo, son jóvenes que tienen las ganas, el deseo de sobresalir, de aprovechar las oportunidades que le dan, se le dan a la oportunidad del día de hoy. Pone arriba al equipo Mazorqueros,
11: Eso es lo que importa.
0: Lanzamiento para Ramos, no. Un swing arrepentido, sí. Le marca el segundo. Empareja la cuenta, entonces 2 bolas y 2 strikes. 6-5. Aquí la situación cambiando totalmente el rumbo del partido. Oxígeno puro para el equipo Mazorqueros, que no se veía por dónde llegara. Lanzamiento, swing tirando, les va ponchado Oscar Ramos. Amigos, cayó la parte baja del octavo episodio. La pizarra de mi compa de Marisco la domina Lalo Jiménez hasta el momento. En 8 completas, Camargo está ganando por la mínima diferencia, 6-5 a Ojinaga. Mensaje, regresamos.
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10: Estaba ponchando a los tres hombres a los que enfrentó.
0: Sí.
10: Y lo cambiaron. Una rola que trabaja ya en segunda colchoneta. Un raro bote que está tomando. Finalmente tiene la pelota. Tiro sobre el inicial. Sentenciado Ildefonso Maya. Y el cuarto tolete. Ruta 4-3 de segunda a primer cojín. Sentenciado y por ahí le da turno ahora a Rafael González. Si no hay cambios. Porque es a la altura del partido.
0: No, si viene todavía Rafael González.
10: Una serie de movimientos que hacen los directores de esta orquesta. En este caso, Edgar Yair Ramírez es el manager o manejador del equipo de los Soles de Ojinaga.
1: ¿Rafael González no jugaba con Indios de Juárez?
0: Ahí sí me la pones un poquito difícil.
10: Qué buena pregunta.
1: Creo que me, tengo el recuerdo de un Rafael González con Indios. Voy a investigar bien el dato.
0: Sí, no, la verdad yo no recuerdo, ¿eh?
10: El Búho prepara, suelta, rolling por tercer cojín, levanta bien en el tercer colchonete, tiro al inicial, sentenciado, ruta 5-3, cayó el segundo tercio y con dos fuera viene a batear ahora Eduardo Carrera, si no hay cambios.
0: Va a haber fiesta en Camargo.
10: ¿Sí es Carrera?
0: Sí, todavía, 29 en la casaca. Sí.
10: Bueno, dos tercios fuera, Camargo está a punto de cerrar, da el cerrojazo, si dominan a este bateador... Estaba cayendo el tercer out y con ello, pues volverá a Camargo a respirar aire puro. Un tanque de oxígeno que se requiere en estos momentos, pero el juego todavía no termina. Aquí el Búho salta el primer disparo sobre la esquina de afuera, está cargado el primer strike.
1: Ok, es cierto que muy poca gente viene al estadio, pero los que vinieron muy ruidosos, ¿eh?
0: Sí, son los aficionados reales.
10: Siguiente lanzamiento en curva, machucó un foul, pelota que va contra la estructura metálica.
0: Fíjese que ahí ese lanzamiento se quedó flotadito ahí al Búho Pérez, ¿eh?
10: Sí.
0: Arribita le hizo buen swing aquí Eduardo Carrera, pero...
10: Lo importante alcanza, es que le pegó con lo más grueso del bat y la parte más alta del madero.
0: Así es.
10: Por eso salió hacia atrás la pelota en foul.
0: Vamos a ver este próximo lanzamiento, ¿eh?
10: Aquí la situación se complica, prepara el pitcher, suelta el fogonazo, hay un batazo elevado, lo busca a primera base, no. La pelota está en el tejado y con ello solamente se convierte en un lanzamiento más para Mario, el Búho Pérez. Mario Pérez que vino a lanzar a partir del séptimo capítulo ponchando a Eduardo Carrera, permitiendo imparable de Yepes. Luego lo sacan en intento de robo. Base por bola para Zahid Lagarda y Jesús Salgado lo ponchan tirándole. Lanzamiento en camino, ándele. ¡Ah, ja, ja, ja, ja! ¡Ay! Bueno, pelota mala. Una bola con dos strikes.
0: Si ya lo conocen, ¿cómo es? ¿Para qué?
10: ¿Para qué lo invitan?
0: ¿Para qué lo invitan?
10: ¿Para qué lo juntan? Bueno, siguiente ofrecimiento. No, ahora sí quedó un poquito abierto. Pelota mala, son dos ahora. Dos bolas con dos strikes. El Búho Mario Pérez.
1: Ahí si no le digo nada.
10: A punto de llevarse la victoria. Tomó el partido abajo en el marcador. Ahora está superándolo. Siguiente ofrecimiento. ¡Vámonos! Lo dejaron parado, amigos nuestros. Cayó el telón. Termina la función y con ello Camargo se lleva la victoria. Muy sufrida, por cierto. 6-5. Hasta el octavo capítulo decidió Camargo. Y con ello se queda con la victoria.
11: palabras para retirarnos.
0: Ok, pues yo creo que un triunfo con sabor a gloria este que acaba de conseguir el equipo de los Mazateros de Camargo ante los Soles de Ojinaga, ¿eh?
11: Sí.
0: Quien decía, los Soles de Ojinaga son una perita en dulce, no señor, ¿eh? Un equipo muy aguerrido, con mucho bateo el equipo de los Soles de Ojinaga. Afortunadamente, Mazateros de Camargo supo reivindicarse, enderezar el camino en este partido. Parecía que no había por dónde podía lograr conseguir la victoria. Viene el jugador menor, Obed Delgado, que es el héroe del partido para mi
11: sí,
0: gusto.
11: Sí, por supuesto. Claro.
0: Entonces, victoria para el equipo de Mazateros de Camargo. Eso nos va a dar un pequeño brinquito de posición. Posiblemente estemos en la octava posición ya.
11: Posiblemente, sí.
0: Con la derrota de Faraones.
11: Y aparte que no hay juegos todavía en los otros equipos que están...
0: Estos estaban prácticamente a un juego.
11: Al parejo
0: ahí. Vamos a ver cómo amanecemos el día de mañana.
11: Amigos nuestros, pues no, quitamos más tiempo. Agradecemos como siempre el favor de su atención y esperamos contar con la misma. El día de mañana, 7:30 de la tarde, estaremos enfrentando a Rojos de Jiménez en este mismo parque, a través de la misma estación, a través también de Diamante Caliente.
1: En YouTube. En YouTube, así es.
11: Diamante Caliente en YouTube, también. Es lo único que tenemos sí, con el otro.
1: Desafortunadamente en Facebook, pues estamos.
11: Distrito Informativo también lo tenemos
0: sí,
11: fuera.
0: Sí, sí. Mañana transmitimos de Novena Zona TV si quieren.
11: Perfecto. Para que te tumben también.
0: Sí, pues ya que están ahí tumbadores.
11: Bueno, pues Cuellito, por allá en el rumbo de Primera Colchoneta, por acá por el rumbo del home está el Chivito Rodríguez. Carla, que ya se retiró.
0: Sí.
11: Y por ahí en cabina el tremendo Oscar Sánchez. Oscar, ahí a todos nuestro agradecimiento. Y bueno, el día de mañana los invitados para que nos acompañen de nueva cuenta. Hasta entonces, que pasen muy buenas noches y que Dios me los bendiga.
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Si lloras por haber perdido el sol, las lágrimas te impedirán ver las estrellas. Termina el día, la noche cubre ya a mi Camargo, y añado un día más, una página más al libro de mi experiencia, al libro de mi vida, porque la vida se aprende viviendo. Agradezco a Dios las oportunidades y bendiciones de que fui merecedor en este día que ya termina. Bendito seas, gran Señor, y alabo tu gran poder, pues con el alma en el cuerpo me has dejado anochecer. Permíteme, gran Señor, dejarme amanecer en salud, gracia y servicio tuyo y sin llegarte a ofender.

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1: noches.
2: Claro.
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2: El bandolón.

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1: Comienza un día en mi querido Camargo. Señor Dios, dales hoy a mis paisanos un día feliz, un día provechoso, un día bueno en su vida, que todos ellos disfruten de buena salud y bienestar. A los enfermos, dales fuerza para salir adelante y voluntad de vivir. Colma de beneficios al que trabaja con tesón y honradez. A los desocupados, a los sin empleo, extiende tu mano en la mano de alguien que les ayude. A los niños dales felicidad. A los jóvenes hazles realidad sus sueños. A los mayores dales sabiduría y fortaleza, y que los viejos disfruten del solaz y esparcimiento con los suyos. A quien tenga pan, dale conciencia de caridad para darle al que no tiene. A quien sea feliz, hazle eterna esa felicidad. A quien sufra soledad, abre su boca y su corazón para que busque ayuda. Al hombre, dale conciencia de su hombría y de respeto a la mujer. Y a la mujer, dale fortaleza para que cumpla con su misión de creadora y formadora de buenos hijos para nuestra sociedad. A cada profesionista de Camargo, dale sabiduría y recto cumplimiento en el apostolado que exige su profesión. Que todos mis paisanos tengan paz en sus corazones. Para ellos, Señor, dales poder para olvidar el pasado oscuro. Dales providencia para su futuro y dales mucho amor para abrazar con valentía el presente, hoy, este día. Y con ese amor te amarán. Con ese amor se amarán ellos, para cuidarse a sí mismos y convivir con aquellos que tú les asignaste en este mundo, para vivir en familia y con los de la sociedad de nuestro querido Camargo. Señor, bendice este día para ellos. Bendice a mis paisanos. Bendice a mi Camargo.
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Bueno, pues ahí llegamos, ya llegamos para estar acompañándoles en una mañana más, ¿eh? Bien contentos salir, aquí estamos disfrutando de un bonito amanecer. Aquí tenemos a Bronco, un exitazo del ayer. Déjame amarte otra vez. Sabadito alegre, sábado 13 de junio. A todas las Toñitas y Toñitos, un saludo especial.

0: ¡Hombre!
1: ¡Gracias, gente!
0: De esos éxitos del ayer a través de la jefa. Saludos bien bonitos para usted que está escuchándonos. A ver, ¿nos vamos con una música? ¿Qué se está escuchando acá? A ver, déjeme nomás checar aquí. Estábamos allá en otra historia bonita. Un saludo, cachufas, un saludo para todas las laguneñas, echándole ganas en la de harina, Desde muy tempranito, hoy es sábado, que no se les olvide que hay que también divertirse, hay que disfrutar de la vida, no nada más es trabajar, Un saludo a toda la gente que va a la esplanada ahorita en este momento, que están ahí esperando para irse al trabajo, al campo. Una mañana fresca después de la lluvia de ayer, Contentos, alegres estamos en esta región ahorita por las lluvias que nos han caído. Gracias a Dios por todo esto. Bueno, pues un saludo bien bonito para toda mi gente que nos está escuchando. Toñitas y Toñito, donde quiera que se encuentren, los mejores deseos para ustedes. Dice, hola, buenos días. Buenos días, que tengan un excelente día. Saludos a la familia Carlos Salcido, reportándose a esta mañana. Godofredo y Aquilina también es el santoral para que usted, que me está escuchando, si hay alguien en la familia con estos nombres, pues hay que felicitarle, hay que llamarnos para desearles lo mejor de lo mejor. ¡Vámonos! Ahí estamos escuchando a Cadete de Linares y al señor Rosendo Cantú.

Bueno, pues esta es otra de esas canciones. Hay ojitos con Intocable. Nos vamos con más música. Ya son las 5:19. 5:19. Qué pronto se pasa el tiempo, ¿eh? Rápido se pasa el tiempo aquí en este trabajo. Bueno, pues vámonos con más música. Un saludo para Manuel Zapata, ¿eh? Allá para Albino Zapata y a toda la familia, tanto aquí en Camargo como en la ciudad de Kansas, escuchándonos. Saludos, felicidades para ustedes. Ahí para Agustín Mincares, échenle ganas, Agustín. A Rafael Talamantes, a Manuel Portillo, a la familia Rosas Carrasco ahí en Colonia Revolución y a la familia Márquez Chávez en la ex hacienda Río del Parral también. Les saludamos a la familia Grijalo Gutiérrez en Lomas y a toda la raza bonita de toda esta región bonita centro-sur de nuestro estado de Chihuahua que le echa ganas a la vida desde muy tempranito, desde muy temprano. Gente trabajadora, ¿eh? Camargo se distingue por hombres trabajadores y mujeres hermosas. Así que ni qué buscar en otro lado. Vámonos con música, vámonos con canciones. Los mejores deseos para ustedes. Y hoy es sabadito alegre y nos arrancamos con esas canciones especiales. Aquí llega el señor Lalo Mora. Gorrión errante nada más. Así soy yo.

Así se escucha al señor Lalo Mora. Nos vamos con la música, vámonos. Aquí llega Willy Vela. Un saludo, Willy, y a toda la familia, tanto de Kansas como aquí de Camargo. Allá por la Francisco Márquez. Échele ganas, Willy.

Así se escuchan los éxitos a través de la jefa. Me llega un mensaje, dice, buenos días, a ver si ustedes saben por qué en algunas colonias no llegan los recibos de la luz. Ahorita le pasamos este reporte ya a noticieros, para que ellos investiguen sobre esto. Porque sí es triste, no, no deje usted. La vez pasada llegaron en algunos lugares, llegaban los recibos el día del corte, aunque usted no lo crea también. Bueno, pues así son las cosas. El último perjudicado somos los que tenemos que pagar. Y ni modo, ¿qué le vamos a hacer? Así es la vida aquí en Camargo. Vámonos con más música, vámonos con más canciones. El saludo también es para usted que está hoy cumpliendo años. Mil felicidades, mi gente trabajadora. Y como siempre, escuchando puros éxitos a través de la que manda en Camargo, nos vamos con otra canción más. Un saludo para usted que está hoy disfrutando de este bonito amanecer. Esta canción se llama No te rindas.

Esa es la música norteña, la música variada norteña, ranchera, hasta cumbias tenemos en este programa. Saludos para ustedes, se puede reportar usted al 648-462-5666 y al 648-462-4384 para sus mensajes y seguimos avanzando en este día tan especial. Sabadito alegre, mañana nos toca descanso, mañana domingo. Mañana se celebra el Día de la Bandera por allá en la Unión Americana. Échenle ganas, ahí están los Portillos.

Así se escucha por aquí a Los Portillo. Grande recuerdo de los grandes bailes del ayer en toda la ranchería y aquí en Camargo, con Los Portillo. Bueno, pues nos vamos con más de lo que tenemos. Saludos para ustedes. Tenemos una temperatura de 21 grados aquí en el sector centro, 21 grados también allá en el Rancho Altavista, reportándose el tocayo Ramón Cimental, y nos proporciona 21 grados y 12 milímetros de precipitación el día de ayer. Y ahí vamos echándole ganas poco a poco, esperemos lluvias todos estos días, en serio. Aquí está el conjunto Amanecer. Ahorita les complacemos a ustedes que nos están enviando sus mensajes. No se me desespere, mi gente.

0: Bueno, pues sigue llegando el agua Camargo. Saludos para ustedes, En el arroyo de Ojo Caliente y se viene. Venía lleno el día de ayer también. En el Florido nos está llegando el agua. Bueno, saludos para ustedes. Bendita es el agua, en serio. Sin el agua no somos nada. Sin el agua no somos nada. Así que hay que darle gracias a Dios por estos aguaceros. Y que siga llegando el agua, que siga llegando. No importa que adentro andemos nadando adentro de las casas. Bueno, pues un saludo para ustedes. 10 minutos ya, nada más. 6:10 de esta mañana. Antonio de Pauda, Godofredo y Aquilina. A todos los Toñitos y Toñitos, donde quiera que estén. Nuestros mejores deseos. Sábado 13 de junio. Los mensajes, envíelos al 648-462-4384. Y aquí estamos esperando esos mensajes.
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0: Y sigue la música norteña. Llega el señor Paul Urías.

0: Bueno, y nos arrancamos
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0: A ver qué pasa por ahí. 5 minutos, 6 minutos nada más. 6 minutos y serán las 6 de la mañana. Estamos checando las noticias. Y no se nos va la onda con las canciones a la hora y la hora. ¿Y qué vamos a hacer? Le vamos a escuchar una canción. Vamos a escuchar esa canción y enseguida viene ya el himno nacional y el himno de nuestro estado. Ellos son los Huracanes del Norte. 20 mujeres de negro.
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0: comienza un día en mi querido Camargo. Señor Dios, dales hoy a mis paisanos un día feliz, un día provechoso, un día bueno en su vida, que todos ellos disfruten de buena salud y bienestar. A los enfermos, dales fuerza para salir adelante y voluntad de vivir. Colma de beneficios al que trabaja con tesón y honradez. A los desocupados, a los sin empleo, extiende tu mano en la mano de alguien que les ayude. A los niños, dales felicidad. A los jóvenes, hazles realidad sus sueños. A los mayores, dales sabiduría y fortaleza, y que los viejos disfruten del solaz y esparcimiento con los suyos. A quien tenga pan, dale conciencia de caridad para darle al que no tiene. A quien sea feliz, hazle eterna esa felicidad. A quien sufra soledad, abre su boca y su corazón para que busque ayuda. Al hombre, dale conciencia de su hombría y de respeto a la mujer. Y a la mujer, dale fortaleza para que cumpla con su misión de creadora y formadora de buenos hijos para nuestra sociedad. A cada profesionista de Camargo, dale sabiduría y recto cumplimiento en el apostolado que exige su profesión. Que todos mis paisanos tengan paz en sus corazones. Para ellos, Señor, dales poder para olvidar el pasado oscuro. Dales providencia para su futuro y dales mucho amor para abrazar con valentía el presente, hoy, este día. Y con ese amor te amarán. Con ese amor se amarán ellos para cuidarse a sí mismos y convivir con aquellos que tú les asignaste en este mundo para vivir en familia y con los de la sociedad de nuestro querido Camargo. Señor, bendice este día para ellos. Bendice a mis paisanos. Bendice a mi Camargo.
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2: Bueno, pues ya estamos en la segunda hora de este sabadito alegre. Cuando son las 6:05 minutos, 6:05.
3: Y así suena la iniciativa, mija.
2: Vamos a iniciar un fin de semana hoy sábado.

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Bueno, y nos vamos con más música de las canciones que me han estado solicitando desde muy tempranito y con mucho gusto voy a complacerles para ustedes. Ellos son los Quiligueros del Arroyo, Tumba Olvidada.

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1: Bueno, y nos vamos con más música, vámonos con más canciones. Gracias mil por estarse reportando con nosotros. Ahorita empezamos a dedicarle a todos los que hoy cumplen años, y que están disfrutando de este su día. Vamos a irnos con esta canción que hace buen rato me estaban solicitando y pues no la encontrábamos. Y el saludo es para usted también, que hoy en este día escucha la jefa de muy tempranito. Y ni modo, ¿qué le vamos a hacer? A ver, déjeme. Bueno, vamos a escuchar esta canción. Es que esta canción nunca la había escuchado yo. Aquí la teníamos, fíjense. Son los Cuervos de Sinaloa. Y se llama Un Millón de Besos, nada más.

Esa es la música, son los grandes éxitos que ustedes están escuchando. Fíjense que tenemos tres compañeros con el nombre del santoral de hoy y ni cuenta me daba. Qué bueno que me recordaron. Ahí al compañero Jorge Antonio Muñoz Elías, felicidades. Para Antonio Ramírez, el güerito Ramírez, allá en Antena de OHI nos está escuchando. De parte de su vecino Gonzalo Meléndez, que nos recordó, güerito, un saludote y mil disculpas. Para Juan Antonio Moreno también, de Noticias de La Jefa, también hoy en su onomástico, de parte de su prima Vero Ortega también, que nos recordó ese día tan especial. Y nosotros acá estábamos ya casi quedándonos dormidos a esta hora, eso de que nos acostamos a dormir muy tarde y nos levantamos muy tempranito, nomás 4 o 5 horas dormimos diarias, nomás imagínese usted. Bueno, nos vamos con música, vámonos con canciones. Un saludo para Flavio Aceves. ¿Cómo le gusta esa canción a Flavio? Y a todos los que hoy cumplen años. Que no se les olvide las arañas. Qué bonita cumbia.

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1: Palabras al corazón, mi progreso. Dios, retira de mi vida todo aquello que obstaculice mi progreso. Aléjame de las distracciones, las dudas y de las personas que no me aportan tranquilidad. Que todo temor, negatividad e inseguridad sean eliminados de mi ser, permitiéndome avanzar por el camino que has trazado para mí. Señor, concédeme sabiduría para identificar lo que debo dejar atrás y valentía para apartarme de aquello que no me beneficia. Que mis pasos sean guiados por tu entendimiento, llevándome hacia oportunidades que promuevan mi crecimiento y realización. Te pido que llenes mi corazón de paciencia y confianza para que nunca abandone mis metas, incluso en medio de los desafíos. Que prospere en cada acción que emprenda, siempre con humildad y fe, consciente de que la verdadera victoria proviene de ti. Gracias, Señor, por protegerme y ser mi refugio. Que cada barrera removida se transforme en una oportunidad para acercarme más a la vida abundante que has planeado para mí. Y que mi sendero esté iluminado por tu amor y dirección. Señor, quiero superarme, avanzar en el camino de mi vida. Dios, retira de mi vida todo aquello que obstaculice mi progreso. Aléjame de las distracciones, las dudas y de las personas que no me aportan tranquilidad, porque quiero superarme y avanzar en el camino de mi vida. Palabras al corazón.
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2: Bueno, y nos vamos con más música. Vamos a mandar un saludo con esta canción. Vaya saludo para ustedes que están escuchando la Jefa. Me la pidieron y comentaron.

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1: Oración para pedir por la lluvia. Dios Todopoderoso, de quien depende todo nuestro ser, actividad y vida, concede a nuestros campos la lluvia necesaria a fin de que, asegurando nuestro sustento diario, podamos con tranquilidad buscar los bienes eternos. Por Jesucristo nuestro Señor. Amén.
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5: Bueno, y nos vamos con más música bonita. Saludos para ustedes. Vamos a escuchar esta canción. Me la habían solicitado y con mucho gusto voy a complacerles, mis amigos, allá para los amigos de los Reyes, allá la familia Cano Bañuelas. Un saludote especial para ustedes. Aquí nos arrancamos con esto que dice así. Hermano del alma.

0: Así se escucha esta canción bonita, con Norteños de Ojinaga. A ver, vámonos con más música, vámonos con más canciones. Yo le invito a que se reporte a nuestras líneas telefónicas, ya en un momentito más, ya unos 20 minutos, 25 minutos van a ser las mañanitas, así que ahí está la invitación. Vámonos con más.
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0: Ellos son los Cadetes de Linares. Y en sábado, Me Voy, Amor. Un saludo para el nieto y el Fernando. Puro 10 es ya él. De la secundaria ya de Labrán González. Una felicitación para ti.

A través de la jefa. Vaya un saludo para ustedes que nos escuchan en esta mañana, allí para Karina Gardea, Karen Limas y Karina Valdés. Saludos para ustedes, pura gente trabajadora en Camargo, sábado 13 de junio. Un saludo para usted también, que le está disfrutando de nuestra música. Estamos recordando en este día de San Antonio de Padua a un gran amigo que ya se nos adelantó en el camino y lo vamos a recordar toda la vida mientras vivamos, allí para Toño Ibarra. Un saludo para su esposa, para sus hijos, para su hijo y para toda la familia de él, recordando a Toño Ibarra hoy en este día. Bueno, pues un saludo para ustedes, mis amigos. Esta canción va para una señora que siempre está enamorada. Y no les digo de quién.

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4: ¿Recuerdas la última vez que te reíste tanto que te dolió la panza?
5: ¿O esa tarde en que comiste con toda tu familia y sin saber por qué sentiste que todo estaba bien en el mundo?
4: Eso que sentiste tiene nombre, tiene ciencia, y aunque parezca increíble, se puede medir. Hoy hablamos de la felicidad. La Organización Mundial de la Salud dice que la felicidad no es solo una emoción bonita. Es un estado que causa bienestar, que alarga la vida y que nos protege frente al estrés, la depresión y los golpes duros que trae la existencia. La felicidad involucra emociones positivas que nos ayudan a mantener relaciones sociales y laborales más sanas. No es que los felices no tengan problemas, es que cuentan con herramientas emocionales para enfrentarlos sin quebrarse. Según el Informe Mundial de la Felicidad 2025, impulsado por la ONU y la Universidad de Oxford, México entró por primera vez al top 10 de los países más felices del planeta, en el lugar número 10 entre 147 naciones. Sí, lo escuchaste bien. El país que inventara el taco, la fiesta de 15 años y el no te preocupes, todo se arregla, resultó ser de los más felices del mundo.
5: Y no es casualidad.
4: Ese informe mide cosas como el ingreso, la salud, el apoyo social, la libertad, la generosidad y qué tan libre de corrupción se siente la gente. Pero los investigadores descubrieron algo que a los mexicanos no suena familiar.
6: Y por acá están saliendo las tostadas, están los chiles, no pueden faltar los chiles porque si no...
7: ¿Qué tenemos ahí, jóvenes?
4: Tostadas. Compartir la mesa con otros es uno de los factores que más felicidad genera. Comer acompañado, tener a alguien de confianza para los momentos difíciles, saber que no estás solo, eso que en México hacemos casi sin pensarlo, resulta ser oro puro para el bienestar. Ahora, la ciencia también se ha transformado. Durante décadas, la psicología se enfocó casi exclusivamente en estudiar lo que nos hace sufrir: las enfermedades mentales, la ansiedad, la tristeza profunda. Pero a finales del siglo XX, surgió un nuevo enfoque llamado psicología positiva, que le dio la vuelta a la moneda y se atrevió a preguntar: ¿qué nos hace fuertes? ¿Qué nos hace convivir mejor?
5: ¿Y qué experiencias nos llenan de sentido?
4: Estos estudios también buscan identificar los obstáculos que nos impiden sentirnos bien y cómo superarlos para vivir en armonía. Y en México ya tenemos quien estudie esto de cerca. Desde 2018, la UNAM cuenta con un laboratorio de la felicidad, ubicado en el Centro Regional de Investigaciones Multidisciplinarias en Cuernavaca. Ahí se investiga cómo construir bienestar en escuelas, familias y comunidades. Trabajan con terapia del reencuentro, talleres de manejo de emociones y algo tan sencillo como revolucionario: promover el buen trato entre las personas. Cada persona construye su felicidad de manera distinta, sí, pero la ciencia ya nos confirmó un secreto que las abuelas de este país siempre supieron. La felicidad no está en tenerlo todo, sino en compartir lo que se tiene. Así que hoy, antes de dormir, manda ese mensaje, haz esa llamada, comparte esa cena. Porque ser feliz, más que un golpe de suerte, es un acto que se cultiva todos los días con los demás. Con información de Una Mirada a la Ciencia, publicación de la Dirección General de Divulgación de la Ciencia de la UNAM. Les saluda Mónica Genis.
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8: Bueno, y nos vamos con música. Vaya un saludo para toda mi gente trabajadora. Échele ganas. Ahí para Rafa Quintana, muy trabajador, más que el cachufa. Vaya un saludo para Meni Sánchez, a su vecina Meni, ahí para la señora Toñita. Y para ustedes que nos están escuchando, Santo Cierro, échele ganas a la vida.

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7: Bueno, pues ya nos vamos a ir. Después de esa canción vienen mañanitas. Sábado 13 de junio. Ahí estamos echándole ganas, Godofredo y Aquilina, y a todas las Toñitas y Toñitos. Ellos son los Portillo.

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1: Vamos a enviar un saludo hoy en este día de sábado 13 de junio. Antonio de Paula, Godofredo y Aquilina, mil felicidades para ustedes que llevan esos nombres. Dice, buenos días, para felicitar al señor Antonio Canales Aguirre, que hoy cumple años, de parte de toda su familia, que lo queremos muchísimo. Muchas gracias, felicidades para él. Toñita Álvarez Ortega, hoy cumpleaños, este día es romástico, de parte de sus hijos, sus nietos. Al güerito Ramírez, de parte de su vecino Gonzalo Meléndez y de un servidor y de toda la empresa. Güerito, felicidades. Juan Antonio Moreno también, hoy está celebrando su onomástico, de parte de toda la gente de La Jefa, también de parte de su prima Vero Ortega. Al compañero también Jorge Antonio Muñoz Elías, también hoy en su onomástico, felicidades de parte de tus compañeros, Jorge, de toda la familia, felicidades. José Antonio Vargas Morales, Ubaldo Antonio Salcido Chávez, un saludote especial para usted de parte de toda la familia y también de Rosy Rodríguez. Y recordando un gran amigo, Toño Ibarra, que por muchos años estuvo proporcionándonos la temperatura para él y a toda su familia, él hasta el cielo y a toda su familia aquí en la tierra. Nosotros ya nos vamos, nos despedimos, que pase usted el mejor de los días, el mejor fin de semana, cuídese mucho, no se le olvide que mañana es domingo y el lunes hay que trabajar.

Mandamos un saludo para Antonio Armendáriz, que hoy está cumpliendo años, de Rancho Santa Elena, de parte de su hija Rocío. Un saludo para Yael Fernando, Acosta Salazar, uno de los primeros lugares por allá en la secundaria de Labrán González.

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1: Hola, ¿qué tal? Muy buenos días. Buenos días, les saludamos. Hoy sábado 13 de junio de este 2026, 163 días llevamos, 202 nos restan. Bueno, pues llega creciente sorpresiva por el río Florido. Esto fue el día de ayer. Creciente arrastró a vaca en el río Florido, quedó atorada en el puente de los Reyes. Queda antena de Telmex a punto de caer, esto por allá en el municipio de La Cruz. Vigilan estacionamiento de al súper, retiran a limpia vidrios y personas sin permiso. Seguridad Pública busca frenar venta de resistol a menores y consumidores de inhalantes. Esto ya es la primera. Muchas veces se ha dicho esto, pero sigue el consumo en las personas del resistol. Chocan motocicletas en la Venustiano Carranza. Afortunadamente no hubo lesionados. Esta es la información que tenemos para hablar aquí de nuestra ciudad de Camargo. Vamos a checar la información estatal, nacional. Miren, en nuestro estado pronostican lluvias fuertes y rachas de viento hasta de 60 kilómetros por hora. Acceso controlado en Cumbres, segunda etapa, suspendido en tanto en el comité vecino, se acredite requisitos de regularización. Obtiene Fiscalía Anticorrupción vinculación a proceso contra exfuncionaria del Colegio de Bachilleres por peculado agravado. También el procedimiento abreviado lo sentencian a más de 11 años de prisión por violación de un menor de edad. Esta es la información que tenemos, información de estatal. Chequemos en este momento qué es lo que se maneja de lo más importante a nivel nacional, lo estaremos compartiendo. Por lo pronto nos adelantamos un poco para darle a conocer sobre la cuestión del clima. En el clima, en el Valle del Río Conchos, 20 grados, en Altavista, 21 grados. Es el reporte que tenemos en este momento, 44 de humedad en Colonia Chavira. Y 12 milímetros fue la precipitación por allá en Altavista. Es lo más importante también que se da por la lluvia. Por ejemplo, la lluvia colapsa sur de la Ciudad de México, inunda hospital psiquiátrico de San Fernando. 2027 afirman docentes tras bloqueo en Reforma. La Fiscalía General de la República trae el caso de Roxana Guzmán. Crece presión por esclarecer desaparición de periodista. Esto por allá en Veracruz. Morena acuerda impulsar juicio político contra Samuel García. También lo están dando a conocer. Y la presidenta de México, Claudia Sheinbaum, insistirá en pedir pruebas contra Rocha, pero descarta abordar el tema en la reunión de seguridad con los Estados Unidos. Juan Antonio, buenos días.
2: ¿Qué tal, Javier? ¿Cómo estás? Buenos días. Buenos días a todos.
1: Claro que sí. Gracias, Juan Antonio. Vamos ahora sí a hablarles sobre el clima, sobre el pronóstico. Una zona de baja presión con potencial para desarrollo ciclónico se desplazará sobre el occidente del Golfo de México en interacción con una vaguada a niveles medios y altos de la atmósfera, además de inestabilidad atmosférica. Ocasionarán chubascos y lluvias fuertes a muy fuertes en gran parte del territorio nacional. Se mantendrán las temperaturas calurosas o muy calurosas en el norte y noreste de la República Mexicana, así como de la península de Yucatán, prevaleciendo la onda de calor en Baja California, en Sonora, en Chihuahua y Durango. Los sistemas meteorológicos mencionados ocasionarán los siguientes efectos. Primeramente, lluvias fuertes con puntuales muy fuertes de 50 a 75 milímetros se estarán presentando en nuestro estado, Chihuahua, en Durango, en Sinaloa, en Michoacán, en Oaxaca, en Hidalgo, en Tabasco y Campeche. Los vientos fuertes también estarán en algunos estados, entre ellos pues el nuestro, Chihuahua, Coahuila, Nuevo León, Tamaulipas, Tabasco, Campeche, Yucatán, Quintana Roo y Veracruz. Esto es hablar sobre el clima. Chequemos nada más la información local, cómo nos va a ir el día de hoy. Ayer pues tuvimos lluvia, agradable lluvia también, que fue disfrutada el día de ayer. Pero ahora tenemos 0.9 milímetros, está pronosticado lluvia para este día. y esto se estará registrando a partir de las 17 horas, ¿eh? Y parece que se va hasta las 11 de la noche. También estaremos teniendo lluvia el día de hoy. Para el día siguiente, seguramente amanece lloviendo, vamos a tener 7.7 milímetros el día de mañana domingo. El lunes tendremos 0.8 milímetros en la lluvia, el martes 5 milímetros, el miércoles hay un receso con respecto a la lluvia, pero el jueves 0.5 milímetros, el viernes 0.6 milímetros. Casi todos los días vamos a tener lluvia. En las temperaturas, pues hoy la máxima 34, mañana 36. Próximo lunes estaremos con una temperatura fresca, 32 la máxima, el martes 30. Ya después del miércoles, jueves, estará la temperatura también subiendo un poquitito. Es hablar sobre el clima y sobre la lluvia y seguramente más pronósticos de lluvia que se estarán dando aquí en nuestra región. Bueno, tenemos hoy, dice, 24 grados, fraccionamiento San Sebastián. Saludos, lavadoras automáticas Armendáriz. Un agradecimiento por mandarnos este reporte. Y vamos al primer corte de mensajes y luego ahorita regresamos ya de lleno con toda la información.
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2: Oye, Javier, hoy es día de San Antonio de Padua.
1: Ah, hoy es ayer hubo la misa de gallo por ahí en la enramada. Sí. Y hoy los festejos, ahí estamos viendo algunas fotografías también. Pues a él les mandamos un saludo. Y a quien lleva el nombre de Antonio, Antonia también un saludo. Y a toda la comunidad de allá de la enramada. Hasta vi una fotografía donde sacaron al santo.
2: ¿Sí?
1: ¿Cómo se dice? Al atrio, no sé.
2: Ajá, sí.
1: Ahí, porque están los matachines, de verdad, esto fue desde el día de ayer, al menos que haya sido una fotografía no reciente, pero de todas maneras, pues el saludo, y se ve que ellos se la pasan siempre bien, ¿eh?
2: Sí.
1: Veneran a San Antonio de Padua de la mejor manera.
2: Y mira, cayó agüita ayer.
1: Y les cayó agua. Esto es bueno. Oye, y se está generalizando las lluvias ya, ¿eh? Decíamos, ¿por qué no vas para el sur, para el centro del país? Y ahora parece que ya también se nos hace justicia Chihuahua.
2: Sí, sí, sí, sí. De hecho, ayer, bueno, el estadio, el juego de béisbol empezó a las 9:30, porque el estadio estaba inundado, había mucha agua.
1: ¿El de Parral?
2: El de aquí, de Camargo, sí.
1: Se fue más tarde.
2: Aquí empezó a las 9:30, sí. Y luego yo supe, lo que alcancé a escuchar, porque no escuché todo el juego, comentaban los compañeros Erasmo y Lupillo que estaban suspendidos los juegos en Parral, en Cuauhtémoc. Entonces quiere decir que sí hubo bastante agüita por allá también.
1: Sí, eso se ve pues precisamente la creciente, ¿no? Sorpresiva del río Florida.
2: Así es, también, claro.
1: Para que veas que cuando viene la lluvia llega.
2: Gracias a Dios.
1: Y quizás así como llegó al río Florida, siga la presa, la boquilla.
2: Ojalá Dios quiera.
1: ¿No? Al rato, ojalá y que tuviéramos información. Mira, nos escucha muchas personas por aquel rumbo, por Valle de Zaragoza, uh-huh. ¿verdad? Que nos llamara don Rafa Betanzi, yo sé que también él está al 100 al pendiente de esto, a ver si podemos tener alguna información al respecto.
2: Sí.
1: Pero mira, vamos a hablarles sobre la creciente del río Florido, ¿eh? Esto que se registró ayer, y ya vemos unas excelentes fotografías también por aquí. Una creciente sorpresiva por el río Florido se registró la tarde de ayer en el vado ubicado sobre la carretera Camargo Jiménez, vía libre, aproximadamente a la altura del kilómetro 1, ahí por los hilos. El reporte fue realizado al sistema de emergencia 911, donde en primera instancia se informaba sobre un vehículo presuntamente varado en el lugar. Sin embargo, al acudir personal de policía vial, se percataron de que había una importante cantidad de agua cruzando sobre la carretera, pero no localizaron ninguna unidad atrapada. En el sitio se realizaron labores de abanderamiento y supervisión del tránsito para verificar si era posible el paso de los vehículos. Finalmente, se determinó que sí podían circular unidades de todo tipo, aunque con mucha precaución. De acuerdo con la información recabada, la creciente llegó de manera repentina y tomó por sorpresa a conductores y autoridades. Se estima que el nivel del agua aumentó cerca de un metro por algunos momentos, aunque posteriormente descendió con rapidez. Se cree que esta creciente se derivó de las fuertes lluvias registradas en días recientes, agua arriba del río Florido, así como en zonas cercanas a Jiménez o bien a Parral. Aunque la circulación quedó restablecida, en el lugar permanece una especie de laguna sobre uno de los costados de la carretera, por lo que autoridades recomendaron extremar precauciones al transitar por la zona, ya que existe riesgo de quedar atascado en el lodo si los conductores salen del carril de circulación. Hay que tomar precauciones al pasar usted por este vado. Dije sí. En los hilos, es por el rumbo de los hilos, es un poco más adelante, ahí sí. Está el vado. Bueno, pero ahí estamos viendo ya que ya bajó el nivel, al menos ahorita en este momento, pero hay que tener cuidado.
2: Sí, llegó su creciente, sí. Pero bueno. Ya bajó, ¿no?
1: Sí, ya.
2: Pues sí, tenemos que tener precaución.
1: Sí, quiere decir que sí fue un fuerte aguacero sí. Que nos cayó parte arriba, ¿no? Del río Florido.
2: Y anoche parecía que iba a volver a llover. Anoche.
1: Sí, porque se veía mucho relámpago. Durante tarde y noche, algo así, ¿no? Sí. Y luego sí se veía por todos rumbos, ¿no? Se veía.
2: Sí, se veía.
1: Ojalá que nos haya llovido en algunos lugares. Ahorita checamos también. Por aquí nos llega también el mensaje de la Cruz. A ver cuánto en Saucillo, perdón. Ahorita sí. Se lo estaremos comentando. Miren lo que ocasiona también las lluvias por allá en la Cruz. Precisamente, en la Cruz, una antena de Telmex estuvo a punto de caer la tarde del viernes en la colonia Panamericana y en este municipio de la Cruz, luego de las fuertes lluvias y vientos que se registraron en la región. Se trata de una antena instalada junto a una caseta de teléfono de México. Debido a las condiciones climáticas, el anclaje que la sostenía hacia una pared se debilitó y el viento la empujó hacia el costado derecho. La estructura quedó inclinada, con gran parte del anclaje prácticamente desprendido, permaneciendo sostenido únicamente por las bases. Tras el reporte, acudieron elementos de la Policía Municipal de la Cruz para tomar conocimiento de la situación y resguardar el área. Mientras se espera que personal de Telmex acuda para realizar las reparaciones correspondientes, la antena de varios metros de altura permanecía en el lugar con riesgo de colapsar, por lo que se recomendó precaución a quienes transitan por ese sector. Cabe recordar que las recientes lluvias provocaron una creciente sorpresiva en el río Florido, en el vado ubicado sobre la carretera Camargo Jiménez Vía Libre, aproximadamente a la altura del kilómetro 1. Bueno, ahí está también, a la Cruz se ve de alguna manera con estas afectaciones.
2: En San Francisco de Conchos, ¿cómo caería también buen aguacero a lo mejor? No sé, no tengo reportes de allá, no sé si tú tengas algún reporte de San Francisco.
1: No, ahorita te digo que estamos esperando por ahí, déjame ver si tenemos aquí algo de lo que nos haya enviado don Rafa. Seguramente nos llegó acá algo, a ver, nos llegó algo de la Cruz, sí, nos llegó sí. Algo, ahorita aquí tenemos ya, de Saucillo. Dice, en Saucillo la lluvia de ayer nos dejó 2 milímetros, Dice, en Altavista, municipio de Camargo, fueron 12 milímetros. Esto, okay. Ahí el ingeniero Chacón, muchas gracias por este dato. Por ahí te estaremos checando
2: para Boquilla. Sí, porque el otro día nos mandó un video muy padre este Julio César Chávez, director de Comunicación Social de San Francisco de Conchos, pero ahora no se reportó. A ver, ahorita más tarde a ver si tenemos comunicación para ver cómo les fue.
1: Aquí nos está llegando otro mensaje. Vamos a ver de qué se trata. Si usted puede y tenga la oportunidad de compartir información de cómo les fue en las diferentes comunidades, pues entonces estamos para recibir su mensaje a través del C48-465-4384 o bien nos marquen al C48-462-5666. Esta es la datos que tenemos. Dice aquí por la desponchadora Grijalva, Sí, todavía, fíjate, sí estuvo buena la creciente.
2: Sí, ok.
1: O sea, sí llegó, disminuyó, pero sí dejó todo bien mojadito por ahí.
2: Sí.
1: Bien encharcado ahí, ¿no? Ahí está, ahí nos mandan por ahí este video, muchas gracias, muy amable, por ahí a Grijalva, por este dato que nos envían. Y gracias a él, Y usted también lo puede hacer, vamos a compartir esta fotografía o algún video para hacerlo, también nosotros. Extenso. Dice aquí, buenos días, en La Cruz amanecimos con 21 grados, 80% de humedad. Esto nos lo afirma por aquí Isidro Torres. No nos dice, seguramente llovió, pues ya veíamos ahorita la información, pero bueno, un agradecimiento con mucho gusto. Vamos a seguir, Juan Antonio.
2: Muy bien. Bueno, vamos a cambiar de información. Una situación lamentable, un hombre terminó sin vida durante un asalto a la tienda de abarrotes donde trabajaba. Tras intentar proteger a su hijo, a quien apuntaban con una pistola, un hombre identificado como Pepe, de 32 años, intentó defender a su hijo, quien era golpeado y apuntado con una pistola por sujetos en una tienda en Nuevo León. El hombre tomó un arma tipo revólver que llevaba y disparó a ambos hombres que atacaban a su hijo. El hombre sufrió un disparo también, por lo que fue trasladado al hospital, donde posteriormente murió. Uno de los asaltantes murió también en el lugar y el otro perdió la vida mientras recibía atención médica. Esto sucedió en Nuevo León, este hombre que lamentablemente pues pierde la vida por proteger a su propio hijo.
1: Vamos a ir a estos mensajes y luego seguimos informándole.
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1: Bueno, mire lo que ocurrió por allá en el municipio de Rosales. Durante la madrugada de hoy sábado se presentó un fuerte accidente donde tristemente una mujer pierde la vida al ser trasladada al Hospital Regional de Delicias. Según informes, al entrar a la comunidad de Barranco Blanco se presentó este accidente vial donde pues se veía involucrada una motocicleta y una joven mujer de entre 18 y 20 años aproximadamente. Según testigos, fue abordada por particulares en un vehículo Dodge Ram de color rojo para llevarla al centro médico y recibir atención médica especializada debido a la gravedad de las lesiones. Acudiendo en primera instancia a pedir auxilio a la clínica del seccional de Lázaro Cárdenas, donde los mandaron a Delicias directamente por la gravedad que presentaba. Alentando el área de hospitales de Delicias, que venía una mujer en condición crítica de aquella comunidad, donde desafortunadamente perdió la vida al recibir las primeras atenciones en el Hospital Regional Delicias. Será la autoridad correspondiente en brindar más información de estos tristes hechos que desafortunadamente ponen en luto a una familia.
2: Muy bien, vamos a continuar. Nos están mandando aquí algún mensaje. Dice, saludos para el Aluche, vamos para el Paso. Sí, los estamos oyendo, está nublado por la carretera. Saludos, bueno, pues saludos ahí a la gente que nos va escuchando. Un saludo a Luche.
1: A Luche.
2: Sí, ahí a mi pariente Pepe García también le mandamos un saludote, que van para el Paso. Saludos, con cuidado, y que está muy nublada la carretera.
1: Sí, bueno, por Ojinaga. Sí. Ah, ok, bueno, pues un saludo. Y a ver cómo está la carretera también, si es sí. Que ya pasaron por ahí, por cómo se llama la laguna esa. La laguna de Klaus, le dicen.
2: Ah, sí. Sí, ¿verdad? ¿Cómo estará esa ahí, de veras? ¿Sabe?
1: Posiblemente esté también, porque por allá, por aquel rumbo se veía también truenos y relámpagos anoche.
2: Sí, ¿verdad?
1: ¿Verdad? Sí. Bueno, pues
2: ahí. Oye, fíjate que, bueno, yo porque estuve circulando por esa carretera durante un par de años. Sí. Cuando se llenaba esa laguna, se sentía muy feo pasar por ahí.
1: Sí.
2: O sea, se sentía como que, no sé, como, bien raro por la carretera.
1: Oye, a mí me tocó también y en motocicleta pasar por sí. Ese rumbo. Sí, ¿sabes qué parece? Como cuando se abre el mar.
2: Ándale.
1: Así como la película de, ¿qué? De Moisés. Como que se abre el mar y vas tú en medio y sí. Que de repente te va a llegar el agua por ambas partes, ¿no?
2: Sí, pero se sentía.
1: Y luego es desesperante porque es una línea sí. Recta, ¿no?
2: Y luego más cuando venían camiones que venía de frente.
1: Que dice, no te van a empujar y va
2: sí,
1: para abajo.
2: Era una sensación medio extraña. Sí. Ahí al pasar por ese pedazo de carretera cuando estaba la laguna de Klaus llena.
1: Y ya ves que después, no sé ahorita, ¿verdad? Pero fue mucho tiempo en que ha estado seca, casi seca. Sí. Además seca, porque no se ve el agua ya. Pero ojalá y que con estas lluvias volvamos a disfrutar de esto. Y la claro gente que va por el tramo carretero, sí, los que van viajando de aquí a Ojinaga, La Perla, o van rumbo a Hércules, pues bueno, no sé si ya es, la entrada a Hércules es antes de llegar a esa laguna.
2: Es mucho más allá, allá. Bueno. Sí, Laguna de Clavos está aquí, no sé, ¿cuántos kilómetros será?
1: No me acuerdo, ya hace muchos años, ¿verdad? Pero, y en aquel entonces, pues no medía el vehículo en que iba los kilómetros y todo esto, pero bueno. Ahí está, de todas maneras, yo creo que esta lluvia va a traer mucha tranquilidad para mucha gente,
2: sí.
1: Para todos, ¿eh? Para todos, la pura verdad. Bueno, mira, ataca a su pareja frente a su hija menor y la deja gravemente herida. Fue detenido por allá en la ciudad de Cuauhtémoc. Una mujer resultó con lesiones de gravedad tras ser presuntamente agredida por su pareja sentimental, quien de acuerdo con autoridades se encontraba en estado de ebriedad al momento de atacarla con un arma blanca frente a su hija menor de edad. El presunto responsable fue detenido en términos de flagrancia por agentes de la Policía Municipal. La dirección de Seguridad y Vialidad Pública Municipal informó que el reporte fue recibido a través del sistema de emergencia 911, donde se denunció un caso de violencia familiar en un domicilio ubicado en la zona centro. Vecinos del sector alertaron sobre la presencia de un hombre sumamente agresivo que portaba un cuchillo con manchas de sangre. Al arribar al lugar, los oficiales localizaron a una menor de edad solicitando ayuda para su madre. Asimismo, escucharon la voz de una mujer que pedía auxilio desde el interior de la vivienda. Al ingresar, encontraron a la víctima tendida sobre el suelo, con heridas visibles en abdomen y la espalda. En la escena también fue localizado un cuchillo. En el domicilio se encontraba un hombre identificado como Moisés N.B., de 39 años de edad, quien aparentemente se encontraba bajo los efectos del alcohol. Tras informarle sus derechos, fue detenido por elementos de la Policía Municipal y posteriormente puesto a disposición de la Fiscalía de Distrito Zona Occidente, instancia que dará seguimiento a las investigaciones correspondientes. La mujer recibió atención por parte de paramédicos de Cruz Roja, quienes la trasladaron de emergencia a un hospital debido a la gravedad de las lesiones. En tanto, los agentes preventivos aseguraron como evidencia este cuchillo con empuñadura de plástico color rojo y una hoja de aproximadamente 10 centímetros de longitud. Destacó también la Dirección de Seguridad que en el mes de mayo se han registrado un repunte en los reportes de violencia familiar, varios de ellos con personas lesionadas de gravedad, según la dependencia. Muchos de estos casos están relacionados con personas bajo los efectos de distintos tipos de sustancias, una situación que se ha presentado de manera recurrente desde la pandemia del COVID-19. En este panorama, o ante este panorama, la corporación mantiene coordinación con el Instituto Municipal de las Mujeres y el Centro de Justicia para Mujeres, organismo que brindan atención integral a las víctimas y desarrollan programas enfocados a la prevención de la violencia de género. Siguen las agresiones, sí. Más vale tranquilizarse.
2: No, y mira esta agresión, sí, que les voy a platicar. Dice un hombre fue detenido por agentes de la Fiscalía General del Estado de San Luis Potosí por su presunta participación en el abuso y robo a una abuelita de 87 años. Oh, esto en el municipio de Gilitla. Un hombre fue detenido por abusar de una adulta mayor en San Luis Potosí, como le digo, específicamente en el municipio de Gilitla. De acuerdo con las investigaciones, los hechos ocurrieron en un domicilio del municipio mencionado, en donde habría ejercido violencia física y actos de índole sexual contra la víctima. Además de la agresión, las autoridades señalaron que el sujeto habría sustraído dinero en efectivo, tanto en la vivienda de la afectada como en una tienda de abarrotes ubicada junto al domicilio. Tras la denuncia, agentes del Ministerio Público iniciaron con las investigaciones correspondientes y solicitaron una orden de aprehensión contra el sujeto. Fue ingresado ya al centro penitenciario de San Luis Potosí.
1: Bueno, vamos a ir a más mensajes, pero ahorita regresamos. Tenemos los resultados de la Lotería Nacional, el premio principal para el 49.980, el primero. El segundo para el 48.499. Resultados de la Lotería Nacional.
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3: Bueno, faltan 28 minutos para llegar ya a las 8, 28. 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
4: Muy bien, bueno, la Fiscalía Especializada en Atención a Mujeres Víctimas del Delito por Razones de Género y la Familia, la FEM, activó una pesquisa para localizar a Dana Paola Domínguez Magallanes, de 21 años de edad, quien fue vista por última vez el pasado 8 de junio de este año en el municipio de Nuevo Casas Grande, Chihuahua. De acuerdo con la ficha de búsqueda emitida por la Fiscalía General del Estado, la desaparición fue reportada un día después, que quiere decir el 9 de junio, y desde entonces se desconoce su paradero. La joven mide 1,62 metros de altura, pesa aproximadamente 58 kilos, es de complexión delgada, tez blanca, cabello negro. Entre sus señas particulares destaca una cicatriz en uno de los párpados, otra a la altura de la tibia, además de diversos tatuajes, entre ellos con una leyenda 2004 en el pecho, nombres en el cuello y figuras florales y una mariposa en distintas partes del cuerpo. Las autoridades informaron que se desconoce la vestimenta que portaba al momento de su desaparición. La Fiscalía solicitó el apoyo de la ciudadanía para aportar cualquier información que permita dar con su ubicación.
3: Bueno, también inaugura Pensiones Civiles del Estado nueva sede de la delegación en Guerrero. Como parte de la estrategia institucional Pensiones Más Cerca de Ti, director general de Pensiones Civiles del Estado, Heriberto Miranda Pérez, encabezó la inauguración de la nueva sede de la delegación Guerrero. Este nuevo espacio acercará los servicios de salud integrales a los más de 1,300 derechohabientes que residen en este municipio y en la región. La delegación, que contaba únicamente con consultorio y farmacia, incorporará espacios diseñados para una atención más completa, accesible y eficiente. Ahora cuenta con consultorio, módulo de prevenciones, área de toma de muestras de laboratorio, farmacia tipo botiquín, atención para citas médicas y oficinas administrativas. Estas adecuaciones permitirán a las y los derechohabientes realizar diversos trámites y recibir atención médica en un mismo lugar. Además, evitarán traslados innecesarios a otras localidades para acceder de forma oportuna a los servicios de salud. Miranda Pérez destacó que esta obra responde a los compromisos de acercar una atención digna y de calidad a la derechohabiencia, ya que las anteriores instalaciones permanecieron durante más de 21 años sin mejorar ni adecuaciones significativas. Seguimos trabajando para acercar servicios de salud de calidad a todas las regiones de Chihuahua. Estas instalaciones representan mejores condiciones para recibir atención médica y forman parte del esfuerzo permanente para brindar una atención más cercana. El funcionario dijo que en acciones como estas reafirma su compromiso de fortalecer la infraestructura médica y administrativa y garantizar servicios de salud oportunos y de mayor calidad.
4: Muy bien, y ahorita precisamente que platicábamos acerca de la desaparición de esta joven Dana Paola de 21 años en Nuevo Casas Grandes, bueno, pues también ahí en Nuevo Casas Grandes, en una manifestación pública de dolor, hartazgo y exigencia de justicia, decenas de familias integradas en colectivos civiles marcharon ayer por las principales vialidades de esa cabecera municipal con el objetivo prioritario de exigir la localización inmediata de sus seres queridos.

0: La movilización civil que aglutinó a madres, padres, hijos y hermanos de personas ausentes concluyó con una protesta pacífica pero enérgica en las instalaciones de la Fiscalía General del Estado de la zona noroeste. En ese punto, las manifestantes emplazaron a las autoridades de los diferentes niveles de gobierno a intensificar las carpetas de investigación y a no claudicar en los operativos de rastreo de campo ante la crisis de desapariciones que golpea la región. Durante el trayecto, los participantes portaron fotografías, lonas y mensajes alusivos a las víctimas, remarcando que el propósito central de estas movilizaciones es mantener visible la problemática y asegurar que ningún expediente, ya sea de carácter reciente o con varios años de rezago, quede archivado o en el olvido institucional.
1: Bueno, mire, el embajador Johnson anuncia creación de nuevo grupo bilateral para reforzar seguridad entre México y Estados Unidos. Tras una reunión entre el embajador estadounidense Ronald Johnson y el secretario de Relaciones Exteriores Roberto Velasco, se anunció la creación del Grupo Bilateral de Implementación, lo que representará mayor cooperación bilateral. En un comunicado titulado De la cooperación a los resultados avanzando juntos por la seguridad, se da a conocer que durante una reunión en la Embajada de los Estados Unidos de México, la reunión en la Embajada de los Estados Unidos en México, ambos presentaron una estrategia ante funcionarios estadounidenses y mexicanos, quienes encabezarán la nueva estrategia. La cooperación en materia de seguridad evoluciona. El documento detalla que el BIC forma parte de la siguiente etapa en la evolución de nuestra cooperación, permitiendo una coordinación con mayor eficacia y de manera constante, poniendo el foco de la generación de resultados medibles. El comunicado adelanta la participación de 15 agencias de gobierno de Donald Trump junto con sus contrapartes en México. También se resalta el trabajo en materia de seguridad para poner freno y problemática como el flujo de fentanilo y otras drogas ilícitas, armas de fuego ilegales y personas, combatir a las organizaciones criminales transnacionales, fortalecer la seguridad fronteriza, frenar la migración ilegal, desmantelar redes de financiamiento ilícito y robo de combustible, enfrentar amenazas emergentes mediante el uso de tecnologías avanzadas y otras herramientas. Se detallan los avances en materia de seguridad de ambas naciones. La reducción es más del 95% en el flujo marítimo de drogas hacia los Estados Unidos. Las muertes por sobredosis en los Estados Unidos han disminuido un 35%. México ha asegurado a más de 400 toneladas métricas de droga y desmantelado más de 2.300 laboratorios ilegales. Autoridades estadounidenses han decomisado más de 36.000 armas de fuego ilegales. En la reunión encabezada por Johnson y Velasco, reiteraron que la seguridad es una responsabilidad compartida que exige esfuerzos coordinados y sostenidos con pleno respeto a la soberanía de cada país y en beneficio de la seguridad, la salud y el bienestar de ambos pueblos. Johnson destaca frontera segura, extradiciones y golpe al fentanilo en su primer año. Ahí está dicho, pues ahí viene esta cuestión. Quizás en verdad llegaran a un buen acuerdo y no estar yendo en retroceso, sobre todo en las relaciones de México con los Estados Unidos.
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1: Bueno, vamos a continuar. Agentes de la Dirección de Seguridad Pública Municipal de Parral detuvieron a Areli A.M., de 38 años de edad, por su probable responsabilidad en el delito de violencia familiar en agravio de su hija de 15 años de edad, en hechos registrados sobre la calle del Pozo. La intervención policial se derivó de un reporte recibido a través del sistema de emergencia, lo que motivó la movilización inmediata de elementos de esa corporación. Al arribar al lugar, los agentes hicieron contacto con la menor afectada, quien solicitó el apoyo de la autoridad y manifestó que minutos antes su madre había llegado al domicilio en aparente estado de ebriedad y que, bueno, tras reclamarle dicha situación, comenzó a agredirla verbal y físicamente. Durante la detención del reporte, la presunta agresora salió del inmueble y fue señalada directamente por la adolescente como la persona responsable de las agresiones. Ante estos hechos, los oficiales procedieron a realizar su detención conforme a los protocolos establecidos y con pleno respeto a sus derechos constitucionales. Una vez en la comandancia y con la presencia del coordinador del Departamento Jurídico del Sistema del DIF, se llevó a cabo la entrevista a la adolescente para la integración de las acusaciones procedentes. Asimismo, se brindó el acompañamiento institucional necesario para garantizar la atención y salvaguardar pues sus derechos. La detenida fue puesta a disposición de las autoridades ministeriales competentes, quien será la encargada de determinar su situación jurídica.
0: Bueno, la Dirección de Seguridad Pública Municipal mantiene vigilancia permanente en el estacionamiento de Al Súper, aquí en Camargo, donde se han recibido reportes relacionados con personas que ofrecen servicio de limpieza de vidrios, lavado de vehículos y otras actividades sin autorización. El director Sergio Martínez informó que los recorridos se realizan a petición de la administración del centro comercial con el objetivo de prevenir accidentes, evitar molestias a los clientes y mantener el orden en el lugar. Ya hemos estado nosotros de manera permanente dando recorridos en este lugar, en lo que es el estacionamiento de Al Súper, ya que han estado reportando a las personas que se dedican a limpiar vidrios, a lavar carros y a hacer diferentes actividades dentro del estacionamiento. Explicó que aunque se trata de un espacio privado, los gerentes han solicitado apoyo para retirar a quienes permanecen en el sitio sin autorización. No tenemos ningún tipo de inconvenientes en que las personas trabajen y busquen su sustento diario, pero cuando ya se incomoda a los clientes o se cometen faltas administrativas, tenemos que intervenir. Indicó que en algunos casos incluso se ha recibido reportes de robos a vehículos, por lo que se ha reforzado la vigilancia en el sector. Asimismo, precisó que la mayoría de las personas que realizan estas actividades no cuentan con permiso municipal. Nosotros les hacemos la indicación de que se regularicen, que vayan y saquen un permiso para poder hacer sus actividades de manera ordenada y que estén debidamente identificados. Esto sucede por ahí en Al Súper. Vamos nuevamente al corte de mensajes, pero antes tenemos el siguiente medicamento. 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
7: La historia de Carlota. Carlota llegó al mundo en un hogar donde sus padres ya tenían sus canas bien marcadas. Eran personas humildes que habían aguardado muchos años para tener descendencia. Vivían cerca de montañas cubiertas de cafetales, donde cada mañana la vida empezaba antes de que saliera el sol. Carlota creció con una hermana mayor que se casó joven, así que ella se quedó en las fincas, ganando su sustento con el sudor de la frente. Era trabajadora y discreta. Prefería mantener la mirada firme en vez de charlar sin rumbo. Cierto día, una amiga le propuso cambiar de rumbo y buscar mejores oportunidades de cosecha en una propiedad cercana. Se decía que su dueño necesitaba personal con urgencia, pues los cafetos estaban cargados y la temporada prometía buenos pagos. Carlota aceptó la sugerencia, empacó sus pocas pertenencias y partió con aquella compañera que siempre andaba rebosante de entusiasmo. El dueño de la finca, un hombre de unos 30 y tantos, recibió a las dos con agrado y dispuso que se unieran a la cuadrilla de recolectores. Poco a poco, empezó a fijarse en Carlota. Ella no reía con los chistes, ni se distraía en tertulias. Su atención se enfocaba en los granos que caían en el canasto. Esa actitud reservada despertó un interés sincero en el patrón, que veía en ella una fuerza discreta. Un fin de semana bajó el padre del joven, quien al notar la presencia de aquella recolectora tan callada comentó: ¿de dónde salió esa mujer tan seria? Pareciera que nada la turba. Su hijo respondió que venía de más arriba, de una familia conocida y que era muy dedicada. El hombre mayor se marchó con una sonrisa al ver que el equipo estaba en buenas manos. El patrón decidió acercarse más a Carlota, llevándole un termo de café caliente cuando terminaba la jornada. Ella agradecía con pocas palabras y regresaba a su casa en la vereda. Con el paso de los días fue surgiendo una relación cercana. El carisma de él logró que Carlota le diera su confianza. Y pronto se habló de matrimonio. Hubo una fiesta en la finca con vecinos y familiares entusiasmados. El padre del muchacho felicitó a su hijo diciéndole que había elegido a una gran compañera. Tras la boda, la vida parecía un sueño. Carlota se instaló en la propiedad, ayudando en todo lo que se requería. Tuvieron dos hijos, quienes alegraban las mañanas con sus sonrisas y corridas entre los surcos de café. El esposo administraba el trabajo diario y disfrutaba de lo que la tierra ofrecía. Pero en cierto momento, el bienestar se vio empañado por las andanzas del hombre, que comenzó a frecuentar cantinas y a gastar horas fuera de casa. Al llegar de madrugada, lanzaba algunas provisiones en la cocina y se iba de nuevo sin avisar cuándo volvería. Carlota, fiel a su costumbre de no quejarse demasiado, guardaba silencio. Aunque el dolor interior crecía, veía a sus hijos tristes, pues el padre se alejaba cada vez más. En una visita, el suegro notó el ambiente tenso y trató de aconsejar a su hijo sin mayor éxito. Él no aceptaba que su conducta estaba destruyendo la paz familiar. La situación empeoró cuando, en un arranque de ira, el hombre empujó a Carlota. En ese instante, ella decidió que no expondría más a sus pequeños a aquella situación. Empacó sus ropas y, con el corazón herido, se marchó a otro pueblo. Allí buscó un cuarto en arriendo y comenzó a vender comidas criollas para sostenerse. Gracias a su disciplina logró ganarse la confianza de la gente. Una señora mayor, dueña de la vivienda, se encariñó con ella y la animó a seguir adelante. Mientras tanto, el esposo continuaba en su espiral de excesos. En más de una ocasión, los niños fueron a la antigua casa con la esperanza de verlo, pero hallaban solo puertas cerradas. Al cabo de un tiempo, el suegro, inquieto por la ausencia de Carlota y sus nietos, averiguó dónde vivían. Se sorprendió al ver que la nuera estaba progresando. Trabajaba largas jornadas, sin lamentarse, y aún así mantenía aquella calma que la había caracterizado siempre. El hombre mayor confrontó a su hijo, diciéndole que estaba a punto de perder lo más valioso que había tenido en la vida. Fue entonces cuando el joven comprendió el alcance de su error y decidió buscar el perdón de Carlota. Llegó con palabras humildes. Rogó. Prometió cambiar. Al principio ella no quiso escucharlo. Todavía recordaba la sensación amarga de sentirse despreciada y temía volver a sufrir. Sin rendirse, él visitó la casa cada semana, conversando con la señora que le arrendaba el lugar y dejándole regalos a los niños. Evitaba la bebida y se notaba otra actitud. La gente del barrio empezó a comentarlo. La casera le aconsejó a Carlota que al menos lo considerara. Esa posibilidad de retomar su vida en pareja, insistiendo en que los seres humanos podemos enmendar el rumbo cuando se obra con sinceridad. Finalmente, una tarde, el hombre apareció con un obsequio modesto y un gesto de arrepentimiento auténtico. Carlota, después de escucharlo, comprendió que los niños añoraban la presencia de su padre y que ella misma conservaba aún un cariño profundo en su interior. Pero le advirtió que esa sería la última ocasión. Si fallaba de nuevo, no habría retorno. Los hijos saltaron de alegría al verlos reconciliarse. La familia volvió a la finca. Aquellos primeros días llenos de nervios, pues Carlota temía que todo se repitiera. Sin embargo, el esposo dedicó cada mañana a supervisar sus labores sin caer en el licor. Retornaba temprano para compartir la cena y se esforzaba en los detalles cotidianos. El suegro, al visitarles, celebró el cambio radical de su hijo. Con el transcurrir de los meses, la pareja fortaleció su unión. Carlota recobró su lugar y siguió trabajando en el mismo tesón, mientras que él mostró que el amor, si es verdadero, impulsa transformaciones reales. Los hijos crecieron rodeados de ese ambiente renovado. Aprendieron que un error no define el destino de nadie, pero la constancia y la humildad pueden corregir el rumbo. Desde aquel entonces, en la vereda muchos recuerdan la historia de Carlota, la mujer que un día partió sin mirar atrás y que, al darse una segunda oportunidad, descubrió que la vida premia los corazones sinceros. Moraleja: cuando el amor se basa en la honestidad y el esfuerzo, cualquier herida puede encontrar alivio. Conceder un nuevo intento no ignora el dolor, más bien abre paso a la responsabilidad y la transformación compartida. Un acto genuino de perdón rescata lo que parecía hundido. Con fe, todo brota y sana. Miqueas 7:18. ¿Qué Dios como tú que perdona la maldad y olvida el pecado del remanente? Soy de Dios.
8: Cuando el viento sopla y quiere apagar.
9: Bueno, la reflexión se llama El esposo infiel. Vamos a mensaje, regresamos.
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11: 12 de junio de 1928, fallece el político, periodista, maestro y poeta Salvador Díaz Mirón. 13 de junio de 1661, Fundación de Casas Grandes, Chihuahua. 14 de junio, Día Mundial del Donador de Sangre. 15 de junio de 1861, fallece el general Santos Degollado Sánchez, conocido como el Santo de la Reforma. 15 de junio de 1995, fallece el luchador social, creador de los burritos Pilo, la famosas campechanas, el señor Rafael Ramón Portillo González. 17 de junio, Día Mundial de la Lucha contra la Sequía. 17 de junio de 1988, es ordenado sacerdote el camaguense Martín Barraza Beltrán, actual obispo de Torreón, Coahuila. 17 de junio de 1992, es inaugurado el Teatro de la Ciudad aquí en Camargo. Tercer domingo de junio, Día del Padre, decretado en el año de 1959 en nuestro país. 18 de junio del 2014, fallece don Jesús Ramírez Ríos, miembro del Movimiento Histórico y Cultural Camarguense Moica y colaborador de XEOH. 19 de junio de 1865, fallece en los Estados Unidos don Manuel Doblado Partida, quien participó en la Guerra de Reforma. 19 de junio de 1867, fusilan a Fernando Maximiliano José María de Habsburgo Lorena, Miguel Gregorio de la Luz Antenógenes Miramón y José Tomás de la Luz Mejía Camacho. 19 de junio de 1921, fallece en la Ciudad de México el poeta Ramón López Velarde. 19 de junio de 1947, nace el profesor de educación física desde 1970, Miguel Armando Hernández González. 19 de junio de 1949, nace en Esmeralda, Coahuila, el doctor Jesús García Villarreal, expresidente municipal. 19 de junio del 2007, fallece Pascual Antonio Aguilar Barraza, conocido como Antonio Aguilar, el Charro de México. 20 de junio de 1811, fallece fusilado en Monclova, Coahuila, el abogado y caudillo insurgente Ignacio Aldama. 20 de junio de 1971, inicia el programa de comedia El Chavo del Ocho. 20 de junio, Día Mundial del Refugiado. 20 de junio del 2011, fallece el profesor y compositor camarguense Pedro Óscar Estebané Padrón. 20 de junio del 2012, inicia XEOH, transmisiones en FM. En el 96.1, con la visita del gobernador del estado, el presidente municipal y la presencia de la madrina, doña Domitila Guillén. 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
12: Oración para pedir por la lluvia. Dios todopoderoso, de quien depende todo nuestro ser, actividad y vida. Concede a nuestros campos la lluvia necesaria a fin de que, asegurando nuestro sustento diario, podamos contra

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1: Vamos a escuchar este mensaje de el padre Luis Armando Carrasco, que nos comparte esta mañana.
2: Momento de oración. Oh Inmaculado Corazón de María, modelo de pureza y entrega, te consagro en este día mi vida, mis pensamientos y mis seres queridos. Ayúdame a ser dócil al Espíritu Santo, a descubrir el propósito que Dios tiene para mí y a guardar en mi corazón la palabra de tu Hijo, Jesús, que ante las dificultades sepa confiar como tú confiaste. Amén. Bendiciones.
1: Vamos adelante, Juan Antonio.
3: Muy bien, bueno, vamos a avanzando con información. Vamos con algo internacional. Mira lo que sucedió en Perú. A través de las redes sociales se hizo viral un video en el que se muestra a dos policías peruanos usando botargas de las mascotas del Mundial para perseguir y atrapar a un dealer. Y les funcionó esta situación. Esta semana los policías de Perú dieron a conocer que atraparon a un criminal gracias a que se disfrazaron como las mascotas del Mundial 2026, ya que este es bastante futbolero y estaba apasionado con el torneo. Según comentan, el hombre ya había pasado 9 años en la cárcel por venta ilegal de drogas y se le había dado la libertad al terminar la condena recientemente, pero se descubrió que continuaba vendiendo esta sustancia ilegalmente. Es por ello que investigaron al sujeto, descubriendo que era apasionado del fútbol, por lo cual decidieron aprovechar la fiebre por el Mundial y disfrazarse de las mascotas mundialistas para acercarse a la casa del sospechoso sin que sospechara nada. Al llegar a la casa del sospechoso, los policías se quitaron las cabezas de las botargas y entraron para detenerlo, encontrando dentro varios empaques con diferentes tipos de droga y artefactos para prepararlas. El sujeto fue detenido y llevado ante las autoridades para que decidiera cuál sería su situación legal, sobre todo por el hecho de que tenía poco de haber salido de la cárcel. Así que, pues les funcionó esta estrategia a los policías allá en Perú, Javier. Se disfrazaron de botargas y detuvieron al criminal.
1: Ya ven, aquí ahí hacemos el llamado, también aquí pueden hacerlo.
3: Hay, ¿no?, que echarle coco de repente a las cosas.
1: Hay que buscar alternativas. Bueno, mira, una jauría de perros ingresó a zoológico y asesinó a venados y borregos. Esto ocurrió en Mérida. Los caninos huyeron, después se dieron a la fuga. El Ayuntamiento de Mérida informó que durante las primeras horas del jueves se registró el ingreso de un grupo de perros en situación de calle al área de resguardo de fauna del Parque Zoológico del Centenario, quienes atacaron a borregos y venados, provocando la muerte de 6 ejemplares. El incidente fue detectado durante el cambio de turno del personal de vigilancia, que al realizar su recorrido de supervisión observó la presencia de los animales dentro de las instalaciones. De acuerdo con la revisión realizada, los canes escarbaron en la parte inferior de una sección de la malla perimetral, lo que les permitió acceder al área donde se encontraban algunos ejemplares de venados y borregos. Al ser detectados por el personal, los animales huyeron del sitio, pero lamentablemente ya habían atacado a los ejemplares del zoológico. Como consecuencia de este hecho, 2 venados, 4 borregos resultaron con lesiones de gravedad que provocaron su fallecimiento. El ayuntamiento informó que personal del parque realizó labores de inspección y reforzamiento de la zona afectada, incluyendo la reparación y aseguramiento de la malla perimetral, así como el fortalecimiento de los recorridos de vigilancia para prevenir situaciones similares. Asimismo, la Unidad del Medio Ambiente y Bienestar Animal se encuentra en la búsqueda de la jauría involucrada con el fin de atender la situación conforme a los protocolos correspondientes. El Ayuntamiento de Mérida mantiene un monitoreo permanente de las instalaciones y continuará implementando las medidas necesarias para garantizar la protección y el bienestar de las especies bajo el resguardo. Esto se indicó en un comunicado. Vamos al corte de mensajes y luego regresamos con el señor Luis Carlos Hilerio, que ya nos acompaña en esta mañana.
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1: Bueno, las 8 ya con 11 minutos, las 8 con 11, ya nos acompañan esta mañana el señor Luis Carlos Silerio, coordinador del Centro de Atención Familiar y Prevención Delictiva. Señor Silerio, muy buenos días.
8: Buenos días, señora Costa. Qué placer nuevamente tener esta maravillosa oportunidad de saludar a todo su público radioescucha. Y sobre todo, pues que ganamos ayer. Qué bueno. Los Mazorqueros, ¿no? Ganó México y está de fiesta. El Porvenir también, con San Antonio de Padua.
1: Eso también. Y entonces, no, y aparte nos llovió, señor
8: Silerio. Y nos llovió. Entonces son motivos de alegría. Sí. Y ahora estamos aquí compartiendo un tema.
1: Compartiendo un tema. ¿Cuál es el tema, señor Silerio?
8: El tema de hoy es el juego. Bueno, le pusimos un agregado, pero... Sí. Y antes que nada, pues también les mando un saludo muy cariñoso a todos sus colaboradores, a Marlet, a la señora Sosa, gerente de esta empresa, a Juan Antonio, a Uriel... A usted, señora Costa, en lo personal.
1: Gracias, señora.
8: Bueno, al hablar del juego, pues estamos hablando de algo que es prácticamente acertable o cerca al humano. Y en ese, pues nos da mucho gusto que esos micrófonos tenga yo la condición de narrar esta bonita, vamos, efeméride. Y este tema que trataremos hoy es un concepto interesante que a todos nos puede interesar. Y nos hace recordar nuestros años maravillosos, transportándonos a esa época bonita de la niñez. Y por supuesto que son años inolvidables, donde predominaba el estado anímico de sentirnos bien, alegres, felices. Esta acción casi estacionaria en nuestra infancia, pues era gracias a que existía una condición llamada juego. Ya lo decíamos, jugar es una bella actitud recreativa que se asocia con la niñez preferentemente. Aunque el juego es importante en todas las etapas de nuestra vida, debemos recordar que los adultos necesitamos también jugar. Esta condición de jugar es una acción anímica que se generaliza en todas las especies terrenales que poseen vida. Claro, sí, y si no todas, sí en su gran mayoría. Jugar sea tal vez un instinto primitivo, necesario e indispensable que nos hace sentir bien y nos causa alegría, decíamos. Además, es indispensable para el desarrollo de la especie humana o silvestre. Jugar en la especie animal, hablamos de la especie animal, puede ser por exploración o instintiva. Y de veras que juegan, si no, solo observe a sus mascotas domésticas, como el ejemplo, pues los que interactúan con usted, el gato, su perro o su pato, sus aves o cualquier otro tipo de mascotas domésticas que tenga en su casa. Pues, lógicamente que están haciendo una condición, pues, de jugar bien. Observe también a todas aquellas especies que no están en cautiverio, las de la vida silvestre, sobre todo en la etapa de cachorros, como el cachorro de león, de tigre o de ciervo, etcétera, etcétera. Tal parece que jugar en su vida es su mayor distracción. Entonces, jugar es un buen punto de comparación en las especies domésticas, silvestres y, por supuesto, en el ser humano. Aunque, como usted decía, podrá darse cuenta, el ser humano practica el juego toda su vida, y ya de una forma no instintiva, sino de una forma conveniente y organizada. Eso decimos, aunque no siempre es así, organizada, ya que se rebasan las condiciones o la etapa de la niñez y se apega a un juego que tal vez que para ganar pueda ser el único objetivo, aunque en ello ocupe todo mi sentimiento, enojos, frustraciones y alegrías. Bueno, el juego pues viene siendo una condición que nos acompaña al ser humano durante toda la vida, y de aquí derivan muchas acciones pertinentes a la acción, a la vida diaria de los seres humanos, señor Acosta.
1: ¿Habrá juegos buenos y habrá juegos malos, señor Silerio?
8: Claro que sí, por supuesto, sí, que sí. Y estamos hablando en los juegos malos, pues lo que logran adicción, la ludopatía, lo que aparece ser un juego divertido, que primeramente se juega por una condición emocional, y luego lo atrapa, y ese juego tiene una consideración de que la función de ese juego, no quiero decir cuál, el póker o cualquier otro tipo de juego, lo atrapa, lo sujeta, lo exprime y lo empobrece.
1: Así es.
8: Entonces hay juegos, hay que distinguir qué juegos no nos hacen bien y cuáles sí nos dan alegría y cuáles no nos dan esa alegría.
1: Así que en todas las actividades hay cosas buenas, hay cosas malas. Y hay cosas que nos entretienen, pero también nos aleja de lo que nos rodea, vamos.
8: Claro que sí.
1: ¿Verdad? Hay mucha gente que anda haciendo algo y se le olvida que viene el ferrocarril, va a pasar por la vía o un vehículo, o se meten a la calle. Y estamos hablando de juegos que también pueden participar los niños, ¿verdad?
8: Claro, como dice el dicho, bien lo dice usted, pon atención o paga el precio.
1: Sí, así es. Bueno, pues ahí está ese tema. Seguimos, señor Silerio.
8: Gracias. Bueno, pues, ¿qué es el juego, señora Acosta? Pues el juego es una actividad libre, voluntaria, recreativa y conveniente que las personas realizan con placer o por placer, entretenimiento, aprendizaje o conveniencia, sin que su objetivo principal sea obtener un beneficio material. Es una expresión de espontánea de la creatividad y la curiosidad y el deseo de divertirnos y de sentirnos bien. Jugar es una expresión natural de la vida, puesto que reír, imaginar, crear y compartir y aprender es en la verdadera búsqueda de la vida, pues se logra gracias a la esencia y la práctica del juego emocional, para que el ser humano pueda practicar y emocionarse y tener tendencias de convivencia con otras personas. Eso es muy bueno. Entonces, de tal suerte el juego ocupa ya una de las efemérides más interesantes en el calendario mundial. Por ejemplo, haciendo la investigación, el 28 de mayo es una fecha asignada internacionalmente que se ha venido celebrando el juego desde el año de 1999. Pero el juego es tan importante como tal que a la fecha, el 14 de mayo del 2024, la Organización de las Naciones Unidas decidió proclamar oficialmente el 11 de junio, es decir, antier, como el Día Internacional del Juego para su celebración. Esto nos indica que a partir del año 2024 disponemos de dos fechas a celebrar en el Día Internacional del Juego. Pues qué padre celebrar el juego todos los días y reconocer dos días al año como juegos, como los días oficiales del juego, pues es algo también que pues estimula. Sabemos que hay entendimiento que la esencia y el alma de los seres humanos radica en la condición de sentirnos bien, y eso lo podemos sentir, que jugar, aunque no sea para ganar, estamos elevando el espíritu y fortaleciendo nuestra mente.
1: Eso es. Vamos a seguir escuchando al señor Silerio después de los siguientes mensajes.
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1: Bueno, las 8:22. Yo me imagino, señor Silerio, que quienes habitaron la tierra por primera vez, después de hacer sus actividades normalmente, tuvieron que buscar una alternativa de entretenimiento. ¿Qué van a hacer? Pues inventar un juego, ¿verdad? Por supuesto, algo que hacer para pasar el momento, para que las tardes no fueran tan, o los días no fueran tan largos, no hicieran tan largos. Hay que entretenernos, ¿no? Desde allá, desde aquel entonces, pues ya se practicaban algunas.
8: La distracción, claro, ¿verdad? Es un gran distractor y por consiguiente, esa distracción los llevaba al camino del aprendizaje.
1: Así es.
8: Entonces yo pienso que el juego tiene mucha, es un acompañamiento íntimo de los seres humanos, porque decíamos, fortalece al cuerpo, la actividad física, fortalece su mente, pero también fortalece al ocio, al no estar de oquis, sí, al sentirnos ocupados, al sentir que fue buscar la alegría a través de la práctica de algo bonito que a usted le guste. Uh-huh. Pues, ¿cómo dice? Ah, caray, jugué y el tiempo se me fue sin sentir y ya son las 12, hay que acostarnos. Y ahora se nos dan las 12, pero viendo televisión, sin movernos, en el internet, gastando nuestra vista. Pues eso no es un juego, es un gran distractor que únicamente, no sé qué tipo de diversión. Porque causa asombro, pero cada vez causa menor asombro en los seres humanos. Entonces antes nos causaba asombro a cualquier cosa y nos maravillaba. Y ahora pocas cosas en la vida maravillan y asombran a los seres humanos.
1: Bueno, pues ahí estamos sobre este tema. Señor Silero, pues seguimos abordando el tema.
8: Gracias, señora Costa. Bueno, pero ¿por qué celebrar tradicionalmente el Día Internacional del Juego? Pues porque jugar es un derecho universal que tienen los niños, hablando de los niños y de los derechos, respaldado en el artículo 31 de la Convención sobre los Derechos del Niño de las Naciones Unidas. Este artículo destaca que los niños tienen derecho al descanso, al esparcimiento, a los juegos y actividades recreativas acordes a su edad, así como participar libre y activamente en la vida cultural y en las artes. Me gustaría hacer hincapié en ese sentido, que los papis se dieran cuenta que existe un derecho universal por el juego, pero jugar con el internet no es un juego.
1: No.
8: Entonces, yo creo que les estamos anulando un derecho ganado desde hace algunos años, desde el 99 o algo así, antes, porque los niños ya no tienen una recreatividad natural. Ya creo que el hecho de estar investigando a través de las redes o estar haciendo juegos en su búsqueda, muy adelantados a su edad, pues ya no se puede considerar un juego, se puede convertir en una amenaza al infante. Entonces aquí estamos robando cierta condición de derecho universal para que el niño tenga una condición apropiada para su crecimiento.
1: Así es. Pues bueno, es la cuestión del celular también, ¿verdad?
8: Sí, claro que sí. Bueno, actualmente el Día Internacional del Juego es celebrado en más de 40 países en el mundo. Pero es conveniente decirlo. También este derecho otorgado a la niñez se ve constantemente vulnerado en las sociedades de muchos países. Por así llamarlos, estas sociedades. Ya que muchos niños y niñas, lejos de disfrutar del juego libremente para su crecimiento, practican en contraparte actividades laborales o de trabajo, tal como lo ejercería un adulto. En sus casos más graves, son sometidos a una vida de esclavitud infantil. Y esto es grave, puesto que su etapa maravillosa de infancia, la cual debieron de disfrutar con todo su corazón, con toda su imaginación, se puede decir que quedó atrás y queda vulnerada y que jamás existió. Entonces, aunque no creamos, existen muchos países que todavía someten a los hijos que a partir de cierta edad, de la edad infantil, ellos son sometidos a trabajar. Inclusive hay países todavía que no se ha podido erradicar el corte de, vamos, la sexualidad de los hijos, de las niñas, como una costumbre religiosa o no sé qué pudiera ser. Entonces, a un hijo, una mujer que se le cortan sus digitales, sus partes, pues ¿dónde queda su infancia? ¿Dónde queda su humanidad? Sí. Y si nos ponemos a investigar, existen países del mundo islámico, no quiero decir cuáles, pero ya lo vimos, tienen tendencias a anular directamente la felicidad de sus hijos, sobre todo si son mujeres. Entonces yo creo que el mundo todavía falta mucho por atender, que la infancia es la mejor época del ser humano, es la que nunca debe de desaparecer emocionalmente, porque va a ser un movimiento recordatorio el resto de su vida.
1: Y es una infancia que se comparte con todas las cosas bonitas que pueda tener los adultos, señor Silerio.
8: Yo creo que sí. Los recuerdos de infancia, uh-huh, son las alegrías de la juventud y de la vida adulta.
1: Y hay que sacar a los niños antes. Fíjese que es muy importante también que los adultos ahorita sacaran a los niños, se perdió una media hora, una hora, de perdió a hacer un recorrido en el área donde viven y mostrarles y platicarles qué hacer o qué no hacer en ciertos momentos. Así los entreteneríamos más, pero no, nos refugiamos en el celular y tanto los niños como los adultos ahí estamos con el celular. Y ahí nos tranquilizamos todos, ¿no?
8: Estamos perdidos cada quien en su mundo digital. Sí. Nuestro esparcimiento es aflorar nuestra mente, nuestra condición al mundo virtual. Y eso es una maravillosa oportunidad que estamos dejando ir.
1: Sí, así es. Bueno, vamos a seguir escuchando al señor Silero después de los siguientes mensajes.
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1: Bueno, ya faltan 29 minutos para llegar a las 9. Señor Silerio, le seguimos escuchando sobre este tema.
8: Gracias, señora Costa. Bueno, pues recuerde que el juego en particular es una hermosa y esencial herramienta para construir relaciones, para superar traumas, para resolver problemas. Es a través del juego que los niños, las niñas, desarrollan habilidades físicas, creativas y recreativas, sociales y emocionales. Aunque el mundo se presente en constantes cambios en el juego, dominado primordialmente por los juegos virtuales o los juegos de condición física, quedan pues anulados muchas veces, a veces el juego se torna peligroso y aniquilador. Y son esos juegos virtuales, si así los pudiéramos llamar, y muchas veces rebasan la razón, la inteligencia humana, al desarrollar juegos virtuales muy peligrosos, a los que irónicamente se les conoce como retos virtuales. Y muy lejos de divertir, es aniquilar a alguien o a algunos participantes en su integridad física y mental. Por otro lado, el lado correcto es el ámbito educativo. Se ha comprobado que el aprendizaje basado en el juego es la estrategia más eficaz para retener la información. Además, el juego promueve la tolerancia, la inclusión,

0: el desarrollo de las funciones cognitivas, bueno, superiores como pensar, leer, razonar, recordar, o el psíquico matriz y físico, es decir, la coordinación, el balance y las habilidades motoras. Con el juego se fomenta el manejo de las emociones, tales como el miedo, el enojo, la frustración y la agresividad. A veces creo que ya con los juegos actuales, las personas dejan de conocer a sus hijos. Las emociones vienen siendo una condición de influencia a través de lo que están viendo, de lo que están practicando en las redes sociales, y los hijos por eso quedan fuera del alcance del conocimiento de los padres. Dice, yo conozco a mi hijo como la palma de mi mano. Eso no es cierto. Traen una factorización muy íntegra sobre lo que está viendo, sobre lo que se está divirtiendo y sobre lo que está practicando, que prácticamente los padres no están en conocimiento de qué es lo que está haciendo el hijo para divertirse. Digo, divertirse en una condición de hablar del juego. Entonces, yo creo que por ahí tenemos que tener mayor apego, mayor atendimiento, mayor conocimiento y acercamiento familiar hacia los hijos.
1: ¿Y lo que les gusta más a los niños, señor Siller? La violencia.
0: La violencia, por
1: Es lo que más
0: supuesto.
1: les llama la atención. Mire lo que son los autos, los de carreras, las armas.
0: Las armas.
1: O sea, y si es una R-15 o no sé, como que les llama mucho la atención, y yo he visto mucho a los niños que juegan en el celular, y pues posiblemente un adulto los ve, pero muchos no tenemos la capacidad para quitarle los juegos,
0: Bueno.
1: y quienes pueden quitárselos, se los quitan un rato, porque si no se lo vuelven a poner, el muchacho o el niño se va a molestar.
0: Oh, sí,
1: Hacen un
0: va a ser el
1: berrinche,
0: capricho del
1: sí.
0: día y hasta peligro tengan hasta intentos de algo de lo que no quiero decir.
1: Nomás imagínense que los niños les aportaran a una edad de 5 o 6 años ahorita con el celular un arma que pudieran dispararla, que la
0: Oh.
1: tuvieran al alcance, ¿qué no harían, eh? O sea, eso es lo que tenemos que ir viendo, porque ahorita, hoy acaba de pasar otro, ¿cómo se llama?
0: Incidente.
1: Incidente en Midland, Texas, donde también un camarada empezó a disparar contra la gente, parece que no sé si fue un fallecido o fue el que disparó al que lo asesinaron, ¿no? Las autoridades, pero hubo varios heridos también. Entonces, estos jóvenes ven mucha acción, les encanta la acción, pero una acción que ya hace mal a terceras personas, pues ya es una persona que salió de control ya.
0: Sí, por supuesto que es un problema de seguridad pública que ya sacude mucha a toda una sociedad, pero son cosas que están maravillando a las personas, a los infantes, porque ¿qué hay después de un juego natural? De un juego natural que ya no quieren practicar los chicos como practicábamos antes, ¿usted se acuerda? ¿Cómo salíamos a la calle? No nos quedábamos sentados en una televisión, media hora en una televisión porque veíamos al Chavo del Ocho o algo, pero salíamos a jugar. Salíamos a interactuar con las personas de nuestra edad. No pensábamos en la maldad, no pensábamos en los vicios. Y la verdad que eso contribuye mucho al crecimiento de las personas.
1: Así es.
0: Pues gracias a eso, pues yo no conozco de armas. Por supuesto que no
1: Pues
0: tengo
1: no.
0: interés en conocer. Y los chicos de hoy ya conocen la capacidad del armamento que se maneja en la vida adulta, en el bajo mundo, por decir así.
1: Sí, así es. Bueno, pues es lo que nuestra niñez ve hoy, con los juegos que más se lo disfrutan, ¿verdad? Y son más los niños, es la verdad. Los jóvenes ya de la adolescencia ya toman otras alternativas, ¿no? Pero posiblemente no sean tan malas, o posiblemente como ya mayores los pueden razonar de una manera diferente.
0: Por supuesto que ya hay consecuencias y
1: Sí.
0: ya saben que usar un arma
1: Sí.
0: ilegalmente tiene sus consecuencias ante la ley.
1: Así es. Bueno, vamos a seguir escuchándole, señor.
0: Gracias, señora Costa. Bueno, decíamos que el juego favorece las habilidades de negociación y en las dinámicas de grupo, el compromiso, la empatía y la comprensión. Contribuye al desarrollo del razonamiento científico y matemático, del autocontrol y lenguaje. Ayuda a sobrellevar situaciones de estrés, de ansiedad, ayuda al manejo de la depresión. Jugar, créame que le baja su estrés y su depresión. Más datos sobre jugar, pues estudios aseguran y señalan que el vocablo para los niños en edad preescolar está directamente relacionado con el juego imaginario a los 3 años de edad. Los niños que juegan con materiales de contenido alfabético tienden a desarrollar mejores habilidades en su lenguaje. Se considera que el juego imaginario en los niños

0: es vital, o también en los adultos, de vital importancia para el desarrollo del sentimiento de la curiosidad y la regulación de las emociones de niños y adolescentes y adultos. La empresa IBM valora a aquellos empleados con creatividad que ha sido potenciada mediante el juego infantil. Esa empresa pone a jugar a sus empleados juegos infantiles, los pone a jugar como niños, voleibol y todo ese tipo de juegos de mesa. Y créame que es una empresa que ha desarrollado una condición de adaptación, menos rotación de personal y mayor entendimiento con la familia. Entonces, la clave quiere decir que jugar, que convivir, con interactuar con las mismas personas de su trabajo, le despierta el entendimiento, la empatía y el acercamiento como seres humanos. Eso es muy bueno, porque ¿cuáles empresas tienen a sus empleados interactuando en un juego infantil, en un juego de mesa, de voleibol, de natación, de caminata o de exploración? Como bien decía usted, conocer un poco nuestra localidad. En ese espacio, en ese tiempo, logramos conexiones humanas con las personas. Y créame que nos damos cuenta que no debimos, aquella persona que nos caía mal, aquella persona que creíamos que era así, pues es todo lo contrario, es una persona que necesitaba la emoción y el acercamiento humano, y por consiguiente se han logrado las mejores relaciones humanas entre empleados. Eso es muy interesante, lejos de hablar y de tratar el chisme, pues juegue con sus personas, con sus amigos, con sus compañeros de trabajo, y créame que eso le va a traer grandes beneficios en su manejo de estrés y sus emociones negativas.
1: Bueno, vamos a continuar después de los siguientes mensajes.
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1: Bueno, pues ahí estamos en esta ocasión. Adelante, señor Silera.
0: Gracias, señora Costa. Bueno, pues bien decíamos que el ejemplo hacia la actividad física y mental de los hijos, pues lo pone el padre como ejemplo. Si usted no practica deporte, si usted no practica juegos de mesa, si no practica interactuar con las personas, créame que su hijo va a ser la misma condición discipularia para hacer lo mismo que papá hace. Si usted se mueve, si usted tiene atracción con las otras personas de una manera sana, convincente y humana, su hijo va a tener la misma condición porque usted va a ser el ejemplo clásico de cómo podrá ser, porque aún es usted el héroe o el ejemplo a sus hijos. Eso es muy bueno. Algunas habilidades tales como cantar, como hablar, como leer, como jugar, estimulan el desarrollo también del cerebro de los niños. Ciertos estudios también han demostrado que existe una relación directa entre el juego y la disminución del estrés entre los niños y el adulto. Bueno, eso es algo muy bueno, son beneficios, y hay muchos más beneficios que pudieran tener. Usted mejor que nadie puede saber cuál es el requerimiento necesario para poner en movimiento a sus hijos, poniéndose en movimiento usted. Para jugar no hay ningún requisito previo de experiencia, solo la emoción por las ganas de jugar, de competir sanamente y de socializar con las personas que usted comparte el juego. No importa la edad, así que disfrute del juego que más le guste, en familia o en amigos, con compañeros de trabajo, juegos de mesa, las tradicionales, los que usted conoce, los que conozca, los que quiera aprender, los que sean en su casa, en oficina o al aire libre. ¿Y por qué no? Los juegos sanos online, por supuesto que son buenos. Jugar también no tiene edad. Así que disfrute y desestrese su mente, su cuerpo, jugando a lo que más le haga feliz.
1: Bueno, pues ahí está sobre este tema. Señor Silvia, nos falta...
0: Sí, ya cerramos.
1: Sí, ya cerramos.
0: Dicen por ahí, sí, ya sí. Con esto cerramos. Sí. Dicen que el juego es una escuela donde se aprende sin darse cuenta. Se comparten sonrisas, muecas, alegrías y enojos entre generaciones. El juego da de qué hablar. El juego es un lenguaje universal que no necesita traducción, pero exige equilibrio físico y emocional. Porque cuando la diversión desaparece y solo se queda la necesidad de seguir jugando, el juego deja de servir al hombre y comienza a dominarlo. Estamos hablando de la ludopatía. Y para cerrar, quiero decirle el interés, pues en este gobierno a través del CAFAM, del DIF, Jorge Aldeana ha desarrollado una condición de atracción muy buena para el desarrollo parental de los hijos. ¿Cómo que los hijos empiezan a tener condiciones de atracción cuando solamente hay problemas? Entonces, no esperemos que los hijos vayan al DIF o a la atención del CAFAM para tener una atención de desequilibrio emocional o físico de los hijos con un problema de legalidad, cuando podemos tener una condición pues de alegría y de confort, de aceptamiento en nuestra casa, y usamos las instituciones para hacer una corrección de lo que no se hizo en casa. Entonces ahí tenemos que tener mucho cuidado, porque si aunque exista el interés, en este caso del CAFAM, del DIF, del gobierno municipal, en darle atención directa a los infantes, pues créame que ya es una atención connotada con problemas que nacieron desde su casa, desde el hogar, por alguna condición de desatención o, vamos a decir, de accidentes familiares que también suceden.
1: Así es. Bueno, pues ahí está este tema. Vamos con la reflexión, señor Silvio.
0: Sí, tenemos una reflexión muy chiquita, muy sencilla. Sí. Por eso no daba la condición. Se llama 5 minutos más.
1: Vamos a escucharle.
0: En el parque, un día, una mujer se sentó al lado de un hombre, cerca de un patio de recreo. Ese es mi hijo, el que está ahí, ella dijo, apuntando a un pequeño niño de camiseta azul, quien se estaba tirando del tobogán. Es un niño muy bonito, dijo el hombre. Y esa es mi hija, en la bicicleta con el vestido blanco. Entonces, mirando su reloj, llamó a su hija. Elisa, nos tenemos que ir. Entonces, Melissa le pidió, solamente 5 minutos más, papá, por favor, solo 5 minutos más. Papá le dijo que sí, y Melissa continuó montando su bicicleta para el regocijo de su corazón. Pasaron los 5 minutos y el papá se paró y la llamó de nuevo. Melissa, ¿podemos irnos ya? De nuevo Melissa le suplicó. 5 minutos más, papito. Solo 5 minutos más. El hombre sonrió y dijo, está bien, hija, solo 5 minutos más. Ciertamente que usted es un papá muy paciente, dijo la mujer. El hombre sonrió y le dijo, a su hermanito mayor lo mató un chofer borracho el año pasado, mientras montaba en su bicicleta, muy cerca de aquí. La verdad, nunca pasaba mucho tiempo con Tony. ¿Y ahora? Ahora daría cualquier cosa por solamente pasar 5 minutos con él. Me he prometido que cometer el mismo error sería otro error y no lo tendría que hacer con Elisa. Ella piensa que tiene 5 minutos. 5 minutos más para montar su bicicleta. La verdad es que yo tengo 5 minutos más para verla jugar. La vida se trata de hacer prioridades, acercamiento con sus hijos, de practicar el juego, de tener entendimiento, padre, hijo y abuelos, ¿cuáles son sus prioridades? Bueno, esa fue la reflexión tocante al acercamiento de personas con los hijos.
1: Eso es. Bueno, pues ahí está. 5 minutos más. Señor Silerio, pues agradecerle algo más que desee usted.
0: Pues en el tiempo que usted me favorece, qué bonito. Quisiera mandar un saludo muy cariñoso también. Sí. A todo su público radioescucha, y en esta ocasión que mandó un saludo directo al señor Dago Aldana, que está muy al pendiente de la programación y de la temática que desarrollamos usted y yo.
1: Claro que sí, a Chumel Domínguez también se reportó, Juan Arturo Beltrán, la familia Beltrán y por supuesto Dago Aldana. Gracias por reportar.
0: Gracias, señor.
1: Señor Silerio, muchas gracias y muy amable.
0: Qué amable, si Dios nos presta vida y salud, aquí estaremos el próximo sábado.
1: Claro que sí, aquí lo esperamos. Muchas gracias al señor Luis Carlos Silerio, coordinador del Centro de Atención Familiar y Prevención Delictiva. Faltan 11 minutos ya para llegar a las 9, Juan Antonio.
8: Sí.
1: Llegamos al final.
8: Vámonos ya. Gracias, Javier. Gracias a todos. Que tengan excelente mañana. Si Dios quiere, hasta la 1 de la tarde nos escuchamos con más.
1: Claro que sí. Ahorita regreso con los horóscopos.
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Bueno, aquí tenemos a Aries. Aries, sepa que no es momento de cambios para su vida. Tenga una actitud reflexiva y prudente, de lo contrario podría cometer una grave equivocación. En el amor, en caso de que su pareja se encuentre deprimida, trate de animarla. No la obligue para que cambie de actitud. Intente brindarle su apoyo incondicional. Para ustedes del signo Tauro, transitará una excelente jornada donde deberá realizar tareas en grupo. Sepa que su experiencia e inteligencia se destacarán en su entorno laboral. En el amor, después de tantas idas y vueltas, transitará una etapa de plena felicidad junto a la persona que ama. Valórela como ella se lo merece y demuéstreselo todos los días. Géminis, comprenda que sus anhelos no siempre se cumplirán de inmediato. Modere la ansiedad y recuerde que deberá esforzarse aún más para alcanzar sus metas. En el amor, deje de entregar su afecto a quien no lo merece. Si su deseo es comenzar una relación que sea eterna, trate de buscar una persona que tenga los mismos deseos amorosos. Cáncer, siga manteniendo la confianza en sí mismo, esto le permitirá esquivar todas las dificultades sin demasiado esfuerzo. Continúe encarando las cosas de ese modo. En el amor, procure ser más cuidadoso con las palabras que utiliza cuando intenta entablar una conversación con su enamorado. No ofenda la susceptibilidad de su pareja. Leo, intente madurar y evite prestar atención a los juicios ajenos. Decida por sí mismo. Si sigue retrasando demasiado sus planes, no podrá llevarlos a cabo. En el amor, cuando salga a alguna reunión, procure no desplegar su poder de seducción delante de su pareja. De lo contrario, aparecerán conflictos. Podría hacerla sentir mal, Para ustedes de Virgo, vea que su falta de concentración y de dispersión de sus energías harán que no pueda concluir con todas las obligaciones. Concéntrese y ponga atención en lo que hace. En el amor, vivir un encuentro profundo con esa persona que conoció hace poco tiempo. Prepare su corazón, ya existirá la posibilidad de enamorarse más de lo que usted piensa. Y ahora vamos con Libra. Libra, comprenda que si sostiene la seguridad en sí mismo, será la clave para solucionar todos los conflictos que se le puedan presentar en esta jornada. En el amor, intente reflexionar y así podrá cambiar ciertas posturas que le impiden comunicarse correctamente con su pareja. Si no puede solo, busque ayuda profesional. Escorpión, trate de forzarse y cambiar su actitud, ya que su exceso de orgullo no le permitirá aceptar las críticas. Hoy le darán un consejo que lo beneficiará para su futuro. En el amor surgen algunas situaciones confusas en el plano afectivo. Trate de comunicarse con su familia con serenidad y pida las explicaciones que necesita. Sagitario, prepárese, ya que se le presentará la oportunidad para hacer cambios extremadamente profundos en su vida personal y social. Evite limitarse por miedo. En el amor será un día donde los requerimientos de su pareja lo asfixiarán. Trate de darle mensajes claros a su enamorado y su situación amorosa mejorará pronto. Capricornio, póngase firme, ya que su inseguridad conspirará en contra de sus logros. Momento para planificar las metas y tratar de cumplirlas de una manera ordenada. En el amor, prepárese, ya que una discusión por celos sin sentido podría arruinar el día. Tenga fundamentos antes de hacerle algún reclamo a la persona que ama. Acuario, coordine mejor sus actividades para poder llegar a cumplir con todas las obligaciones en tiempo y forma como usted quiere. Con solo organizarse lo logrará. En el amor vivirá momentos muy intensos.
ya que en la intimidad con su pareja crecerá. Su imaginación lo hará volar y recordar viejas épocas de cuando eran recientemente novios. Piscis, solo por este día, lo mejor será que evite los pensamientos negativos que surgen a menudo en su cabeza o se deprimirá demasiado. Hágalos a un costado, ¿eh? En el amor, Piscis, sepa que muchos de los conflictos amorosos continuarán. Tal vez sea la hora para reflexionar, si es que esa relación es grata para su vida amorosa.

0: Bueno, hoy es San Antonio de Padua. A todos los Antonios, un saludo. Que la pasen súper bien, ¿eh? A todos, felicidades, échele ganas. Voy a enviar un saludo también en esta mañana por aquí a saludos allá en Alburquerque, Nuevo México. Parece que iban a salir rumbo a ese lugar. A Macario Muñoz, a Pilar Muñoz, a Bruno Muñoz y a la señora Rodríguez Lozoya, a la familia Muñoz Lozoya. Un saludo con muchísimo gusto y un saludo hasta allá, hasta Alburquerque, Nuevo México. Tenemos por acá otros saludos. Por aquí vamos a checar. Ahora, Godofredo, también Yaquilina, aparte de San Antonio de Padua. Bueno, este es el dato que tenemos. Y también, por supuesto, mandar un saludo para Nadia Mariel Pérez, que hoy cumple sus 15 años, de parte de su abuelita Kika y de su abuelito Margarito y su tía Judith, ¿verdad? Vaya un saludote con mucho gusto, Nadia, que cumpla muchos años más y que disfrutes este día tan especial. Le deseamos lo mejor a todos ustedes, gracias por habernos acompañado. Hoy es sábado y hoy también hay pronóstico de lluvia. No se vaya, quédese porque viene ya Óscar Sánchez.
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2: 12 de junio de 1928 fallece el político, periodista, maestro y poeta Salvador Díaz Mirón. 13 de junio de 1661, Fundación de Casas Grandes, Chihuahua. 14 de junio, Día Mundial del Donador de Sangre. 15 de junio de 1861, fallece el general Santos Degollado Sánchez, conocido como el Santo de la Reforma. 15 de junio de 1995, fallece el luchador social, creador de los burritos Pilo, la famosas campechanas, el señor Rafael Ramón Portillo González. 17 de junio, Día Mundial de la Lucha contra la Sequía. 17 de junio de 1988, es ordenado sacerdote el camaguense Martín Barraza Beltrán, actual obispo de Torreón, Coahuila. 17 de junio de 1992, es inaugurado el Teatro de la Ciudad aquí en Camargo. Tercer domingo de junio, Día del Padre, decretado en el año de 1959 en nuestro país. 18 de junio del 2014, fallece don Jesús Ramírez Ríos, miembro del movimiento histórico y cultural camarguense Moica y colaborador de XEOH. 19 de junio de 1865, fallece en los Estados Unidos don Manuel Doblado Partida, quien participó en la Guerra de Reforma. 19 de junio de 1867, fusilan a Fernando Maximiliano José María de Habsburgo Lorena, Miguel Gregorio de la Luz Antenógenes Miramón y José Tomás de la Luz Mejía Camacho. 19 de junio de 1921, fallece en la Ciudad de México el poeta Ramón López Velarde. 19 de junio de 1947, nace el profesor de educación física desde 1970, Miguel Armando Hernández González. 19 de junio de 1949, nace en Esmeralda, Coahuila, el doctor Jesús García Villarreal, expresidente municipal. 19 de junio del 2007, fallece Pascual Antonio Aguilar Barraza, conocido como Antonio Aguilar, el Charro de México. 20 de junio de 1811, fallece fusilado en Monclova, Coahuila, el abogado y caudillo insurgente Ignacio Aldama. 20 de junio de 1971, inicia el programa de comedia El Chavo del Ocho. 20 de junio, Día Mundial del Refugiado. 20 de junio del 2011, fallece profesor y compositor camarguense Pedro Óscar Estebané Padrón. 20 de junio del 2012, inicia XCOH, transmisiones en FM. en el 96.1, con la visita del gobernador del estado, el presidente municipal y la presencia de la madrina, doña Domitila Guillén. 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
3: Oración para pedir por la lluvia. Dios Todopoderoso, de quien depende todo nuestro ser, actividad y vida, concede a nuestros campos la lluvia necesaria a fin de que, asegurando nuestro sustento diario, podamos con tranquilidad buscar los bienes eternos. Por Jesucristo nuestro Señor. Amén.
4: Palabras al corazón. Mi progreso. Dios, retira de mi vida todo aquello que obstaculice mi progreso. Aléjame de las distracciones, las dudas y de las personas que no me aportan tranquilidad. Que todo temor, negatividad e inseguridad sean eliminados de mi ser, permitiéndome avanzar por el camino que has trazado para mí. Señor, concédeme sabiduría para identificar lo que debo dejar atrás y valentía para apartarme de aquello que no me beneficia. Que mis pasos sean guiados por tu entendimiento, llevándome hacia oportunidades que promuevan mi crecimiento y realización. Te pido que llenes mi corazón de paciencia y confianza para que nunca abandone mis metas, incluso en medio de los desafíos. Que prospere en cada acción que emprenda, siempre con humildad y fe, consciente de que la verdadera victoria proviene de ti. Gracias, Señor, por protegerme y ser mi refugio. Que cada barrera removida se transforme en una oportunidad para acercarme más a la vida abundante que has planeado para mí, y que mi sendero esté iluminado por tu amor y dirección. Señor, quiero superarme, avanzar en el camino de mi vida. Dios, retira de mi vida todo aquello que obstaculice mi progreso. Aléjame de las distracciones, las dudas y de las personas que no me aportan tranquilidad, porque quiero superarme y avanzar en el camino de mi vida. Palabras al corazón.
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5: Buen día, gente, qué placer estarles saludando ya en este sábado, ya es sábado 13 de junio de este 2026, aquí estamos con el gusto de siempre, saludándoles a través de la frecuencia correcta, la que manda la jefa 96.1, en este sábadito 13 de junio, hoy Los Santos, Godofreo, Aquilina y por supuesto San Antonio de Padua. Saludarles a ustedes que lleven uno de estos nombres, a la gente que esté cumpliendo años o festejando cualquier otro motivo, deseo que se la pasen excelente, que se la pasen de lo mejor. Bienvenidos a la música de mariachi desde este momento y hasta las 11 de esta mañana sabatina. Bueno, pues aquí estaremos con pura música de mariachi, siendo mariachi con gusto les complazco, así que si usted quiere escuchar algún tema, bueno, pues con gusto márqueme al 648-462-5666 o bien envíeme su mensaje al 648-465-4384, saludando a ustedes también que amablemente nos escuchan, nos sintonizan a través de www.lajefaradiocamargo.com.mx. Gracias a la gente también que nos escucha en su dispositivo Alexa. Gracias. Y si usted aún no nos sintoniza por este dispositivo, bueno, pues fácil, sencillo. Alexa, reproduce La Jefa Radio Camargo y ahí estaremos, ¿eh? Ahí estaremos con todo el gusto del mundo para que nos permita acompañarles ahí en su hogar, en su automóvil, en fin, donde quiera que usted nos quiera escuchar. Gracias, le agradecemos infinitamente. Ya son exactamente las 9 de la mañana con 7 minutos, ya las 9 con 7, la temperatura 28 grados. Déjeme decirle los números de la Lotería Nacional rápidamente. Los números de la Lotería Nacional, porque si no, voy a agarrar hebra y luego se me va a olvidar. como lo hemos estado haciendo de repente, ya nos damos cuenta casi ya para irnos. El primer lugar fue para el 49,980 y el segundo lugar para el 48,499. Los dos primeros lugares del sorteo de anoche de la Lotería Nacional. Felicidades. Si usted le pegó algo, ¿le pegaste algo, Uriel? ¿No? ¿No? Ah, yo pues, me volteé a hacer, dije, este anda con Tokio. Bueno, pues si usted le pegó, y no como nosotros, que no le pegamos ni a las piñatas, ¿eh? ¿Sí se armó? Eso. Bueno, ahorita les platicamos, ¿eh? Bueno, vamos a iniciar con el primer tema de Puro Mariachi. Aquí está Majo Aguilar y su señor padre, don Antonio Aguilar Jr. Este que es el Puño de Tierra. ¡Puño de Tierra!

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7: Bien, pues ya estamos de regreso, son exactamente ya las 9:13, ya las 9:13, así es. Si usted está cumpliendo años y quiere participar en la rifa del pastel, ya puede empezar a anotarse con gusto a través de la línea telefónica. Recordarles que los sábados son especiales, también tenemos una rica y deliciosa pizza totalmente gratis, gracias a la que manda la jefa 96.1 y los buenos amigos de Bingo Pizza. Así que ya sabe, Bingo Pizza también les obsequia una pizza hoy sabadito, pastel para los cumpleañeros exclusivamente y la pizza para el público en general. Así que si usted quiere participar, adelante, adelante con todo el gusto del mundo. 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Vámonos con eso a cargo de Santiago Galindo. Esto que se llama El Hombre. Es el hombre que más te amó. 9:14.

0: mundo raro es lo que acabamos de escuchar con José Alfredo Jiménez. Voy a mensaje, regreso, son 9:20.
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0: Así es, así merito, comuníquese con nosotros para que sea partícipe de Puro Mariachi, aquí a través de La Que Manda. Buenas rolas de mariachi, las que estamos escuchando y las que usted puede solicitar con gusto. Dice, hola Karin, las Madreselvas con Lucha Villa y gracias, saludos allá a la madrina. Hola Oscar, buen día, mándale saludos a mi niño Francisco Antonio Moreno Salazar, hoy por ser día de... ¿qué? Bueno, me imagino el día de su santo, ¿no? Ahí de parte de su abuelita Rosa, muy bien. Hoy por ser día de los Toños. Saludos a Francisco Antonio Moreno Salazar, porfa, gracias. Saludos a Toño Burro, aquí no lo topamos antes de ingresar, el bolero más americanista que puede haber. ¡Qué bárbaro, mi Toño, eh! Saludos, saludos. Vámonos con el siguiente tema. Vamos a escuchar a Beatriz Adriana y qué bonita es mi tierra.

0: 29 minutos para que sean ya las 10, aquí complaciendo con este excelente tema.
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2: Oración para pedir por la lluvia. Dios Todopoderoso, de quien depende todo nuestro ser, actividad y vida, concede a nuestros campos la lluvia necesaria a fin de que, asegurando nuestro sustento diario, podamos con tranquilidad

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9: Bueno, pues ya son 25 minutos, rápidamente 25 minutos los que nos separan ya de las 10 en este sabadito 13 de junio. Vamos leyendo más de los mensajes que ustedes nos envían. A ver, rápidamente, buen día para felicitar a Toño Meléndez hoy por el Día de los Toños, ahí de parte de su cuñada. Muy bien, ándele saludos ahí para Toño Meléndez. Buenos días para mandarle el saludo a Pedro Pérez García, que hoy está cumpliendo sus 75 años. Anda muy contento porque ya le pichan sus cajitas felices y su Chrysler 300, la punta al pastel y la pizza, ahí de parte de su sobrino papá Oso. Pues ayer también dijeron que cumplía, ya no sé ni qué creerles, hombre. Ayer también lo felicitaron y apúntalo para el pastel y... No, pues cumple años seguidos, todo el mes, me imagino. Qué barbaridad, qué suerte, ¿no? ¡Qué suerte! 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No deje pasar más oportunidad. Más bien, no deje de escapar esta oportunidad. Su Majestad Marco Antonio Solís, en mi viejo San Juan.

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Ahí saludos a la gente de Construramos, ahí para el Yupa Yupas y ahí para los Bichihuamas, qué bárbaros en este sábado ya reportándose. Buenos días, saluden porfa al barrio de la Báscula, a la señora Sheila y Fito Meléndez, ahí de parte de Juanita. Órale, muy bien, saludos ahí para toda la gente ahí de la Báscula. Con gusto les saludamos en este sabadito a gusto. Vámonos pues con más buena música, vamos a seguir escuchando más buena música de mariachi. A ver, ¿qué estoy haciendo? ¿A qué le ando moviendo? Pero antes también déjeme enviarle saludos y felicitaciones a la cumpleañera, a la pequeña Michelle Ivana Zagarnaga Armendariz. Hoy está cumpliendo años, felicidades. Recuerde que si usted quiere participar en la rifa del pastel, de la pizza, bueno, pues no deje pasar más tiempo, ¿eh? Nos estaban solicitando de nueva cuenta los números de la lotería del sorteo de anoche. Por aquí los dejé, yo déjenlos, los busco. Aquí están. Sí, pues es que le digo, es sabadito, hombre, ahí disculpen. Ay, mi mente. El primer lugar fue para el 49,980, mientras que el segundo 48,499. Ahí están los números, los dos primeros números ganadores del sorteo de anoche de la Lotería Nacional. Escuchamos al Mariachi Vargas.

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Entre suspiro y suspiro, esto que escuchamos a cargo de Jorge Negrete cuando ya son 3 minutos para que sean ya las 10. Saludos y felicitaciones ahí para Sebastián Carmona Solís, hoy está cumpliendo años, ahí de parte de su abuela Concha, ahí de parte de sus tías, sus primas, ahí de la familia Carmona Urquizú, de la familia Alcántar Carmona. Bueno, pues el saludo y la felicitación, aquí está anotado para la rifa de este pastel, cortesía de la Casa Amarilla. Buenos días, me felicita y apunta el pastel a Carla Fernanda Díaz Velo. Gracias, por supuesto, claro, aquí la apuntamos. 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Saludos a mi compa Walter. Acomoda lata mi compa Walter y más en sabadito. ¡Qué le ganas mi Walter! Mañana tempranito, 8 de la mañana. Lleves el paraguas por si llueve. 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
1: 12 de junio de 1928, fallece el político, periodista, maestro y poeta Salvador Díaz Mirón. 13 de junio de 1661, Fundación de Casas Grandes, Chihuahua. 14 de junio, Día Mundial del Donador de Sangre. 15 de junio de 1861, fallece el general Santos Degollado Sánchez, conocido como el Santo de la Reforma. 15 de junio de 1995, fallece el luchador social, creador de los burritos Pilo, la famosas campechanas, el señor Rafael Ramón Portillo González. 17 de junio, Día Mundial de la Lucha contra la Sequía. 17 de junio de 1988, es ordenado sacerdote el camaguense Martín Barraza Beltrán, actual obispo de Torreón, Coahuila. 17 de junio de 1992, es inaugurado el Teatro de la Ciudad aquí en Camargo. Tercer domingo de junio, Día del Padre, decretado en el año de 1959 en nuestro país. 18 de junio del 2014, fallece don Jesús Ramírez Ríos, miembro del Movimiento Histórico y Cultural Camarguense Moica y colaborador de XEOH. 19 de junio de 1865, fallece en los Estados Unidos don Manuel Doblado Partida, quien participó en la Guerra de Reforma. 19 de junio de 1867, fusilan a Fernando Maximiliano José María de Habsburgo Lorena, Miguel Gregorio de la Luz Antenógenes Miramón y José Tomás de la Luz Mejía Camacho. 19 de junio de 1921, fallece en la Ciudad de México el poeta Ramón López Velarde. 19 de junio de 1947, nace profesor de educación física desde 1970, Miguel Armando Hernández González. 19 de junio de 1949, nace en Esmeralda, Coahuila, el doctor Jesús García Villarreal, expresidente municipal. 19 de junio del 2007, fallece Pascual Antonio Aguilar Barraza, conocido como Antonio Aguilar, el Charro de México. 20 de junio de 1811, fallece fusilado en Monclova, Coahuila, el abogado y caudillo insurgente Ignacio Aldama. 20 de junio de 1971, inicia el programa de comedia El Chavo del Ocho. 20 de junio, Día Mundial del Refugiado. 20 de junio del 2011, fallece profesor y compositor camarguense Pedro Óscar Estebané Padrón. 20 de junio del 2012, inicia XEOH, transmisiones en FM en el 96.1, con la visita del gobernador del estado, el presidente municipal y la presencia de la madrina doña Domitila Guillén. 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
2: Oración para pedir por la lluvia. Dios todopoderoso, de quien depende todo nuestro ser, actividad y vida, concede a nuestros campos la lluvia necesaria a fin de que, asegurando nuestro sustento diario, podamos con tranquilidad buscar los bienes eternos. Por Jesucristo nuestro Señor.

Una de las consentidas, Aida Cuevas, con eso que se llama, esto que es el corrido de Chihuahua, cómo no, aquí en el estado, una de las consentidas, Aida Cuevas, escuchamos este buen tema. Ya son 10 de la mañana con 7 minutos, ya las 10 con 7 y la temperatura en este momento es de 33 grados, es lo que está registrando el termómetro. Avanzamos con más buena música, más buenas rolas de mariachi. A ustedes que están en sintonía, gracias, gracias, gracias. Aquí está esto a cargo de Lili Cetina, esto que se llama A Escondidas, que nadie se entere. 10 con 8 minutos.

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5: 10:13 en este momento. Hola, buenos días, Karim. ¿Podrías poner la cigarra con Juliana Chávez, por favor? Aquí los estamos escuchando, gracias, en la colonia Francisco y Madero 2. Ándele, claro que sí, para recordar a la buena amiga, a Juliana Chávez. Ahorita le vamos a complacer, con gusto, con todo cariño y respeto. Buenos días, me apunta para la pizza a Samuel Eduardo Mares Vázquez, Ángel Jair Ortega Mares, Rosa María Vázquez Sainz, a Juana Mares Vázquez, José Gerardo Mares Orozco y Brian Gerardo Mares Vázquez. Sale y vale. Buenos días, les ponen la del mariachi loco al Rorro y a la momia que andan en el callejón de las locas. Ya quieren su, ¿qué? Su cuartel y sus... ¡Ay! ¡Qué bárbaros tan temprano! Y luego ahí se ven unas nubecitas. ¡Hombre! Con lo que se antojan así, ¿verdad? Nubladito. ¡Oh! Y luego temprano, pero no tan temprano. Bueno, pues eso dice uno, porque viera los domingos en cuanto termina uno, que juega a las 8 de la mañana, termina a las 10 y... Órale, a refrescarnos. No, saludotes, ¿eh? 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Vicente Fernández, saludos a la gente ahí de la Benito Juárez, tu camino y el mío.

Bueno, pues ahí está este excelente tema que nos habían solicitado, nada más y nada menos que con Vicente Fernández, tu camino y el mío, aquí a través de la que manda en este sabadito. Continuamos con más buena música, por supuesto, los temas de mariachi que usted quiere escuchar. Aquí los vamos programando, nada más deme chancita, con gusto, para que ustedes estén complacidos. Saludos a la gente ahí de Cuatromilpas, ándele, saludos ahí para la gente de Cuatromilpas, gracias, gracias por comunicarse. Vamos a escuchar esto a cargo de Gerardo Reyes, esto que es la tumba olvidada. Son 10:18, la temperatura en este momento 31 grados.

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3: 10:25, ya las 10:25 y la temperatura en este momento es de 30 grados, 30 grados lo que registra el termómetro. Ahí andan algunas nubecitas, agradable la mañana de este sabadito. Buenos días, apunta la pizza a María de Los Ángeles Muñoz Náñez, gracias, ándele, claro que sí, aquí la apuntamos. Dice más de los mensajes. Buen día, hay para anotar para el pastel a Ramón Ignacio Tarango Pérez, que hoy está de manteles largos, cumpliendo sus 41 años, gracias. También para anotar a Enrique Pérez Calderón para la pizza. Ya dijeron, el sorteo del pastel, bueno, pues ya en unos instantes, en unos momentitos lo haremos para que estén pendientes todos. Así que si usted estaba, pues, barriendo, trapeando, ahí un ratito nada más, un ratito, porque después dicen, ay, es que andaba barriendo, estaba sacando la basura, y pues ahí es donde dice uno, chihuahua, tanto que estaba esperando el momento, y al último, pues, por andar allá haciendo otras cosas, para que se vayan preparando. Yo les estoy avisando que en unos minutitos estaremos haciendo el sorteo. Vámonos pues con más buena música, vamos, sí, mi Walter, así que ya sabes, mañana llévate pa' los chescos, Bueno, si es que te dejan estar un rato después del partido, si es que vas, primero si es que vas, ¿verdad? Y luego pues te llevas para el árbitro, te llevas para los chescos, te llevas, les pides el, te vas, el peto se llama, ¿no? Así de los cachers, ¿sí? Para cuando llegues a la casa, pues ya sabes, que no se sientan tanto los golpes, pero pide permiso, como quiera sí te dan. Aunque tú aplicas la de la vieja escuela, más vale pedir perdón que permiso, sí, sí. Está bien, Walter, está bien. Sí, ya, es que ya todos corren. Nosotros somos los que no corremos, Walter. Los demás corren normal, nosotros ya no corremos. Saludos a mi compa Cheche Peña, ya está ahí en su changarro. Así es, mi Cheche, pues ahí la cita para que le caiga a las 8 de la noche ahí en el estadio de la Colonia Revolución. Ojalá que sí, ojalá que sí. Así que ahí nos vemos ahora. En la noche, allá en el Estadio de la Revolución, y mañana en el Viejo Pérez a las 8 de la mañana, Walter, no te confundas. Vamos con este tema, vamos a recordar a Juliana Chávez, con esto que son los aires del Mayab. No encontré la melodía que nos solicitaron, bueno, encontré una, pero el audio no ayudaba mucho. Ay, disculpen, pero con esta la recordamos.

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0: Bueno, pues en este momento son 25 minutos para que sean ya las 11. Vamos a regalar el pastel en este sabadito 13 de junio. Así que si usted está aquí en la lista y es la tercera persona que yo mencione, comuníquese al 648-462-5666 para que pueda disfrutar de este pastel totalmente gratis. Así que si usted es la tercera persona, a reportarse. Gracias a todos y cada uno de ustedes que se anotaron con tiempo, a los que alcanzaron así, ahora sí que rasguñando el tiempo. Bueno, pues alcanzaron a estar en esta lista. Agradecerles como siempre a todos y cada uno de ustedes, a las personas que están cumpliendo años el día de hoy, aunque no se hayan anotado. Bueno, pues nuestros mejores deseos, que se la pasen excelente, que se la pasen de lo mejor hoy en este su cumpleaños. 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Y vamos a conocer el primer nombre, la primera persona eliminada en estos momentos. Vamos a conocer al primer eliminado o eliminada. Vamos a ver de quién se trata. Aquí tenemos el primer nombre y se trata nada más y nada menos que de María Salcido. María Salcido es la primera cumpleañera eliminada, la cual deseamos que se la pase excelente, que se la pase de lo mejor hoy en su cumpleaños. Muchas, pero muchas felicidades, que se la pase de lo mejor. Ahí está el primer nombre eliminado, ¿eh? Gracias por participar, muchas felicidades. Continuamos con el segundo nombre, la segunda persona descalificada. Vamos a ver de quién se trata. Vamos a conocer el segundo nombre. Se trata de Alma Medina. Alma Medina también está eliminada. También deseamos que se la pase excelente, que se la pase de lo mejor. Es la segunda descalificada. Así que ahí están los dos nombres, los dos cumpleañeros, dos cumpleañeras descalificadas. Así que si usted todavía no ha sido mencionado o mencionada, tiene todavía esa oportunidad, esa posibilidad de disfrutar el pastel. ¿Y quién tiene esa chance? ¿Quién la suerte le sonríe hoy en su cumpleaños? Se trata nada más y nada menos que de quién. Vamos a ver de quién se trata. Aquí tenemos el nombre. Se trata de Michelle Ivana Zagarnaga Armendariz. Michelle Ivana Zagarnaga Armendariz. Rápidamente a comunicarse, reportarse, porque el pastel de esta mañana, de este sábado 13 de junio, puede ser para ella. Así que rápidamente, primera llamada, primera oportunidad para Michelle Ivana Zagarnaga Armendariz. Primera. Segunda oportunidad, segunda llamada para que Michelle Ivana Zagarnaga Armendáriz se comunique. Segunda. Es la última oportunidad, ¿eh? La última oportunidad para que se comunique Michelle Ivana. Si no, vamos a mencionar a otra persona para que disfrute del pastel. 3, 2, 1. Otro nombre, vamos a ver. Ahí está sonando, ¿eh? Ahí déjeme poner ahí. A ver, vamos a tomar la llamada. Buenos días.
1: Buenos días.
0: Sí, buenos días. ¿Quién habla?
1: Es que yo no soy la que apuntó a Michelle, apuntó a la mamá, pero pues yo hablo.
0: Ah, bueno, pues está bien. Mientras sea en representación de la cumpleañera, adelante. Entonces...
1: Oiga, no, pero lo que es que yo, pues ella la apuntaba, pero yo no me sé los números, oiga.
0: No se sabe nada.

0: No, pues no, y luego le marqué a mi hija para que ella marcara y me mandan a que lo tiene apagado el teléfono. Y digo, ay, no, ¿cómo le hago?
1: Qué chihuahua, hombre, qué barbaridad, no, hombre. Ay, o sea, no sí. Se sabe nada, ni una dirección, dos direcciones, un número telefónico.
0: Pues nomás la dirección de la que está yendo es tu amada, oiga, pero de los teléfonos, pues no, es que sabe que yo pues casi no, pues me mantengo trabajando, no. Pues me escucha y le digo, le marqué a mi hija y no me contesta, me dice que tiene el teléfono apagado. Y ay, ¿cómo le hago?
1: Ah, pues qué caray, señor. Bueno, pues lo sentimos, de perdido. Es como dicen, ayúdame, que yo te ayudaré, pero dice que pues nada más se sabe la de la explanada. Son tres, si usted me dice dos, yo le ayudo con una, pero dice que pues nada más.
0: Pues es la de la explanada y es la que está allá por la Perches, oiga.
1: Pues sí, así podemos decir todo, pero pues ni modo, los números sí. No se los sabe, ¿verdad?
0: No, ya no, ¿para qué le voy a contar? No me sé los números.
1: Pues qué barbaridad. Bueno, pues suerte para la próxima, hombre.
0: Bueno, ándele.
1: No, ay, disculpe.
0: Ándele, sí, no hay cuidado. Ya.
1: Ándele, bueno, pero la felicitación ahí para Michelle Ivana Zagarnaga Armendáriz. Sí, ese es el detalle, ¿verdad? Ese es el detalle. Son tres direcciones, siempre y cuando me diga dos, como quiera la tercera, porque pues ya es mayoría, ¿verdad? Bueno, pues lo sentimos. Entonces sacamos otro nombre rápidamente, a ver, para que se comunique. Ni modo, así es esto, ¿eh? Ahora, quien tiene esta oportunidad, a ver a quién se le presenta, es a Ramón Ignacio Tarango Pérez. Ramón Ignacio Tarango Pérez, que se comunique rápidamente, 648-462-5666, rapidísimamente, que se comunique Ramón Ignacio Tarango Pérez, para que pueda ganarse este pastel, ya que tenemos el tiempo encima. Así que primera llamada, primera oportunidad para Ramón Ignacio, primera. Segunda chance que tiene Ramón Ignacio. Segunda, se está yendo, se está esfumando también. Y es la tercera y última chance, tercera oportunidad. La última, y se va esta oportunidad para ganarse el pastel, Ramón Ignacio, ¿no? Otro nombre, Chihuahua, pues ¿cómo? Es que le digo, ya tenemos aquí el tiempo encima. Otro nombre, ni modo, pues no se ha comunicado. Vamos a sacar otro nombre, recordarles que yo una vez ya mencionado, bueno, pues ya, ¿verdad? No va, puede entrar la llamada. Vamos a ver, ahí está sonando, ¿eh? No hemos dicho nada, vamos a ver. Vamos a tomar la llamada, buenos días.
2: Buenos días. Oiga, disculpe, ¿todavía está por el pastel que se sacó mi hija o ya no?
1: ¿Cómo, perdón?
2: Que todavía puedo para lo del pastel que se sacó mi celo, ya no.
1: No, ya no, ya nos hablaron y pues ya perdió la oportunidad. Ya de hecho mencionamos a otra persona, pero tampoco se ha comunicado.
2: Ah, ok.
1: Sí, hombre, pues es lo que les digo, hay que estar al pendiente, hombre.
2: Ándele, pues.
1: Ándele, ay, disculpe. Sí, pues volvemos a lo mismo, ¿no? Entonces, Ramón Ignacio tampoco. Otro nombre. El último, ¿no? El tercero ya, si no, pues... Si no nos contestan, pues ya que se comuniquen, pero vamos a mencionar a este último, le digo porque tenemos el tiempo encima, así que rápidamente, bueno, ¿verdad? Lo dejamos rápidamente a la primera persona que se comunique siempre y cuando esté anotado, ya que no sea Michelle ni que sea Ramón Ignacio, ya denle chance a otra personita, sí, porque le digo el tiempo, pues ya lo tenemos aquí encima. Buenos días.
3: Sí, buenos días.
1: Sí, dígame.
3: Yo apunté a Carla Fernanda Díaz Velos.
1: Usted apuntó a Carla Fernanda Díaz Velos, perfecto, ¿qué es suya, Carla Fernanda?
3: Mi hija.
1: ¿De dónde nos habla usted?
3: Yo de la San Isidro y ella vive en la Benito Juárez.
1: Muy bien, perfecto. 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
1: 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Oiga, ¿cuántos años cumple Carla Fernanda?
3: 29
1: años, muy bien. Bueno, gracias por comunicarse, reportarse. Decirles gracias. que después de las 12 del mediodía con la identificación de la cumpleañera pueden pasar a recoger el pastel, ¿le parece?
3: Sí, gracias.
1: No, a ustedes por estar al pendiente. Ay, disculpen, ya saben, así lo hemos hecho siempre. Así que la ganadora de este pastel, Carla Fernanda Díaz Velo, pues muchas, muchas felicidades hoy en su cumpleaños número 29. Deseando que se la pase excelente. 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
7: Saludos a mi compa Toñito, qué bárbaro mi Toñito es. Saludotes cordiales en este sabadito. Gracias por estar al pendiente. Ya va pa'l tancho a trabajar. Muy bien, saludos a la gente por allá de la Colonia Roma, por allá de Fobiste, de Chavira. Buenos días para apuntar a la pizza a Humberto Sánchez González y Mónica Elizabeth Martínez Ayala. Oiga, tenemos otra cortesía para que usted vaya mañana, ¿verdad? Este próximo domingo, mañana 14 de junio, a partir de las 8 de la noche, a ver y por supuesto a disfrutar del espectáculo de la hipnosis, del caballero de la hipnosis, el buen John Milton. ¡Duérmase! Así que si usted quiere ir de gorrita... Bueno, pues márqueme. La primera persona que se comunique tendrá esta cortesía para que mañana vaya a ver a John Milton totalmente gratis al Teatro de la Ciudad, el caballero de la hipnosis, totalmente gratis. Buenos días.
8: Buenos días.
7: Sí, dígame quién habla.
8: Mónica Martínez.
7: Mónica Martínez, ¿habla para lo de la cortesía?
8: Así es.
7: Perfecto, muy bien, Mónica. Aquí tiene usted ganado su boleto, hay que venir lo más pronto posible, ¿eh?
8: Ah, ok, perfecto. Un rato paso.
7: Muy bien, con su identificación.
8: Así es, claro que sí. Muchísimas
7: ándele.
8: Gracias.
7: No, gracias a usted por estar al pendiente. Así que ahí está la ganadora de esta cortesía. Pues sí, a Mónica Martínez aquí le guardamos su boletito. Vamos a escuchar esto que es La Cama de Piedra. Nada más cuidado con los almohadazos. Bueno, que ya no estoy muévete, ¿verdad? Eso, ni sabadazo. Guerra de almohadas, no, pues ahí quedaríamos varios. Son 11 minutos para que sean ya las 11.

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0: Bueno, pues ya entramos a la recta final. Son 7 minutos, únicamente 7 minutos para que sean las 11. Ahora vamos a regalar la pizza en este momento. Esta rica y deliciosa pizza. 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Para que usted aproveche la promoción que tiene y haga su combinación perfecta. Y con esto del mundial, no hombre, pues a todos aquellos que nos gusta el fútbol, mire, todo el día prácticamente a ver fútbol. Desde la 1 de la tarde, ¿no? Desde la 1. No hombre, agárrese. Sábado futbolero, mundialista. Gracias a las personas que se anotaron. Si usted es la quinta persona, se comunica aquí al 648-4256-66. Ya sabe, pues nos da la información. Y así de sencillo, de simple, usted podrá disfrutar de esta pizza totalmente gratis. Así que listos, listas. Suerte y comenzamos con el primer nombre, la primera persona eliminada. Vamos a ver de quién se trata. Para arriba, para abajo, para arriba, para abajo. Ay, mero, que se quede. El primer nombre, la primera persona descalificada. Se trata de Mariana Aldaba. Mariana Aldaba es la primera descalificada. Gracias por participar. Segundo nombre. Rápidamente conocemos el segundo nombre y se trata nada más y nada menos que de quién. Se trata de Rosa María Vázquez Sáenz. Rosa María Vázquez Sáenz también está eliminada en estos momentos. Así que la techamos, la hacemos para este lado. Ya. No se nos vaya a confundir. No vaya a querer otra oportunidad. Tercer nombre, la tercera persona. Vamos a ver de quién se trata. El siguiente nombre se trata nada más y nada menos que de quién. Vamos a ver, aquí tenemos. Es Sergio Damián Herrera Sotelo. Sergio Damián Herrera Sotelo es el tercer descalificado. Gracias también, Sergio Damián Herrera Sotelo. También lo hacemos para este lado. Continuamos pues con el cuarto nombre. Cuarta persona descalificada. Vamos a ver de quién se trata. Tenemos el cuarto nombre, la cuarta persona. Y es nada más y nada menos. Socorro Torres. Socorro Torres es la cuarta persona. Socorro Torres. Y me quedé patinando. Dije, no habrá venido. No, ahí está. Ahí están. Entonces contamos 1, 2, 3, 4. Sí, perfecto. Son correctos los cuatro nombres. Atención, porque vamos a mencionar a la persona que puede ganarse esta pizza para que rápidamente se comunique. Vamos a ver de quién se trata. La siguiente persona puede ser ganadora. Tiene que comunicarse. ¿Y quién tiene esa oportunidad? Se trata nada más y nada menos que de quién. Aquí tenemos el nombre. Se trata nada más y nada menos que de Ashley Ramírez. Ashley Ramírez, rápidamente a comunicarse. 648-462-5666, porque la pizza de este sabadito, de este sábado 13 de junio, puede ser para Ashley Ramírez. A reportarse si no sacamos otro nombre en este sabadito. Una pizza totalmente gratis. No hombre, pues que a todo dar. Así como viene, como pinta el clima, pues qué mejor, ¿no? Qué mejor. Buenos días.
1: Hola, buen día.
0: Buen día. ¿Sí? ¿Quién habla?
1: Soy la mamá de Ashley.
0: La mamá de Ashley. Muy bien. ¿De dónde nos habla, mamá de Ashley?
1: De la colonia Centro.
0: De la colonia Centro. Perfecto. ¿Ashley también vive ahí con usted en el centro?
1: Así es, aquí vive mi hija.
0: Muy bien, perfecto. Bueno, pues a nombre de su hija Ashley, ustedes pueden disfrutar de esta pizza. ¿Está lista? ¿Está preparada?
1: Claro que sí.
0: Muy bien. 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
0: 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Nada más, no me cuelguen, lo que le tomo un último dato fuera del aire, ¿sale?
1: Claro que sí.
0: Muy bien, entonces muchas gracias, muchas felicidades. Ashley Ramírez, de aquí del sector centro, es la ganadora de esta pizza. Gracias a todos y cada uno de ustedes que se comunicaron, se reportaron en este sabadito. Les deseo que sigamos teniendo este excelente día. De lo mejor, que nos vaya espectacular este fin de semana. Temperatura 33 grados. Y yo les digo, con permiso, gracias, gracias. No se despegue de la programación de la Jefa 96.1, porque ya llega, ya viene. Estudio 96 con el niño héroe de la OH.

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1: 12 de junio de 1928, fallece el político, periodista, maestro y poeta Salvador Díaz Mirón. 13 de junio de 1661, Fundación de Casas Grandes, Chihuahua. 14 de junio, Día Mundial del Donador de Sangre. 15 de junio de 1861, fallece el general Santos Degollado Sánchez, conocido como el Santo de la Reforma. 15 de junio de 1995, fallece el luchador social, creador de los burritos Pilo, la famosas campechanas, el señor Rafael Ramón Portillo González. 17 de junio, Día Mundial de la Lucha contra la Sequía. 17 de junio de 1988, es ordenado sacerdote el camaguense Martín Barraza Beltrán, actual obispo de Torreón, Coahuila. 17 de junio de 1992, es inaugurado el Teatro de la Ciudad aquí en Camargo. Tercer domingo de junio, Día del Padre, decretado en el año de 1959 en nuestro país. 18 de junio del 2014, fallece don Jesús Ramírez Ríos, miembro del Movimiento Histórico y Cultural Camarguense Moica y colaborador de XEOH. 19 de junio de 1865, fallece en los Estados Unidos don Manuel Doblado Partida, quien participó en la Guerra de Reforma. 19 de junio de 1867, fusilan a Fernando Maximiliano José María de Habsburgo Lorena, Miguel Gregorio de la Luz Antenógenes Miramón y José Tomás de la Luz Mejía Camacho. 19 de junio de 1921, fallece en la Ciudad de México el poeta Ramón López Velarde. 19 de junio de 1947, nace el profesor de educación física desde 1970, Miguel Armando Hernández González. 19 de junio de 1949, nace en Esmeralda, Coahuila, el doctor Jesús García Villarreal, expresidente municipal. 19 de junio del 2007, fallece Pascual Antonio Aguilar Barraza, conocido como Antonio Aguilar, el Charro de México. 20 de junio de 1811, fallece fusilado en Monclova, Coahuila, el abogado y caudillo insurgente Ignacio Aldama. 20 de junio de 1971, inicia el programa de comedia El Chavo del Ocho. 20 de junio, Día Mundial del Refugiado. 20 de junio del 2011, fallece el profesor y compositor camarguense Pedro Óscar Estebané Padrón. 20 de junio del 2012, inicia XEOH, transmisiones en FM en el 96.1, con la visita del gobernador del estado, el presidente municipal y la presencia de la madrina doña Domitila Guillén. 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
2: Oración para pedir por la lluvia. Dios todopoderoso, de quien depende todo nuestro ser, actividad y vida, concede a nuestros campos la lluvia necesaria a fin de que, asegurando nuestro sustento diario, podamos con tranquilidad buscar los bienes eternos. Por Jesucristo nuestro Señor. Amén.
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4: Hola, ¿qué tal mis amigos? ¿Cómo están? Qué placer acompañarles, saludarles en esta mañana sabatina, sabadito 13 de junio. Bienvenidos a nuestro estudio 96. Esto se llama Disco Infierno. Bienvenidos.

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10: Bien, amigos, seguimos en más de la buena música a las 11 de la mañana, ya con 25 minutos, ya a las 11:25.

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2: Solamente 25 minutos nos separan ya de las 12 del día, 25 y las 12, mucha atención. 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Vamos con la música, es en la voz de Blondie, Corazón de Cristal.

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13: Solamente 17 minutos nos separan ya de las 12. 17 y las 12 nos vamos con un gran tema de colección en la voz de Winnie Houston, el guardaespaldas.

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1: ¿A poco no se te antoja algo fresco, acidito, con mariscos? Hoy utilizaremos camarón mexicano para nuestro platillo sabio. Un orgullo de nuestra producción local que nos permite tener calidad y sabor los 365 días del año. Acompáñanos a preparar un aguachile de camarón con puré de camote.
0: Revista del Consumidor. El camarón es uno de los productos pesqueros favoritos de las y los mexicanos, ya que además de que es delicioso, está disponible en el mercado durante todo el año. Además, nuestro país es el segundo mejor productor pesquero y acuícola de camarón en Latinoamérica, según un reporte de la Organización de las Naciones Unidas para la Alimentación y la Agricultura.
1: Su consumo aporta vitamina B12, B9 y B3, las cuales apoyan al metabolismo, al sistema nervioso y al sistema inmune. Sin duda es el candidato perfecto para el platillo sabio Profeco de este mes. Un delicioso aguachile de camarón con puré de camote. Una preparación fresca y con equilibrio de cítricos y picantes.
0: Atrévete a probar esta combinación gastronómica. Para esta receta necesitaremos los siguientes ingredientes: 500 gramos de camarón mediano o grande, sal, pimienta blanca molida, 120 mililitros de pulpa de maracuyá fresca, 180 mililitros de jugo de limón, un limón amarillo, jugo y ralladura, un pepino pelado, un chile serrano, un chile habanero pequeño, medio manojo de cilantro, 40 mililitros de aceite de oliva, una cucharadita de miel y una cucharadita de salsa de soya.
1: Para la parte dulce del platillo, el puré de camote, ocuparemos 280 gramos de camote naranja, 2 cucharadas de mantequilla sin sal, 2 cucharadas de crema para batir, 1 cucharadita de miel de abeja, sal, pimienta negra molida, 1 pizca de canela en polvo, 1 cucharadita de aceite de oliva, 2 cucharadas de nuez, 2 cucharadas de queso de cabra.
0: Y para el emplatado necesitamos 1 taza de cebolla morada fileteada, 1 taza de pepino en láminas finas, 1 cuarto de mango petacón en cubos pequeños, medio manojo de cilantro criollo, 2 cucharadas de ajonjolí negro tostado, semillas de maracuyá y tostadas horneadas.
1: Ya con nuestros ingredientes listos, empezaremos con la preparación del aguachile. Comenzamos limpiando y abriendo los camarones con un cuchillo pequeño en corte mariposa para retirar la víscera. Una vez limpios, los colocamos en un bowl y les espolvoreamos sal y pimienta blanca. Después, los refrigeramos. Mientras tanto, licuamos la pulpa de maracuyá fresca, el jugo de los limones y la ralladura, el pepino pelado, el chile serrano y el habanero, el cilantro, el aceite de oliva, la miel, la salsa de soya y salpimentamos al gusto. Colamos la mezcla parcialmente para conservar un poco de textura. Luego, la agregamos al bowl de los camarones. Revolvemos y los dejamos de 5 a 7 minutos.
0: Para la preparación del puré de camote, comenzamos lavando y secando los camotes. Los llevamos al horno enteros con aceite y sal a 180 grados Celsius durante 50 o 60 minutos. El camote debe quedarnos muy suave para poderle retirar la cáscara sin dificultad. Lo machacamos y lo colocamos en un recipiente para reservarlo. A fuego bajo, en una olla, agregamos mantequilla y la crema para batir. Apagamos la mezcla antes de que hierva. Integramos esta mezcla al camote machacado con movimientos de abajo hacia arriba. Luego incorporamos la canela, la miel, el queso de cabra, la nuez y salpimentamos al gusto. Antes de servir es muy importante integrar a nuestro aguachile el pepino, el mango y la cebolla.
1: Ahora sí, ya que tenemos ambas preparaciones listas, vamos al emplatado. En una tostada horneada, colocamos el puré de camote y el aguachile.
0: Terminamos con semillas de maracuyá, el cilantro, un poco de aceite de oliva y espolvoreamos el ajonjolí.
1: Ya tenemos listo nuestro aguachile de camarón. No olviden que el platillo sabio Profeco es fácil de preparar, tiene buen sabor, aporta un balance nutricional y rinde para varias porciones.
0: Anímense a prepararlo y cuéntenos en nuestras redes sociales cómo les quedó. Hoy. Revista del Consumidor Radio.
1: Gobierno de México.
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Los invitamos a un momento de reflexión. El ángel del Señor anunció a María y concibió por obra del Espíritu Santo. Dios te salve María, he aquí la esclava del Señor. Hágase en mí según tu palabra. Dios te salve María, el Verbo se hizo hombre y habitó entre nosotros. Dios te salve María, ruega por nosotros, Santa Madre de Dios, para que seamos dignos de alcanzar las promesas de Jesucristo. Derrama, Señor, tu gracia sobre nuestros corazones, para quienes hemos conocido por el anuncio del ángel la encarnación de tu Hijo Jesucristo, lleguemos por su pasión y cruz a la gloria de la resurrección, por Jesucristo nuestro Señor. Oh Dios, que te has dignado alegrar al mundo con la resurrección de tu Hijo Jesucristo, te rogamos nos concedas que por la intercesión de tu Madre la Virgen María alcancemos la felicidad de la vida eterna por el mismo Cristo nuestro Señor.

0: que decimos y no hacemos, que vemos la paja del ojo ajeno y no la viga del nuestro, que apartamos el mosquito y tragamos el camello, que amamos al amigo y aborrecemos al enemigo, que no perdonamos las ofensas, que pretendemos servir a Dios y al egoísmo, que no nos atrevemos a ir por la senda estrecha, que nos contentamos con clamar, Señor, Señor, que no amamos con obras y de verdad, que queremos servirte, pero sin tomar la cruz, sin negarnos a nosotros mismos. Te di tampoco, Señor Jesús, pero tú hiciste de eso algo tan grande. Soy tan poca cosa ante ti y me tornaste tan rico. No conseguí darte todo lo que hubiese deseado, ni logré amarte como yo quería y soñaba. Te di tampoco, de verdad tampoco, y con tan poco entusiasmo y alegría. Sin embargo, tú sabes que en ese poco yo quise poner todo mi corazón. Tú ves el fondo de mí mismo, con mi deseo de darte mucho más. ¿Cómo transformas mi pobreza en riqueza y mi vacío en plenitud? Toma mi don tal como es, toma también lo que él no es, a fin de que en mí haya entrega total, con mi propia miseria, y ser todo de nuevo recreado por el poder soberano de tu amor. Amén.
1: El 12 de junio de 1928 fallece el político, periodista, maestro y poeta Salvador Díaz Mirón. 13 de junio de 1661, Fundación de Casas Grandes, Chihuahua. 14 de junio, Día Mundial del Donador de Sangre. 15 de junio de 1861, fallece el general Santos Degollado Sánchez, conocido como el Santo de la Reforma. 15 de junio de 1995, fallece el luchador social, creador de los burritos Pilo, la famosas campechanas, el señor Rafael Ramón Portillo González. 17 de junio, Día Mundial de la Lucha contra la Sequía. 17 de junio de 1988, es ordenado sacerdote el camaguense Martín Barraza Beltrán, actual obispo de Torreón, Coahuila. 17 de junio de 1992, es inaugurado el Teatro de la Ciudad aquí en Camargo. Tercer domingo de junio, Día del Padre, decretado en el año de 1959 en nuestro país. 18 de junio del 2014, fallece don Jesús Ramírez Ríos, miembro del Movimiento Histórico y Cultural Camarguense Moica y colaborador de XEOH. 19 de junio de 1865, fallece en los Estados Unidos don Manuel Doblado Partida, quien participó en la Guerra de Reforma. 19 de junio de 1867, fusilan a Fernando Maximiliano José María de Habsburgo Lorena, Miguel Gregorio de la Luz Antenógenes Miramón y José Tomás de la Luz Mejía Camacho. 19 de junio de 1921, fallece en la Ciudad de México el poeta Ramón López Velarde. 19 de junio de 1947, nace el profesor de educación física desde 1970, Miguel Armando Hernández González. 19 de junio de 1949, nace en Esmeralda, Coahuila, el doctor Jesús García Villarreal, expresidente municipal. 19 de junio del 2007, fallece Pascual Antonio Aguilar Barraza, conocido como Antonio Aguilar, el Charro de México. 20 de junio de 1811, fallece fusilado en Monclova, Coahuila, el abogado y caudillo insurgente Ignacio Aldama. 20 de junio de 1971, inicia el programa de comedia El Chavo del Ocho. 20 de junio, Día Mundial del Refugiado. 20 de junio del 2011, fallece profesor y compositor camaguense Pedro Óscar Estebané Padrón. 20 de junio del 2012, inicia XEOH, transmisiones en FM en el 96.1, con la visita del gobernador del estado, el presidente municipal y la presencia de la madrina doña Domitila Guillén. 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
2: Oración para pedir por la lluvia. Dios todopoderoso, de quien depende todo nuestro ser, actividad y vida, concede a nuestros campos la lluvia necesaria a fin de que, asegurando nuestro sustento diario, podamos con tranquilidad buscar los bienes eternos. por Jesucristo nuestro Señor. Amén.
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1: 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Vamos con más de la buena música, algo al estilo... Al estilo muy discotequero, ¿eh? Ah, el grupo es top.

Faltan ya 24 minutos y la una de la tarde, 24 y la una. Oiga, tengo una cortesía para que vayan a presenciar el espectáculo del Caballero de la Hipnosis, John Milton, el día de mañana, mañana dominguito, en el Teatro de la Ciudad. Así que tengo una cortesía, vengan por ella, la primera persona que venga aquí a nuestras instalaciones, aquí se va a llevar esta cortesía para que disfruten de este gran espectáculo del Caballero de la Hipnosis, John Milton. Es el que dice... ¡Duérmase! Y se durmió. Así que la primer personita que venga, venga a nuestras instalaciones, le damos esta cortesía para que vayan al show de John Milton.

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Oiga, muchas gracias a Mariana Natividad, fue la persona que vino por la cortesía, ¿eh? Así que muchas gracias allá, Mariana Natividad. 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

Solamente 3 minutos nos separan de la 1 de la tarde, 3 y la 1. Lo vamos a dejar con este gran éxito en la voz de Frank Davis. Words, palabras. Buenas tardes, buen provecho. Ya viene toda la información en Hoy en la Noticia. Recuerden, tendremos béisbol, 7:30 de la tarde. Vienen los Rojos de Jiménez, al Estadio Alonso Ronquillo, 7:30, Play Ball.

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1: Hola, ¿qué tal? Muy buenas tardes. Les saludamos en este sábado 13 de junio de este 2026. 163 días llevamos, 202 nos restan. Juan Antonio, buenas tardes.
2: ¿Qué tal, Javier? ¿Cómo estás? Buenas tardes. De nueva cuenta, buenas tardes a todos. Pues listos ya con la información. Entre otras cosas, le vamos a platicar que hoy se llevó a cabo la firma para conformar el Comité Municipal de Juegos y Deportes Autóctonos y Tradicionales de Camargo. Ahorita le vamos a dar a conocer toda la información y también se viene un bingo, un gran bingo que organiza Canaco. También ahorita le damos los detalles.
1: Bueno, mire, hayan restos socios durante operativo de búsqueda en el rancho El Aranjuez. También cae Kiko por tentativa de homicidio, esto por allá en Bocoira. Registró estado 3 homicidios durante el viernes. Irrumpen en vivienda y asesinan a un hombre en Ciudad Juárez. Advierte Protección Civil, lluvias y altas temperaturas para este fin de semana. Despliega la Secretaría de Seguridad Pública del Estado operativo táctico en la zona de Aldama y Ojinaga, y encontraron a un hombre sin vida en Campos Menonitas de Cuauhtémoc. Este es el avance que le estaremos dando a conocer a través de esta información. Por acá tenemos algo más, dice, anticipó municipio estrategia ante vencimiento de contrato de patrullas y garantiza operación de la policía municipal. Esto lo manejan en nuestro estado. Invitan el gobierno municipal a disfrutar hoy de Antojos 2026. Consulta ubicaciones en tiempo real a través de la nueva plataforma digital. Esto es para la ciudad de Chihuahua. Bueno, pues esto y más les tendremos a usted. Tenemos los resultados de la Lotería Nacional, el premio principal para el 49,980, el primero. El segundo, 48,499. Resultados de la Lotería Nacional.
2: Bueno, hoy que es Día de los Antonios.
1: San Antonio de Padua.
2: Así es, pues un saludo a todos los Antonios, ¿no? También de pasada, digo, ya los felicitamos en la mañana, pero pues el día de ahorita, sí, hasta ahora también un saludo.
1: Claro, debe haber otros Toños y Toñitas por ahí escuchándolo, ¿verdad? Claro. Diferentes a los de la mañana, así que hoy un saludo, que la pasen bien. Y además es sábado, fíjate.
2: Fíjate.
1: Y el sábado, bueno, un saludo por ahí a toda la gente por allá de San José, del Parralito, de la Enramada, que están de fiesta.
2: Así es.
1: Que la disfruten, grande.
2: Muy bien, bueno, pues saludos. Y luego déjame te digo lo que ya tú dabas ahorita en el avance, Javier. Sí. La Secretaría de Seguridad Pública Estatal reforzó la seguridad de la región de Aldama y Ojinaga mediante un operativo táctico enfocado en la búsqueda de información y seguimiento y objetivos prioritarios. Las acciones permitieron obtener datos de inteligencia para fortalecer futuras estrategias de seguridad. La Secretaría de Seguridad Pública del Estado desplegó un operativo especial de reforzamiento táctico y aseguramiento a objetivos prioritarios en la región, comprendida entre los municipios de Aldama y Ojinaga, como parte de las acciones permanentes para combatir la incidencia delictiva. El despliegue tiene como objetivo fortalecer las labores de vigilancia que ya realizan los elementos de seguridad en la zona, incrementando la presencia policial en comunidades y puntos considerados estratégicos para la prevención y disuasión del delito. Durante las intervenciones efectuadas el día de ayer, más de 20 elementos realizaron recorridos en distintas localidades, entre ellas la ranchería El Nuevo Porvenir, el rancho La Burra, además de diversas brechas y zonas ejidales, donde efectuaron entrevistas con habitantes y labores de reconocimiento terrestre. La Secretaría de Seguridad Pública del Estado informó que los recorridos permanentes, permitieron obtener vaya información relevante y datos de inteligencia que contribuirán a rediseñar de manera más efectiva los operativos en la región, así como dar seguimiento puntual a personas identificadas como presuntos generadores de violencia.
1: Bueno, también encontraron a un hombre sin vida en los Campos Menonitas. Nos vamos hasta Cuauhtémoc. Autoridades se movilizaron hasta una brecha contra los campos 34 y 2B en el corredor Manitoba de Cuauhtémoc. Fue alrededor de las 6 de la mañana que las autoridades recibieron un reporte al número de emergencia. Al llegar localizaron a un hombre sin vida, boca abajo y con huellas de sangre en la cabeza, muy cerca del cuarto frío de Germex. Hasta el momento la persona no ha sido identificada. Peritos de la Fiscalía de Distrito Zona Occidente se hicieron cargo del caso para iniciar con las investigaciones.
2: Bueno, otro accidente más de un biker, lamentable, dice, durante las primeras horas de este sábado, un joven biker perdió la vida en un hospital de Delicias tras sufrir un aparatoso accidente en Rosales. Un joven de entre 18 y 20 años perdió la vida este sábado tras sufrir un accidente en el seccional de Barranco Blanco en el municipio de Rosales. La joven quedó tirada sobre la carretera, se desconocen los detalles de su accidente, sin embargo trascendió que fueron los tripulantes de una camioneta pickup Ram quienes la trasladaron a Cárdenas para recibir atención médica. Sin embargo, ante la gravedad de la joven, fue enviada al Hospital Regional de Delicias, donde llegó en condición crítica y lamentablemente perdió la vida mientras recibía las primeras atenciones. Autoridades llegaron al nosocomio para llevar a cabo las investigaciones correspondientes.
1: Y nos vamos hasta Ciudad Juárez, también donde irrumpen en una vivienda y asesinan a un hombre. De acuerdo con los primeros reportes, cuatro sujetos encapuchados irrumpieron de manera violenta en un domicilio ubicado en el cruce de las calles Rivera de las Barrancas y Rivera de las Palmas. Una vez dentro, dispararon contra un hombre y después se escaparon del lugar. Al llegar elementos de la policía municipal, localizaron a la víctima sin vida y con dos impactos de bala en la cabeza, cerca de la entrada principal de la casa. En la escena fueron asegurados casquillos calibre 45, los cuales quedaron bajo resguardo para las investigaciones correspondientes. Agentes de la Fiscalía General del Estado y peritos en criminalística realizaron el procesamiento de la escena para recabar evidencias y que ayuden a esclarecer el crimen. Finalmente, personal de servicio médico forense trasladó el cuerpo para practicar la necropsia de ley y continuar con las investigaciones.
2: Muy bien. Bueno, fíjate, Javier, siempre que hay un mundial, siempre México sobresale, siempre. Sí. Siempre, sea donde sea, México sobresale, que por las porras, que por los disfraces, que por... En esta ocasión, en México, pues sobresale ahorita por la comida, ahorita lo vamos a platicar, pero hemos visto videos muy virales. En lo de la mañana estamos viendo una persona que tenía un pato con su playera de México, a tres personas que traían la máscara del santo agarrándose a luchas ahí a media calle. Y bueno, México siempre sobresale. Y bueno, pues esta vez no ha sido la excepción. Un aficionado de Escocia, pues simplemente se enamoró del chicharrón en México.
1: O sea, del alimento.
2: Del alimento, sí. Okay. Sí, no. De la comida, del chicharrón, no sé, en salsa verde, no sé. Mira, de un aficionado de Escocia, quien visitó México antes de que su país debute en el Mundial, probó los tacos de chicharrón y su reacción se hizo viral. Se trata del youtuber Blair McNally, quien suele grabar videos relacionados a partidos de fútbol de Escocia y estuvo en el Fan Fest del Zócalo en la inauguración del partido el que México venció 2-0 a Sudáfrica. Después publicó el tweet en inglés: esa fue la mejor comida que he tenido en mi vida, Dios mío, y remató en español: vamos chicharrón. Blair, el nombre de esta persona, comió tacos de chicharrón con varias salsas, acompañados también de unos al pastor. Algunos comentarios destacan la fama que tiene la comida británica de no ser tan apetecible en comparación con la mexicana, bromeando que para él fue una experiencia trascendente como ver los colores por primera vez, dijo uno. El tuit ha tenido más de 4 millones de visualizaciones y más de 52 mil likes. Es lo que tiene esta persona, que se enamoró del chicharrón mexicano.
1: Bueno, pues qué bueno, excelente. También los antojos de la comida es fuerte aquí en México.
2: Oye, también traían el otro día un chino, un coreano, y lo traían, lo aventaban, y bueno, lo traían como muñeco también, y luego a uno de Corea del Sur que le estaban dando tequila, encantados. Okay. Están encantados todos los que visitan a México.
1: Oye, se sienten libres, ¿eh? A pesar de las manifestaciones que se dieron por ahí en México, de todas maneras, pues ellos, no sé, me da la intención de que ven a un México, pues no como lo pintan muchos todavía, sí, ¿no? Que dicen que no vengan a México, que porque hay esto y estas cosas anómalas, pero no, la gente se divierte más en la Ciudad de México.
2: Eso hace la diferencia, fíjate,
1: de todo. Y cuando estaba el Mundial, cuando estaba el fútbol, pues mira, qué diferente es cuando la gente va de un mismo color, todos de verde, con la camiseta del Mundial, ¿no? De la Selección México, sobre todo. Todos iban como mexicanos, me imagino, se sentían a pesar de que venían de diferentes países.
2: Así es.
1: ¿Verdad?
2: Así es. Todo esto hace diferente a México. Siempre. En cualquier justa deportiva, a nivel mundial, siempre México sobresale.
1: Oye, estamos platicando hace rato también sobre el costo del boleto y lo daba a conocer la presidenta de México, que el precio para entrar al evento, al partido de México, ¿con quién? Con Indonesia.
2: ¿Sí, no, ¿verdad? Sudáfrica.
1: Sudáfrica, perdón. Que le reclamaron que porque no había, si le entregaron su boleto, ¿no? Y dijo, no, pues no, es que es mucho dinero, imagínese, 120,000 pesos. Bueno, toda la gente, ¿cómo le haría hoy es para pagar?
2: Pues o sea, para que veas que sí hay dinero.
1: Si hay el recurso económico. Va a decir la gente, es que con la pensión del gobierno federal, órale, pues, ahí estamos.
2: No, bueno, pues tienes que ahorrar, que 2 años, yo creo, ¿no? Para sí, un boleto.
1: Pero para el que le guste el fútbol, es un gusto tremendo el que se da, ¿no? El acudir a ver personalmente a sus equipos preferidos.
2: Es que ¿sabes qué debe haber pasado? Que ese boleto debe haber sido acá a ras de cancha, un boleto adelante, así un algo bien. Sí, ¿no? Porque yo ahí arriba no creo que cueste 120,000 pesos el boleto.
1: ¿Quién sabe? Pues porque ahí era un palco, ¿no?
2: Algún palco o algo, exactamente. Sí.
1: O no sé si costó menos en otra parte, no sé, no lo sabemos. Pero bueno, ahí está el precio y por eso no fue la presidenta.
2: Pero de que son caros, son caros los boletos.
1: Son caros. Hacíamos la comparación con ir aquí a ver a Mazorqueros, mucha gente pues la piensa. Y aquí que son 150 pesos, algo así, ¿no?
2: No, ciento
1: qué cacho. ¿Cuánto?
2: 110, ¿no?
1: 110. 120. Bueno. Pues ahí es el precio, es la diferencia. Bueno, vamos a ir al corte de mensajes y luego regresamos.
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1: Bueno, son las 3:00, 1:00 p.m. ya con 16 minutos. Vamos a seguir informando a usted en este momento. Vamos a darle a conocer, dice Kai Kiko, por tentativa de homicidio, esto por allá en Bocoina. Elementos de la Agencia Estatal de Investigación detuvieron a un hombre de 33 años de edad que era buscado por su probable participación en un caso de homicidio calificado en grado de tentativa ocurrido en el municipio de Bocoina. La Fiscalía de Distrito Zona Occidente informó que el detenido fue identificado como Francisco J.D. L.C., alias Kiko, quien contaba con una orden de aprehensión vigente por hechos registrados el 7 de diciembre del 2025 en la comunidad de Talayotes de los Volcanes. De acuerdo con las investigaciones ministeriales, el imputado presuntamente agredió a uno con arma blanca, a Eber Francisco Queque, provocándole diversas heridas con la intención de privarlo de la vida. Sin embargo, la víctima sobrevivió debido a circunstancias ajenas a la voluntad del agresor. La captura se realizó el pasado 10 de junio en la misma localidad donde ocurrieron los hechos. Tras su detención, Francisco Yedi L.C. fue puesto a disposición del juez de control que conoce la causa penal, autoridades que determinarán su situación jurídica durante la audiencia de formulación de imputación. Ahí está.
2: Muy bien. Bueno, y en otra información, durante la mañana de este sábado fue reportado de manera extraoficial un presunto enfrentamiento armado en la comunidad de El Terrero, municipio de Matamoros. Hasta el momento no existe información oficial sobre víctimas o detenciones. Un presunto enfrentamiento armado entre civiles armados y elementos de corporaciones corporaciones de seguridad fue reportado de manera extraoficial durante la mañana de este sábado, 13 de junio, en la comunidad de El Terrero, municipio de Matamoros. De acuerdo con información preliminar, habitantes de la zona alertaron sobre múltiples detonaciones de arma de fuego, así como una importante movilización de unidades de seguridad a los alrededores de dicha comunidad. Trascendió que al lugar se dirigieron células de la base de operaciones institucional, BOI, integradas por elementos de la Policía Estatal y personal de la Secretaría de la Defensa Nacional, la SEDENA, con el objetivo de reforzar la seguridad y verificar la situación reportada. Hasta el momento, las autoridades no han emitido información oficial sobre estos hechos, ni han confirmado la existencia de personas lesionadas, fallecidas o detenidas. Se espera que en las próximas horas se den a conocer mayores detalles sobre lo ocurrido.
1: Bueno, un comunicado que nos llega dice, para ir a los partidos de la selección es que tenemos dinero para unas cosas y para otras no. Sí, en verdad estuviéramos fregados, no anduviéramos en las pilas echando cheve los sábados y domingos, ve. Eso es poquito, ¿verdad, Juan Antonio? Uh-huh. Ah, es poco, hombre.
2: Sí.
1: O sea, no, que un 12, un 6 para mucha gente. Más muchos no vamos a tomar a las pilas. Vamos a salir de la rutina de la ciudad.
2: Yo te soy franco, a mí las pilas no me gustan.
1: A ti no te gustan.
2: La verdad no.
1: Bueno, sí, bueno.
2: No me
1: bueno.
2: gustan.
1: Pero a los que nos gusta,
2: pues a los vamos, que les encanta, claro.
1: Vamos, que hay quien va donde así usted es. Se sienta a gusto.
2: Y se antoja por la arboleda que sí, existe por aquel lado.
1: Porque no hay otra alternativa, no. Hombre, aquí en Camargo.
2: Aparte.
1: La única. Yo ojalá y que no nos lo vayan a prohibir al rato. Vas a ver que al rato van a prohibir ahí.
2: Pues solamente será el dueño, ¿no? De las pilas.
1: Pues sí, pero pues ya se adueñaron de una parte de las pilas, de donde está el cauce del río, que supuestamente ahí es un terreno federal, quisiera decir, no se debería lo tienen protegido con ¿cómo se dice?
2: Pusieron puerta.
1: Una cerca y puerta, ¿no? Ahí no debería estar prohibido, porque es el único lugar donde la gente iba a bañarse. ¿Quién lo prohibió? Es la pregunta. ¿Quién nos puede mencionar esto? Pues ahí se va a caer en silencio.
2: El terreno donde antes se juntaba mucho la gente. Bueno,
1: ese lugar.
2: Ese terreno tiene dueño.
1: Pero bueno, a ver que lo demuestre.
2: Junto con el de las pilas de ahorita.
1: Mira.
2: Pero no voy a dar nombres. Sí. Ahorita te platico cómo está la situación. Mira, pero fíjate, si me permite él un día tomarle una entrevista, sí lo hacemos.
1: Pero bueno, pero ahí te va una cosa. Dicen que nadie tiene un terreno y no debe tener terreno cerca
2: ciertos
1: de un
2: metros,
1: río.
2: Ciertos metros, exacto.
1: Son veintitantos metros que sí llega a la carretera, o sea, la que está pavimentada, uh-huh. Ahí sí es cierto, porque me acuerdo que al principio iban a hacer el evento que está ahorita, donde está ahorita, el negocio, vamos,
2: sí.
1: Parece que lo iban a pretender acá cerca del agua. Oye, que hubiera estado también especial, o sea, uh-huh. No estamos peleados con que alguien ponga negocio, lo que pasa es que dieran oportunidad a la gente para que fuera en tiempo de calor, con protección también, uh-huh. Porque ahí hay una sequecita pequeña que los niños pueden estar entre el agua.
2: Así es.
1: No estamos en contra, pero que dieran libertad. Cada vez nos van cerrando más espacios donde la gente pueda entretenerse, uh-huh. Pueda pasar un rato agradable, sí. Nada más.
2: Hay temas ahí también hasta de demandas, ¿sí, Javier? Sí, hay alguna información ahí. Ahorita.
1: Sí, pues que cada quien, si hay algo, si hay algún dueño, pues luego.
2: Sí.
1: Que arregle el cauce del río y que vaya gente, hombre, a pasársela bien, ¿eh? Oye, ¿sabes qué me están platicando?
2: Sí.
1: Lo voy a decir, lo voy a decir porque lo platicó un menor de edad.
2: Uh-huh.
1: Dice que él platicó que había ido, fui con mis papás al Edén.
2: Sí.
1: Y me metí al agua, ya me andaba ahogando.
2: Ah, hijo.
1: Se lo platicó, ¿eh? Y ahí, el que lo escuchó, pues dice, pero ¿cómo? O sea, ¿cómo pueden permitir que los niños se metan al Edén? En el Edén está la parte del cauce del río, que es muy fuerte, la velocidad del agua va... Pero a un lado, a un costado, está una especie como de acequia, que ahí mucha gente se mete a bañar también. Uh-huh. Pero no es apto ni la acequia, ni la otra parte para niños, porque el agua no estaba... Pues no es bajito, vamos.
2: Sí, está en, hondo.
1: Está hondo. Y de todas maneras, pero eso lo platicó un niño, dice que ya se está ahogando. ¿Será cierto? No. ¿Será mentira? Pero eso lo platicaron, de ahí se empezó a divulgar y por eso le recomendamos a la gente que tengan cuidado. Y luego le dicen, ¿y sus papás dónde estaban? Ah, porque dijo que iba con sus padres. Dijo, ya estaban retirados. A lo mejor los papás ni cuenta no se dieron. Bueno, ahí está el llamado para que tengamos cuidado con los menores.
2: Así es.
1: Vamos a ir al mensaje, a los mensajes nuevamente y luego regresamos.
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1: Bueno, mire, nos acompaña en esta ocasión, le agradecemos al profesor Armando Rey Manrique. Profesor, muy buenas tardes.
19: ¿Qué tal, Javier? Muy buenas tardes.
1: Pues aquí estamos, profesor, lo escuchamos y a ver cuál es el tema que nos va a explicar ahora.
19: Seguro que sí. Se quiere hacer parecer que en México hay una ebullición social muy grande y eso no es verdad. Claudia Sheinbaum, presidenta de México. Pues amigas y amigos de Hoy en la Noticia, gracias a Javier Acosta, a todo su equipo y la jefa, la que manda en Camargo, nos saludamos pensando libre. Bueno, obligado comentario, felicidades a nuestra casa, a todo el equipo, a los pioneros, a los que les tocó quebrar piedra para que este espacio siguiera siendo una ventana de oportunidad para muchos camarguenses donde la voz se pueda escuchar y pueda llegar a muchos lugares y a muchas conciencias de nuestra comunidad y de comunidades aledañas, ahora a través de internet. Felicidades por estos primeros 50, Javier.
1: Muchas gracias.
19: Usted que es de los primeros que sembraron y bueno, les ha tocado en buena suerte cosechar en vida.
1: Y aquí estamos.
19: Cosechar en vida, así sea, Javier.
1: Satisfecho por ese tiempo, profesor.
19: Así es, Javier. Felicidades a todos y felicidades a la comunidad de Camargo, porque esta es una casa así incluyente y de mucho trabajo y de servicio social. Muchas felicidades.
1: Gracias.
19: Una imagen estruja el corazón. Hay un grupo de granaderos que contienen en Tlalpan a una columna de maestros de la Coordinadora Nacional de Trabajadores de la Educación. De esos que dicen algunos en el gobierno no son maestros cuando cometen actos delictivos violentos para impedirles estos granaderos que llegaran al estadio de la Ciudad de México. Otro grupo, de igual grupo de granaderos más armados, contienen a madres buscadoras, otros a campesinos, otros a jubilados, pero la imagen es la de Vicky. Vicky se arrodilla, pide compasión, suplica y llora. Uno de estos granaderos, el que estaba más próximo a ella, se nubla su vista. Es un ser humano, es un buen mexicano uniformado. La ciudad está sitiada, lo que debió ser una celebración deportiva se convirtió en una pesadilla para los ciudadanos, sobre todo en las calles, al exterior del estadio y los transportes colectivos. No vamos a caer en provocación, dice la presidenta, porque lo que buscan estas imágenes de represión, nosotros no reprimimos y no debemos caer en la provocación. Pero mientras el gobierno no cae en la provocación, como no cayó, para que no se difundan esas imágenes de represión, la población, la Ciudad de México, se paralizó por muchos días. El doctor Manuel del Moral, un académico del Departamento de Arquitectura, de Urbanismo, de la Universidad Iberoamericana hizo algunos planteamientos desde el ámbito, desde su visión de urbanista, y vamos a tomar algunas de sus aportaciones. Porque la fiesta del fútbol efectivamente está de fiesta en la Ciudad de México. Recibe a la Copa Mundial de Fútbol por tercera ocasión, es el primer país que organiza, por lo menos ahora una parte, pero organiza la Copa Mundial de Fútbol. Mientras el gobierno inaugura obras con una narrativa de triunfo, de legado urbano, los habitantes padecen, en muchos sectores, severos colapsos de movilidad. La presión ha sido extraordinaria, hay obras simultáneas, cierres viales, intervenciones urbanas ejecutadas todas contra reloj, sin entender todos los grandes problemas que la ciudad tiene. La inversión asciende a 23 mil millones de pesos, 23 mil millones de pesos en 2,000 proyectos, poco más de 2,000 proyectos, todos, muchos de ellos ejecutándose al mismo tiempo. ¿Qué le pasó a la ciudad? Pues que el temporal lluvioso llegó con mayor anticipación y es un colapso tremendo, las inundaciones han sido más grandes porque las obras han sido retenidas de estos desplazamientos de agua. Trabajos en el Estadio Azteca, ahora Ciudad de México, en la calzada de Tlalpan, la modernización del tren ligero, rebautizado como la ruta del Ajolote, que esto ha causado muchísima polémica, la rehabilitación de estaciones generando un caos tremendo, reduciendo la capacidad del vial y alterando los patrones de viaje. Pero no son cientos de personas, son miles de personas que viajan y que se vieron afectados sus trayectos. ¿Qué tan relevantes son estas obras en la inmediatez del Mundial para el futuro real de la ciudad? Se pregunta el doctor del Moral. El problema no está en el qué, se responde, sino en el cuándo, cómo y por qué. ¿Cuándo, cómo y por qué? El epicentro del desastre es la línea 2 del metro, 1,000,000 de usuarios diarios transporta, y esa es la que llega a la ruta al Estadio Azteca. Intervenida desde el 9 de febrero pasado, cuando desde 2018 supieron que iba a organizarse el Mundial. 16 estaciones, 1,500 millones de pesos para esas remodelaciones en las estaciones. Las estaciones portales nativitas cerraron indefinidamente varios fines de semana, la línea operó sin poder conectar del sur al centro. ¿Cuántos ciudadanos perdieron su derecho básico a moverse? ¿Cuánto vale el tiempo de 1,000,000 de usuarios diarios en esa línea? ¿Cuál es el costo real para las familias sin ese servicio? ¿Por qué? Porque los andenes se saturaron, porque los trenes colapsaron, porque los trayectos se duplicaron incluso, porque tuvo que entrar transporte en combustible, no a través del tren o del metro. Lo que debía ser una modernización se convirtió en una obra a marchas forzadas con protocolos, sin protocolos de continuidad. Los capitalinos perdieron más o menos 152 horas anuales de tráfico, más de 6 días en la congestión. Intervenir múltiples corredores simultáneamente pues es un desastre técnico aunado a la remodelación del Aeropuerto Internacional de la Ciudad de México. La raíz del problema es de gobernanza y de propósito, no de ingeniería. Es un error grave que las decisiones de inversión respondan a un evento internacional sin garantizar el beneficio de largo plazo que sí se necesita, pero que pudo haberse ejecutado con mucha anticipación y sabiendo que es solamente un punto intermedio para lo que debe seguir construyéndose en esta enorme ciudad, dice el doctor. La jefa de gobierno reconoce atrasos, la jefa de gobierno de la Ciudad de México, no la presidenta, atrasos, porque es la principal responsable, por cierto. En la línea 2, en la calzada flotante, una construcción sobre la calzada de Tlalpan, como si fuera un segundo piso, pues, y que estuvieron listas, entregándose incompletas, interminadas, 2 días antes del pasado 11 de junio. El riesgo fue y es inaceptable. Consecuencias económicas sí son cuantificables, pero están subestimadas. Cada hora adicional de traslado es una pérdida de productividad, es deterioro para la salud mental de los trabajadores y habitantes de la ciudad, es erosión del ingreso, porque la derrama

0: Hay más de 80 mil aficionados en cada partido, pero 10 millones de afectados. Hay una fiesta por parte de la FIFA por 90 minutos, pero la ciudad pagará el tiempo extra. La movilidad de la ciudad merece y necesita seguir, que necesita, seguirá esperando. La FIFA desde el 2018 le dijo a México, Estados Unidos y Canadá que iban a organizar el Mundial de este 2026, pero México empezó tarde y a toda prisa. La candidatura de Unidos 2026, donde estaban contemplados los tres países, hoy estos tres países, contradictoriamente, están divididos. Pensando libre, pues concluimos que el Mundial ha llegado y pasó de ser de un símbolo de integración a convertirse en una enorme oportunidad perdida por los tres para ser unos buenos vecinos. Y eso siempre será dentro de la enorme fiesta, que sí lo es, dentro de la enorme fiesta, eso será siempre una verdadera lástima.
1: Eso es. Pero se me espera tantito. Vamos a mensajes, si sí, lo hay, bueno. Regresamos.
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1: Bueno, así nada más, profesor, pues agradecerle por la participación, pero también hay algo que comentó la presidenta en una de las mañaneras, la presidenta Claudia Sheinbaum, donde debido a la polémica de la coordinadora en la Ciudad de México por las manifestaciones y por lo que anduvieron ellos manifestándose y realizando, dijo, pues ahora ya vamos a platicar, digo, porque ha habido la oportunidad, hemos estado en pláticas frecuentes, no se ha llegado a la tranquilidad del arreglo satisfactorio para maestras y maestros, sobre todo por Oaxaca y de Chiapas. Digo, pero ahora vamos a hablar directamente con los maestros. ¿Cómo es esto? ¿Se podrá hacer esto? Yo digo, ¿dónde quedan pues los líderes? ¿O dónde queda el sindicato y todo esto?
0: Esa es una declaración de la presidenta Sheinbaum. Básicamente lo que retoma el secretario de Educación es

0: A partir del nuevo ciclo escolar, en septiembre, le vamos a consultar a todas las maestras y a los maestros de grupo.
1: Sí.
0: Es decir, en su consejo técnico escolar que tenemos cada inicio de ciclo, va a haber una encuesta y van a preguntar. Por cierto, ya nos preguntaron qué tipo de reformas queríamos los maestros y contestamos. Todavía estaba yo como activo y contestamos qué esperábamos que pasara para la contratación de los maestros, para la evaluación de los maestros, para el régimen de pensiones, etcétera. ¿Cuál es el fondo? Hay dos cosas que son de fondo. La presidenta candidata entonces le dijo a la Coordinadora Nacional de Trabajadores de la Educación, que tiene una enorme fuerza en Michoacán, en Oaxaca, Guerrero, Chiapas, el Estado de México, la Ciudad de México, en Morelos, Zacatecas,
1: Chihuahua,
0: o sea, es muy grande. También aquí en Chihuahua hay grupos y habemos maestros activos o jubilados que no somos de la coordinadora y coincidimos en algunas causas de la coordinadora. Entonces, ella dijo que sí, pero a la hora que está en el gobierno y a la hora que la Secretaría de Hacienda le hace las cuentas, pues nada más ver cuántos puntos del Producto Interno Bruto, de la riqueza que genera este país, se necesita para cumplirles ese, pues no es un capricho, pero esa demanda de la coordinadora. Es imposible económicamente. O sea, tenía razón el expresidente Felipe Calderón Hinojosa en haber hecho la profundidad de esa reforma, porque el país no tiene viabilidad económica con el peso de esa, de ese tipo de reforma. Dar la marcha atrás, y lo dice muy bien la presidenta. El problema es que está atrapada entre lo que prometió como candidata y lo que puede cumplir como presidenta. Esa es una. Y la segunda, eso es injustificable. O sea, el desmán de los compañeros maestras y maestros, los desmanes, las destrucciones, la agresión, la violencia que ellos expresaron, eso no lo hemos tenido aquí en Chihuahua. Yo acabo de pasar por la caseta de Saucillo y había compañeros maestros que habían tomado la caseta. Pero no ve usted una maceta tirada, golpeada, un árbol destruido, un baño invadido. Se tomó la caseta, se dejó un tiempo y se retiraron los compañeros. Esas expresiones de lucha pacífica son bienvenidas y son propias de maestros. Pero lo que vimos en la Ciudad de México, aunque estuviera por llegar el enorme acontecimiento del Mundial de Fútbol, y tienen toda la prensa y todos los influencers del mundo visitando la Ciudad de México para darles foco y para darles publicidad al movimiento, pues nada justifica la violencia, Javier. Esa es la otra cara que no puede ocurrir. Pero en el fondo es un gobierno, y hay que decirlo con toda claridad, un gobierno atrapado por sus compromisos con la coordinadora, que siempre, siempre fue aliada del PRD y ahora del partido en el gobierno, que es Morena. Entonces, qué bueno que se reconoce que no es posible cumplir ese compromiso, qué bueno que se prioriza la viabilidad económica del país, que ahí vamos todas y todos, seamos o no seamos maestros, sino también el futuro de nuestros hijos y de nuestros nietos. Eso se pondría en riesgo y es una buena decisión de la presidenta. Ahora, ¿cómo lo negocia y cómo se sientan a platicar? Ellos dicen que nos lo diga ella, no que nos mande a la secretaria de gobierno, al secretario de educación y al del ISSSTE, que por cierto, pésimos negociadores, parece que la presidenta está sola, no tiene un equipo que opere políticamente y organice políticamente. Pues tantas demandas, de verdad era pena ajena escuchar a nuestra presidenta en ese nivel de debilidad. Y ojalá haga muchos cambios porque necesita quien le ayude para seguir gobernando este gran país.
1: Claro que sí, todo sea por la educación y por la gente, que hay que seguir siendo educada, profesor.
0: Pues es decía, lo platicamos aquí en alguna ocasión anterior, ha habido ministros, Tony Blair, recuerdo muy bien, ¿cuáles son tus principales obras? Dijo, uno, educación, dos, educación, tres, educación, y eso es una frase célebre, por cierto.
1: Profesor, ahí estamos. Muchas gracias, profesor.
0: Gracias a ustedes, Javier. Muy buenas tardes.
1: Buenas tardes. Muchas gracias al profesor Armando Rey Manrique. 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

0: 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Mensajes. Nos vamos con Juan Antonio. Adelante.
1: Muy bien. Bueno, vamos avanzando con la información rápidamente. Hay un bingo que está organizando Canaco. Sí, vamos a escuchar a Camila Rodríguez, quien es la directora precisamente de Canaco, para que nos diga y nos dé datos sobre esto. Vamos a escucharla.
2: Buenos días, primero que nada, muchas gracias por estar aquí, agradecer su tiempo, apoyo como siempre, para llevar mi mensaje a la ciudadanía. En este, como saben, en Canaco hacemos varias actividades durante el año, en este caso vamos a hacer un bingo organizado por Canaco. Estará muy padre, será el jueves 25 de junio, en punto de las 4, en el anexo del casino. El costo son 2 cartas por 100 pesos. Y pues tendremos muchos regalos, sorpresas, dinero en efectivo, cortesías de nuestros patrocinadores. Y también tendremos venta de botanas, cerveza, postres y pues por supuesto habrá mucha diversión. Sorpresas, como ya les menciono.
3: Excelente. Muy bien. ¿Dónde pueden conseguir los boletos?
2: Los boletos los pueden conseguir aquí directamente en las oficinas de Canaco. También vamos a tener diferentes puntos que va a ser Margarita Accesorios, la carnicería Velo, de Velo, y así.
3: Muy bien, y ahí mismo también, ¿no? O sea, cuando la gente que llegue ese día podrá...
2: Ah, sí, también estar. Tendremos disponibles, si no se nos acaban antes.
3: Claro, ojalá, ¿verdad?
2: Ojalá, sí.
4: Es claro. En el anexo.
2: En el anexo del casino petrolero, ahí los esperamos.
4: Ok, algo muy importante y que decirle a la gente que vaya a asistir, no niños.
2: Ay, sí. Por favor.
4: Sí, ¿no? Yo sí. creo que los niños, porque veo que hay debate, niños. Uh-huh. Y bueno, pues es importante decirle eso a las madres de familia, sobre todo que son las que van, ¿no?
2: Sí, sí, claro, ahí las esperamos. Esperamos también que es un tiempo para ellas, que se diviertan, uh-huh, que vayan con sus amigas, que disfruten. Entonces, sí, que se den ese tiempo.
3: 25 me parece que cae que como miércoles.
2: Jueves 25 jueves. De junio. Ahí los esperamos, en punto de las 4.
3: Muy bien, ¿estas actividades son para recaudar ciertos fondos para Canaco?
2: Sí, todo es para recaudar fondos para darle mantenimiento a nuestras oficinas. Como saben, damos muchos servicios, como es el SAT, Infonavit, asesorías de atención a usuarios, principalmente afiliados, pero pues también a la ciudadanía.
3: Es importante,
2: en general,
3: la imagen, ¿verdad?, de la institución.
2: Sí, claro, y que estén pues siempre en óptimas condiciones, del aire, todo, para que
3: toda la infraestructura
2: vengan.
4: Muy bien, entonces todos invitados para el
2: próximo. Todos invitados para el próximo 25 de junio a las 4 en el anexo del casino.
4: Muy bien.
2: Sí.
4: Excelente. Bueno, no sé, en otro tema, ¿cómo andamos con los módulos que puedan visitar Canaco? Uh-huh. ¿Cómo andamos con esa situación?
2: Muy bien, gracias a Dios. Muy buena respuesta. El próximo lunes y martes, 15 y 16, vamos a tener módulo del SAT. Uh-huh. Y pues está...
4: ¿Aquí se acabaron las citas?
2: No, sí.
4: ¿En 2 días?
2: En 2 días, sí.
3: O sea, van a venir por las citas que se estuvieron sacando hace algunos días.
2: Ajá, sí.
3: Okay.
2: Sí, se reagendó la... Porque pues ellos también se entiende que están muy saturados.
3: Claro.
2: Y van a venir, pero sí, pues... Principalmente, pues es un servicio para afiliados. Se llena rápido, ya. Sí, ya. La ciudadanía también viene a preguntar mucho por Infonavit. Estamos trabajando para que venga también próximamente Infonavit. Les mantendré informado.
3: Sí, pues sin duda es algo que la ciudadanía agradece, ¿no? Este acercamiento.
2: Eso espero.
3: Sí, claro, sí. Totalmente.
4: No, y que sirve bastante. Es un ahorro muy importante que se hace. Claro. La familia, ¿no? Al tener los módulos aquí.
3: Nada más, la oficina de Infonavit más cercana que estará en Delicias o en Chihuahua. Estas oficinas son de Delicias, ¿verdad? Y están también en Delicias. Ajá. No, pues ya se ahorra la vuelta.
2: Sí, claro.
3: Muy bien, Camila, pues agradecerte por la información como siempre.
2: Sí. No, a ustedes, muchas gracias por estar aquí. Bonito día.
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0: Bueno, mire, un niño de 8 años se enreda en cableado colgado, cae él y su mamá de motocicleta. Esto ocurrió aquí en nuestra ciudad. En la Palo Ginter, entre la calle Esmeralda y Rubí, fue el lugar en el que hace unos momentos se registró un accidente vial que dejó a 2 personas con raspones luego de caer de una motocicleta en movimiento. De acuerdo con los primeros reportes, en el lugar de los hechos, la mujer de 36 años de edad y un menor de 8 años viajaban en sentido este-oeste por la Palo Ginter, a bordo de una motocicleta color negro. Se habla de cables de Easy o Telmex colgando en el lugar en el cual el menor de edad se atoró por la parte del cuello al momento de circular por la zona. Esta acción generó que la mujer intentara desenredar al menor sin lograrlo y provocando su caída del vehículo. La caída les dejó ambas raspones en los brazos, por lo que fueron atendidos por paramédicos de Urge, quienes al final no los trasladaron al hospital. Elementos de vialidad acudieron al lugar de los hechos para levantar los reportes correspondientes, además de encontrarse en el lugar analizando si se puede fincar responsabilidad a la empresa correspondiente. Fíjese que deberían de fincar responsabilidad porque no es el único lugar. Allí en Lomas, ahí en las esquinas, los cables que los dejan colocados sobre los postes, andan en el suelo, pasa la gente, se cae, se tropieza, y hay por diferentes rumbos, hay mucho cableado, y hay muchos que están, Juan Antonio, colgando, demasiado cuelgan, pasa un camión con, no con exceso de altura, pero sí, pues se los va a llevar, y luego pues son los que tienen que pagar las consecuencias. Sí. Oye, ya nada más por último, quiero mencionarle que siguen desaparecidos más de 1,000 personas en nuestro estado de Chihuahua. Y aquí nada más le adelanto, Camargo, y el próximo lunes, Dios mediante, pues le platico la información completa. En Camargo hay 15 personas que desaparecieron y hasta el momento no los han encontrado. Y me voy a los extremos, Ciudad Juárez son 435 personas, pero hay en todo el estado, casi en todo el estado, y eso lo platicamos ya el próximo lunes. Juan Antonio, llegamos ya al final.
1: Muchas gracias, Javier, gracias a todos, síganla pasando lo mejor, buen provecho y hasta la próxima.
0: Muchas gracias, Juan Antonio, nos hacemos a un lado porque viene Javier Río Silva con toda la información deportiva.
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13: Oración para pedir por la lluvia. Dios Todopoderoso, de quien depende todo nuestro ser, actividad y vida, concede a nuestros campos la lluvia necesaria a fin de que, asegurando nuestro sustento diario, podamos con tranquilidad buscar los bienes eternos. Por Jesucristo nuestro Señor.

0: Hola amigos, ¿qué tal? Muy buenas tardes, ¿cómo les van? ¿Cómo están? Qué placer saludarles en este sabadito 13 de junio del 2026. Ahí vamos ya. Ya prácticamente se fue la primera quincena del mes de junio. Ingeniero Rubén Ramón Ramírez Muñoz, ¿cómo estás? Buenas tardes.
1: Hola Chino, buenas tardes, gentil auditorio, compañeros ahí en cabina, Marlet siempre al pendiente y la gente que pues nos acompaña y nos enriquece pues con su participación, sus mensajes y pues nos da mucho gusto que nos manden tips, nos manden información, sugerencias, de todo un poco para platicarles en este pues ya prácticamente iniciando la segunda quincena, ya muy cercano del mes de junio, un calorón sabroso, pero también la lluvia que nos alegró ayer el día, Chino.
0: No, hombre, faltaremos. Tuvimos lluvia, tuvimos crecientes, tuvimos accidentes. No, hombre, hasta una vaquita, pobre, una vaca que no la libró porque la sorprendió la corriente allá abajo del Puente de los Reyes. Y bueno, ¿en qué ratito Dios puede cambiar todo, no, ingeniero?
1: En un 2x3 estas condiciones climatológicas y el de arriba, como lo dices tú, es el que pues cambia todo y pues ojalá que se vaya regularizando. Buen tiempo que no teníamos lluvia en este mes de junio. El día de ayer, Chino, aparte de estas condiciones del clima, ayer viernes 12 tuvimos dos juegos de la continuación del Mundial, aparte de los inaugurales. Ayer pues fue los inaugurales en Canadá y por allá en Estados Unidos. En Canadá, el equipo de Canadá empató a un gol, este partido interesante, pues en el cual iba perdiendo el equipo de Canadá contra la selección precisamente de Serbia, pues ahí se cansó de fallar Canadá, que en teoría pues estaba parejo el juego, finalmente se queda 1-1. Posteriormente en el partido de allá desde California, donde pues el equipo de las Barras y las Estrellas se veía pues parejón, en teoría, porque Paraguay venía de una eliminatoria muy buena como una de las selecciones de la Conmebol de allá de Sudamérica, con menos goles recibidos. Muy buena.
0: Oye, ni las manos metieron.
1: Ni las manos metieron, exactamente.
0: De veras, los vi yo, nombres de a tiro, y a poco, pues, ¿cómo le hizo para ganarse el lugar este para ir al Mundial, la verdad? Pues, no entiendo, la verdad.
1: No, francamente, no entendemos, y con un equipo que se quedó sin jugar, o sea, que digas, ¿a qué salió el equipo de Paraguay? Pues no, salió a recibir goles y pues un debut de soñado para Estados Unidos. Hay que reconocer que parece que el técnico de Estados Unidos, el argentino Mauricio Pochettino, parece que le empieza a agarrar la manija al equipo a la mera hora. Así que pues 4-1 gana el equipo de Estados Unidos ante Paraguay. Dice, oye, ya Paraguay está eliminado. Pues no, pero con esos goles en contra se le va a poner la cosa complicada. Hoy sabadito tuvimos, vamos a tener, ya está ahorita jugándose precisamente el primer partido entre Qatar y Suiza, ya va en medio tiempo. Otro de los juegos atractivos, ahorita a las 4:00 p.m, Brasil contra Marruecos. Posteriormente vendrá a las 7:00 p.m. el juego de Haití contra Escocia y finalmente un partido también esperado en punto. Este partido va a ser ni más ni menos, ya más nocturno, Chino, para pues verlo con calma a las 10:00 p.m. A las 10:00 p.m. será, se me hace muy tarde, pero bueno, vamos a de todos modos confirmar a las 8:00 p.m. para ser más exactos. Uh-huh. Australia contra la selección de precisamente Túnez, que pues puede dar ahí la sorpresa, Chino, en esta ocasión. Esto puede ser mundial de sorpresas y de nuevos pues caballos negros, así que pues mucho fútbol el que vamos a estar teniendo. Y también, así como no es meme, pero llamó la atención, ya llegó la selección de Congo a su cita mundialista y llegó así como pues como que fuera de Chile de moda, Chino, con su traje, con sus a su venida así de tipo africanos, y dice, bueno, a ver si como en la pasarela dieron buen show, a ver si en el campo van a dar también este buen show, así que ahí estaremos bien al pendiente de lo que vaya.
0: Trajeron colmillos de chango y todo para regalar.
1: Prácticamente esos colmillos y
0: colmillos de león, ¿no?
1: Colmillos de león, exactamente.
0: No, con todo respeto para nuestros hermanos, ¿verdad? ¿De dónde me dijiste?
1: De República del Congo, Chino.
0: Del Congo. en el continente, en Bélgica, ¿no? Son el Congo es África.
1: No, es África.
0: África, no, entonces estaba bien. No, pues está suave ahorita la onda. Suiza le está ganando a Qatar en medio tiempo, 1-0. Brasil y Marruecos a las 4 de la tarde. Australia, Turquía a las 10, me decías, no, va a ser a las 8, ¿verdad?
1: A las 8, sí, a las 8 de la noche. Ajá.
0: Haití, Escocia a las 7. Mucho, mucho fútbol. Todavía partidos moleros, ingeniero, como les llamas tú.
1: Pues entre moleritos y ya agarrando color, por ejemplo, el de Brasil, Marruecos, yo creo que lo considero el mejor de la jornada, Chino. Ajá. Y pues nos puede dar alguna sorpresa interesante en ese Inter. Brasil yo lo veo como caballo negro, pero pues obviamente Marruecos siempre en el pasado mundial se consolidó como un buen equipo. Así que yo creo que ahí nos vamos a ver bastantes goles y vamos a ver de qué está hecho Brasil de la mano de Carlo Ancelotti. Así que pues es parte de lo que estamos teniendo en el Mundial, sin pasar de lado que pues sigue moviéndose el mercado del fútbol, el fútbol de estufa, precisamente en la Liga MX. Ahí Pizarro, un exjugador del Pachuca, que después anduvo por allá en Monterrey, se fue al fútbol europeo, al fútbol de la MLS, regresó con los Bravos de Juárez y ahora regresa al equipo de sus amores. Rodolfo Pizarro regresa en una transacción de pues esta temporada de Bravos de Juárez al equipo de los Tuzos del Pachuca. Así que pues también Pachuca, que va a estrenar entrenador, un entrenador de tipo mexicano, después de que Esteban Solari dejó, ya no llegó a arreglo con el equipo de Pachuca, y posiblemente Esteban Solari vaya a ocupar la plaza de Efraín Juárez en los Pumas del UNAM. Guillermo Almada ya está incorporado en los entrenamientos y buscando pues refuerzos con las Águilas del América, así que todo sigue movidito, Chino. Y ahora lo que dicen preocupante para los muchachos de la Liga MX, que va a iniciar la semana de la final de la Copa del Mundo, es dónde van a buscar sus partidos de entrenamiento. Algunos de ellos pues buscarán espacios con Liga de Expansión, con Liga MLS, donde se pueda. Así que pues ahí estaremos muy muy al pendiente de lo que ocurra con los juegos de preparación de la Liga MX. Viene el campeón de campeones entre Toluca y Cruz Azul, y esto no acaba simultáneamente al Mundial. Pues ahí les mantendremos al tanto de lo que se va ocurriendo en esta ocasión. Si me lo permites así rápido, Chino, nos informan por ahí de la escuelita de fútbol Rayados Camargo, el güerito Anchondo nos dice que este 13 y 14 de junio se llevó a cabo la segunda edición, se está llevando la segunda edición del torneo de la amistad, donde participan equipos, es decir, hoy y mañana, en el torneo en el campo de la Colosio, equipos de Chihuahua, Delicias Rosales, Jiménez, San Francisco de Conchos y Camargo, un torneo para niños y jóvenes que están desarrollando su fútbol. Ahí pues está liderando esto Miguel Contreras, Rafael Aizola y Oscar Anchondo. Así que pues agradeciendo a las personas que están ahí participando y apoyando este evento. Ahí están los semilleros, chinos, de los próximos jóvenes camarguenses que posiblemente empiecen a incursionar en el fútbol, aunque sea sub profesional. Así que pues este reporte rápido del güerito Anchondo aquí en el noticiero de la jefa en Marca OH. Y pues aún hay más, chino, desvelados pero ganados, ¿no? En el béisbol.
0: Uy, sí, la verdad. No, yo lo empecé a ver un ratito y ya no, me ganó el sueño. Dije, ahorita despierto más al ratito. No, ya cuando desperté ya se había terminado, ¿verdad? Pero pues con el sabor de boca del triunfo, ¿no? La verdad, entonces, pues eso es importante porque todavía se puede, ingeniero, todavía se puede hacer las cosas. Ya con el triunfo de ayer ante Ojinaga, y si se logra ganar hoy a Jiménez, nos estaríamos yendo hasta el séptimo sitio, ya saldríamos del... En sí, ya con el triunfo de ayer ya salimos del fondo de la tabla, ¿verdad? Y si ganamos hoy seguiríamos escalando porque son rivales inmediatos, tenemos el mismo número de ganados y perdidos en el caso de Camargo y Rojos de Jiménez, ingeniero.
1: Efectivamente, Chino, así que pues ahí nos vemos en el Alonso Ronquillo Gardea y ojalá que el dios Tlaloc nos lo permita ahí para tener béisbol en el Alonso Ronquillo con Mazorqueros de Camargo. Un dato curioso, Chino, me ofrecían el día de ayer un boleto para el partido de México contra República Checa, allá en la punta, en hasta los, ¿cómo se llama?
0: Hasta las lámparas.
1: Hasta las lámparas. O
0: sea, casi andabas allá, casi andabas arriba de los drones.
1: Casi, casi, junto con los drones. Bueno, el equivalente, Chino, para poder estar, que es el tercer partido de México, el segundo será contra la selección de Corea del Sur, y pues ese partido que es el tercero y puede ser el definitivo, me decían, oye, me sobran dos boletos, ¿los quieres? Y dije, no, no, pues dime de cuánto. Me dijeron en dólares primero, son páginas de reventa oficiales, comprobadas, bueno, el equivalente en dólares ya en mexicano son alrededor de 50,000 pesos, imagínate cómo, es mucho. Y
0: soy, ¿Qué dijiste? ¿Los quiero los dos?
1: Quiero los dos, apártenmelos, por favor.
0: ¿O hiciste huida furtiva como nuestra presidenta de la República? ¿Le dolió el codo a Claudia Sheinbaum que dijo, no, está muy caro, y mejor nos vamos a las pantallas, ¿no, ingeniero?
1: Sí, pues mejor en las pantallas con carne asada y con refrescos y toda la cosa, porque imagínate 50,000 pesos por el boleto, más transporte, más alojamiento, ¿no? Pues es una locura.
0: No, se van 75,000 pesos, muy a gusto, ingeniero.
1: Hecho a tierra, así que pues sí. Así están las cosas, sino pues ya hay que jugarle a los sorteos, Lotería Nacional, al raspadito, algo, a ver si nos favorece para otra ocasión.
0: Para el próximo. No, la verdad es que se ha hecho muy elitista, es muy complicado ya, la verdad, pues esto se ha alejado mucho de las personas comunes y corrientes como nosotros, ¿no? De las personas, del pueblo, pues, la verdad, en la FIFA lo han carecido muchísimo, el fútbol, y la prueba está en que ellos traen todo armado, ingeniero. Sí, traen todo armado, traen, va a cantar este, va a cantar este otro, a ver cuál es el mejor artista del país donde va a ser, ¿no? Pues este, súbenlo, vamos que cante, y luego ya llevan a Shakira, llevan a y X, ¿no? Los artistas que tienen contratos exclusivos, ¿no?
1: Sí, ya está todo debidamente amarrado, como dicen por ahí. Y ahorita que dicen Shakira, ¿verdad? También el meme de que no era Shakira, que era el doble, válgame Dios.
0: Sí. Oye, ¿no viste ayer en la inauguración de Estados Unidos? ¿No viste a Katy Perry y este Justin Trudeau?
1: Sí, es que andan morreando ellos, chino.
0: Sí, son pareja. ¡Órale, qué padre! No, chulada, pues se llevaron las cámaras por ahí en la inauguración del partido entre Estados Unidos y Portugal, el canadiense Justin Trudeau y Katy Perry, ¿eh? Así las cosas, pues también las luminarias haciéndose presentes en este uno de los escaparates más grandes del mundo, como es el fútbol soccer, ingeniero.
1: Así es, ahí están haciéndose presentes en estos eventos y pues enhorabuena, pues ahí es la oportunidad también de ver por tele la inauguración y todo para ver estas personalidades que no siempre se ven, pero bueno, pues ahí está rodando el balón por todo lo que es Estados Unidos, México y Canadá. 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
1: 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que esperemos hoy en la tarde de Mazorquero de Camargo, que les falta un poquito de punch, ¿no, Chino?
0: Híjole, sí, ahí van poco a poco los muchachos, poco a poco van. Es que se, ha sido de aprendizaje toda la temporada. Dicen, no, pues si ya tienen rato trabajando, pues sí, pero no es lo mismo. Entra un nuevo sistema, ya se cuenta que entra un nuevo régimen y las cosas cambian muchísimo. Y los jugadores que no habían venido trabajando como es debido, pues trabajan de más y se sienten cansados. Y bueno, es todo un proceso que, pues... Va a estar largo, esperamos que logren salir de ese estancamiento en el que están el equipo de Mazorqueros, ingeniero.
1: Esperamos que sí, con mucha fe, y pues ojalá se vaya dando en estos próximos juegos. Así que, pues gracias de antemano por el tiempo, Chino, un excelente fin de semana para ustedes, y a seguir disfrutando del béisbol y del Mundial en 2026.
0: 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Hoy cumpleaños este chavo, ¿cómo se llama? Antonio... Pereira, del equipo de los Mazorqueros, hoy le van a hacer su pastelito y todo, la porra, vas a ver. Saludos al tremendo Tony Pereira, que está de manteles largos, tremendo relevo, mi tremendo Tony Pereira. Ahora después, ingeniero, excelente fin de semana, pásala sabroso.
1: Igualmente, saludos cordiales, Chino.
0: Así es, no vamos a poder ir al Mundial, pero pues nos vamos al béisbol, ingeniero, ni modo.
1: Aquí cómodamente en el VIP.
0: Exactamente.
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0: Vámonos con los resultados que se dieron el día de ayer. Únicamente 3 juegos en el Campeonato Estatal de Béisbol. El día de ayer empezaron a circular los comunicados donde se suspendían los juegos debido al meteoro que se volcó sobre la parte centro-sur de nuestro estado de Chihuahua y que estuvo en algunos casos retrasando los juegos, como en el caso nuestro. Y ahorita ya están jugando en Parral, están jugando en Casas Grandes, perdón, en Juárez, están jugando la serie entre Juárez y... ¿Y quién más? ¿Y quién? No me acuerdo. Bueno, ahorita les paso la información. Pero bueno, los resultados ayer, los Venados de Madera, qué trabajo, ¿eh? 20-1 sobre los Faraones de Nuevo Casas Grandes. Les metieron 20 carreras, ¿eh? Con bat de madera. Esos resultados antes los veíamos, pero con bat de aluminio. Decíamos, no, ya quitan el bat de aluminio. Ah, ¿cómo luchamos porque quitaran el bat de aluminio por allá en el 98, 99? Ya era un desastre. Y luego eran bat de aluminio y además de grafito, compa. No, hombre. Batazos de 600 pies, de 550 con grafito, ¿se encuentra? ¿Se imagina? Así eran esos resultados. 22-24, me acuerdo, un juego de una final. ¿Se cree? Pues no. Pues así pareció. 20-1. El encuentro duró cinco entradas, ya que de acuerdo con la regla de la misericordia, si un equipo está arriba en el marcador por 15 o más carreras en 5 entradas, se da por finalizado. El juego tomó un rumbo definitivo desde la primera entrada. A la apertura de este inning, los Faraones le hicieron una carrera al pitcher abridor de los Venados, Adán Moreno. Pero al cierre, los Venados se despacharon con la cuchara grande y respondieron con 13 ante el zurdo Francisco Villegas, quien solo pudo completar un tercio de entrada y a cambio recibió 5 imparables, 8 carreras, 7 limpias y más por bolas ni ponches. Vino Jordan Suárez al relevo, pero por las mismas, ya que también le alcanzó solo para un out y recibió 6 hits. Le anotaron 5 carreras, todas ellas limpias. Para hoy, los Faraones de Nuevo Casas Grandes visitarán a los Manzaneros de Cuauhtémoc, mientras que Madera recibirá a los Indios de Ciudad Juárez. Si es que hoy se cambian las sedes, y es donde patiné ahorita, y dije, caray, ¿dónde? ¿Verdad? 20-1 le gana Venados de Madera a Faraones. Dorados repiten sobre los Algodoneros de Delicias y ya quieren correr a Huereca. No, menos aguantaban como nosotros, ¿verdad? No le digo. Los Dorados de Chihuahua extendieron su racha ganadora a 3 juegos, 2 de ellos consecutivos ante los Algodoneros de Delicia, luego de imponerse la noche de este viernes por marcador de 10-3 en esta jornada 5 de la temporada. Con el resultado, los Dorados se acercan a la parte alta de la tabla de posiciones al ocupar el cuarto lugar, en tanto que los Algodoneros ahora están en el tercer escalón con 9 ganados, 5 perdidos. El juego estuvo muy cerrado en su primera mitad, ya que para la sexta entrada el marcador indicaba una ventaja para los capitalinos por 3-2. Alfredo Villa por Chihuahua y José Alberto Barrios por Delicia se enfrascaron en duelo monticular. Ambos lanzaron por espacio de 5 innings y permitieron 2 carreras. Fue el relevo de los Algodoneros José Luis el Burris Gutiérrez, quien en la sexta entrada recibió la carrera de los Dorados, que le dio la ventaja 3-2, la cual no volvieron a dejar escapar. Ya la llamada fatídica entrada, cuando los Dorados armaron un rally de 5 carreras, lo que definió el partido. Brett Barrera pegó un doblete que llevó a la registradora Diego González y Darío Gómez para que después Chuy Loya, con elevado sacrificio a la parada central, impulsar a Tristín García para la carrera número 3 de ese inning. Ya con 2 out y la casa llena, Adrián Sauceda pegó un doblete, con lo que llegaron a home Brett Barrera y Francisco Panchón Sánchez en intento de anotar también. Kevin Zamudio fue puesto out en home para que terminara la entrada. Alfredo Villa, el ganador. El Burris Gutiérrez le tocó la derrota. La serie continúa el día de hoy. En la jornada 6 se volverán a enfrentar otros 3 juegos estos equipos, pero en la capital van a jugar 6 juegos entre ellos, ¿eh? Así que, pues, que no se agüiten, todavía les faltan 4 jueguitos. Les faltan 4.
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0: Muy bien, ya son las 2 de la tarde con 27 minutos. 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De momento no tenemos servicio a domicilio, Y bueno, pues le traemos, Quesería La Sierra, le trae la información del equipo de Mazorqueros de Camargo, que ayer, pues en un partido pasado, en un juego pasado por agua y cuanta cosa, logramos, se logra el triunfo el equipo de Mazorqueros de Camargo, con una destacada actuación del búho Pérez, que se puso hermético, y luego viene el novatito, el jovencito Obed Delgado, nieto de Cirilo Delgado, en paz descanse, ¿verdad? Chulada, y pues como en los buenos tiempos de Cirilo, viene y conecta el imparable para llevarse el triunfo y darle el triunfo a nuestro equipo Mazorqueros de Camargo y ponerlo en la pelea, pues el equipo de Mazorqueros. Le decía, el jugador menor Obed Delgado pegó sencillo al central, productor de dos carreras en el cierre de la octava entrada para respaldar un hermético relevo de tres entradas del ganador Mario Pérez en la victoria de los Mazorqueros de Camargo, que tienen 5 ganados, 9 perdidos por la mínima frente a los Soles de Ojinaga, que tienen 4 ganados, 10 perdidos en serie, que dejó cifras de 1-1 en el estadio Alonso Ronquillo Gardea. Los juegos para hoy, los juegos que se van a generar hoy, Camargo aparece dentro de lo mejor, Mario Pérez, el Búho Pérez, con victoria, dice, en relevo sin carreras de 3 entradas completas, un hit, 4 ponches y una base por bolas. Obed Delgado pega hit para producir las carreras del empate y la diferencia en la octava entrada. Víctor Navarro dispara su tercer cuadrangular de la temporada, lo más destacado que aparece por parte de Mazorqueros de Camargo. Y los juegos, hoy Algodoneros de Delicias contra Dorados de Chihuahua a las... ¿Por qué a las 13:06? No, a las 19:30 horas. Sí... Pues ellos sí jugaron. Ajá. El otro frente es el que sí están, van a estar jugando ahorita. Soles y Mineros en el gran estadio Parral. Soles busca imponer condiciones mientras Mineros quiere hacer valer su casa. Prepárate para un choque lleno de intensidad. Pues de los juegos se suspendieron, no sé si se vayan a recuperar. Acá Indios de Juárez dice, dos equipos con hambre de triunfo se enfrentan esta noche. Indios y Venados protagonizan un duelo clave en madera que nadie se puede perder. Pero no, No, parece que no se van a recuperar los juegos que se suspendieron el día de ayer. Más bien se van a manejar por porcentaje, ¿verdad? Y bueno, pues así las cosas en el béisbol aquí en nuestro Camargarito, Camarguito bonito. Hoy vamos contra Rojos de Jiménez. Hoy nos enfrentamos a Rojos de Jiménez en el estadio Alonso Ronquillo Gardea. Por ahí nos vemos a partir de las 7 de la tarde en el Alonso Ronquillo Gardea. Hoy más béisbol, a seguir escalando posiciones el equipo de nuestro Mazorqueros de Camargo.
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0: Bueno, aquí estamos a través de Radio Oportunidades ya en este sábado, sábado 13 de junio de este 2026. Radio Oportunidades, para que usted nos marque, que sea a través del C48-4725-666, o bien también para que nos envíe los mensajes de texto a través del C48-4654. Se vende par de píldoras de gas en 850 pesos, ambas son de 10 kilos y están en buen estado. Más información al 614-514-2735. Buenas tardes.
1: Sí, buenas tardes, Javier. Mire, tengo en venta insulina de pluma, oiga, con todas sus agujas. Sí. Barata. La persona interesada, a favor de marcar al 648-46-978-39. Okay. Gracias, Javier.
0: Gracias a usted, muy amable. Bueno, también tenemos por acá, se vende par de... eso ya lo comenté, a ver, otro más. Vamos con este. Vendo llanta para camioncito rodada 750 RIN 17 Michelin. Marcar al C48-108-1272. Ahí está. También para anunciar las puertas de tambor entre 1,300 pesos. Incluye su marco, moldura, color al gusto, chapa, instalación. Para mayor información, al C48-169-0272. Sí, buenas tardes.
2: Buenas tardes.
0: Buenas tardes, señor. Adelante.
2: Sí, gracias. Mire, estoy vendiendo una lavadora automática en buenas condiciones.
0: Sí.
2: De la marca Whirlpool, trabajando la lavadora. Y también tengo un abanico de pedestal, de los que vendían la Singer, marca MAN. Muy bueno ese ventilador, está jalando.
0: Eso
2: y por es. Último, dos aires de agua. Uno se puede poner en ventana o conductos para una casa de Infonavit, de una recámara y cocina, ese. Y el otro aire es para una casa más grande, como tres recámaras. Todo está trabajando, se pueden probar tanto las pruebas que mencioné.
0: Ok.
2: Y para llegar a un buen acuerdo, que van a trabajar todo, el que le interese, que me marquen al 648-107-3282.
0: Ok.
2: Gracias.
0: Ahí está, muy amable, gracias. Bueno, seguimos por aquí acompañándoles en Radio Oportunidades, ¿eh?

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9: Sigue libre por aquí la línea telefónica de Radio Oportunidades para seguir atendiéndolos, ¿eh? Dice, por favor, la seño de la insulina que marque al C48-106-52-75. La señora de la insulina que marque al C48-106-52-75. Sí, buenas tardes.
10: Buenas tardes, David.
9: Buenas tardes.
10: Para anunciar que tengo en venta un bulto grande de ropa de bebé recién nacido.
9: Ajá.
10: Viene de 0 hasta 18 meses.
9: Okay.
10: La tenemos en 250 para las personas que se interesen. Viene variedad de cositas, pantaloncitos, pañaleros, playeritas, shortitos, baberos y más. Y también tengo un bultito de ropa de niña, es un poco menos la cantidad, de prendas en 150, de 0 a 12 meses.
9: Okay.
10: Para mayor información se pueden comunicar al 629-110-2899, por favor.
9: Claro, muchas gracias, ¿eh?
10: A usted, gracias.
9: Bye. 15 minutos para las 3. Sí, buenas tardes.
11: Buenas tardes. Oiga, sabe que tengo insulina de pluma en la esquina y conseguí agujas, a ver quién ¿O quién necesita lo que estés regalando?
9: Ah, okay. ¿Que le me llamen a qué número?
11: 648-100-0279.
9: Ajá.
11: Okay. Gracias.
9: Gracias a usted, muy amable, ¿eh? Gracias.

A la venta, dos llantas medidas 195-55, rin 16, marcar el C48-108-12-72. Varas.

0: A ver, se vende un carro Honda, 4 cilindros, 2008 y un refri grande. Marcar al C48-121-4863. Ahí seguimos con música, ¿eh? Es Radio Oportunidades. Bonita tarde para todos, para todas. Sí, buenas tardes.
1: Buenas tardes, Javier. Mire, tengo en venta.
0: Sí.
1: Tengo ventiladores, son nuevos.
0: Ajá.
1: Ya están armados y todos, ¿no? Que vienen en su caja, pero yo los armo.
0: Sí.
1: El ventilador tiene su base, es de pedestal. Tiene su base para el piso y para colgarse. Están en 600 pesos. Y también ando buscando clonazepam, el medicamento clonazepam, ¿sabes? No, sí. No hay.
0: Uh-huh.
1: Y pues hay que me hablen para los ventiladores y para el medicamento.
0: Ah, ok.
1: Es 48-109-6385.
0: Ah, ok.
1: Muy amable, Javier, gracias.
0: Hasta luego, ahí estamos.

0: Sí, buenas tardes.
1: Sí, buenas tardes, ¿me permiten?
0: Adelante.
1: Oiga, mire, para poner a la venta, tengo un par de llantas, la medida es 175, 70, RIN 13. Están seminuevas las llantitas y son el par, nada más para ponerlas. Sí. Y las voy a dar en 1500, el par, nada más para ponerlas. Y por último, tengo un radiador para camioneta, chica, ya sea Ranger, Ford, Courier, Toyota, cualquier camioneta que sea chica. Okay. Está muy bueno el radiador y lo voy a dar en 500 pesos.
0: Okay.
1: Y así, si interesan en cualquiera de esas cosas, que me marquen al 648-146-1430. ¿Sí?
0: Ok, claro que sí, señor.
1: Gracias, Jefe.
0: Gracias a ustedes. 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Bueno, vamos, vamos a la otra llamada y luego nos vamos a mensajes. Sí, bueno, buenas tardes.
2: Estoy rentando una ventana y una soldadora grande. Ay, también tengo insulina para regalar.
0: Sí.
2: 106-4031.
0: Ok. Gracias, Siena. Hasta luego.
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Únicamente unos minutos, dos, tres minutos nada más para acompañarles y para atenderles su llamada, sea su mensaje. Vamos a ver si hay algo más por acá. Ya los mensajes concluyeron. Las llamadas, estamos esperándolas.

Bueno, ya nos vamos. Muchas gracias por haber estado en Radio Oportunidad. Se quedan con Javier Ríos a través de Puro Norte. Que tengan un excelente fin de semana. Bonito sábado.

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1: 12 de junio de 1928, fallece el político, periodista, maestro y poeta Salvador Díaz Mirón. 13 de junio de 1661, Fundación de Casas Grandes, Chihuahua. 14 de junio, Día Mundial del Donador de Sangre. 15 de junio de 1861, fallece el general Santos Degollado Sánchez, conocido como el Santo de la Reforma. 15 de junio de 1995, fallece el luchador social, creador de los burritos Pilo, la famosas campechanas, el señor Rafael Ramón Portillo González. 17 de junio, Día Mundial de la Lucha contra la Sequía. 17 de junio de 1988, es ordenado sacerdote el camaguense Martín Barraza Beltrán, actual obispo de Torreón, Coahuila. 17 de junio de 1992, es inaugurado el Teatro de la Ciudad aquí en Camargo. Tercer domingo de junio, Día del Padre, decretado en el año de 1959 en nuestro país. 18 de junio del 2014, fallece don Jesús Ramírez Ríos, miembro del Movimiento Histórico y Cultural Camarguense Moica y colaborador de XEOH. 19 de junio de 1865, fallece en los Estados Unidos don Manuel Doblado Partida, quien participó en la Guerra de Reforma. 19 de junio de 1867, fusilan a Fernando Maximiliano José María de Habsburgo Lorena, Miguel Gregorio de la Luz Antenógenes Miramón y José Tomás de la Luz Mejía Camacho. 19 de junio de 1921, fallece en la Ciudad de México el poeta Ramón López Velarde. 19 de junio de 1947, nace el profesor de educación física desde 1970, Miguel Armando Hernández González. 19 de junio de 1949, nace en Esmeralda, Coahuila, el doctor Jesús García Villarreal, expresidente municipal. 19 de junio del 2007, fallece Pascual Antonio Aguilar Barraza, conocido como Antonio Aguilar, el Charro de México. 20 de junio de 1811, fallece fusilado en Monclova, Coahuila, el abogado y caudillo insurgente Ignacio Aldama. 20 de junio de 1971, inicia el programa de comedia El Chavo del Ocho. 20 de junio, Día Mundial del Refugiado. 20 de junio del 2011, fallece el profesor y compositor camarguense Pedro Óscar Estebané Padrón. 20 de junio del 2012, inicia XEOH, transmisiones en FM. En el 96.1, con la visita del gobernador del estado, el presidente municipal y la presencia de la madrina, doña Domitila Guillén. 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
2: Oración para pedir por la lluvia. Dios todopoderoso, de quien depende todo nuestro ser, actividad y vida. Concede a nuestros campos la lluvia necesaria a fin de que, asegurando nuestro sustento diario, podamos con tranquilidad buscar los bienes eternos. Por Jesucristo nuestro Señor.

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1: Hola, hola, mi gente, ¿qué tal? ¿Cómo andamos? ¿Cómo les va? ¿Cómo están? Qué placer saludarles en este sabadito 13 de junio del 2026. Antonio, Godofredo y Aquilina se festejan hoy. Saludos cordiales a todos, que le echen muchas ganas en esta tarde bendita del Señor. Con polquitas y corriditas. Ya se la sabe que los sábados son diferentes. Una rola buena.

0: ¿Qué tal con ese rolón, de los hermanos Lozano, tu nuevo cariñito, Chulada de tema, lo que sea de cada quien. Qué barbaridad. Vamos a corte comercial, oiga, válgame Dios, ya acá. A gusto, tranquilo, acá en el chisme, ¿verdad? Y nada, que tenemos que ir a corte comercial, hombre, perdón. Perdón, perdón. ¿Cómo nos llovió rico, ah? Híjole, ojalá y se repita. Sí, hombre, es una bendición que Diosito nos manda. Ojalá y nos siga lloviendo bastante.
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0: Muy bien, ya son ahora exactamente las 3 de la tarde con 18 minutos, 3 con 18, compadre, en este sabadito bonito, sabadito alegre, ¿verdad? Con toda la actitud para que se queden con nosotros en las polquitas y corriditas de los sábados. ¡Miren nomás!

0: ¿Qué tal con la pava, eh? Oh, si le digo, esta le gusta mucho a Barbarita Talamantes. Le mandamos un cordial saludo a Barbarita Talamantes, ¿verdad? Y a Ronchi Cimental. No, hombre, qué barbaridad. Chula de tema. ¿Se acuerda cuando las bailaban, verdad? No. Le digo. Allá mi compadre Martín Cimental. Le mandamos un saludote. Hace rato que no lo veo a mi compa. Le mando un saludote donde quiera que se encuentre.
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0: Muy bien, ya son las 3 de la tarde con 24 minutos. 3 con 24 aquí en La Que Manda. En Puro Norte, nuestra modalidad de polquitas y corriditas de los sábados, ¿eh? Para que las disfruten casita donde quiera que estén. Llegan los montañeses del Alamón.

Son las 3:27, 3:27. Esta polca se llama San Diego. La que pasó, y esta se llama Paloma Errante.

0: Exactamente a las 3 de la tarde con 30 minutos, 3 y media.
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0: Bueno, ya son ahora exactamente las 3 de la tarde con 33 minutos. Faltan 27 para que sean las 4. 27 minutos. Y las 4, por aquí me encontré otra polquita bonita. Con los montañeses del Álamo.

Saludos a mi tremendo Ruti. A mi tremendo Rutilo, que le cayó muy buena lluvia y ya está arropando la tierra. Vámonos. Está abriendo tierras ya para sembrar. Qué bueno, bendito sea mi Padre Dios. A muy buen tiempo, está lloviendo todavía. Es buen tiempo para la siembra de temporal, ¿eh? Hay que aventar todo lo que se pueda de temporal, ¿eh? Para poder levantar lo que Dios nos dé por allá a finales de agosto, principios de septiembre. Ayer, mediados de septiembre.

0: 20 minutos ya para que sean las 4 de la tarde, 20 y las 4.
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2: Bueno, ya son 17 minutos para que sean las 4 de la tarde, 17 y las 4. Ahora no se ha reportado mi compadre el sordín, ¿verdad? No sé, quién sabe cuántas jaulas lleve ahora. No sé si habrán piscado. Lo que pasa es que casi todas las tierras que donde tienen los chiles llovió bastante, ¿verdad? Entonces ha estado mojado. Pero a lo mejor le entraron ya tardecito. Dice, buenas tardes, para mandar un saludo hasta el cielo, para seguir recordando al señor Alberto Jiménez Marta, este programa era uno de sus favoritos, entre otros, por favor, con el corrido de Juan Marta, él era su abuelo, de parte de la familia Jiménez Agaribaya, muchas gracias al señor Alberto Jiménez Marta, híjole, qué chulada, qué recuerdos, ¿no? De veras que sí, no, saludos. Dice, bueno, un saludo para mi mamá Olga Alvidres de Nogalejo, Valle de Zaragoza, de parte de su hija Susi desde Mule Shoe, Texas. Una bonita canción, dice Los Ojos de Concha, gracias, pase una bonita tarde. Igualmente para ustedes, gracias, ya le pongo su canción a su mami, con muchísimo gusto, ¿verdad? ¿Verdad que sí? Antes nos vamos con otras corriditas y polquitas de este Sabadrink bendito.

13 minutos ya para que sean las 4, 13 y las 4. Vámonos con algo bonito de los Rieleros del Norte, compadre. Estabas tan linda.

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4: Ya son 10 minutos para que sean las 4, 10 y las 4.

Siete minutos nos separan ya de las 4 de la tarde, 7 para que sean las 4, Vámonos avanzando. Saludos a Inge Beltrán. Ya me dijeron, que tiene un carrerón el día de mañana allá en Villalópez. Se está comiendo las uñas con el celular. ¿Cómo la ve? No, cuidado, mi estimado amigo el Inge Beltrán. Lo bueno es que ahí te lo está cuidando la riuma, ¿verdad? No se va a dormir, ingeniero, porque lo bolsea este condenado, lo bolsea, Oh, tenga cuidado. Vamos a ir una del tamborazo. Ahora que está llovido allá para las pampas, y se pongas el corrido de las pampas. Anda muy contento la riuma porque llovió mucho y se van a engordar los becerros. Sí, pues sí, está más contento que el ingeniero. Ahorita se la ponemos.

0: Qué chulada de polka, esta se llama Tierra Blanca, de las que bailaba mi compa Julio López, ¿eh? Saludos, Julio.
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2: 12 de junio de 1928, fallece el político, periodista, maestro y poeta Salvador Díaz Mirón. 13 de junio de 1661, Fundación de Casas Grandes, Chihuahua. 14 de junio, Día Mundial del Donador de Sangre. 15 de junio de 1861, fallece el general Santos Degollado Sánchez, conocido como el Santo de la Reforma. 15 de junio de 1995, fallece el luchador social, creador de los burritos Pilo, la famosas campechanas, el señor Rafael Ramón Portillo González. 17 de junio, Día Mundial de la Lucha contra la Sequía. 17 de junio de 1988, es ordenado sacerdote el camaguense Martín Barraza Beltrán, actual obispo de Torreón, Coahuila. 17 de junio de 1992, es inaugurado el Teatro de la Ciudad aquí en Camargo. Tercer domingo de junio, Día del Padre, decretado en el año de 1959 en nuestro país. 18 de junio del 2014, fallece don Jesús Ramírez Ríos, miembro del Movimiento Histórico y Cultural Camarguense Moica y colaborador de XEOH. 19 de junio de 1865, fallece en los Estados Unidos don Manuel Doblado Partida, quien participó en la Guerra de Reforma. 19 de junio de 1867, fusilan a Fernando Maximiliano José María de Habsburgo Lorena, Miguel Gregorio de la Luz Antenógenes Miramón y José Tomás de la Luz Mejía Camacho. 19 de junio de 1921, fallece en la Ciudad de México el poeta Ramón López Velarde. 19 de junio de 1947, nace el profesor de educación física desde 1970, Miguel Armando Hernández González. 19 de junio de 1949, nace en Esmeralda, Coahuila, el doctor Jesús García Villarreal, expresidente municipal. 19 de junio del 2007, fallece Pascual Antonio Aguilar Barraza, conocido como Antonio Aguilar, el Charro de México. 20 de junio de 1811, fallece fusilado en Monclova, Coahuila, el abogado y caudillo insurgente Ignacio Aldama. 20 de junio de 1971, inicia el programa de comedia El Chavo del Ocho. 20 de junio, Día Mundial del Refugiado. 20 de junio del 2011, fallece profesor y compositor camarguense Pedro Óscar Estebané Padrón. 20 de junio del 2012, inicia XEOH, transmisiones en FM en el 96.1, con la visita del gobernador del estado, el presidente municipal y la presencia de la madrina doña Domitila Guillén. 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
3: Oración para pedir por la lluvia. Dios todopoderoso, de quien depende todo nuestro ser, actividad y vida, concede a nuestros campos la lluvia necesaria a fin de que, asegurando nuestro sustento diario, podamos con tranquilidad buscar los bienes eternos. Por Jesucristo nuestro Señor. Amén.
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0: Ya son las 4 de la tarde con 3 minutitos, 4 con 3, aquí en La Que Manda. Vámonos avanzando, vámonos con más de nuestra programación, brincando la barrera de la hora, ya van a ser las, ya pasamos de las 4. Dice Chinito, buenas tardes, qué buen programa, saludos, no le aflojen, nada, dice mi tremendo Pastri, tremendo Pastrana, ya reportándose, mi compa Pastrana, saludos mi Tony, no te rajes de un pelo, ahí te están esperando en el tecolote lineal, ya no te has arrimado. Ya no te has arrimado, mi Tony. Ahí al tecolote lineal, hombre, es lo que te digo. Un saludo por allá a todas las chicas hermosas del tecolote lineal, al compa Fernando Fierro y a todos los parroquianos que están por ahí echándose un refresco. ¿Mm? Ánimo al cuadro. Ahí les caemos ahorita saliendo.

0: Ajá. Okay. Está la pachanga, pero a todo dar por allá en la enramada.
1: Sí, pues ahí está todos los Antonios, oiga, y de especial para mi papá que ya está en el cielo y que de allá nos está escuchando.
0: Don Antonio Castañeda.
1: Sí, de parte de sus hijos y sus nietos.
0: Claro que sí, saludotes.
1: Ándale, pues, póngame el viejo Robles.
0: Ahí se la busco,
1: Sí, ándale, pues, ya.
0: Gracias. Hoy es de San Antonio de Padua, hoy están de fiesta por allá en la enramada. Saludotes.

0: Ahí se la pongo, ¿eh? Bye. Gracias, bye. Ya son las 4 de la tarde con 11 minutos, 4 con 11, vamos a corte comercial. Así regresamos volando, ¿eh? Regresamos recio, realmente solamente un texto tenemos a esta hora para regresar rápido con más música.
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0: ¡Órale pues! Vámonos avanzando, mi gente. Sí, hoy es de los Antonios, ¿verdad? A todos los Tonys, les mandamos un cordial saludo. A Juan Antonio Moreno, ahorita llega en el programa de, al programa de Puro Rock, ¿verdad? Mi tremendo Johnny, mi tremendo Juan Antonio Moreno, le mandamos el más cordial de los saludos. Dice, qué bonito programa, dice, saludos a la familia Carlos Salcido desde Hash, Nuevo México, allá Lucía Salcido Pérez y a Chon Cano, le mandamos el cordial saludo. Se póngame la de Paloma Sin Nido, la luz de tus ojos, dice. Órale, ya está. Saludos a Petronilo, a nuestro buen amigo el señor Petronilo, que está recién operado por allá en Altavista, nos pidió algo de los montañeses del Álamo. Ahorita le ponemos algo de ellos, ¿verdad? Al señor Petronilo, que está recién operado de su pierna, ¿verdad? Y dice, pues aquí estamos escuchando Puro Norte, dice, y para agradecer a todas las personas que me apoyaron con sangre y todo eso que se necesita para una operación, ¿verdad? Muchas gracias de parte de Petronilo, dice, dígale que aquí estamos ya y les agradecemos muchísimo, estamos en recuperación, Dios mediante, todo va a salir bien, si Dios quiere, don Petronilo, ¿eh? Ánimo al cuadrado, échele ganas. Saludos hasta la colonia Panamericana, que me pidieron algo corridito así de primavera, más bien un corridito, dice, pero y bueno, por aquí le acomodamos este, mire, está muy propio para la ocasión. Hasta la Panamericana de la Cruz, Chihuahua.

0: Sucedió en la barranca, dice Primavera, quien la que manda. Cuando ya son las 4 de la tarde con 16 minutos, 4:16. Vámonos con los montañeses del Álamo. Por allá nos estaban pidiendo esta canción desde temprano. Y ahí les va, con mucho gusto les dedicamos.
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0: Oiga nomás.
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0: Los ojos de Concha, hasta la jabonera le mandamos un cordial saludo,
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0: Ya son ahora las 4 de la tarde con 21 minutos, 4 con 21, pues. Nos vamos avanzando con más música, raza, Más música, 32 grados centígrados la temperatura. Ahí se ven los nublados, ahí se ven, andan medio sospechosos. Quizá más tarde nos llegue por ahí alguna lluviecita. Saludos para doña Mari Urquizú, que no se pierde su programa, dice, ándale, gracias, saludos a doña Mari, y bendiciones para ella y a toda su familia. Chinito, un saludo hasta la enramada, a la familia Ramírez Acosta, para la señora Lupana Acosta, de parte de su comadrita Oralia, Dios lo bendiga. Gracias a usted, doña Oralia, saludos a toda la gente de por allá de la enramada, que están de festejo, ¿verdad? Están de pláceme celebrando San Antonio de Padua. Órale, pues. Por ahí me encontré esta bonita de los Tigres del Norte, de las que le gustan al Marro Cimental. ¿Dónde andas, condenado Marro?

Y de una vez, a complacer a nuestro auditorio que nos pidieron la de La Luz de Tus Ojos. Con los Tigres del Norte.

0: 29 minutos para que sean las 5, 29 y las 5, aquí en la que manda.
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0: Ya son 27 minutos para que sean las 5:27 y las 5. Oiga, a ver si alguien del auditorio tiene un medicamento que se llama Celecoxib y quiera donarlo, ¿verdad? Sí, Celecoxib. Se lo vamos a agradecer muchísimo. Fíjese que yo lo uso. Y no han traído. Cuando traen, pues ahí me regalan de aquí de la radio. Pero de ahorita, pues no estoy. No tengo servicio médico ahorita por una razón muy importante que al rato le voy a platicar, ¿verdad? Y lo estoy comprando, pero ay, mamacita santa, me duele el codo, oiga, está bien caro. No, y es que si alguien lo tiene y no lo usa y lo puede donar, pues sería fabuloso, se lo agradeceríamos mucho, ¿verdad? Dice, saludos para mi hermano José Ramírez por Día de San Antonio y mañana cumpleaños de parte de Alonso, Rubén y el ponte el papurrí de los nuevos montañeses. José Ramírez, José Antonio se llama. Órale, ya está. Un saludote cordial por ahí para José Ramírez, que es por ser el día de San Antonio, el día de hoy. No, pues está de plácemes. Dice, póngase el papurrí de los montañeses. Y de parte de todos sus hermanos, los Ramírez de acá del Meritito Chavira. No, hombre, qué chulada. Saludotes, ya les pongo el papurrí con mucho gusto. Allá los Ramírez. Vámonos antes con los Invasores de Nuevo León.

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1: Ya son 19 minutos los que nos separan de las 5 de la tarde, 19 y las 5.
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2: Vámonos, vámonos avanzando, No, si le digo. Saludos ahí en Altavista, un saludote cordial. Allá a mi compa, el Ford. No, hombre, que ahora les tocó echarse un cuerito, no, un marranito, ¿verdad? Un marranito que, pues, ahí va pasando el pobre animalito.

0: Dije, no, mira, ¿cómo anda solito? No, pues vamos a echarle al caso. ¿Qué caso tiene que ande ahí solo? ¿Verdad? No le vaya a pasar algo. Y ya está en el caso. Ahí está el tremendo Chato Talamantes. Es el carnicero. ¿Cómo la ve? No, hombre, qué chulada. No, le van a salir mejor los chicharrones que al chino Esparza. Sí, fácil. Sí, claro. ¿Ah? No, aunque es la misma escuela, ¿eh? Pues a ver qué tal le salen. Y dice, mándale un saludo para mi novia Lolita de parte del Chato. Del Chato Talamantes. Órale, mi tremendo Chato. Ya está, mi rey. Un saludote. Ahorita vamos ahí a probar los chicharrones. A ver si no están muy duros. Porque ya está uno fregadón de los dientes también, ya, ¿eh? Sí. Tú di para llevar martillo, cuando menos una piedra, ¿verdad? No, pues ahí hay con el negro, ya ve que cada vez que hace chicharrones el marro, pues tiene que andarlos quebrando con el martillo.
1: Y se me hace
0: Ahí
1: un poco
0: tiene, ¿verdad?
1: fuerte para que haya leones.
0: Ándale, pues saludos a mis paisanos. Mañana nos vemos en el béisbol, allá en Altavista. Y ahí para los Ramírez. Especialmente para José, por ser el día de San Antonio.

0: Esta polka se llama La Charrita, así se llama, ¿eh? Válgame Dios, qué hermosura de polka, lo que sea de cada quien. Ya son 9 minutos los que nos separan de las 5, 9 y las 5, raza.
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0: Bueno, pues ya son ahora exactamente 8 minutos los que nos separan de las 5 de la tarde. 8 para que sean las 5. Ya nos vamos, ya casi, casi. Todavía nos falta un 16, esta rolita y unas dos más y nos vamos. Yo digo porque ya se acerca las 5 de la tarde. Me encontré algo de La Fiera de Ojinaga, de las corriditas bonitas de La Fiera. Y hace rato que no ponemos de ellos.

Amigos con derechos, dice la fiera de Ojinaga, quien la que manda, pues. Vámonos avanzando, más música. Esta se llama Ni Recompensa Ni Esperanza.

placer haber estado con ustedes, amigos. Gracias, bendiciones a todos. Y por aquí nos escuchamos el próximo lunes. Y si Dios no dispone otra cosa, ¿eh? Nos despedimos con los montañeses del Alamón.

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2: 12 de junio de 1928, fallece el político, periodista, maestro y poeta Salvador Díaz Mirón. 13 de junio de 1661, Fundación de Casas Grandes, Chihuahua. 14 de junio, Día Mundial del Donador de Sangre. 15 de junio de 1861, fallece el general Santos Degollado Sánchez, conocido como el Santo de la Reforma. 15 de junio de 1995, fallece el luchador social, creador de los burritos Pilo, la famosas campechanas, el señor Rafael Ramón Portillo González. 17 de junio, Día Mundial de la Lucha contra la Sequía. 17 de junio de 1988, es ordenado sacerdote el camaguense Martín Barraza Beltrán, actual obispo de Torreón, Coahuila. 17 de junio de 1992, es inaugurado el Teatro de la Ciudad aquí en Camargo. Tercer domingo de junio, Día del Padre, decretado en el año de 1959 en nuestro país. 18 de junio del 2014, fallece don Jesús Ramírez Ríos, miembro del Movimiento Histórico y Cultural Camarguense Moica y colaborador de XEOH. 19 de junio de 1865, fallece en los Estados Unidos don Manuel Doblado Partida, quien participó en la Guerra de Reforma. 19 de junio de 1867, fusilan a Fernando Maximiliano José María de Habsburgo Lorena, Miguel Gregorio de la Luz Antenógenes Miramón y José Tomás de la Luz Mejía Camacho. 19 de junio de 1921, fallece en la Ciudad de México el poeta Ramón López Velarde. 19 de junio de 1947, nace profesor de educación física desde 1970, Miguel Armando Hernández González. 19 de junio de 1949, nace en Esmeralda, Coahuila, el doctor Jesús García Villarreal, expresidente municipal. 19 de junio del 2007, fallece Pascual Antonio Aguilar Barraza, conocido como Antonio Aguilar, el Charro de México. 20 de junio de 1811, fallece fusilado en Monclova, Coahuila, el abogado y caudillo insurgente Ignacio Aldama. 20 de junio de 1971, inicia el programa de comedia El Chavo del Ocho. 20 de junio, Día Mundial del Refugiado. 20 de junio del 2011, fallece el profesor y compositor camarguense Pedro Óscar Estebané Padrón. 20 de junio del 2012, inicia XEOH, transmisiones en FM. En el 96.1, con la visita del gobernador del estado, el presidente municipal y la presencia de la madrina, doña Domitila Guillén. 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
3: Oración para pedir por la lluvia. Dios todopoderoso, de quien depende todo nuestro ser, actividad y vida, concede a nuestros campos la lluvia necesaria a fin de que, asegurando nuestro sustento diario, podamos con tranquilidad buscar los bienes eternos. Por Jesucristo nuestro Señor. Amén.
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Bueno, con algo romanticón de Scorpions, estamos iniciando el día de hoy con esto que se llama Puro Rock. Bienvenidos, ¿cómo están? Muy buenas tardes, qué gusto saludarles una vez más. Y bueno, pues en este momento ya iniciamos, como les digo, este su programa de Puro Rock, 5:10 p.m. Y cualquier cosa, pues empiécense a comunicar con nosotros, por favor. Si quieren pedir alguna rola, algún saludo, con todo gusto, ¿dónde andan? ¿Qué andan haciendo? Bueno, ya saben las líneas telefónicas 46-256-66 o bien 648-465-4384. Déjeme, le mando un saludo a mi buen amigo Jaime Luján, que nos está escuchando ahí por la Agustín Melgar, ahí en el Pacífico, en el Expendio del Pacífico. Gracias, mi queridísimo Jaime. ¡Saludos! Me pedían unas rolas, pero le digo, pues ya empezamos con Puro Rock. Ahorita le ponemos algo tranquilo, algo sabroso, ¿no? Para la gente que nos está escuchando ahí. Con todo gusto, saludos y gracias. Bueno, pues así iniciamos. Vamos rápidamente al corte y regresamos ya con más música. Y por supuesto, esperando su llamada para que se reporten y nos pidan alguna rola en especial o bien su saludo, ¿ok? Ok.

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Bueno, qué buena rola de Queen, Somebody to Love, se llama esta canción y se la vamos a dedicar a mi buen amigo Flavio Aceves, de Cafetería del Parque, que ahorita anda para arriba y para abajo, porque mañana hay Menudo Live. Así que para que vayan apartando, para que vayan preparándose para mañana tempranito, porque se acaba, ¿eh? Menudo Live ahí con mi buen amigo Flavio Aceves de Cafetería del Parque.

Bueno, pues ahí está el saludo. También déjame, le mando saludo rapidísimamente para mi buen amigo, a Chito ahí. Ah, ese Chito, qué bárbaro ahí de Comex. Saludos, mi Chito, qué bárbaro. Ahí salúdanos al gato. Si es que todavía está ahí el gato, si estará todavía el gato ahí en Comex. Bueno, pues ahí le mandamos saludos a mi Chito y al gato, si está. Y a toda la gente de Comex ahí por la Comonfort. Les mandamos un saludote. ¿Quieren algo de los Tears of Blood? Excelente. Vámonos al corte rápido y regresamos con más de Puro Rock.

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Bueno, pues ahí está esta rolita de los Creedence, muy buena, clasicazo del paso, sin duda. Ahí se la vamos a dedicar a mi buen amigo Jaime Luján, que nos solicitó algo tranquilón de los Creedence. Bueno, 5:47 p.m. Ay, ya no veo la temperatura, compadre. 31, sí, es lo que más o menos marca el termómetro, ¿eh? Bueno, andamos bien relax, bien tranquilos. Nos están preguntando por el béisbol, sí, más o menos, a las 7:30, ¿eh? 7:20 más o menos estaremos haciendo enlace con nuestros compañeros ahí desde el Estadio Municipal Alonso Ronquillo, viene Jiménez, y bueno, pues más o menos como a esa hora estaremos ya haciendo el enlace para que no se vayan a perder todas las emociones del béisbol, ¿ok? Bueno, vamos avanzando rapidísimamente, como le digo, ya andamos medio light, ¿no? Tranquilones, pues relax. Vamos avanzando con más de puro rock.

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3: 12 de junio de 1928 fallece el político, periodista, maestro y poeta Salvador Díaz Mirón. 13 de junio de 1661, Fundación de Casas Grandes, Chihuahua. 14 de junio, Día Mundial del Donador de Sangre. 15 de junio de 1861, fallece el general Santos Degollado Sánchez, conocido como el Santo de la Reforma. 15 de junio de 1995, fallece el luchador social, creador de los burritos Pilo, la famosas campechanas, el señor Rafael Ramón Portillo González. 17 de junio, Día Mundial de la Lucha contra la Sequía. 17 de junio de 1988, es ordenado sacerdote el camaguense Martín Barraza Beltrán, actual obispo de Torreón, Coahuila. 17 de junio de 1992, es inaugurado el Teatro de la Ciudad aquí en Camargo. Tercer domingo de junio, Día del Padre, decretado en el año de 1959 en nuestro país. 18 de junio del 2014, fallece don Jesús Ramírez Ríos, miembro del movimiento histórico y cultural camarguense Moica y colaborador de XEOH. 19 de junio de 1865, fallece en los Estados Unidos don Manuel Doblado Partida, quien participó en la Guerra de Reforma. 19 de junio de 1867, fusilan a Fernando Maximiliano José María de Habsburgo Lorena, Miguel Gregorio de la Luz Antenógenes Miramón y José Tomás de la Luz Mejía Camacho. 19 de junio de 1921 fallece en la Ciudad de México el poeta Ramón López Velarde. 19 de junio de 1947 nace el profesor de educación física desde 1970 Miguel Armando Hernández González. 19 de junio de 1949 nace en Esmeralda, Coahuila el doctor Jesús García Villarreal, expresidente municipal. 19 de junio del 2007 fallece Pascual Antonio Aguilar Barraza, conocido como Antonio Aguilar, el Charro de México. 20 de junio de 1811, fallece fusilado en Monclova, Coahuila, el abogado y caudillo insurgente Ignacio Aldama. 20 de junio de 1971, inicia el programa de comedia El Chavo del Ocho. 20 de junio, Día Mundial del Refugiado. 20 de junio del 2011, fallece profesor y compositor camarguense Pedro Óscar Estebané Padrón. 20 de junio del 2012, inicia XEOH, transmisiones en FM. En el 96.1, con la visita del gobernador del estado, el presidente municipal y la presencia de la madrina, doña Domitila Guillén. 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
4: Oración para pedir por la lluvia. Dios Todopoderoso, de quien depende todo nuestro ser, actividad y vida. Concede a nuestros campos la lluvia necesaria a fin de que, asegurando nuestro sustento diario, podamos con tranquilidad buscar los bienes eternos. Por Jesucristo nuestro Señor. Amén.
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